0: Miramoso.
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Noche con 32 minutos, 7 de la noche con 32 minutos. Vamos con más temitas musicales. 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

De medio, son ya las 7 de la noche con 43 minutos. 7 de la noche con 43 minutos. A ver, Maipiña, más aquí con la cara. Música, tu surunapa, te quiero nepa, jamarrenigas, paya, mafiña, cuspaya, cusicosilia.

Nito, ya son ya las 7 de la noche con 57 minutos, 7 de la noche con 57 minutos. Hasta aquí les hemos acompañado con su programa Atardecer Curiloso. Por supuesto que sí, les tenemos retornando el día de mañana. 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Muy buenas noches.

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1: Muchos, muchos, muchos, muchos. Así es, efectivamente. El organismo electoral ha realizado un sorteo que define como ¿cómo se organizarán los bloques de organizaciones políticas en la cédula? La medida forma parte de los preparativos para las elecciones regionales y municipales de octubre. También debemos recordar que la Comisión de Gracias Presidenciales declara inadmisible la solicitud de indulto de Pedro Castillo. Señoras y señores, vamos a seguir dando a conocer el resultado del conteo que hace la OMPE en vivo, así que en cualquier momento volvemos con la información esté actualizada. El gobierno ha solicitado, el Ejecutivo ha solicitado la autorización al Congreso para el viaje del presidente José María Balcázar al Vaticano. Se da por descontado que efectivamente el presidente va a invitar personalmente al Papa León XIV para su visita a fin de año al Perú. Otros países también como Argentina, etcétera, etcétera, también están solicitando la presencia del Santo Padre. Estaremos desarrollando estas y otras informaciones aquí en La Rotativa del Aire.

0: A ver, empezamos de esta manera. El Jurado Nacional de Elecciones exhortó a la ciudadanía, organizaciones políticas y actores públicos a mantener la calma y esperar con responsabilidad la culminación de las etapas previstas por la legislación electoral para la segunda elección presidencial. Hay un comunicado donde el máximo organismo electoral remarca que los resultados oficiales solo podrán determinarse una vez que concluyan las etapas de cómputo y de justicia electoral establecida por la normativa. Recordó que la Oficina Nacional de Procesos Electorales, OMPE, continúa con el procesamiento de las actas electorales recibidas tanto del territorio nacional como del extranjero. De forma paralela, los jurados electorales especiales se encuentran atendiendo las actas observadas y los demás procedimientos previstos en el marco de la justicia electoral, incluyendo el recuento de votos en los casos que corresponda conforme a ley. Agrega este comunicado que el organismo habilitó en su portal web una plataforma para que la ciudadanía pueda consultar el estado de las actas observadas. Finalmente, el Jurado Nacional de Elecciones sostiene que tiene un compromiso con la legalidad, la transparencia, etcétera, etcétera, y la voluntad expresada en las urnas. Estas son las informaciones que todo el mundo comenta. Recuerda, hoy empieza el programa Sábelo Todos. Después de Vamos al Bar, estaremos atentos a ver en este programa inaugural que ha generado expectativa entre todos los sabelones del deporte. 8:11, seguimos informando en la rotativa del aire. El jefe de la Oficina Descentralizada de Procesos Electorales de Lima, Centro 1, Marco Antonio Vilela, informó que su oficina tiene la misión de procesar y contabilizar 2.406 actas electorales provenientes de los 5 continentes. Esta cifra final presenta una reducción frente a las 2.543 mesas de sufragio que estaban previstas inicialmente en el planteamiento electoral. Muy bien. En declaraciones a la cobertura El Poder en Tus Manos de RPP, Vilela explica que dicha diferencia corresponde a 37 mesas de votación donde no se llevaron a efecto las elecciones en esta segunda vuelta presidencial.
1: 34 actas de Venezuela, una de Irán, una de Líbano y una en Ghana.
2: No se han llevado a cabo elecciones.
1: Así es, son 37 mesas donde no ha habido elecciones en esta segunda elección presidencial.
0: Pedro Bravo Carranza, director general de Comunidades Peruanas en el Exterior y Asuntos Consulares, informó que la participación de los peruanos en el exterior para la segunda vuelta fue inferior a la cifra registrada el 12 de abril.
3: Lo que nos han comentado los cónsules, y obviamente por las cifras que hemos recibido hasta el momento, tenemos que decir que no fue tan alta la participación como fue en la primera vuelta, ¿no? En la primera vuelta tuvimos, si no me equivoco, 34% de participación, una cifra que históricamente es muy superior a la elección anterior, y es una buena cifra, digamos así, para hacer una primera vuelta.
0: El director general de las Comunidades Peruanas en el Exterior y Asuntos Consulares agregó que muchos miembros de mesa no asistieron y fueron reemplazados por voluntarios o por integrantes de otras mesas, lo que permitió que no hubiera retraso en la instalación de la votación. 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En cualquier instante vamos a entrar en contacto con un experto en la materia para que nos explique, por ejemplo, en este tema de la Junta Nacional de Justicia que acaba de aprobar la suspensión preventiva del juez Richard Concepción Carguancho por 6 meses. ¿A qué se refiere cuando se dice que hay una medida cautelar que responde a un procedimiento disciplinario contra el juez Richard Concepción Carguancho por presuntamente omitir, ¿no?, en consulta o elevar en consulta a la Corte Suprema la inaplicación de la ley de lesa humanidad? Vamos a tratar de traducir con ayuda del doctor Carrión, que nos va a ayudar a entender esto. Porque el juez, no podemos negar que el juez Concepción Carguancho tiene una notoriedad, pues, ¿no?, dentro del ámbito legal. Al hombre se lo ha visto en redes sociales cantando también, ¿no es cierto? Entonces tiene un enfoque especial. Además, ha participado en varios casos, ha ventilado varios casos que ha generado generado también controversia y un gran debate, ¿no es cierto? Aplicando la ley, es catedrático también y son cosas que él va dejando como herencia a todos sus seguidores y a todos sus alumnos. A ver, veamos qué está ocurriendo, qué significa esto, se ha iniciado un procedimiento disciplinario contra el magistrado, voy a repetir, por presuntamente omitir, elevar en consulta a la Corte Suprema la inaplicación de la ley de lesa humanidad. ¿Cuándo hablaremos en cristiano? Por Dios, para no complicarle la vida a la gente. Vamos a la pausa y regresamos. 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
4: 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Te da la hora. 8 y 15. 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
4: 8 y 19. 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
0: Ocho de la noche, 19 minutos, control digital, Vanessa Alexander, vamos inmediatamente, tenemos información con nuestros reporteros, vamos, hasta dónde vamos con Alejandra López. Alejandra, muy buenas noches, directo en directo.
16: Gracias, directo en directo. La congresista Silvana Robles, de la bancada socialista y candidata al Senado por Juntos por el Perú, respaldó el mensaje difundido a través de sus redes sociales por el candidato presidencial Roberto Sánchez, en el cual advertía un presunto intento de alterar la voluntad popular. Al respecto, la parlamentaria señaló que hasta el momento su agrupación no ha denunciado un fraude electoral, pero consideró necesario que la ciudadanía permanezca atenta durante el conteo de votos. Escuchemos.
17: Tiene que llamar a que el pueblo esté atento. Se puede gestar un fraude. No está aseverando que existe un fraude, pero hay que prevenirlo desde todo ángulo. Hay un pueblo bastante inconforme porque lo que dice Transparencia y lo que dice en su momento una encuestadora pronunciándose y contraviniendo la misma ley, creo que es una forma ya de vulnerar también las leyes en el Perú.
16: Por su parte, la congresista Gladys Echaíz, de la bancada Honor y Democracia, invocó a Roberto Sánchez a mantener la serenidad y señaló que cualquier cuestionamiento al proceso electoral debe realizarse a través de los mecanismos legales establecidos, tal y como lo hizo en su momento Renovación Popular. Escuchemos.
18: Ya se veía venir la reacción, sea de uno o de otro lado. Yo le invocaría a nuestro colega Sánchez un poco de serenidad, de pausa, que si solo si tiene alguna evidencia, reclamar como corresponde y haciendo uso de las herramientas legales, tal cual lo ha hecho Renovación.
16: Finalmente, por su parte, el congresista Flavio Cruz, de la bancada de Perú Libre, responsabilizó a las encuestadoras por la tensión generada en el actual escenario electoral y advirtió que podría tener responsabilidad si es que se produce algún tipo de manifestación o actos de violencia tras la proclamación de los resultados oficiales. 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
0: Muchas gracias, compañera, muchas gracias. Seguimos informando en la rotativa del aire. Vamos a ver que estamos con más despachos, compañeros. Vamos con más despachos entonces. ¿Con quién estamos, compañero? Jessica Merino, directo en directo. Jessica, te escuchamos.
19: Buenas noches, Jesús Miguel, directo en directo. Dos hombres han sido detenidos por agentes del DEPINCRI Chorrillos Barranco por estar involucrados en el asesinato de dos ciudadanos venezolanos, esto en las avenidas Ariosto Matelini y El Sol, respectivamente, ocurrido ayer precisamente en el distrito limeño de Chorrillos. Se trata de José Martínez Ocio y Jefferson Castillo Bohórquez, ambos venezolanos de 24 años de edad, quienes, según la policía, iban a bordo del vehículo negro que fue interceptado y perseguido inicialmente por delincuentes armados. Desde ese mismo vehículo descendieron Engerbert Perales y Mikey Chirinos, también venezolanos, y quienes murieron tras ser alcanzados por las balas. Un ajuste de cuentas entre bandas rivales dedicadas a la extorsión y el cobro de cupos es el móvil detrás del doble crimen. Así lo detalla el comandante Manuel Molina Ayala, quien es jefe del DEPINCRI Chorrillos Barranco. Escuchemos.
20: La línea de investigación nos lleva hasta estos momentos a determinar que esto había un ajuste de cuentas entre bandas de acá en la zona. Pero hay que precisar también que estas personas que estaban a bordo de la camioneta, vale decir, los dos fallecidos y las dos personas que se encuentran en este momento detenidos, han venido de la jurisdicción de San Juan del Lurigancho. Estas son bandas criminales que se dedican más que todo a temas extorsivos, cobros de cupos y más que todo es la supremacía de poder acá en la jurisdicción.
19: Jesús Miguel, amigos de RPP, en el vehículo intervenido se encontraron 3 celulares, droga y 4 pasamontañas. Los detenidos no registran antecedentes policiales en nuestro país. Sin embargo, ya la policía ha solicitado información a la Interpol a fin de conocer si cometieron delitos en su país natal. Ambos han quedado bajo custodia policial mientras duran las investigaciones por el presunto delito de homicidio calificado. Directo en directo, RPP.
0: Gracias, Jessica. 8 de la noche, 23 minutos. Estamos ahora en La Libertad. Trujillo dicta prisión preventiva para extorsionadores capturados con uso de drones. Diego Iparraguirre, buenas noches. Directo en directo.
21: ¿Qué tal, Jesús? Buenas noches, directo en directo. Así es, como bien mencionas, el Poder Judicial ha informado que se ha dictado 7 meses de prisión preventiva contra 2 hombres vinculados a hechos extorsivos, quienes fueron detenidos con explosivos en la carretera a Huanchaco, ello en Trujillo, en la región La Libertad. Se trata de Pedro Alayo y Oliver Barroso, quienes van a ser ahora trasladados hacia el penal trujillano El Milagro mientras duren estas investigaciones, en este caso reiteramos de 7 meses de prisión preventiva. Según la policía, ambos acusados serían parte de la banda criminal Los Angelitos del Norte, quienes en su momento fueron intervenidos hace solo unos días tras un operativo de la policía con uso de drones, los cuales desde el cielo pudieron registrar aparentes actividades ilícitas justamente con el uso de algunos vehículos cerca a la playa de Huanchaco, en la carretera a Huanchaco. Al momento de la intervención se hallaron justamente en los autos 5 cartuchos dinamitas y 15 stickers extorsivos de la organización criminal La Jauría. Directo en directo, RPP.
0: Muchas gracias, compañero. 8:24, 8:24. Seguimos informando en la rotativa del aire. Bueno, vamos inmediatamente a comunicar que el defensor del pueblo señala que no existe fraude electoral de ninguna naturaleza. El defensor del pueblo, Josué Gutiérrez, afirma que no existe fraude de ninguna naturaleza en el actual proceso electoral. En conferencia de prensa señaló que el sistema de software de contabilización de los votos opera de forma correcta y que todas las actividades se desarrollan con absoluta normalidad.
1: No existe fraude. Lo decimos, no existe fraude de ninguna naturaleza, vinculada ni a la OMPE ni al jurado, que son los responsables del sistema. Repito, hemos visto una actividad prolija de los funcionarios, de su sistema de software que viene contabilizando, pero nosotros tenemos lo nuestro. Y garantizamos hasta este momento que toda la actividad está desarrollándose con absoluta normalidad.
0: El defensor del pueblo detalló que su institución cuenta con un mecanismo de conteo rápido que se maneja bajo estricta confidencialidad y está preparada para certificar que la cifra de proclamación de resultados es o no verdadera.
1: Tenemos prácticamente culminado el conteo para ir verificando acta por acta si todo lo que tenemos, que también son de fuente abierta, contrasta con lo que la OMP está haciendo. Y entonces el mensaje a la ciudadanía, es decir, la Defensoría está preparada para certificar que la cifra final de proclamación que entregue el Jurado Nacional de Elecciones es cierta o no es cierta, es verdadera o no es verdadera.
0: Gutiérrez exhortó a las autoridades electorales a presentar la cifra exacta y correcta en el momento de la proclamación de los resultados de la segunda vuelta de la elección presidencial.
1: Los resultados que se emitan a partir de esto serán resultados que permitan que 5 años más, después de 45 para llegar a 50 años, haya una sucesión presidencial producto de elecciones continuas, elecciones que fortalecen la democracia. El país ha tomado su decisión y esperemos, por lo tanto, que las autoridades electorales den la cifra exacta y correcta en el momento de la proclamación de la futura o el futuro presidente de la República.
0: El titular de la Defensoría del Pueblo indicó que los resultados del conteo rápido presentado por las empresas encuestadoras solo deben tomarse en cuenta como una referencia, al ser propuestas probabilísticas de la ciencia de la estadística.
1: Son probabilidades que siempre se rigen en patrones y en estándares. Es decir, hay margen de error. Y lo han advertido las mismas empresas. Su margen de error en el conteo rápido es de 1.9 en el caso de Ipsos, y entiendo en el caso de Datum también en ese mismo rango. En tanto y cuanto sea una propuesta probabilística, eso solo se toma como referencia.
0: Durante el balance de la supervisión de los comicios, Gutiérrez informó que se registraron 389 incidencias de propaganda o proselitismo electoral, recontando que estas acciones están prohibidas el día de las elecciones. Respecto a otras irregularidades reportadas, el funcionario aclaró que las denuncias sobre cédulas rayadas fueron hechas a hechos aislados, detectados en solo 20 mesas de sufragio a nivel nacional y no representan un comportamiento sistémico que pudiera alterar el proceso. Precisó que en estos incidentes no estuvieron comprometidos los partidos políticos ni los funcionarios del sistema electoral, descartando cualquier cuestionamiento a los organizadores del proceso. 8 de la noche con 29 minutos, 8 y 29. Ya regresamos con más informaciones en la rotativa del aire. 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
1: 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Te da la hora. 8:31.
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5: Las presidenciales declaró inadmisible la última solicitud de indulto del expresidente Pedro Castillo. El Jurado Nacional de Elecciones emitió un comunicado en el que hace un llamado a la ciudadanía y organizaciones políticas a mantener la calma y esperar con responsabilidad los resultados oficiales. El Ministerio del Interior, el Ministerio de Relaciones Exteriores inauguró la exposición dedicada al maestro de la fotografía andina Martín Chambi en el Centro Cultural Inca Garcilaso, en el Jirón Ucayali 391 en Lima. Conductores se comunicaron con el rotafono de RPP para solicitar la presencia policial en el cruce de las avenidas Los Alisos con Universitaria en el distrito limeño de Los Olivos debido a una gran congestión vehicular en la zona. 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El presidente de los Estados Unidos, Donald Trump, adelantó que seguirá de cerca el torneo mundial que comenzará mañana jueves en Ciudad de México. 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
1: Ocho y 35. 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
12: En efecto, estás escuchando La Rotativa del Aire, son las 8:35. Te habla Jesús Miguel Calderón. A continuación vamos a conversar con el doctor Andy Carrión, abogado penalista, respecto a la decisión de la Junta Nacional de Justicia de aprobar la suspensión preventiva del juez Richard Concepción Carguancho por ser menses. A Concepción Carguancho se le cuestiona haber omitido el trámite de consulta ante la Corte Suprema de Justicia tras declarar inaplicable la ley que establece los alcances y límites del delito de lesa humanidad aprobada por el Congreso de la República en junio de 2024. Doctor Carrión, ¿cómo está usted? Muchas gracias, como siempre, doctor, por su colaboración.
13: Muchas gracias a ti, Jesús Miguel, por la invitación.
12: Hablemos un poquito del doctor o del juez Richard Concepción Carhuancho. Lo que yo recuerdo que, a ver, el juez Richard Concepción Carhuancho, del primer juzgado de investigación preparatoria nacional, ha tramitado casos emblemáticos de corrupción, crimen organizado y graves violaciones a los derechos humanos en el Perú. Los casos más destacados de que ha ventilado el doctor Richard Concepción Carhuancho, tenemos el caso Lavallato, Odebrecht, ¿no? Ordena la prisión preventiva para varios expresidentes peruanos y altos empresarios investigados por megaobras de infraestructura y financiamiento irregular de las campañas. El caso de los Huayquis en la sombra llevó a efecto el proceso relacionado con presuntas redes de influencia en el gobierno, donde emitió polémicas medidas. Caso La Centralita, proceso judicial en una red de corrupción y espionaje político enquistado en el gobierno regional de Ancas. El caso de Lesa Humanidad, aplicó el control difuso para inaplicar la ley de prescripción, y otros casos más que han generado controversia, digamos. Esto de la suspensión, la decisión de la Junta Nacional de Justicia, digamos, doctor, ¿es controversial? ¿Se está aplicando la ley como corresponde? ¿Hay algo sospechoso? ¿Qué piensa usted, doctor Carrión?
13: Mira, sin lugar a dudas, Jesús Miguel, el juez Concepción Carhuancho es uno de los jueces que ha tenido mucho protagonismo durante los últimos años en el quehacer judicial. Tú has descrito muy bien los casos, los grandes casos que motivaron un pronunciamiento del juez Concepción Carhuancho, entre ellos, por ejemplo, el polémico caso de Keiko Fujimori, que la mandó presa en múltiples oportunidades, y así también es. Algunos otros casos de políticos connotados. El día de hoy, este juez Concepción Carhuancho viene enfrentando investigaciones administrativas ante la Junta Nacional de Justicia. Y es evidente que también ese protagonismo que él ha tenido pues ha generado también un porcentaje de detractores, entre ellos pues los que han sufrido, digamos, algunas de las decisiones que él ha tomado. Uh-huh. Hoy día, como acabamos de señalar, se conoció ya a través de la prensa que ha sido suspendido el juez Concepción Carhuancho, una suspensión preventiva por el plazo de 6 meses.
12: Así es.
13: Esta responde a los múltiples cargos que él tiene ahora ante la Junta Nacional de Justicia. Por ejemplo, el más paradigmático de ellos, el haber incluido la fotografía de Nicanor Boluarte en una presentación de una clase virtual, atribuyéndole la pertenencia a una organización criminal cuando él todavía no decidía su prisión preventiva. Ajá. Lo que alegaron fue de que con eso adelantaba criterio y de que no resguardaba la imparcialidad que todo juez o que toda investidura debe de resguardar. Uh-huh. También el hecho de que, enterado de que ya se estaba investigando estos hechos, él solicite al organizador de este evento de que desaparezca, de que elimine justamente el apartado donde él presenta la diapositiva. Además de otras investigaciones como la que tú también has señalado, que es el de el delito de deshumanidad, porque de acuerdo al artículo 14 de la Ley Orgánica del Poder Judicial, Jesús Miguel, un juez, en efecto, puede disentir de la interpretación constitucional de un delito tan polémico como el de lesa humanidad, pero seguidamente, Jesús Miguel, después de que él discrepa e inaplica esta norma, él tiene la obligación de elevar en consulta a la Corte Suprema precisamente esta interpretación.
12: Yeah.
13: El problema es de que no lo hizo.
12: Yeah.
13: Entonces, este es uno de los motivos por los cuales también ahora la Junta Nacional de Justicia no solamente ya lo viene investigando, sino que ha decidido que preventivamente se ha suspendido por el plazo de 6 meses.
12: Correcto. Doctor Carrión, el tema del control difuso, lo siento, que es una actuación, digamos, entre comillas, independiente, para que el público lo entienda. Cuando una norma, digamos, cree el juez, ¿no? Cree el juez que no es aplicable o que no funciona en estos casos de lesa humanidad, de todas maneras tiene que elevarlo a la Corte Suprema, de todas maneras tiene que consultar. El juez no tiene autonomía en ese sentido.
13: A ver, ¿qué significa el control difuso?
12: Sí.
13: Para que lo entiendan tus oyentes.
12: Por favor.
13: El control difuso significa que cuando existe una norma y el juez advierte que la norma contradice el marco constitucional, entonces en el caso en concreto puede él apartarse de la norma y preferir la constitución.
12: Correcto.
13: Eso en realidad es una potestad judicial. No sería posible que la Junta y lo investigue por ese tema, porque también queda a criterio de cada uno de los jueces.
12: Ya.
13: Y además de que en segunda instancia puede revertirse esta decisión. Sin embargo, de acuerdo al artículo 14 de la Ley Orgánica, Jesús Miguel, Lo que tiene que hacer seguidamente el juez, se aparta de esta interpretación normativa, es elevar en consulta a la Corte Suprema. Y el problema es de que eso no ha realizado, no ha efectivizado. Y ese es el inconveniente jurídico por el cual ahora precisamente se encuentra siendo indagado por la Junta Nacional de Justicia.
12: Correcto, doctor. Doctor, ¿usted cree al 100% en los fallos de la Junta Nacional de Justicia al margen de este fallo que acaba de la suspensión preventiva del juez Richard Concepción Carhuancho? ¿Está actuando como corresponde a la Junta Nacional de Justicia? Algunos sectores creen que está politizada y favorece a determinado sector político.
13: Yo creo que para responder a esta pregunta tuya, Jesús Miguel, deberíamos de señalar cómo han sido las votaciones, por ejemplo, para esta suspensión. Han quedado 3-3 en realidad, porque la miembro principal, quien preside, que es Cabrera, ella es la que presentó los cargos en contra del juez Concepción, sugirió su suspensión, pero luego quedaron 3-3. Yo no diría que la Junta está politizada, yo diría que hay algunos miembros que pertenecen a la Junta que en efecto están tomando decisiones algo polémicas, porque por ejemplo, el miembro Jaime de la Puente y otros dos más se opusieron a que se ha suspendido Concepción Carhuancho, pero en situaciones como estas y quienes conforman un colegiado pues tienen que atañer a la decisión que toma la mayoría, y es la mayoría en este caso que ha decidido suspender al juez Concepción Carhuancho. Yo diría que en efecto hay algunos miembros de la Junta que están tomando decisiones polémicas, pero no descalificaría a la Junta Nacional de Justicia como institución.
12: Señor, muchísimas gracias, doctor Andy Carrón. Ha sido usted muy gentil. Hasta la próxima.
13: Gracias a ti, Jesús Miguel. Hasta la próxima.
12: Bueno, creo que así se entiende más con un experto en la materia, ¿no es cierto? Entonces aquí está pues el pecado del juez Concepción Carhuancho, que tiene muchos hinchas en redes sociales. Estamos viendo que todo el mundo lo está apoyando, etcétera, etcétera. Pero a Concepción Carhuancho se le cuestiona haber omitido el trámite de consulta ante la Corte Suprema de Justicia cuando él declara inaplicable la ley que establece los alcances y límites del delito de lesa humanidad, aprobada por el Congreso de la República, eso fue en junio del 2024. La indagación radica en la presunta vulneración, como dice el doctor Carrión, del artículo 14 de la Ley Orgánica del Poder Judicial. Este precepto establece de forma mandatoria, obligatoria si quieres, que toda resolución judicial que inaplique una norma por incompatibilidad constitucional, es decir, lo que estaba el tema del control difuso, debe ser elevada en consulta al máximo tribunal ordinario del país. Por eso es suspendido el juez Richard Concepción Carhuancho. Pero en fin, a pesar de todo eso, hay un sector de la población porque no cree en la Junta Nacional de Justicia, hay que ser sinceros también en reconocerlo, ¿no es cierto? Y creen que esto es una venganza, ¿no es cierto?, por todos los casos que ha ventilado el doctor, el juez Concepción Carhuancho, que tiene casos emblemáticos, ¿no es cierto?, y debe tener muchos enemigos también, ¿no? 8:43, 8:43. Vamos a la pausa, compañeros. Vamos a la pausa y retornamos aquí en la rotativa del aire.
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20: 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Todo esto sucedió un 10 de junio. 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
1: 8:50. 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
12: Estás escuchando La Rotativa del Aire. ¿Ah? Un avance de lo que desarrollaremos en los próximos minutos. La candidata presidencial de Fuerza Popular, Keiko Fujimori, dice que su equipo de personeros cuenta con copias de la totalidad de las actas electorales y que aguardará el pronunciamiento oficial de la Oficina Nacional de Procesos Electorales y del Jurado Nacional de Elecciones, tal como acaba de señalarlo Josué Gutiérrez, el defensor del pueblo. Todo el mundo tiene actas, así que vamos a ver, a ver qué resolución tiene la Oficina Nacional de Procesos Electorales. No puedes equivocarte en otro sentido, ¿no? Para ser sinceros. 8:50, ¿se sentirá presión la OMP? ¿Sentirá presión el Jurado Nacional de Elecciones? Sí, ¿no? Rosa María Palacio, vamos a Chiclayo, directo en directo. Sí, Rosa María. Ah, perdón, Rosa María Loro, perdón. Rosa María, está
0: hola,
12: con
0: ¿qué
12: nosotros?
0: Tal? Muchas gracias. Directo en directo. El Poder Judicial de Lambayeque sentenció a 12 años, 9 meses y 7 días de cárcel a Jean-Paul Aldair Vázquez Vilches por el delito de tentativa de robo agravado en contra de una estudiante a quien arrebataron sus pertenencias cuando salía de la universidad ubicada en la carretera Chiclayo Pimentel. Así lo confirmó el Ministerio Público. En tanto, a su cómplice, identificado como John Nilfredo Ciesa Rojas, se le sentenció a 7 años, 6 meses y 22 días de cárcel. De los hechos, se conoció que Jean-Paul Vilches arrebató las pertenencias a la joven víctima, mientras que era esperado en la mototaxi que manejaba Johnny Ciesa. Este hecho fue advertido por los pobladores de la zona, quienes los arrestaron y entregaron a las autoridades. Según el Ministerio Público, ambos aceptaron los cargos en su contra y solicitaron acogerse a la terminación anticipada. Ellos además deben cancelar 1,000 soles como reparación civil. Desde Chiclayo, directo en directo, RPP.
12: Gracias, Rosa María. Vamos a Puno, Blas Condori, justo a esta hora. Blas, buenas noches, directo en directo.
2: Jesús Miguel, muy buenas noches, directo. En directo, un grupo cerca de 100 simpatizantes y militantes de Juntos por el Perú marcharon por la ciudad, exigiendo que se respeten sus votos de la segunda vuelta presidencial. La movilización empezó con una vigilia en el santuario de la Virgen de la Candelaria, donde se juntaron con velas en la mano, de ahí partieron por las principales calles hasta llegar a la Plaza Mayor de esta ciudad de Puno. Los manifestantes llevaron pancartas, banderolas y otros mensajes referidos a las elecciones presidenciales. Caminaron tranquilos mostrando su apoyo al candidato presidencial Roberto Sánchez. Durante la movilización no se presentaron irregularidades. Por otro lado, en la región huancavelica, simpatizantes de Juntos por el Perú realizaron un plantón frente a la sede del Jurado Nacional de Elecciones de Huancavelica. Directo en directo en Puno, RPP.
12: Muchas gracias, compañero. Muchas gracias. Estás escuchando la rotativa del aire. Aquí está la nota, ¿no? Un personaje más de la política, nada más y nada menos que la lideresa de Fuerza Popular, la candidata presidencial de Fuerza Popular, Keiko Fujimori, informa, revela que su equipo de personeros cuenta con copias de la totalidad de las actas electorales y que aguardará el pronunciamiento oficial de la Oficina Nacional de Procesos Electorales, OMPE, y del Jurado Nacional de Elecciones para conocer el veredicto final de los comicios. Pero tengo las actas por si acaso, dice Keiko.
5: Sí, el comando de personeros tiene copia ya de todas las actas. Ellos han hecho ya el análisis, pero vuelvo a repetir, a quienes participamos en esta elección nos corresponde pronunciarnos después que las instituciones, y en este caso la OMPE y el Jurado Nacional de Elecciones, emitan el resultado final.
12: ¿Qué les parece? ¿Ah? ¿Qué les parece? ¿Juntos el Perú también tendrá las actas finales? Sí, ¿no? Debe tenerlas los personeros, es la chamba de los personeros, bueno. Ante las diversas proyecciones difundidas, Fujimori Higuchi expresó que lo fundamental es respetar lo señalado en las actas y la voluntad popular expresada en las urnas.
5: Hay que actuar con mucha cautela, con mucha responsabilidad. Lo importante es que hoy los ciudadanos están muy informados y las redes sociales permiten pues que la información llegue a todos. Y como diría esta frase muy directa, dato mata relato. Más allá de los comentarios que puedan tener, acá lo importante es lo que señalan las actas, que la voluntad popular se respete. Y son las instituciones de nuestro país las que van a dar ese veredicto.
12: Al ser consultada sobre el mensaje de Roberto Sánchez, en el que menciona supuestas maniobras relacionadas al conteo de voto, Keiko Fujimori recordó las declaraciones previas del candidato presidencial de Juntos por el Perú, en las cuales él aseguró que respetaría el resultado final de los comicios.
5: El señor Roberto Sánchez en su momento ha señalado que él va a respetar los resultados final y yo a esa declaración me arremeto.

0: así están las cosas. A ver qué dijo Sánchez, a ver, el candidato presidencial por Juntos por el Perú. El candidato presidencial de Juntos por el Perú, Roberto Sánchez, insistió en afirmar que hay una supuesta voluntad de algunos sectores que, según sus palabras, quieren torcer el resultado de la segunda vuelta sin individualizar a quienes se refirió.
1: Es una casualidad que haya una voluntad de muchos actores que quieren torcer un resultado democrático, un resultado de conteo institucional.
2: ¿Quién quisiera torcer, candidato? Es una acusación bastante seria.
3: ¿Quiénes serían esos actores?
1: Mire, el pueblo sabe, toda la comunidad ve. Hoy nuevamente hay un sector de la prensa que me pone a mí en el objetivo, nuevamente atacando las 24 horas del día. Pregunta, ¿es una casualidad?
0: Sánchez criticó al presidente de Ipsos, Alfredo Torres, por mencionar que en la mayoría de escenarios ganaría Keiko Fujimori. El candidato afirmó que su comportamiento es controversial, no correcto, y lo calificó como personero oficioso de los contendores. El aspirante presidencial justificó las movilizaciones que han sido anunciadas en algunas ciudades, pero al ser consultado si las respalda, afirmó que son autoconvocadas.
1: Derecho constitucional, la defensa de una victoria popular y del voto. Eso no...
3: ¿Usted respalda, señor Sánchez, eso?
1: Escúcheme, hay una autoconvocatoria, la gente tiene el derecho.
4: En ese sentido,
1: en democracia, en conducta pacífica, el debido proceso, la democracia, hay que defenderse.
0: Bueno, al ser consultados y reconocer los resultados oficiales de la segunda vuelta electoral, Sánchez dijo que hay que respetarlo más allá de los deseos o no. 8:58. Empieza el Mundial. Jean Martín Dueñas. Muy buenas noches, Jean Martín.
5: Jesús Miguel, amigo, ¿cómo estás? Abrazo grande para ti y para todo el Perú que nos escucha a esta hora. Mañana, 104 partidos a partir del día de mañana en vivo aquí en RPP Noticias, 48 selecciones, México ante Sudáfrica. Desde las 2:45 estaremos con todo el equipo y además con Alan Díez y Jesús Arias, el tanque en México, en el Estadio Azteca, para contarnos los pormenores del arranque de la Copa del Mundo 2026 desde las 12:45. La transmisión arranca a la 1 de la tarde. Javier Aguirre, técnico de México, afirmó que su equipo tiene todo para vivir un gran día ante Sudáfrica en el arranque del Mundial. Escuchemos.
6: Es verdad que las apuestas, los momios, la prensa, la afición pone por encima a un equipo del otro. Eso es verdad, el handicap a favor que tenemos que jugar en casa tiene que notarse, ¿no? 2.240 metros, nuestra afición. Por supuesto que es algo que puede jugar a tu favor, aunque no participe en el pasto, en el rectángulo. Es algo que los jugadores tienen que manejar. Uno cuando es favorito, como bien dices, no puedes volverte loco. La gente, a todos los que están en el primer tiempo, un marcador abultado, o cerrar el partido al minuto 20. Esto es de 90 minutos. Y
5: ahí estaba la palabra de Javier Aguirre, técnico de la selección mexicana. Solamente para cerrar, en un comunicado, Universitario de Deportes hizo oficial la desvinculación por mutuo acuerdo con el delantero africano Sekou Gassama. Mañana, Jesús Miguel, ya lo sabes, desde las 12:45 en vivo por RPP, el arranque de la Copa del Mundo entre México y Sudáfrica. Permiso.
0: Gracias. Y Ricardo Gareca desde las 8 de la mañana en ampliación de noticias.

0: con un minuto, vamos al gran resumen de la hora y retornamos con la rotativa del aire. Pausa.
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3: Son las 9:02.
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5: El Jurado Nacional de Elecciones informó que mañana comenzarán las audiencias de recuento de votos para actas observadas durante el proceso de la segunda vuelta electoral. El director de Comunidades Peruanas en el Exterior de la Cancillería, el embajador Pedro Bravo, informó que las elecciones se desarrollaron con normalidad en Buenos Aires.
6: Las elecciones se realizaron con total normalidad ya, hubo hasta, entiendo, 6 locales de votación. La tasa de participación sí quizás sea un poco más baja, pero eso ya depende de muchos factores, pero tampoco es que sea un porcentaje deleznable, ¿no? 32.000 votos es una cantidad importante.
5: El Poder Ejecutivo presentó al Congreso una solicitud para autorizar la salida del país del presidente José María Balcázar entre el 15 y el 19 de junio para reunirse con el Papa León XIV y viajar a Francia. El candidato presidencial Roberto Sánchez cumplió algunas actividades en su local de campaña en el Jirón Tarma. Posteriormente se reunió con la candidata a la primera vicepresidencia de su agrupación política, Analí Márquez, y también con el ex canciller Manuel Rodríguez Cuadros.
7: Hay voluntades concertadas en impedir, ¿no?, precisamente que se transparente,
8: porque pase. Sus simpatizantes, ¿no?, han estado ayer llamando fraude, que hace un silencio toda la tarde de ayer, ¿le parece responsable eso?
7: Hemos declarado bastante día.
9: ¿Descarta que sea un fraude?
7: Sí, gracias.
8: Cuidado, con cuidado.
5: Por su parte, la candidata de Fuerza Popular, Keiko Fujimori, pide calma y prudencia, así como esperar que los organismos electorales declaren los resultados oficiales de las elecciones.
10: Hay que actuar con mucha cautela, con mucha responsabilidad. Lo importante es que hoy los ciudadanos están muy informados. Acá lo importante es lo que señalan las actas, que la voluntad popular se respete. Y son las instituciones las que van a dar ese veredicto.
5: El Pleno del Congreso se reunirá este jueves a las 10 de la mañana con el fin de debatir diversos proyectos de ley como la ampliación del plazo máximo de detención en caso de flagrante delito. Las camisetas de las selecciones de Brasil, Portugal y Argentina son las más pedidas en el Emporio Comercial de Gamarra, en el distrito limeño de La Victoria, a pocas horas de iniciarse el Mundial de Fútbol.
11: Las camisetas que más están vendiendo son las de Portugal y de Brasil. Son los dos que están saliendo.
12: ¿Y cuál es el precio de las camisetas?
11: 25 por mayor. La unidad es de 30 soles.
12: Va a iniciar el Mundial. ¿Cómo van el tema de las ventas? ¿Ha mejorado?
11: Ah, está obviamente un poco mejor.
5: Durante su visita a Barcelona, el Papa León XIV le confesó a un niño peruano que mientras vivía en la ciudad de Trujillo solía jugar al fútbol con otros seminaristas. 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
3: Nueve y cinco. 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

Regresamos con la rotativa del aire. Muy buenas noches a todas las personas que se integran a partir de este momento a la gran señal de RPP. 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Producción general de esta hora, Jenny Dam, Vanessa Alexander, control digital, musicalización y efectos especiales.

0: Las autoridades chilenas han desarticulado la mayor operación de tráfico de drogas registrada en la historia del país al interceptar más de 100 toneladas de clorhidrato de cocaína y ketamina ocultas mediante impregnación química en 1.080 toneladas de madera procedente de Bolivia. El decomiso afectó simultáneamente a los puertos de Arica, Valparaíso y San Antonio, los principales caminos, nodos de salida de mercancías del Pacífico chileno, e involucra 45 contenedores con madera aserrada y material tipo decking, tarimas. ¿Ven cómo son las tarimas? El entablado, cubierta, plataforma, como ustedes quieren. Eso significa decking. Que presentaba entre un 10% y un 20% de sustancias ilícitas en su composición. ¿Cómo puede salir tanta cantidad de drogas? ¿Esta es una nueva ruta del narcotráfico? ¿De qué estamos hablando? ¿Ah? Puede tratarse también de una relación entre narcotraficantes peruanos, bolivianos. Esto es una cosa meramente de Bolivia. Hay una nueva ruta realmente del narcotráfico en Sudamérica. El coronel de la Policía Nacional, Walter Lozano Pajuelo, el jefe de inteligencia de la Dirección Antidrogas de la Policía Nacional del Perú, está con nosotros vía teléfono. Doctor Walter Lozano, ¿cómo está usted, coronel? Gusto saludarlo.
1: Buenas noches con todos los radioyentes y aquí a sus órdenes.
0: ¿Qué lectura tiene usted, coronel, de esta noticia que ha golpeado, obviamente, en el sur de América, de este decomiso de más de 100 toneladas de droga? 100 toneladas de droga, qué bárbaro, oculta en cargamentos de manera boliviana. Me llama la atención la ruta. ¿Esta es una nueva ruta? ¿Es una ruta conocida? ¿De qué nos puede comentar, coronel, sobre esta modalidad, digamos, ¿no es cierto?, de contrabando o de pasar droga.
1: Bueno, sin duda es una importante operación, es un importante decomiso, no solamente para Chile, sino para toda la región, porque nosotros sabemos que tanto Colombia, Perú y Bolivia somos los productores de droga en Sudamérica, y que se exporta hacia diferentes partes del mundo en diversas modalidades. Esta modalidad que ha descubierto la policía chilena, la armada chilena, aduanas de Chile, en Arica, en Valparaíso y San Antonio, es una muestra de que organizaciones criminales extranjeras invierten en infraestructura, en logística, para poder adecuar exportaciones normalmente que son formales, legales, para poder enviar en sistema, ¿no? Esta modalidad de impregnación de la droga en madera es lo que nosotros llamamos sistema, ¿no? El sistema que es adecuar la droga, ya no en los paquetes, en los ladrillos tradicionales, porque a veces mayormente esos son los más fácil detectables, sí, sino ya convertirla y aliarla en productos como, por ejemplo, en este caso, la madera. También a veces se hace en productos de comestibles, en otros productos que de una otra manera generan confianza a las exportaciones. Pero cuando hay una investigación, porque es lo que he estado viendo por los medios, que es una investigación de 6 meses, bueno, se obtiene resultados de este tipo, ¿no? Esta naturaleza.
0: Claro.
1: De un tiempo, esta cantidad, por ejemplo, representa años atrás lo que significaba la producción de todo un año de la Dinandro. A diferencia, lógicamente, pero que nosotros lo hacíamos en diferentes cantidades, pero siempre desarticulando a los responsables. En este caso sí me extraña un poquito que no se hayan detenido personas. He visto
0: sí,
1: que
0: sí,
1: no,
0: es lo que le iba a preguntar a continuación.
1: Pareciera que esto ha sido un perfilamiento. O sea, ¿perfilamiento qué significa? ¿No? Que allá en aduanas, la policía, al ver las cargas sospechosas, porque aquí tengo entendido de que iban a distintos destinos. O sea, una sola organización está mandando a diferentes destinos, como para que si por A o B caía una carga de que va a un destino, las otras dos cargas podían pasar, como se dice, bien, ¿no? Y claro, eso ya claro, para ellos desde ya representa, con el 10% de que esa carga pase, ya representa una gran ganancia y justifica la inversión que hacen ellos. Yeah. Entonces, Digamos, esperemos que después de esto en adelante se vengan pues las detenciones de los responsables, porque aquí hay responsables. ¿Y dónde están? Están en Bolivia. Bolivia, bueno, tú me preguntabas hace un momento o decías, es una puerta. Bolivia ha significado desde los gobiernos anteriores, cuando sobre todo estuvo Evo Morales,
0: Sí.
1: era una puerta abierta para el narcotráfico, para desde ahí salir droga hacia diferentes destinos, Paraguay, Argentina,
0: Ya.
1: Brasil. En este caso, Chile. ¿Y por qué tú preguntabas por qué Arica?
0: Sí,
1: ¿O
0: ¿por
1: por
0: qué
1: qué
0: Arica?
1: Chile? ¿No es cierto? Porque mayormente, a ver, las exportaciones cuando salen directamente de Perú, de Bolivia, de Colombia, Ecuador, mayormente las exportaciones tienen alertas rojas. O sea, tienen así cierto, a los países de destino les genera un poco de suspicacias y siempre tienden a revisar nuestras exportaciones. En cambio, las chilenas no. Es por eso que cuando una exportación boliviana sale por Arica, sale como una exportación mayormente chilena. Entonces en destino dicen, ah, esto es una exportación de Chile, como que no hay mucho riesgo de mandarlo. Entonces todo eso es un análisis que hacen las organizaciones criminales
0: Ya.
1: y buscan salir primero con un sistema. En este caso, ¿no? Han empleado esta modalidad de, ¿no? El sistema de impregnación en madera. Y segundo, emplean un canal, una vía que no representa para ellos un riesgo.
0: Claro,
1: Entonces,
0: claro.
1: y más la distracción que hoy en día, bueno, coyunturalmente tenemos por las autoridades policiales, fiscales, están distraídos más en todo, centrándose en la lucha contra la criminalidad, que es extorsión, sicariato, secuestros, asaltos y robos, como que ha distraído un poco la mirada hacia esos delitos y están dejando que quizás el tráfico de drogas no se vea, ¿no?
0: Claro,
1: Como algo importante.
0: esta noticia, coronel, demuestra pues la presencia del crimen organizado transnacional, ¿no es cierto? Pero también, digamos, destaca la importancia de la inteligencia, ¿no es cierto? En la investigación, que son piezas o son instrumentos importantes para llegar en el paradero, ¿no es cierto?, de estos facinerosos.
1: Soy un convencido de que sin inteligencia nunca se va a poder luchar contundentemente contra el crimen organizado. La base fundamental para poder luchar contra el crimen es tener buenos policías especializados en inteligencia y en investigación, siempre de la mano con el binomio de la fiscalía, que es el Ministerio Público, la Fiscalía Especializada sobre todo. Entonces, si nosotros no mantenemos a ese personal, no los nutrimos, no los renovamos permanentemente, no los capacitamos, ten en cuenta que las organizaciones criminales permanentemente se modernizan con tecnología, porque tienen
0: Así es.
1: dinero de estas economías
0: Uy,
1: ilegales,
0: la inversión es, me
1: comparación de
0: imagino.
1: nuestras autoridades, ¿entiende?
0: Claro,
1: Entonces,
0: claro.
1: hoy en día, por ejemplo, tengo entendido de que nuestras unidades especializadas, como la DINANDRO, que es una unidad especializada donde he trabajado muchísimos años, donde yo bueno, he hecho algunos casos importantes, y que entiendo de que nuestro personal capacitado está siendo empleado en otras actividades ajenas a la lucha antidrogas, para los cuales han sido capacitados. La unidad de Constelación, por ejemplo, no se renueva, no se invierte en esa unidad, en esa sala técnica judicial, que es un apoyo importante para la lucha contra el crimen.
0: Ya.
1: Entonces, lógicamente, en Perú, al igual que en Chile, ¿cuánta droga puede estar saliendo mediante este tipo de modalidades, ¿no? U otras también? Entonces,
0: Claro.
1: no debemos bajar la guardia, no se debe desvestir un santo para vestir otro. O sea, con
0: Por
1: esto quiero decir
0: supuesto.
1: que, si bien es cierto, no se debe descuidar la lucha del narcotráfico solamente y dedicarse al crimen organizado que ahorita hoy en día nos azota y bueno, vemos día a día. Que sí es importante que se le dé la importancia debida, sí, es necesario. La población nos los pide. Día a día vemos cómo no atacan a transportistas, pero y la lucha contra el narcotráfico, no olvidemos que estas economías rinden grandes cantidades de dinero. ¿Y dónde se reinvierten? En la minería ilegal, en la trata, ¿no? Entonces, ¿y esas economías qué generan? Delincuencia, porque tiene que existir sicariato, tiene que existir, no, o sea, todo un aparato que prácticamente vive de las economías ilegales. Por eso que ahorita, si tú te haces una pregunta, ¿cómo es que salió tanta droga de Bolivia?
0: Sí, pues.
1: ¿No es cierto? Entonces es porque prácticamente han visto que ahí están las condiciones para
0: Ya.
1: poder generar, invertir
0: Y un alto porcentaje, coronel, de corrupción, ¿no es cierto? Porque hay muchos que miran para otro lado.
1: Por supuesto, parte de los gastos que ellos llaman inversión es, por ejemplo, como te digo, generar un tipo de empresa como esta que es exportar la madera, comprar la madera, buscar los químicos que hagan esa labor, ¿no? De transformar la droga en líquido que se puede impregnar de la manera de tal forma que no sea detectada, a no ser que sea por procedimientos especiales, en este caso los canes o procedimientos químicos.
0: Sí.
1: Y lógicamente, para que salga sin que sea visto, o dos cosas, o la policía boliviana, las autoridades bolivianas, no le han puesto la mirada acá, o es que ahí algo está pasando.
0: Sí,
1: habría que
0: claro,
1: preguntarse
0: claro,
1: eso.
0: Efectivamente, sí. Porque son métodos, pues, que a veces es difícil de detectar, que solo son visibles con el laboratorio, y yo no sé si estamos tan bien equipados en el Perú, por ejemplo, para que no nos ocurra esta experiencia similar. Para terminar, coronel.
1: Yo sé que estamos equipados, sé que estamos preparados. Personal policial, yo puedo dar fe que el policía peruano, sobre todo el policía antidroga, está preparado, está capacitado para eso. Lo que pasa es que de repente a veces los están distrayendo, los están utilizando en otras actividades, en apoyo a otras unidades que no es el rubro de la lucha antidrogas. Y segundo, también ya no se está modernizando, no estamos yendo a la par. Como le digo, vamos a hacer un ejemplo, ¿no? Mientras los narcotraficantes utilizan un fusil o armas de fuego potentes, modernas, todavía nosotros seguimos empleando armas de muchos años atrás.
0: Bueno,
1: Tecnología,
0: señor.
1: La tenemos a cuentagotas. No tenemos, Constelación está descuidada, no se le está dando
0: ¿ya?
1: la importancia que debe darse.
0: Muy bien, coronel.
1: Pues corrupción, bueno.
0: Terrible,
1: no
0: terrible. Bueno, esta es una oportunidad, digamos, vamos a ver, vamos a conocer pronto al presidente o presidenta de la República que tiene 5 años de administración y a ver qué propone su equipo de trabajo con relación de estos temas que son fundamentales y no los hemos superado a cabalidad. Coronel de la Policía Nacional, Walter Lozano Pajuelos, jefe de inteligencia de la Dirección Antidrogas de la Policía Nacional.
1: He sido jefe, sí, de la inteligencia. Muchas gracias, para que no se entienda, aclarando siempre eso.
0: Un placer, coronel.
1: Muchas gracias, igualmente.
0: Que le vaya muy bien.
1: Gracias.
0: Bueno, son las 9:18, 9:18. El grado de coronel es un grado que quedas hasta que te mueres. Ya, eres doctor hasta que te mueres, eres ingeniero hasta que te mueres, ¿no es cierto? Aquí es una práctica decir coronel en situación de retiro, pero uno alcanza un grado, ¿no es cierto? Si eres máster, tienes una maestría, ¿no es cierto? O eres doctor, te mueres con ese nivel. Pero aquí es una práctica que se utiliza mucho y hay que coronel en situación de retiro, como si estuvieran minimizando, digamos, a la oficialidad que tiene una experiencia tremenda. Y yo creo que deben aprovecharse la experiencia como estos coroneles que están en situación de retiro y que pudieran aportar a las nuevas juventudes de la policía con la experiencia vasta que tienen. He dicho, señores, tenía que decir si se dijo. 9:19, pausa y regresamos.

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Te da la hora. 9 y 19. 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
11: Nueve y 23. 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
12: Ya son las 9:23 de la noche, 9:23. Ya llegaron al país las últimas actas electorales provenientes de Argentina. Vamos con Mabel Alba. Mabel, buenas noches, directo en directo.
13: Buenas noches, Jesús Miguel, directo en directo. Así es, como tú lo comentas, las actas electorales provenientes de Argentina, cuatro ciudades en realidad, Corrientes, Rosario, Santa Fe, Salta y Buenos Aires, arribaron al país a las 7:45 de la noche en el Aeropuerto Internacional Jorge Chávez. Hay todo un proceso que se viene llevando a cabo en este aeropuerto y lo que nos han indicado es que ya están de camino al lugar donde nosotros nos encontramos, que es la Oficina Centralizada de Procesos Electorales Lima Centro 1, ubicada en el distrito limeño de Jesús María. Cerca a las 6:30 de la tarde arribó o llegó también aquí a esta oficina las actas electorales provenientes de, por ejemplo, la ciudad de Nagoya, de Japón, 30 actas electorales, también de París, en Francia, 34 actas electorales. Entonces, así todo se tiene realizando aquí, todo está preparado para que pueda llegar este último material electoral proveniente de los peruanos que radican en Argentina. Entonces, voces nos han indicado también que son cerca de 32,000 votos desde estas cuatro ciudades de Argentina. Aquí hay bastante contingente policial, te comento, Jesús Miguel, esta calle, el calle Almirante Guise, ha sido cerrada, están a la espera de que pueda llegar todo este material electoral para que pueda pasar y culminar así todo este repliegue de material electoral proveniente de todos los países del extranjero que los peruanos pudieron realizar este voto. Estas actas van a ser procesadas en este lugar y van a entrar al conteo general que viene realizando la OMP. Entonces nosotros vamos a estar al tanto y en cualquier momento vamos a poder conectarnos nuevamente, Jesús Miguel, para poder tener este detalle, este registro de estos últimos votos. Correcto. Directo, en directo, RPP.
12: Esperamos tu despacho, Mabel. Estamos a la expectativa. Entonces están llegando los votos del extranjero y ahí está nuestra compañera Mabel Alba para informarnos directo, en directo. Seguimos informando. La candidata a la primera vicepresidenta de Juntos por el Perú, Analí Márquez, sostuvo que esperan con calma los resultados finales de las elecciones presidenciales. Señaló que en su momento se determinará si hay alguna maniobra sobre el conteo de votos.
14: Mucha calma, confiamos en el pueblo peruano, ya hemos tenido un primer evento del conteo rápido y el triunfo es del pueblo peruano.
15: El candidato Roberto Sánchez esta mañana ha dicho que hay maniobras dilatorias extrañas.
14: Mire, en su momento se determinará si es que hay alguna maniobra, etcétera. Nosotros estaremos a la expectativa, sigilosos, igual también seguramente el pueblo peruano estará vigilante en el respeto de su voto democrático y el voto popular.
12: Márquez participó de reuniones con el candidato presidencial Roberto Sánchez y el ex canciller Manuel Rodríguez Cuadros en el local de campaña en el Jirón Tarma del centro de Lima. Seguimos informando en la rotativa del aire. Vamos a ver, Román Sendoya es un periodista español y consejero de la candidata presidencial Keiko Fujimori. Sostuvo que se debe respetar el resultado oficial de las elecciones que emita la OMP. Ha cuestionado que desde Juntos por el Perú se anuncien marchas y los resultados no los favorecen.
16: Un resultado oficial se respeta respetándolo, no con movilizaciones, con marchas. Y me parece que es una forma muy extraña de interpretar el verbo respetar. El resultado es el oficial, el de la OMP. El que salga tiene que ser. Las encuestas, lo que digan empresas privadas, no tiene ningún sentido. Y además la experiencia de otros años en el que el boca de urna o el conteo rápido ha cambiado el resultado al final, pues es una realidad posible.
12: Por su parte, Luis Garreta, candidato a la vicepresidencia, remarcó que respetarán los resultados oficiales que emita la OMP.
17: Veamos, se puede haber animado mucho. Digamos, la experiencia te dice que siempre hay que esperar. No los conteos rápidos, porque he escuchado que el conteo rápido es lo que vale. No, lo que vale es el conteo oficial. El conteo rápido es una aproximación con margen de error. Además, este ha sido un margen de error muy alto, un poco raro, 1.9, normalmente es 1. Pero nada, yo solamente decirles que queremos esperar con tranquilidad, con serenidad, y cual sea el resultado, ese será respetado. Y bueno, yo creo que hay que tomarlo con calma, hay que respetar la decisión que ha tomado el pueblo, así sea por 5 votos. Si gana el señor Sánchez, gana el señor Sánchez. Si ganamos nosotros, gana Keiko Fujimori. Pero al final, no es tanto Sánchez o Keiko, lo que tenemos que ganar son todos los peruanos que necesitan urgente un gobierno que resuelva los problemas.
12: Sendoy y Galarreta se reunieron con la candidata presidencial Keiko Fujimori en el local de campaña ubicado en la cuadra 9 de la avenida Guardia Civil, este es el distrito limeño de San Isidro, para continuar monitoreando el conteo oficial de votos. Sí, pues la experiencia, y más lo sabe Fuerza Popular, que no hay que adelantarse pues a los acontecimientos, ¿no? Ya han experimentado también exactamente en algún momento histórico este tema de los resultados de las encuestadoras. Así que se aprende algo en la vida, ¿no? 9:28, tiempo de pausa y retornamos inmediatamente con más en la rotativa del aire. Titulares.
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25: 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Te da la hora. 9:30.
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28: La Comisión de Gracias Presidenciales declaró inadmisible la última solicitud de indulto del expresidente Pedro Castillo.
29: El Ministerio de Relaciones Exteriores inauguró la exposición dedicada al maestro de la fotografía andina Martín Chambi en el Centro Cultural Inca Garcilaso en el Jirón Ucayali 391 en Lima.
28: Conductores se comunicaron con el rotafono de RPP para solicitar la presencia policial en el cruce de las avenidas Los Alisos con Universitaria en el distrito limeño de Los Olivos debido a una gran congestión vehicular en la zona.
29: El Poder Judicial dictó 21 meses de cárcel para un hombre identificado como Aldair Vázquez por el delito de tentativa de robo agravado en contra de una estudiante a quien le arrebataron sus pertenencias cuando salía de la universidad ubicada en la carretera Chiclayo-Pimentel en Lambayeque.
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29: Al menos 5 policías fueron asesinados y 5 más resultaron heridos en un ataque armado registrado en el estado mexicano de Michoacán, al oeste del país, según informaron fuentes oficiales.
28: Respetar las vedas marinas evita la depredación de los recursos marinos, permite la reproducción de las especies y garantiza su consumo por la población.
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30: En estos momentos, Piura registra 25 grados y en la medianoche llegará a 23. Huánuco registra 17 grados y por la madrugada disminuirá a 15. Además, en Lima se reporta 21 grados. Se pronostica un cielo muy nublado.
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0: Poma, desde Piura. Sí, Andrés, buenas noches, directo, indirecto.
1: ¿Qué tal, Jesús Miguel? Buenas noches, directo, indirecto. Esta vez la tercera sala penal de apelaciones de Piura declaró prescrita la acción penal y dispuso el archivo definitivo de la investigación contra el policía Elvis Miranda por la muerte de un presunto delincuente durante una intervención policial que ocurrió en el distrito de Castilla hace ya 7 años. La decisión judicial también dejó sin efecto la reparación civil de 20.000 soles que fue impuesta en primera instancia, cerrando así, Jesús Miguel, uno de los casos más emblemáticos relacionados con la actuación policial en la lucha contra la delincuencia en el país. Este caso, recordemos, ocurrió el pasado 13 de enero del año 2019, cuando el policía Elvis Miranda participó en una intervención policial en el distrito de Castilla, durante la cual abatió a un presunto delincuente acusado de robar a una joven. Tras este hecho, el efectivo policial fue procesado por presunto homicidio, por el cual la fiscalía solicitaba 20 años de cárcel. Esta es la información que te comparto desde Piura, directo, indirecto, RPP.
0: Muchas gracias, compañeros. Vamos a Arequipa, ya está George Guamaní con nosotros. George, directo, indirecto, buenas noches.
2: Gracias, directo en directo. Un personal identificado como Miguel Tupayachi fue sentenciado en menos de 36 horas luego de sustraer 261 cédulas de sufragio durante la segunda vuelta presidencial en la institución educativa Mario Vargas Llosa, ubicada en el distrito arequipeño de Mariano Melgar, así lo informó el Ministerio Público. Según la investigación fiscal, el acusado aprovechó su condición de personero para apoderarse indebidamente del material electoral asignado a dicha mesa de sufragio. Durante las investigaciones se determinó que las cédulas fueron retiradas del local de votación ocultas en una caja de alimentos. Posteriormente, el material electoral fue hallado y recuperado en la casa del sentenciado, lo que permitió reunir elementos de convicción para sustentar la sentencia. Por esto, el Poder Judicial dictó una condena de 4 años de pena privativa de la libertad, la cual fue convertida en 208 jornadas de servicio a la comunidad, debido a que el poder, en este caso el sentenciado, no registraba antecedentes penales. Además, deberá pagar una reparación civil de 2.000 soles en favor a la OMPE. Desde Arequipa, directo en directo, RPP.
0: De Arequipa, vamos a Ancash, Viceli Zarzosa. Buenas noches, directo en directo, Viceli.
3: Buenas noches, Jesús Miguel. Directo e indirecto, la policía rescató a 2 menores de edad y una joven quienes se encontraban extraviadas en las inmediaciones del Cerro San Cristóbal en el distrito de Huaraz luego de perderse mientras realizaban una caminata por la zona, informó la región policial Ancash. Tras recibir la alerta sobre su presunta desaparición, los agentes de la comisaría de Huaraz y Monterrey desplegaron un operativo de búsqueda en diversos sectores de difícil acceso del referido cerro. Durante las labores, los efectivos pudieron ubicar a las 3 mujeres quienes solicitaron ayuda al encontrarse desorientadas en una zona agreste considerada de riesgo. Luego de recibir el apoyo correspondiente, las rescatadas fueron trasladadas a la dependencia policial para su plena identificación y posterior entrega a sus familiares. Desde Ancash, directo e indirecto, RPP.
0: Muchas gracias, Vicente. En cualquier instante vamos a volver con nuestra compañera Mabel Alvo, porque están llegando, arribando las actas electorales provenientes. Ella nos anunció que llegaban de Argentina, puede ser que también lleguen de otros países, pero lo importante es que están llegando sin novedad aquí a la ODP correspondiente de Lima Centro 1. Así que estaremos a la expectativa cuando Mabel, si nos estás escuchando, en el momento que tú creas conveniente, puedes avisarnos para seguir informando sobre el particular. ¿Ya está Mabel? Mabel, adelante, te escuchamos, te escuchamos.
4: ¿Cómo está, Jesús Miguel? Así es, directo en directo, ya llega el resguardo policial y llegan estos vehículos oficiales del Ministerio de Relaciones Exteriores con el material electoral. El último, como decíamos, desde provenientes de Argentina. Son 2 vehículos oficiales con resguardo policial que en este momento están llegando a la calle Almirante Eguise y se estaciona en este momento en la puerta principal de la Oficina Descentralizada de Procesos Electorales Lima Centro 1. Personal del Ministerio de Relaciones Exteriores viene realizando en este momento las coordinaciones para que puedan realizar la descarga. Lo que decíamos es que son 233 actas provenientes de 4 ciudades de Argentina, de Corrientes, de Rosario, de Santa Fe, de Salta y Buenos Aires. Van a abrir en este momento, es parte de este vehículo oficial del ministerio. Tenía un candado, nosotros vemos, es una transmisión en vivo que vine escuchando a través de RPP. Personal de OMPE toma la fotografía a estos candados, son dos candados, uno de cada lado, y en este momento van a hacer abrir estos candados. Personal también forma parte del Jurado Nacional de Elecciones de este proceso. También hay observadores de la OEA, Jurado Nacional de Elecciones. Hay personal que está a cargo, también el jefe a cargo de esta ODP Lima Centro 1. También se encuentra en el lugar Pedro Bravo, el embajador y director general de las comunidades peruanas en el exterior y asuntos consulares. Van a abrir en breves minutos, están realizando, ahí está, ya lo abrieron con esta, con este equipo, han cortado este candado, va uno y van a proceder a abrir y nosotros vamos a poder ver todo este material electoral. 32,000 votos de peruanos que radican en Argentina. Vemos en este momento la carga de 32,000 votos, vemos sacos que están todos empaquetados, van a proceder a retirarlos.
0: ¿Cómo
4: están sacando todo este plástico que está alrededor?
0: ¿Son bolsas, Miguel, sí? ¿Son bolsas, sacos de qué? ¿Como de azúcar, como de arroz?
4: Son sacos.
0: Ya.
4: Correcto. Son sacos como de tela, Jesús Miguel. Ya. Van en el tercer saco. Vemos que cada uno tiene estos afiches que indican en qué ciudad corresponde. Hay un resguardo policial que es entendible por parte de la policía. Cuarto saco, vemos que incluso está con el número de actas de cada una de ellas. Sexto saco que baja. Vemos que personal del Ministerio de Relaciones Exteriores le entrega a el personal de OMPE estos sacos celestes, menciona uno de ellos, los distritos de Argentina, de estas cuatro ciudades, Jesús Miguel.
0: Claro, y obviamente estos sacos son sellados con algún tipo de material, tiene alguna inscripción.
4: Correcto, son sacos de tela, como te decía, color crema. Ellos tienen en la parte de superior como una pequeña atadura. Ya. Están posando en este momento estas cédulas. Dice valija diplomática. Menciona también 603-639. Los correos diplomáticos también precisos. Y ya van terminando con ello y han ingresado en este momento a la Oficina Descentralizada de Procesos Electorales. Así, Jesús Miguel, culmina este repliegue de material electoral de provenientes del exterior. Con este ha sido el último y ahora lo que procede es justamente esta descarga y este procesamiento por parte de la OMPE para que sea parte del cómputo general de este ente electoral. Directo, en directo, RPP.
0: Compañera, hasta donde tú has visto, es imposible, digamos, de alguna manera manipular estos sacos, que yo he contado más o menos 10 u 11 sacos, digamos, de color blanco, con inscripciones y sellados en la parte superior. Estamos en multiplataforma, compañera.
4: No, es imposible poder manipularlos, te lo decía también el embajador Pedro Bravo, que incluso hemos visto cómo estaban con plástico, hay un resguardo policial también bastante fuerte, hemos visto también las imágenes de cómo ha sido el tratamiento en el aeropuerto internacional Jorge Chávez, entonces ahora también están viendo ustedes el ingreso, hay bastante resguardo policial, estos sacos han pasado por todo un protocolo que ya nos habían explicado, entonces no han tenido ninguna manipulación, incluso nos contaban que esta no podía ser dividida y por eso el retraso, ¿no? Desde Argentina hasta Perú, porque este último viene de esta localidad, porque había un atraso, no podían dividir estos sacos porque era más fácil para ellos seguramente trasladarlo así, pero el protocolo no mencionaba ello, tendrían que venir todos juntos a través de un paquete, a través de una carga, han viajado de Argentina directamente hacia el Perú.
0: Mabel, ¿quién manipula, quién carga los sacos, los lleva al interior de esta ODP? ¿Es personal civil, personal de la policía? ¿Quiénes son los que manipulan?
4: No, los que han descargado, Jesús Miguel, los han entregado, son funcionarios del Ministerio de Relaciones Exteriores. Correcto. La entrega ha sido directamente a la OMPE, a través de esta Oficina Descentralizada de Procesos Electorales de Lima Centro 1. Ese es el procedimiento y ese es el que nosotros hemos podido ver y el que hemos estado registrando.
0: Correcto, correcto. Mabel, un abrazo, seguimos a la expectativa, cualquier cosa nos avisas, por favor, muchas gracias. Excelente, excelente momento propicio, ¿no es cierto?, de esta transmisión. Llegaron entonces, llegó el material proveniente de Argentina, entonces estamos ahí con la información directo, en directo. Son las actas, las cédulas de sufragio. 9:45 tenemos que ir a la pausa, ¿no? Vamos a la pausa y retornamos con más aquí en la rotativa del aire.
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5: Nueve y 50. 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
0: ¿Qué ha pasado con los seguidores de Roberto Sánchez, el candidato a la presidencia de Juntos por el Perú? Está con nosotros nuestro compañero Giancarlo Cesarego y el suceso. Giancarlo, adelante, adelante. Buenas noches, directo en directo.
17: Así es, Jesús Miguel, ¿qué tal? Directo en directo. Seguidores de Juntos por el Perú continúan realizando un plantón en los exteriores de la sede del Jurado Nacional de Elecciones en el Distrito Limeño de Jesús María, donde continúan exigiendo que se respete el resultado de los comicios electorales. Horas antes, el candidato presidencial Roberto Sánchez denunció a través de sus redes sociales que simpatizantes de su agrupación fueron alcanzados por agua lanzada desde una cisterna mientras permanecían concentrados en el Parque Bausati Mesa, ubicado frente al organismo electoral. El candidato presidencial compartió imágenes en las que se observa un camión cisterna con el logo de la municipalidad de Jesús María realizando labores de riego de parques, alcanzando por el con el agua a los manifestantes y a las carpas instaladas en el lugar. A través de un mensaje publicado en su red social X, o también conocida como Twitter, Sánchez cuestionó la acción y señaló que sus simpatizantes se encontraban ejerciendo una protesta pacífica. Según pudo corroborar un equipo de RPP, el plantón continúa hasta esta hora de la noche en el lugar. Permanece un numeroso grupo de simpatizantes de Juntos por el Perú, quienes han instalado al menos 4 carpas, todas con banderas de la organización política. Algunos manifestantes indicaron que van a permanecer en los exteriores del Jurado Nacional de Elecciones toda la noche y continuarán esperando el avance del proceso electoral. Directo en directo, RPP.
0: Bueno, pues esto es coincidencia, que un camión cisterna que riega jardines haya aprovechado la oportunidad para bañar a los simpatizantes del señor Sánchez. ¿Quién es el alcalde de Jesús María? ¿A qué agrupación política pertenece? ¿Podemos saber eso? No, sobre todo por curiosidad, ¿no? Por curiosidad. De repente es una iniciativa individual, pues, del conductor, del jardinero, el encargado, ¿no es cierto? El de Jesús María es Jesús Alberto Gálvez Olivares. ¿Sí? Sí, Jesús Alberto Gálvez Olivares es el alcalde del distrito de Jesús María, según la inteligencia artificial. Hasta el periodo, se le termina el periodo como todos, ¿no? A fines de diciembre. Muy bien, así que señor alcalde, le pasamos la voz por si no sabe, la gente que trabaja para usted ha decidido bañar a los seguidores de Roberto Sánchez que están protestando frente al local del Jurado Nacional de Elecciones. No es su función, ¿no es cierto? No es su trabajo, quién sabe el serenazgo, llamarle la atención, están ocasionando algún tipo de daño, etcétera, etcétera, ¿no es cierto? Pero no hasta ese extremo, ¿no? Esos son ridículos y son estupendos. No, mejor no dijo esa palabra, está vedada, no se puede decir eso. No se puede decir eso, Jesús Miguel, por favor. 9:52, 9:52.

0: León XIV bendijo la Torre de Jesús de la Sagrada Familia de Barcelona, la iglesia más alta del mundo, en una espectacular celebración en la que destacó el templo como signo de unidad y concordia ante los reyes y el presidente del gobierno de España. La ceremonia tuvo un momento emotivo cuando apareció en escena Renzo. ¿Quién es Renzo? Un niñito peruano de 6 años, quien le hizo una serie de preguntas muy personales, como si de pequeño quería ser papa y si Dios quiere que haya pobres y ricos. Renzo mostró su inquietud, de esta manera el obispo de Roma, ¿ya? Y dijo, al obispo de Roma le gusta el fútbol. Fue pregunta. León XIV recordó cuando jugaba fútbol con los seminaristas en la ciudad peruana de Trujillo. El fútbol nos recuerda algo que no debemos olvidar. Ojo, pestaña y ceja, que mañana empieza el mundial. La vida no es una carrera para lucirse en solitario, sino un camino que aprendemos a recorrer juntos en equipo, afirmó Robert Prevost.
1: Soy Renzo, tengo 6 años, te quiero hacer unas preguntas. ¿Le gusta el fútbol? ¿De pequeño quería ser papá? ¿Dios quiere que haya pobres y ricos? ¿Por qué hay tantos abuelos solos y son tan importantes? Un fuerte abrazo, Renzo.
2: La que ya contesté es no quería ser papa, ni como joven ni como viejo, pero cuando el Señor llama, hay que decir sí. En cuanto a la pregunta sobre el fútbol, todo el mundo sabe que ahora juego tenis. Jugaba fútbol como joven, pero fútbol americano, un poco más violento. Pero también con los seminaristas, cuando estuve en Trujillo, jugaba fútbol. Defensa, si quieren saber. No era gran goleador. Es lo que Jesús quiere que hagamos. Cuidar y acompañar a nuestros abuelos en su vejez, así como ellos a su tiempo cuidaron de nosotros. No permitamos que la soledad y el abandono se normalicen en la vida de los adultos mayores. Eso es algo muy triste.
0: Posteriormente, el Papa León XIV bendijo la imagen del Señor de los Milagros durante la visita que realizó a la parroquia de San Agustín, ubicada en el barrio de Raval, en Barcelona. Caramba, caramba, caramba.

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2: Son las 9 y 57. 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
3: Llegaron a nuestro país 233 actas provenientes de ciudades de Argentina, Corrientes, Rosario, Santa Fe, Salta y Buenos Aires, correspondientes al proceso de la segunda vuelta electoral.
4: El director de Comunidades Peruanas en el Exterior de la Cancillería, el embajador Pedro Bravo, informó que las elecciones se desarrollaron con normalidad en Buenos Aires.
3: El Poder Ejecutivo presentó al Congreso una solicitud para autorizar la salida del país del presidente José María Balcázar entre el 15 y el 19 de junio para reunirse con el Papa León XIV y viajar a Francia.
4: El candidato presidencial Roberto Sánchez cumplió algunas actividades en su local de campaña en el Jirón Tarma. Posteriormente se reunió con la candidata a la primera vicepresidencia de su agrupación política, Analí Márquez, y también con el ex canciller Manuel Rodríguez Cuadros.
5: Hay voluntades concertadas en impedir, ¿no?, precisamente que se transparente, porque pase.
6: Sus simpatizantes, ¿no?, han estado ayer llamando fraude, usted ha hecho silencio toda la tarde ayer, ¿le parece responsable eso?
5: Hemos declarado bastante días. ¿Reparta
7: que es un fraude?
5: Sí, gracias.
3: Por su parte, la candidata de Fuerza Popular, Keiko Fujimori, pide calma y esperar que los organismos electorales declaren los resultados oficiales de las elecciones.
8: Hay que actuar con mucha cautela, con mucha responsabilidad. Lo importante es que hoy los ciudadanos están muy informados. Acá lo importante es lo que señalan las actas, que la voluntad popular se respete. Y son las instituciones las que van a dar ese veredicto.
4: El Pleno del Congreso se reunirá este jueves a las 10 de la mañana con el fin de debatir diversos proyectos de ley, como la ampliación del plazo máximo de detención en caso de flagrante delito.
3: Las camisetas de las selecciones de Brasil, Portugal y Argentina son las más pedidas en el emporio comercial de Gamarra, en el distrito limeño de La Victoria, a pocas horas de iniciarse el Mundial de Fútbol.
9: Las camisetas que más se están vendiendo son las de Portugal y de Brasil. Son los dos que están saliendo.
10: ¿Y cuál es el precio de las camisetas?
9: 25 por mayor. La unidad está a 30 soles.
10: Va a iniciar el Mundial. ¿Cómo van el tema de las ventas? ¿Ha mejorado?
9: Ah, está obviamente un poco mejor.
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14: 10 y 6.
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14: 10 y 6.
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0: les vamos a hablar. Nosotros los saludamos desde Ciudad de México, la capital del mundo fútbol. A partir de mañana, cuando ruede la pelota en el Estadio Azteca, por tercera vez en una inauguración de una Copa del Mundo, y RPP estará allí para vivir junto a ustedes la inauguración de la Copa Mundial de la FIFA 2026, porque somos la radio oficial en el Perú de la Copa Mundial de la FIFA 2026. México y Sudáfrica se enfrentarán mañana, comenzando con esta edición mundialista que ha sido muy cuestionada, con 48 selecciones, con 104 partidos, con tres países organizando, con cierto descontento en México en relación a lo que supone la organización de este mundial, con ya la presencia de hinchas de todas partes del mundo aquí en Ciudad de México y, por supuesto, acompañado del señor Alan Díez y con el sensacional, el todoterreno Pedro Goñi, en la cámara, en la producción, en los chips, en las quesadillas y en las enchiladas de estas noches mexicanas. Alan Díez, ¿cómo estás?
1: Hola, Tanque, ¿cómo te va? Un abrazo fuerte para ti, para toda la gente de Vamos Salvar, un gran abrazo para todos. Aquí estamos, noche más o menos fría de México, ¿no? Porque ha llovido por partes, llovió a las 5 de la tarde y en cualquier momento vuelve, por eso estratégicamente el señor Pedro Goñi y Jesús Arias el Tanque vieron un lugar en donde hay un techo. Entonces aquí estamos tranquilos, aquí no nos va a pasar nada.
0: Y a la cámara tampoco le va a pasar nada, ¿no? Claro. Que también hay que cuidar los equipos.
1: También hay que cuidar los equipos. Y los equipos de la radio están listos, porque ya están listos para la transmisión de mañana a la 1 de la tarde del México-Sudáfrica, un partidazo. Ya hay ambiente de mundial. Ya podemos decirle, ayer le decíamos que todavía está medio frío. No, ya le podemos decir que hoy, aquí en México, ya hay ambiente de mundial. Ya hay camiseta, ya hay claxon, ya hay sonido de bubucela, ya hay fiesta en México. Y mañana, aquí en el DF, no hay trabajo. Mañana nadie trabaja. Mañana nadie chambea, así que Huanchope sería feliz aquí en México. Mañana nadie trabaja aquí, mi estimado Jesús.
0: Por supuesto, ha sido declarado feriado no laborable para públicos y privados. Dicho sea de paso, la presidenta Claudia Sheinbaum no asistirá, en este caso, a la ceremonia de inauguración. Recibió, sí, al presidente de FIFA, Gianni Infantino, en el Palacio Nacional, pero no va a estar en la inauguración. ¿Esto por qué? Y se ha comentado y lo hemos también podido constatar con algunos colegas mexicanos, tiene que ver con una estrategia política, ¿no? Porque las protestas sociales en el DF, Ciudad de México, por estos días, en el caso del estadio que se llama Ciudad de México, por estos días también el Estadio Azteca, todo lo conoce como el Azteca, pero a lo que voy es que en Ciudad de México hay muchas protestas sociales. Entonces, para que eso no sea creciente, para que eso no sea mucho más manifiesto y no opaque la inauguración, la ceremonia, la presidenta decidió no asistir, ¿no? Hoy hubo conferencia de Gianni Infantino. Dijo muchas cosas en relación a estas cuestiones, a estos inconvenientes para el ingreso a Estados Unidos del árbitro, de algunos periodistas también que no han podido ingresar a Estados Unidos. Infantino de alguna manera se lavó las manos y dijo, yo no soy responsable de quién entra al país, ¿no? Entonces, de alguna manera, quitando la importancia a un detalle que yo sí creo que es y que tiene que FIFA también mojarse en ese sentido, ¿no?
1: Cuando hay un mundial, no solamente hay fútbol, ¿no? También hay un tema político de por medio. No solamente el mundial es fútbol, que nos interesa a todos. Hoy todo el día hemos estado con la camiseta Adidas, con la pelotita, haciendo pataditas y todo. Pero ese es parte del mundial. Esa es parte del mundial, pero hay otra parte que es la parte política. No es fácil, es como en la final de la Copa Libertadores. ¿Quién se tomó fotos? Con los dirigentes, con el señor Domínguez. Entonces, ¿hay algo de política? Hay algo de política. Por eso, hoy han habido 4 manifestaciones en contra del mundial, pero la mayoría, la población mayoritaria del DF está que quiere el mundial y que quiere que ya arranque el partido de mañana a la 1.
0: Por supuesto, que ruede la pelota y rodamos la pelota y la tocamos a Lima. Ahí están Juan Carlos Ortecho, Pedro García, Jean Martín Dueñas, Mario Pinedo, ¿no? En esta sesión, en este episodio extraordinario de Vamos a Salvar. Pedro García, ¿cómo te va? Buenas noches.
2: Hola, Tanque, hola, Alan, abrazo grande, los veo perfectamente. perfectamente iluminados, encuadrados, en recontra HD, audio perfecto. Felicidades para lo que será mañana la transmisión y para la experiencia de ver un partido inaugural en el propio Estadio Azteca, Juan Carlos, ya con mucha emoción de ver el Mundial.
3: Sí, definitivamente, o sea, son 24 horas, ya menos de 24 horas, así que nada, hemos estado todo el día viviendo esta previa y mañana va a ser lo mismo. Lo que contaba el tanque de la presidenta Sheinbaum, me hace acordar que hace 40 años, y debe tener que ver con esto también, tanque Alan, que hace 40 años, cuando se inauguró el Mundial de México 86, tú te debes acordar también, Pedro, el presidente era Miguel de la Madrid. Y la pifiada fue ensordecedora. Es la vez en que un presidente o un jefe de Estado ha sido más pifiado en la historia de los mundiales, fue Miguel. Él hablaba porque él le tocaba de inaugurarlo, ¿no? Y decía, sí, claro, inaugurado el México. Y la gira, una pifia, pero ensordecedora. Tiene y razón. Seguramente, porque hay bastantes protestas en México ahora, bastantes marchas, hasta 8 marchas he leído que se han dado en la Ciudad de México, pero bueno, lo importante es que nuestros marchantes están ahí, están incólumes, los vemos ahí a los dos brillando en la noche azteca. Eso me gusta mucho que estén disfrutando eso. Y me encanta también que vayan a conocer el Estadio Azteca. Es como si estuviéramos nosotros con él, ¿no? Es como cuando un hijo, los triunfos de un hijo y los dos son mis hijitos también aquí en RPP, así por lo tanto, estoy feliz por ellos.
4: El Azteca, ¿no? El Azteca es un estadio emblemático en la historia del fútbol, está... además es una cosa, es un museo viviente, ¿no?
3: Sí, por eso. Tanque.
0: Está lindo, ya ha sido de alguna manera refaccionado, como todo para un mundial, ¿no? Las calles, hoy día veíamos cómo estaban haciendo algunas plantaciones, ¿no? En la avenida que está cerca, maquillando.
1: No, y además estaba leyendo hoy día que no hay pista atlética en el Azteca. Han eliminado la pista atlética. Han hecho que la cancha sea cerca, como el Super Bowl. No hay pista atlética.
4: ¿Cómo qué?
1: ¿No? Entonces, va a estar lindo mañana y lo vamos a ver y lo vamos a vivir aquí en RPP. ¿Ah? ¿No?
0: Por supuesto. Nosotros tenemos también a nuestro representante, ¿no? Porque la gente está a la expectativa también de escucharlo y de saber cómo viene la mano con los conectados, cómo vienen los likes y además qué tenemos dentro de la propuesta, porque siempre hay una encuesta.
1: Uh-huh. Es el sobrino preferido de Uribe.
0: Y
3: le dio la bendición.
5: Terrible.
3: Ya le dio la bendición.
0: ¿Qué pasó que no vino el mariachi? ¿Qué pasó que no vino el mariachi, dueñas? Jean Martín, ¿cómo estás?
6: Amigos, Jesús, Negrito, ¿cómo van? Abrazo grande hasta allá. Bien, muy bien, con toda la expectativa de nosotros. Recordar que son 48 selecciones, 104 partidos, los 104 partidos en vivo por RPP. Y tú que nos ves en vivo, suscríbete, deja tu like, 1.300 conectados. La siguiente consigna, nos metemos obviamente, Jesús Alán, en modo mundial. Apunta, ¿quién es tu candidato para ser campeón en la Copa del Mundo 2026? Argentina, obviamente, que puede repetir el plato. España, de Lamine Yamal. Francia, que se quedó ahí en la final. U otro nombre. 1.500 conectados. Seguimos subiendo como la espuma. Suscríbete, deja tu like.
0: Por supuesto, dejen su like. 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
1: México 2-1.
0: México 2-1, dice Alan Díez. ¿Qué dice Pedro García? México-Sudáfrica.
4: Yo creo que México 2-0.
3: Muy bien.
0: Bueno, Juan Carlos Ortecho, México-Sudáfrica.
3: México 1-0.
0: El mariachi Dueñas, México-Sudáfrica.
6: Me gustan las sorpresas. Gana Sudáfrica 1-0.
4: Ah, caramba.
0: Yara. Mario Pinedo, solo para el resultado, ya viene su presentación. Mire que le ha listado una presentación muy especial hoy. Mario Pinedo, México-Sudáfrica.
7: ¿Cómo anda? No necesitamos para presentaciones, pero vamos con el empate también.
0: Ok. 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Ya viene, porque hoy aquí en Ciudad de México han llegado unos amigos directamente desde Guadalajara. Ajá. Ellos quieren estar en la inauguración del Mundial. Ah, aquí tenemos a los amigos y ellos son los mariachis.
5: Luis Mariachi.
1: Luis Mariachi.
7: De Miguel Ángel, de Miguelito.
1: Miguelito.
8: Nacho.
1: Miguel Ángel de las órdenes.
9: Daniel González.
1: Bueno, aquí están los mariachis. Venga, venga por acá, venga por acá.
7: ¿Qué está ahí,
1: Irwin? Ustedes son...
9: 26.
0: A ver, los mariachis. ¿Qué le pueden cantar en este momento, en la previa a la inauguración del Mundial, al público peruano? Alguien que pueda cantarse algo, a ver.

0: mañana.
1: Y ahora, además de además del cantito que tuvo extraordinario, una porra para México, échenle a ver.
2: Que no era Chiquitibú, por favor.
3: ¡A la voz! ¡A la simbomba! ¡México! ¡México! ¡Ra, ra, ra!
1: Y le puede, y le pueden hacer una porra al Kraken. Kraken se llama. Una porra al Kraken.
4: Es una falta de respeto.
3: ¡A la veo! ¡A la veo! ¡A la simbomba! ¡Kraken! ¡Kraken! ¡Ra, ra, ra!
1: ¡Gracias a los mariachis! Mario Pinedo.
5: En la página de Instagram, ¿no? ¿Dónde nos ubicamos para todo México?
0: Facebook. Mariachi Sol Jalisciense.
5: Muy bien, muy bien. Felicitaciones y que viva México. Nos han tratado muy bien, nos han tratado muy bien. Gracias, gracias muchachos, gracias. Muchas gracias. Muchas gracias, nos han tratado muy bien. Gracias, muy amable, gracias. Nos han tratado muy bien.
1: Ahí está. Mario Pinedo. Es la presentación que teníamos para usted desde Ciudad de México. Porque usted es el líder de una generación incomprendida que hemos encontrado también en Ciudad de México. Gente que nos decía, queremos escuchar a Poseidón. Queremos escuchar a nuestro guerrero. Queremos escucharlo. Queremos escuchar al pinche Kraken. ¡Órale, güey!
2: Jesucito, ¿cómo estás? ¿Dónde sacaron esos cinco borrachos que estaban ahí? ¿Estaban en una cantina? ¿Quiénes son esos cinco sujetos que estaban? Aparte, ¿sabes qué me pasa? Estoy cansado con los mexicanos. Solo tienen una hinchada para sus equipos. Siempre siempre la misma canción, Chiquito. Es lo único que saben decir. Pero bueno, un saludo igual. Y están bailando los otros. Un saludo igual para toda la gente allá de México, que seguramente también están enganchando con uno que otro vamos a salvar. No, a mí me pasa que yo cuando me emociono mucho con algo, después es inversamente proporcional al golpe, porque tengo tanta expectativa por este mundial que ya estoy cansado, ni empezó el mundial que yo estoy cansado, y que llegue de una vez, que sea mañana la inauguración y que pase todo esto y que empiece a rodar la pelotita. Pero no me quiero ilusionar porque, como le digo, siempre que me ilusiono, me termino golpeando. Así que nada, eso, compañeros.
1: Perfecto. Bueno, hay un tema importante en relación a lo que tiene que ver con las inauguraciones. Y de hecho México, así como es el país que ha tenido y que va a tener mañana y va a ser protagonista de una inauguración más, la tercera, la selección mexicana ha jugado y ha sido la que más inauguraciones o partidos de arranque de mundial ha jugado. Ha jugado 7 partidos de inauguración de mundial México, pero no ganó ninguno. Ojo, perdió 5 y empató 2. Con el rival que más perdió fue con Brasil, con goleadas incluidas, ¿no? Luego empató con la Unión Soviética en aquel momento y empató con Sudáfrica el partido en 2010. Entonces, esta es la oportunidad para México, ¿no? Siendo local en el Estadio Azteca, de poder romper esa mala racha de los partidos inaugurales. Así que veremos si México lo consigue y veremos si es Javier Aguirre el que consigue ese primer resultado a favor de México en un partido inaugural.
5: A ver, me dicen de primera mano que va a estar el tal Arrangel, va al arco. No va el Memo Ochoa, va el tal Arrangel. De derecha a izquierda va Israel Reyes o Jorge Sánchez, Cachorro, César Montes, Johan Vázquez y Jesús Gallardo.
2: De primera mano.
5: Va el Machín Álvarez o Álvaro Fidalgo, ahí hay una duda. Y va Raúl Alonso Jiménez y los extremos son Roberto Piojo Alvarado y Julián Quiñones. Es el 11 de mañana de México.
2: Información de cronista mexicano.
1: Buena mano.
0: Muy bien. Excelente. ¿Qué pasó? Se cayó.
1: Se ha caído la botella.
0: Se cayó, creo que lo.
2: Le dije son borrachos.
1: A alguien se le cayó la botella.
0: Los mariachis creo que ya están ya.
6: Guarda con.
0: ¿Verdad? Los mariachis creo que ya están en el tercer tequila.
5: Un mariachi deja un zancudo o algo, que me pica la rodilla de que se han ido estos.
1: Por favor, eso es cuando estábamos recogiendo la acreditación, que estábamos en un bosque.
5: Sí, ahí, la acreditación. Como. Qué pésima la organización para la entrega de las credenciales. No, de verdad, Pedro, tú te hubieras vuelto loco. Juan Carlos, tú también, se hubieran vuelto locos, de verdad.
0: Sí,
5: no puedes perder un día previo a un partido, al inicio del Mundial, 5 horas y media, pegada a 6, para recoger una credencial. Eso es una cosa de locos. Y era Vox Populi en la cola de los colegas, Juan Carlos, Pedro. ¿Eh? Fue una locura eso, de verdad, fue una locura.
1: Sí, Alan, claro. Alan se hizo amigo renegando con un italiano y un colombiano, solo renegando.
5: Y con un amigo de Radio Mitre.
4: Mira, claro. Lo que pasa es que muchos han llegado sobre la hora, ¿no? Porque,
6: claro. Digamos, claro, es que uno llega a inauguración, o sea, se van a quedar para el Mundial o vas a ver, no van a llegar por una semana antes. Muy poca gente llega una semana antes. Entonces, sí. Obvio. Ahora,
5: sí, Juanca, pero escúchame. Claro. Juanca, cuando nos hicieron pasar, habían 6 máquinas para, escanear el pasaporte y la foto. Solamente una funcionaba. Es como cuando tú vas a la SUNAT. 80 cajas y trabajan 2. Ya, igualito.
2: Como el banco, ¿no?
5: Igualito.
2: Las ventanillas. Funciona una sola. Igualito,
5: así fue el día.
1: Claro. Sí, pasó. Pasó. Hubo su momento de molestia. 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Tomar bebidas alcohólicas en exceso es dañino. ¿Cuántos conectados en este momento en Vamos a Salvar, Gian Martín Dueñas? Escúchame,
7: estamos a tope, estamos a full, no paramos, 2.200 conectados con la consigna que era: ¿quién es tu candidato para ser campeón en la Copa del Mundo 2026? Los 104 partidos aquí en RPP en vivo. Argentina, 21%, España, 17%, Francia, 30%, otra selección, 32%. Ah, así va la cosa, Tanque.
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1: Y así criticas, ¿no? 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
2: Jugó Robinho. Jugó Robinho hoy.
5: En México no hay. No hay un dulce tan exquisito como San Roque.
1: Hay una tienda internacional aquí al paso. Hay una tienda internacional.
2: ¿Qué hablas como mexicano?
1: Vamos a encontrar.
6: Sí, sí.
5: ¿Por qué hablas así?
1: Sí. No, es. ¿Hablas así? Soy por momentos, porque estamos todo el tiempo compartiendo con la gente mexicana. Bueno, en la tele y en la radio nos separamos unos minutos. En el YouTube no nos vamos nunca. Y esto sigue creciendo, como bien cuenta Gian Martín Dueñas. Hacemos la pausa en la tele y en la radio, volvemos de inmediato. Esto es Vamos a Salvar.
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20: 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Te da la hora. 10:33.
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23: Se completó la llegada de material electoral procedente del extranjero con la recepción de la última valija diplomática procedente de Buenos Aires, con un total de 233 actas correspondientes a la segunda vuelta electoral.
24: La Comisión de Gracias Presidenciales declaró inadmisible la última solicitud de indulto del expresidente Pedro Castillo.
23: Efectivos policiales detuvieron a 2 ciudadanos extranjeros identificados como José Martínez Ocio y Jefferson Castillo Bojorques, quienes son acusados de estar implicados en el asesinato de 2 ciudadanos venezolanos en las avenidas Ariosto Matelini y El Sol, en el distrito limeño de Chorrillos.
24: El Poder Judicial dictó 4 años de prisión suspendida para un hombre identificado como Miguel Tupayachi, quien es acusado de sustraer 261 cédulas de sufragio durante la segunda vuelta presidencial en la institución educativa Mario Vargas Llosa, en el distrito arequipeño de Mariano Melgar.
23: La Guardia Revolucionaria de Irán aseguró que ha atacado bases estadounidenses en Bahrein y Kuwait en respuesta a la ofensiva lanzada previamente por el ejército de Estados Unidos.
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25: En estos momentos, Piura registra 25 grados y en la medianoche llegará a 23. Huánuco registra 17 grados y por la madrugada disminuirá a 15. Además, en Lima se reporta 21 grados. Se pronostica un cielo muy nublado.
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6: Tenemos más información directo en directo con Adolfo Pineda desde Junín. Adelante, Adolfo, te escuchamos.
7: Muchas gracias. Directo en directo, la Unidad de Gestión Educativa Local, UGEL de Jauja, impuso una sanción de 4 meses de cese temporal sin goce de haber hacia Max Antonio Canchaya Limache, director de la institución educativa Inca Garcilaso del distrito de Acoya, tras confirmarse la participación de la banda escolar en un pasacalle de carácter político realizado en la ciudad de Huancayo. La medida se adoptó luego de verificarse que alumnos del plantel, utilizando instrumentos musicales de la institución, participaron en la actividad de recepción al entonces candidato presidencial José Luna, del partido político Podemos Perú. Durante su descargo, el director señaló que la participación fue solicitada mediante un documento por un exalumno identificado como Robert Inga Yayico, y que el pedido fue derivado al área de música sin haberse advertido que se trataba de un evento político. Como parte de la investigación, la UGEL Jauja evaluó fotografías y videos en los que se observa a estudiantes uniformados participando en el pasacalle, lo que confirmó el uso de recursos institucionales en una actividad de naturaleza proselitista. 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
5: Diez y 41.
9: vamos al bar.

0: muchísimo color, como dices tú, hay esos letreros, de acuerdo, hay muchos buses, perdón, buses, hay muchos letreros en contra de la FIFA, pero también hay mucha algarabía. No hay mucha garabía y muchos mexicanos que no tienen el poder adquisitivo de pagar $3,200 una entrada de mañana, $3,200 una entrada para mañana, y no tienen ese poder adquisitivo y se han ido a las afueras del estadio hoy a tomarse fotografías. A tomarse fotografía con su camiseta. Esa gente que no tiene pues esa posibilidad de entrar al estadio. La más barata mañana es $2,567 para entrar mañana a la Azteca para ver el México-Sudáfrica.
1: Sí, sí, y hay de parte del mexicano en promedio descontento con los Estados Unidos y con la FIFA. Pero bueno, eso ya es un tema de ellos. Pero dicen, por encima de ese descontento, tienen ellos el orgullo de recibir una vez más el Mundial en su casa. Y tienen la expectativa, y esto lo contábamos ayer, tienen la expectativa de seguir jugando en el Azteca. O sea, de avanzar primeros en su grupo y seguir jugando en el Azteca, ¿no? Pero bueno, vamos a ver cómo le va a México en esta. Tienen mucha esperanza cifrada en Raúl Jiménez, que es el punta, ¿no? Que es el delantero, goleador y referente del equipo mexicano. Por lo demás, el ambiente está listo, previsto, anillo de seguridad, también horario de ingreso al estadio. A ver, sí, señor. Un minuto, cuidado con el auto. ¿Cómo está? Estamos dulces, ¿ah? Le digo. Estamos dulces.
2: ¿Qué fue?
1: No solamente en Perú, ¿ah? No solamente. Amigo, ¿cómo le va? ¿Qué tal? Buenas noches, bienvenido. Pase por aquí. Aquí en nuestra sala. Bienvenido al Perú. ¿Cuál es su nombre?
3: Edgar Aguilar, bienvenidos.
1: Me decía mi productor que usted había hecho un ofrecimiento al elenco, a la delegación peruana de RPP, la radio más importante, el medio de comunicación más importante del Perú.
3: Ah, bienvenidos, al contrario, aquí está su casa, espero que puedan disfrutar toda esta fiesta, esta pasión, y aquí vamos a disfrutar todos en conjunto, somos una familia.
1: Excelente. ¿Qué espera del partido de mañana y en general de la selección mexicana?
3: ¿Qué esperamos realmente? Esperamos obviamente un triunfo, esperamos que sea algo que la gente disfrute, se entreguen, lo vivan. Somos muy apasionados todos los latinos, no nada más los mexicanos. En conjunto, todo Latinoamérica, creo que disfrutamos el fútbol. Esperemos que sea algo muy, muy divertido y muy, muy emocionante para todos.
0: Usted entra al hotel como en su casa. ¿Usted es administrador, gerente?
3: Trabajamos aquí, sí, en Alimentos y Bebidas.
0: Ah, Alimentos y Bebidas. Sí. Bueno, entonces, terminando, habrán algunas
3: quesadillas. Adelante, claro que sí, bienvenidos. Por favor. Claro que sí, eso. Claro que sí, bienvenidos.
1: Muchas gracias.
3: Que gusten, con permiso.
1: Gracias, gracias, bueno, por la hospitalidad.
0: El hotel está de
3: Muchas gracias. Hasta luego. Saludo a todo Perú.
0: Vayan preparando las quesadillas, pues, el pollito, por favor. Gracias.
4: Ese se come un par, ¿no?
1: Gracias.
2: Bueno, una docena.
1: Le decía, andamos dulces. 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
4: Un aplauso, un aplauso. Claro.
1: Claro que sí. Gracias. 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
0: Tremendo. Sigo pensando que arreglé muy mala.
4: Van 16, ¿eh?
1: Dijiste que todo
4: van 16.
1: Bien, tenemos todavía el.
0: Tenemos.
1: 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No lo escucho tanto a Mario Pinedo y me preocupa. Cuando él está en silencio me preocupo.
5: No, estoy bien.
0: Está preocupado por la señal que
5: claro,
0: no se
5: es, muy bien.
0: Él en este momento está más de productor.
5: Muy bien,
0: está
5: Alan
0: más de
5: 10.
0: Productor. Está hablando con Goñi. Abre, toma la toma. Yo lo conozco. Sí. Es un enfermito
5: sí,
0: de la situación.
5: Bien. Me conoce.
1: Mario Pinedo.
5: Me conoce.
1: 10 con 48. Cartón lleno, ¿ah?
5: Sí, no, perfecto, perfecto. La verdad, tengo que decirlo sinceramente, lo extraño y por eso arreglé con usted lo que hicimos ahora. La verdad, excelente, excelente. Cuando usted pues dice que no le reconozco, ahí está, excelente lo suyo.
1: Bueno, hay todavía...
0: Hay que ir a la pausa.
1: Hay que ir a la pausa.
0: Hay una pausita cortita.
1: Escúchame, porque hay que ir a la pausa ahora, temprano... Y más temprano, porque hoy ya tenemos estreno.
0: Hoy tenemos estreno en la tele, en la multiplataforma, pero en YouTube sigue la fiesta del fútbol, ¿ah?
1: No, claro que sí.
0: Porque nos va a contar Pedro García de sus cascabeles.
1: ¿Hoy toca los cascabeles, Pedro?
6: Totalmente. Hoy día te cuento una cascabeleada rápida.
5: Adelante.
6: Mira, Suiza entrena en San Diego. Y al costado de la cancha de entrenamiento en San Diego, hay un campo verde y hay un área que se llama... Snake Area. O sea, por aquí no vengas que hay serpientes de cascabel. Eso pasa con Suiza. Ahora, en Carolina del Norte está la selección de Noruega. Carolina. Suenan así. Pican, ¿ah? Y.
2: Rattlesnake.
6: Ah, maña.
2: Rattlesnake.
6: Ah, ok, ok. Noruega entrena.
2: Mira esa culebra. Mira esa culebra, cómo se mueve.
6: Más bien, ahí lo que veo más que nada es el cascabel. Noruega entrena en Carolina del Norte. Y la advertencia ha sido más severa todavía. No solamente hay serpientes de cascabel en el área del entrenamiento de Noruega, también hay alligators, ¿no? Lagarto. Hay lagartos. O sea que los noruegos están saltones porque hay lagartos, ¿no? Hay lagartos donde entrena Carolina. O sea, es una cosa impresionante. El ecosistema ya, en Estados Unidos.
0: ¿Qué haces acá? ¿Qué haces acá?
6: ¿Qué pasa?
0: ¿Qué haces acá? Anda National Geographic. Anda National Geographic a contar historias de animales, señor. ¿Qué pasa?
6: Ese es el ignorante, ¿no? No quiere aprender. No quiere aprender. El ignorante sigue siendo ignorante, ¿no? ¿Está bien?
5: México,
6: yo nunca he sabido en la historia de los mundiales que adviertan a los equipos con asuntos parecidos a un ecosistema distinto al europeo, ¿no? Sí. Perdón.
1: Bueno, vamos a tranquilizarnos. Vamos a la pausa pequeña y volvemos.
5: Solo en la tele. Dale.
2: Ya lo mataste.
6: No, está bien. Es bonito, o sea, reconocer algunas
1: cosas.
6: Estamos
1: en el YouTube.
6: Cosas que rodean al fútbol, ¿no? Irán ha tenido problemas documentarios. De hecho, Irán se iba a alojar en Alabama. Ha tenido que irse a Tijuana para hacer su concentración. Estados Unidos no quiere que duerman mucho en Estados Unidos. Así que van a viajar a Estados Unidos el día anterior a cada partido. Ahora, cosas que pasan, ¿no?
2: Qué terrible lo que pasó con el árbitro somalí, ¿no?
6: Tampoco le permitieron entrar.
2: Es terrible. A mí realmente me indigna cuando ese tipo de cosas pasan. Cuando el tipo además es muy reconocido. Es el primer árbitro africano en este momento, el más reconocido.
6: Claro.
2: ¿No? Y de hecho sacó un pasaporte diplomático con el aval de FIFA. O sea, lo que pasa es que Somalia está entre los países que Estados Unidos considera que apoyan al terrorismo, como Irán, como Cuba, como Corea del Norte, y por lo tanto esos ciudadanos no tienen entrada a Estados Unidos, se les niega la visa. Pero claro, aquí estás hablando de un profesional en un evento que tú has pedido, que tú estás organizando, en el que tú estás acogiendo a todo el mundo y no eres capaz de ser razonable y tomar una decisión respecto a esta persona. O sea, para cualquier persona, cualquier profesional, para nosotros los periodistas, para los futbolistas, para los entrenadores, para los árbitros, para los voluntarios, para todos, no hay cosa más importante en tu carrera que ir a un mundial de fútbol.
6: Que es el evento deportivo más importante del mundo.
2: Del mundo.
6: Junto a los Juegos Olímpicos.
2: Y yo creo que más que los Juegos Olímpicos incluso, ¿no?
6: Yo también.
2: Están ahí. Los Juegos Olímpicos tienen otra vibra, creo.
6: Claro.
2: Pero la Copa del Mundo es el evento más importante. Es la culminación de una carrera para muchos, ¿no? El tipo ha arbitrado, se ha ganado ese espacio. No es un delincuente, ¿no? ¿Qué va a ir a hacer a poner un petardo ahí en el...
6: Y aparte, el principal árbitro africano podría tranquilamente pitar partidos decisivos, ¿no? Donde no hay partidos decisivos de un europeo con un sudamericano. Imagínate, lo pita un africano, perfecto.
2: A mí me indigna cuando la política se inmiscuye así en el fútbol de manera tan, tan burda y tan injusta. Tan injusta, sí. Porque dejas... Porque al final es un oficial, un funcionario, un oscuro, un gris... funcionario de migraciones, el que decide eso amparándose en una norma que seguramente estará vigente y que no hay nadie encima de ellos que diga, mira, ¿sabes qué? Oye, sí, hay esta norma, pero este señor ha sacado un pasaporte diplomático, está viniendo acá, nosotros somos un país que es hospitalario y que recibimos la Copa del Mundo y por lo tanto puede entrar el señor. Bueno, no, nada de eso se da y incluso el presidente de la República lo podría hacer, pero claro, no le da la gana, simplemente, ¿no?
6: Claro,
2: porque es una,
6: claro,
2: una política equivocada, me parece.
6: E Infantino queda muy mal, el presidente.
2: Ah, pésimo, pues, ¿no?
6: Porque su vinculación también con el gobierno, ¿no?
2: Plan, claro, por supuesto, que no puede hacer nada con al respecto. Él no puede defender a sus propios asociados, porque los árbitros son parte del sistema FIFA.
6: Correcto.
2: ¿No? Entonces, ¿con qué...? Es terrible, además, porque yo creo que los mundiales se van a seguir jugando con más... frecuencia en Estados Unidos y en Arabia.
6: De hecho, este mundial en particular tiene 104 partidos. Solamente, a ver, solamente un cuarto de los partidos, o sea, 26 partidos, que es un cuarto de 104, se van a jugar en México y en Canadá. Sí. 13 en Canadá, 13 en México y todo el resto de partidos y en Estados 26, Unidos.
2: Claro, sí. Claro. Sí. Es abrumador. Es un mundial de Estados Unidos, prácticamente. Que se inaugura en México, pero que se va a jugar en su mayor parte. De hecho, ya después de cuartos de final ya no hay partidos, octavos, me parece.
6: Ya no hay partidos,
2: que no sean en ni México ni en Canadá.
6: Claro.
2: Todos son ya en Estados Unidos y la final siendo en Nueva York, ¿no?
6: Tal cual.
2: Van a estar también los señores.
6: Sí, por supuesto.
2: New York. Seguramente va a ser un poco más amable el tema organizacional y logístico.
6: He visto a los hinchas de Países Bajos haciendo, o sea... Nosotros conocemos el banderazo, ¿no? Hemos sido hinchas del banderazo. Ahora, el banderazo de los hinchas de Países Bajos que ha habido en Dallas es una cosa impresionante. Una marea naranja
2: en las calles de Dallas.
5: Son las cosas de los mundiales.
6: Sí.
5: Ese tipo de cosas que te...
6: Ya, eso en Qatar no se vio.
2: No.
6: Ahora se ve, en Qatar no se vio.
2: Es que en Qatar, tú estuviste también en Doha, tú estuviste en Qatar... Se veía muy pocos hinchas europeos. Argentinos, sí.
6: Sí.
2: Pero asiáticos era lo más, ¿no? De Bangladesh, de Marruecos, era una barbaridad de gente.
6: O sea,
2: de Marruecos, de la India, de países limítrofes. Pero, por ejemplo, hinchada grande de Países Bajos, no vi.
6: No.
2: Alemanes, tampoco. En Alemania se fue rápido. De los que llegaron sobre el final, franceses, muy poco.
6: Españoles, ingleses, poquísimos.
2: Casi nada, españoles, muy pocos. Porque fue el mundial por allá, ¿no? por un lugar más o menos alejado. Ahora en Estados Unidos quizá les es más factible llegar. Y bueno, y México, donde están nuestros compañeros y ya con las ganas ya de que arranque esto de una buena vez, ¿no?
6: Sí, y mañana se van tempranísimo al estadio porque, claro, van a vallar todo y es difícil entrar.
2: Claro. Todo arreglado de tanquecito, ¿eh? Y Alan.
1: Claro.
2: El bloque,
1: mañana,
2: bloque deportivo
1: mañana,
2: inmediatamente ampliación.
1: Mañana sale el bloque deportivo del noticiero más escuchado de habla hispana a eso de las 7:47 y 48. Me han pedido que despida más temprano, ¿no? Para poder ingresar de inmediato hacia las 8 de la mañana de Perú, ¿no? Hacia las 8 de la mañana de Perú, ingresar hacia las 8 de la mañana de Perú.
2: Sí,
1: 8 de la
2: claro.
1: mañana de Perú.
2: Sí, 7 de allá.
1: 7 de la mañana de acá.
2: Sí.
1: Pedro Goñi.
2: Sí.
1: 7 de la mañana de acá, Pedro Goñi. Pero ven acá. ¿Por qué discutes?
7: ¿Ah? Me confundí. Es que tengo acá los dos relojes.
0: ¿Qué vas a llevar de México para regalar allá?
7: Tenemos cositas, ¿sabes? He saltado ese Oxxo hace unas horas. Me he traído todas las cosas que pude.
1: Oh, hay figuritas, ¿no?
7: Hay figuras, eso, señores. La gente de Oxxo Perú, vendan figuras, malditos, porque hay duda. 15 Oxxo. No he encontrado ninguna. Acá
5: mañana entres en cancha.
1: Se ha visto poseído por Mario Pinedo. Mario Pinedo, sal de ese cuerpo. Escúchame. Bueno, decía, Entonces, a las 7 de la mañana hora de acá, nosotros nos presentaremos, 8 de la mañana hora de Perú, en ampliación de noticias. Y a partir de ahí, cogeremos nuestras petacas.
0: Y viene el tío Cosa y nos lleva.
1: Y viene el Fercho, en el Mercho, y nos vamos al estadio. Porque de acá al estadio tenemos un buen rato y aparte nos va a dejar más o menos a 14 kilómetros del estadio por los cercos que hay y vamos a caminar parejo. O sea, Alan 10, que sale a caminar todas las mañanas por el Parque Medialuna, bueno, ahora se va a hacer más o menos 20 de esos viajecitos.
0: Por lo menos, porque yo camino diario 5 kilómetros, no son 14 lo que hay que caminar mañana.

0: el Estadio Azteca.
1: Viene un estreno, ¿no? En RPP.
2: Se viene un gran estreno en RPP.
3: A propósito de eso.
2: En la multiplataforma de RPP.
4: Hola amigos, ¿cómo están? Yo soy el hacker.
2: ¡No! Daniel Marquina y Sabelones.
4: Tanque, estás en la cima.
2: Daniel Marquina, estás en la cima. No, estás tú en la cima.
4: Bueno, amigos, se viene Sabelones. No miren el programa de Pedro, miren Sabelones. Ya Pedro tiene como 10 programas también en RPP, ¿no?
3: Pueden ver ambos al mismo tiempo, ¿no? Dos ventanas. Sí, claro. Dos ventanas.
4: Bueno, tiene las dos ventanas, tiene razón, señor, no se moleste. Hoy día tenemos un programa debut en donde van a descubrir cómo es la figura de Sabelones, cómo se juega Sabelones, y de alguna forma también la gente se va a animar para inscribirse. Tenemos un número de WhatsApp que va a salir en las pantallas desde breve nomás para que se sigan inscribiendo, y el número de inscritos, porque cada vez el número de inscritos está subiendo. Hoy con puras preguntas del Mundial y unas chispas de fútbol, pero Sabelones arranca con todo en breve aquí en la multiplataforma de RPP.
1: ¡Yo lo descubrí! Ah,
2: bueno, ahí está Daniel Marquina. Jean Martín, ¿cómo va terminando eso?
5: Cerramos con 1.289 votos. Tu favorito para la Copa del Mundo, Argentina, 21%. España, 17%. Francia, 28%. Otro equipo, 34%. 2.800 conectados. Tanque, Alan.
2: Perfecto. Gracias, gracias en el estudio, por supuesto, como siempre. Mario Pinedo, Pedro García, Juan Carlos Ortecho y Martín Dueñas.
1: En el canal de YouTube de RPP se queda la fiesta del fútbol con Pedro y los cascabeles.
3: Algo más, Pedrito.
1: Me vas a pagar esto de los ignorantes.
3: Pedrito.
1: Ahí lo vamos llegando a Lima. Llegando a Lima. Y en la multiplataforma queda Marquina.
2: Por favor, esperamos de tu parte una bienvenida a Sabelones al estilo de mi tío Asustito desde Ciudad de México.
1: No te pierdas después del corte. Pegadito, nada más. Gracias, Sal de Fundaeno. Ahí está, Sabelones, con Marquina para todo el mundo.
2: Con la cámara de Pedro Goñi, nos despedimos desde Ciudad de México. Ha sido un gusto estar con ustedes en Vamos al VAR. Mañana desde temprano estamos con la cobertura de la inauguración del Mundial. Somos RPP, la radio oficial de la Copa Mundial de la FIFA 2026. Que estén muy bien, buenas noches, descansen, gracias, chao.
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6: 11:02.
8: 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Adelante Mabel, te escuchamos.
9: Gracias. Directo, en directo, las actas contabilizadas al 98.212% de la OMP en esta resultados de elección presidencial. Lidera esto la candidata Keiko Fujimori con Fuerza Popular.

0: 50.001%, lo que equivale a 9.032.428 votos, mientras el candidato Roberto Sánchez de Juntos por el Perú obtiene 9.031.894 votos. Los diferencian a ambos candidatos 534 votos. Pendientes de actas quedan 24, mientras 1.635 ha sido enviadas al Jurado Electoral Especial. 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
3: Son las 11:04.
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5: Dos 11% de actas contabilizadas por la OMPE, la candidata presidencial de Fuerza Popular Keiko Fujimori alcanza el 50.001% de votos, mientras el candidato Roberto Sánchez de Juntos por el Perú obtiene el 49.999% de votos.
6: Llegó desde Buenos Aires el último vuelo con actas y cédulas de sufragio de la segunda elección presidencial en el extranjero, completando la entrega del material electoral, así lo informó el director de Comunidades Peruanas en el Exterior de la Cancillería, el embajador Pedro Bravo.
7: Las elecciones se realizaron normal, con total normalidad ya, hubo hasta, entiendo, 6 locales de votación. La tasa de participación sí quizás sea un poco más baja, pero eso ya depende de muchos factores, pero tampoco es que sea un porcentaje deleznable, ¿no? 32.000 votos es una cantidad importante.
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3: Once y seis.

0: ¿Estamos bien? Sí, hola, hola, hola, 1, 2, 3, 4, estamos bien, Epuy. Bueno, fue la emoción del debut de Sabelones. Repito a todos, bienvenido a la multiplataforma de RPP, bienvenido a Sabelones. No teníamos el micro prendido, parte de los nervios del debut de este programa concurso. Y ahora sí, arrancamos con todo, conversando con Sandra. Yo creo que a Sandra sí se le escuchó que venía de San Isidro, ¿verdad? No, tampoco, Sandra, venías bien y estás contenta de estar aquí. A ganar con todo. A ver, Katia. Katia, ¿de dónde vienes, Katia, tú?
1: Hola, ¿qué tal? Vengo de Caraballo.
0: Caraballo, bien. Armando el Team San Isidro Caraballo. Y luego viene Brenda.
2: Yo vengo de San Borja.
0: De San Borja. Hermoso. Por favor, los galanes. Julio, perdón, Javier. Cada día más ciego, ¿no? Javier, bienvenido a Sabelones.
3: ¿Cómo estás?
0: ¿Qué tal todo? ¿Todo bien?
3: Todo tranquilo.
0: ¿Estás con ganas de ganar o no?
3: Algo sabemos, sí.
0: Algo sabemos. Sí, se votó de arranque, Javier, ¿eh? Javier, ¿de qué distrito?
3: De La Molina.
0: De La Molina. Mi hermano Mauricio, ¿cómo estás? Buenas noches.
4: Buenas noches, ¿qué tal? ¿Todo bien?
0: Qué bueno. ¿De dónde vienes, Mauricio?
4: Yo vengo de San Juan de Miraflores.
0: San Juan de Miraflores. Y Víctor, para cerrar el team de los muchachos.
5: Hola, Daniel, ¿qué tal?
0: Bueno, ¿de dónde vienes, Víctor?
5: Surquillorco.
0: Surquillorco, que es el digamos, el límite de Surquillo con Nueva York, ¿verdad? Sí, sí, claro. Bueno, amigos, esto es Sabelones, el programa de concurso en donde estos muchachos creen que han venido en equipo, pero al final cada uno baila con su pañuelo. Pero para arrancar Sabelones, y obviamente siempre es bueno comentarle a cada uno de los participantes, si alguien tiene, no sé, pues, una duda, se siente timado, se siente robado y quiere, no sé, agarrar a alguien a golpe. No, mentira. Les presento al juez, el señor, mi tocayo, Daniel Franco. Ahí está, señores.
6: ¿Cómo está, señor Marquina? ¿Todo bien?
0: Bien, bien, bien.
6: Excelente. Yo estoy listo y preparado.
0: Me
6: Tengo
0: encanta.
6: Cámaras milimétricas en el rostro de cada una de las personas.
0: Impresionante.
6: Milimétricas.
0: Milimétricas.
6: Así que, si hacen trampa, lo sabremos.
0: Impresionante, ¿eh? Mira el nivel de tecnología que tiene Sabelones. Amigos, empecemos de una vez. Esto se llama Mente Rápida. Atención, onda rápida con preguntas fáciles y accesibles que suman 10 puntos para cada participante. Cada uno tendrá 5 segundos para responder estas preguntas. Serán dos rondas y si de repente el tiempo nos da, armamos una tercera ronda. Es sencillísimo, yo les pregunto a cada uno de ustedes. Si saben, responden. Si no, también vale paso. Y atención. No mires, ¿ah? Confío en ti, Sandra. Lo tapo por si acaso. Javier.
7: Hola.
0: ¿Qué jugador italiano falló el penal decisivo en la final de 1994?
7: Roberto Baggio.
0: Bien, bien, bien. ¿Quién ganó el Balón de Oro, Mauricio, en el Mundial de 1998? No sé, Ronaldo Nazario. Amigo Víctor, ¿qué técnico fue campeón con Alianza Lima en el año 2017?
5: Pablo Bengoechea.
0: Bien, bien, bien, bien, bien. Sandrita, ¿quién fue el capitán de Argentina en el Mundial del 2022? El último que vimos.
8: Messi.
0: Muy bien, muy bien. ¿Quién anotó el gol ganador de Alemania en la final del 2014?
8: Götze.
0: Muy bien, muy bien. ¿Cómo se llama el estadio del FC Barcelona?
8: El Bernabéu.
0: No, no, es el Bernabéu, es el del Madrid. Es el...
8: Están atentos.
0: No, ese es para ver si estamos atentos. Muy bien, Brenda. Es el Camp Nou o el New Camp. Bueno, sigamos con una ronda más. ¿Qué selección ganó la Copa América en el 2021? Vamos, Javier. 5 segundos.
7: Argentina.
0: Argentina, muy bien, muy bien. ¿Qué significa Mauricio Barr? Chica, por si acaso.
7: Sí, sí, sí. No, no sé, tampoco.
0: ¿Tampoco? Uy, mala suerte, mala suerte. A ver, ¿qué selección sufrió la derrota 7-1 ante Alemania en el 2014?
5: Brasil.
0: Muy bien, Víctor, muy bien. Sandra, ¿qué jugador anotó 2 goles en la final de 1998? Anotó 2 goles. Zidane, Zidane. Atención, Katia. ¿Quién marcó el gol en la final del Mundial 2010?
8: 2010, eso fue Sudáfrica. Sudáfrica,
0: Andrés Iniesta, Andrés Iniesta. Brenda, ¿qué significa marcar un hat-trick?
2: Que un jugador marque tres tantos en un partido.
0: Bien, bien, bien, Brenda, bien, bien. Señor juez, ¿hacemos una ronda más, señor Tocayo? Una más.
6: Siempre. Una más siempre.
0: Cada uno ya sabe que al responder correcto suma 10 puntazos aquí en Sabelones. A ver. ¿Qué tal se está sintiendo? ¿Bien?
6: Sí.
0: Está relajado, ¿no? Sí, está bueno, está bueno, está bueno. Querido amigo Javier, ¿quién cantó la canción oficial en Francia en 1998?
6: Ricky Martin.
0: Muy bien, muy bien. ¿Te gusta Ricky Martin?
6: Un poquito.
0: Un poquito.
6: Es mi promoción, 1998, el colegio.
0: ¿Estudió contigo Ricky Martin?
6: Claro.
0: Atención, esto no lo sabe nadie, primicia para Sabelones. ¿En qué colegio estudiaste, Javier?
6: No, yo estoy en Huancayo.
0: Ricky Martin nació y estudió en Huancayo.
6: Así es, Colegio Santa Isabel de Huancayo.
0: En el Colegio Santa Isabel de Huancayo estudiaba Javier y su compañero de carpeta era Ricky Martin.
6: Con la Copa de la Vida, 1998.
0: Impresionante, impresionante. ¿Cuál es la mayor goleada, Mauricio, registrada en un mundial?
5: 11-1. 11-1 a Hungría.
0: 10-1 ganó Hungría al Salvador. Siento. Víctor, ¿quién fue el capitán de Brasil en el Mundial 2002?
6: Cafú.
0: Cafú, bien, bien, bien, bien. ¿Qué animal, Sandra, predijo correctamente varios resultados del Mundial 2010?
2: El pulpo.
0: El pulpo, Paul. Bien, bien, bien, bien. ¿Qué arquero, mi querida Katia, fue figura de Italia en el Mundial 2006? Bien, bien, bien, bien. Y para Brenda, ¿qué país organizó el Mundial de 1950? Brasil, Brasil, Brasil, Brasil, Brasil. ¿Cómo están los puntajes, señor juez? ¿Cómo están los puntajes, señor juez? Quiero verlo. Esto es Sabelones, estamos en la multiplataforma de RPP. Hay 6 participantes y uno de ellos será el Sabelón del Día. Y obviamente uno de ellos se va a llevar una canasta llena de productos New Athletic. Vamos a revisar bien cómo viene la cosa.
6: Al volver del corte.
0: Epa, vamos a una pausa y regresamos con más aquí en Sabelones. Nos quedamos en el YouTube, como siempre, ¿eh?

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8: Once y 19.

0: por la multiplataforma de RPP. Son las 11 de la noche con 19 minutos y este es el debut de este programa. Ya tuvimos una primera ronda, pero ahorita viene lo bueno, porque estos puntajes son básicos e importantes para sumar a los puntajes que ya se hicieron en la primera ronda. Señor juez, ¿tiene los puntajes ya? Espectacular. Póngalos, Petocayo, póngalos. Sandra tiene 20 puntos, Javier tiene 30, Mauricio tiene 0, Víctor tiene 30, Brenda tiene 10, Katia tiene 10. Brenda, ¿tienes algo que decir?
1: Yo estoy bien, pero Katia respondió dos buenas.
0: Katia respondió dos buenas. Algo que decirle al señor juez, se llama Daniel Franco, Katia.
2: Trabaje bien, escuchando.
0: Trabaje y trabaje bien, señor.
1: Javier dice 30 y está en segundo puesto, yo estoy en el primero.
0: Epa. Tranquilo, tranquilo, sale de acuerdo. Cualquier cosa yo le doy la dirección del señor Daniel Franco. ¿Ya? Ahora lo que viene a continuación es algo que se llama la arena. Póngale la arena, por favor. Uy, preguntas de mayor dificultad con opciones. Los participantes que tengan el peor puntaje son eliminados, suman 10 puntos por respuesta correcta. También se harán dos rondas y la arena la tengo aquí. Se me cayó. Es que como es una arena movediza. A ver, señoras y señores, empezamos esta vez por Sandra. Sandra, ¿qué futbolista es el más joven en jugar un mundial? Y dice así: Samuel Eto'o, Norman Whiteside, Pelé o Gilberto Mora. Tienes 20 segundos, Sandra. ¿Qué futbolista es el más joven en jugar un mundial?
3: Norman Whiteside.
0: Esa es la respuesta final de Sandra y es la respuesta correcta. A ver, mi querida Katia, ¿qué país organizó el Mundial de 1954? A, Suecia, B, Brasil, perdón, B, Suiza, C, Brasil, D, Alemania. Suiza. Suiza es la respuesta final de Katia y Suiza es la respuesta correcta. Bien. Brenda, ¿en qué mundial, me encanta Brenda porque cada que le toca cierra los ojos, ¿en qué mundial Perú llegó a cuartos de final? 1930, 1970, 1978 o 1982.
1: 70.
0: ¿En el 70? A ver. Sí, muy bien. Nos eliminó Brasil, que terminó siendo el campeón. A ver, amigo Javier, también muy amigo de Ricky Martin. ¿Qué selección ganó el Mundial de 1938? Y ahí están las opciones: Uruguay, Francia, Argentina, Italia. Tiempo, por favor.
4: Italia.
0: Italia. Italia es la respuesta correcta. Oye, están endiablados, ¿ah? Mauricio, ¿qué club sí es campeón de la Premier League? ¿Wrexham, Blackburn Rovers, Crystal Palace o West Ham United? ¿Qué campeón? ¿Cuál de esos cuatro sí es campeón de la Premier League? ¿El Wrexham, el Blackburn Rovers, el Crystal Palace o el West Ham?
4: Crystal Palace
0: es la respuesta final. La respuesta es incorrecta, era el Blackburn Rovers. A ver, mi querido Víctor, ¿cuántos goles anotó Emanuel Herrera en la Liga del 2018? A, 39, B, 40, C, 41, D, 42.
4: 39
0: es tu respuesta final. La respuesta es incorrecta. Fueron 40 goles los que anotó el señor Emanuel Herrera. Ah, con cacha es. Bueno, señores, esto es Abelones por la multiplataforma de RPP. Y ahora a Sandrita le toca responder: ¿quién fue el capitán de Italia en el Mundial del 82? ¿Paolo Rossi, Bruno Conti, Marco Tardelli o Dino Sof? ¿Quién fue el capitán de Italia en 1982, Mundial que campeón Italia, ¿no?
3: Ya, no estoy segura, me la juego. Paolo Rossi.
0: Paolo Rossi. Paolo Rossi es la respuesta incorrecta. Fue Dinosov. Dinosov. Te toca a ti, Katia. ¿Qué país no tiene dos subcampeonatos mundiales de fútbol? Repito, ¿qué país no tiene dos subcampeonatos mundiales de fútbol? ¿Francia, Suecia, Brasil o Hungría?
1: Hungría.
0: ¿Hungría es tu respuesta final? ¿Es la respuesta correcta? ¡Sí, correcta, correcta, correcta, correcta! Ahí está. El juez está emocionado, creo. Señor juez, ¿todo bien?
5: Estoy perfecto, ¿ah? Estoy perfecto. Nunca estuve tan bien.
0: Sí.
5: Nunca estuve tan bien.
0: ¿Conoce a Katia de otro lugar o no?
5: No la he visto, lamentablemente.
0: ¿Lamentablemente?
5: Lamentablemente, sí. Bueno, en algún momento la conoceré seguramente.
0: Y aún así puso mal mi puntaje, pero está bien.
5: Ya lo corregimos, ¿ah?
0: Ya está. Bueno, Brenda, ¿qué club no juega en la Bundesliga? O sea, la liga número uno de Alemania. ¿El Werder Bremen, el Wolfsburgo, el Schalke 04 o el Heidenheim? O seguro el tanque me va a decir Heidenheim. ¿Qué club no juega en la Bundesliga?
1: Escucha, el Heidenheim.
0: El Heidenheim. Esa es la respuesta final. No, es el Schalke que juega en la segunda. A ver, una ronda más. No, seguimos, perdón. ¿Qué país fue el primer bicampeón mundial? Bicampeón mundial fue Uruguay. Javier, ¿fue Italia? ¿Fue Brasil? ¿O fue Alemania?
6: Italia.
0: Italia. Italia es la respuesta correcta. Muy bien, Javier. Es momento, siendo las 11:26, ¿qué equipo peruano ganó la primera liga del fútbol en el Perú? Mi querido Mauricio, ¿lo ganó el Lima Cricket, lo ganó el Sport Alianza, lo ganó el Atlético Peruano o lo ganó el Association FC? O sea que esa pregunta así bien maloya. ¿Qué equipo peruano ganó la primera liga de fútbol en el Perú? No sabe ni Pedro Eloy, sabe eso. A ver, Mauricio, ¿cuál crees tú?
7: ¿El Association FC?
0: Es tu respuesta final. Bueno, es el Lima Cricket. El Lima Cricket, impresionante. Te toca a ti, Víctor. ¿Cuántos goles tiene Paolo Guerrero en la selección peruana? 39, 40, 41 o 42.
6: 42.
0: Y su respuesta es error. 41. Señor Tocayo, tenemos una ronda más. No, tenemos los puntajes finales. ¿Cómo está la cosa entre el primer bloque y el segundo bloque? Quiero saber cómo está la sumatoria de puntajes aquí en Sabelones por RPP. Póngalo ya. Sandra, 30 puntos. Javier, 50 puntos. Víctor, 30 puntos. Brenda, 20. Katia, 40. Mauricio y Brenda le dicen muchas gracias a Sabelones. Mauricio, Brenda, gracias por estar aquí. Te agradezco un montón. Un gusto conocerte. Qué lindo, mi niño. Bueno, que les vaya muy bien, chicos. Un aplauso para ellos, lo han hecho bien. Y nosotros nos vamos a una pausa y regresamos con el tercer bloque para ver quiénes son los que van a la final aquí en Sabelones. Ya volvemos.

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1: 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Te da la hora. 11:30.
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4: Al 98.21% de actas contabilizadas por la OMP, la candidata presidencial de Fuerza Popular Keiko Fujimori alcanza el 50.01% de votos, mientras el candidato Roberto Sánchez de Juntos por el Perú obtiene el 49.99% de votos, con una diferencia de 651 votos entre ambos. Se completó la llegada del material electoral procedente del extranjero con la recepción de la última valija diplomática procedente de Buenos Aires con un total de 233 actas correspondientes a la segunda vuelta electoral. Efectivos policiales detuvieron a 2 ciudadanos extranjeros identificados como José Martínez Socio y Jefferson Castillo Bojorques, quienes son acusados de estar implicados en el asesinato de 2 ciudadanos venezolanos en las avenidas Ariosto Matelini y El Sol en el distrito limeño de Chorrillos. El Poder Judicial dictó 4 años de prisión suspendida a un hombre identificado como Miguel Tupayachi, quien es acusado de sustraer 261 cédulas de sufragio durante la segunda vuelta presidencial en la institución educativa Mario Vargas Llosa, ubicado en el distrito arequipeño de Mariano Melgar. La Autoridad General de Aviación de Kuwait anunció el cierre temporal de su espacio aéreo a raíz de los ataques iraníes contra bases estadounidenses en su territorio. RPP te recuerda: adelantar o sobrepasar en forma indebida a otro vehículo es una infracción grave sancionada con 440 soles de multa.
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1: 11:35.

0: bravo, bravo. Son las 11:35. Le mando un abrazo a todos los que están conectados ahorita al YouTube. Gracias, ¿ah? Están pidiendo a Plin. Están pidiendo a Plin. No, no. Ya no lo voy a hacer trabajar también en la tarde a Plin. Pero desde acá le mando un saludo, que debe estar ahorita comiéndose una pizza. ¡Suéltala, Plin! Le mando un abrazo grande. Me dice, Marquina está en todos lados. Pronto, Marquina, a las 4 de la mañana, cuídate, Hualpaguajay. ¿Ah? Por favor. Estamos aquí en Sabelones y estos son los cuatro participantes que han llegado a esta etapa prácticamente final. Víctor, Javier, Sandrita y Katia. Yo creo que los cuatro están preparados para lo que viene, porque esto lo que viene se llama el desafío. Chécalo ya. Atención, porque en el desafío ustedes van a formar pareja. Por única vez van a formar pareja y van a intentar llenar cuadros. Por ejemplo, puede ser el cuadro de, imaginemos, ¿no?, goleadores históricos de Francia. Y cada uno va a tener que decir nombres, nombres y nombres. Tendrás 10 segundos. Si tienes 3 fallos al llenar un cuadro, el cuadro ya no continúa. Ya no podemos, ahí paramos y son los aciertos que lograron. Empecemos de una vez, esta vez con el team Víctor y Javier, hermanos Yaipen. A ver, Víctor y Javier, hermanos Yaipen. A ver, Víctor, Javier, este es el cuadro que les toca a ustedes aquí en Sabelones. Mayor presencia en los mundiales. Mayor presencia en los mundiales. Ahí está. Lánzate, de una vez,
1: Brasil,
0: Javier.
1: Brasil.
0: Brasil, ¿está en el cuadro? Sí, bien, bien, bien. Víctor.
1: Argentina.
0: Argentina. ¿Argentina está? Sí, bien, bien. Vamos tú.
1: Alemania.
0: Alemania. Bien, bien, te toca. Víctor.
1: Inglaterra.
0: Inglaterra. Inglaterra tiene uno nomás. No, no, no, no, no, no.
1: Italia.
0: Italia, Italia, Italia está, claro, Italia tiene que estar. Bien, no, Italia. Hey, señora, dijo Italia y apareció España.
1: Dije Italia.
0: Señor, por favor. ¿Qué ha pasado? Señor juez, explíqueme, por favor. Por eso estamos en vivo. Usted puede explicar tranquilamente qué ha sucedido, porque al final. ¿Qué ha sucedido? Está todo ok. Digitó mal el señor, digitó mal, ya está. Ay, qué rápido se sacude el señor productor. ¿Te tocaba a Javier o a Víctor?
1: A Víctor.
0: Víctor.
1: ¿España?
0: No. No está España. Es que España tiene uno nomás, no tiene tanto.
1: ¿Es títulos en mundiales o
0: presencia? Mayor presencia en los mundiales. ¿Quién tiene más presencia en los mundiales?
1: Okay. México.
0: México. México está. Claro que está México. Claro que está México. Y tienes una última opción, Víctor.
1: Presencia en los mundiales. Ya, sí. Vamos con Francia.
0: Francia está. Bien, bien, bien, bien, bien, bien, bien. Bueno, tienen dos errores. Este cuadro tienen dos errores y ahora me porque Sandra y Katia están para responder su cuadro. Pero antes, chicas, ¿qué tal vieron la participación de los hermanos Yaipen? Sintieron que hubo, en realidad hubo un pequeño error de digitar nada más, ¿no? Tú siento que has sentido como que hay fraude acá.
2: Podría decir lo que vamos a esperar todavía hasta el conteo.
0: Bueno, perfecto. Esperando los votos del extranjero. Sí. Ya está. Perfecto, perfecto. Ya tenemos el cuadro listo que van a responder tanto Sandra como Katia y es máximos goleadores de los mundiales. Máximos goleadores de los mundiales. Sandrita.
3: Fontaine.
0: Fontaine. Está Fontaine. Sí está Jude Fontaine. ¿Qué está Sandrita, Katia?
2: Miroslav Klose.
0: Miroslav Klose. Tiene que estar, es el máximo goleador. Sí, bien, bien. Sandra.
3: Mbappé.
0: Mbappé está. Mbappé está. Bueno, Mbappé no. Sí, sí, sí está Kylian Mbappé. Mbappé no tiene pocos goles, creo que tiene cerca de 12. Katia.
2: Ronaldo.
0: El gordo Ronaldo está. Bien, bien, bien, bien. respondes tú correctamente y ellos ya quedaron eliminados. No hay forma de que puedan empatar.
3: ¿Messi?
0: Messi, está Messi. ¿Está Messi? ¡Sí, sí, sí, sí, sí! ¡Sí, señoras y señores! ¡Las chicas pasan a la gran final! Javier y Víctor, bueno, les agradecemos un montón. Gracias por su tiempo. Gracias por la buena onda. Salúdame Ricky Martin cuando veas.
1: De todas maneras.
0: Y Víctor, bueno, a veces se gana, a veces se pierde. ¿Sentiste alguna incomodidad? ¿Tienes algo que decirle al productor porque salió otro nombre?
1: El señor Daniel Franco nos ha jugado una mala treta. Una venganza.
4: ¿Puedo decir algo?
0: Sí, sí, por supuesto, siempre puede decirlo.
4: A ver, error de tipeo, pero se corrigió al toque.
0: Sí.
4: Tranquilidad. Si yo me confundo, digo que me confundo. Me confundí, me equivoqué y pagué. Pero en la pelota no se mancha.
0: ¡Epa! Muy bien, muy bien, muy bien, muy bien, muy bien.
1: Tranquilo, Maradona.
0: Tranquilo, Maradona, le dice. Bueno, lo que viene es la gran final. Y a ustedes decirle muchas gracias, que le vaya muy bien. Pueden irse a su casa a dormir. Tranquilo, tranquilo. Y la gran final será Sandra versus Katia, donde una de ellas se llevará la canasta con productos New Athletic y la otra, lamentablemente, le diremos bye bye. Pero ya sabe la gente que este sabelón es el primero que hemos hecho, pero en los diferentes sabelones vamos a tener una votación de YouTube para que la gente vote por el que más le gustó, el más carismático, el que más hinchas tiene, el que más le pidió a su gente que se conecte, en fin. Y también tendrá la chance de jugar por los premios mayores, que el día viernes diremos cuáles son, porque ahorita estamos jugando con un premios que nos han acercado amigos que queremos que pronto sean auspiciadores de sabelones. Pero el día viernes le diremos cuáles son los premios que van a salir diario y cuál es el premio que saldrá cada fin de semana. Regresamos con la gran final. Quédate aquí en RPP. Ya volvemos.

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1: 11:47.

0: amigos, estamos en la gran final de Sabelones por la multiplataforma de RPP. Y Katia y también Sandra llegaron a esta gran final destrozando a los demás rivales. Así que una de ellas se va a llevar la bolsa de muchos productos de New Athletic y la otra habrá tenido experiencia inolvidable. Señoras y señores, esto es La Gran Pregunta. Los últimos dos participantes definen el ganador del episodio. Preguntas súper difíciles. El primero que conteste bien dos preguntas gana. Cada participante tendrá un comodín. Cada uno tiene un comodín, la oportunidad de llamar a alguien, algún primo, algo que ya le avisaron a la producción, ¿no? Señor productor, señor juez, señor tocayo.
1: Dígame.
0: La gente me está diciendo a qué número de WhatsApp me puedo inscribir.
1: Ah, lo tenemos. Lo tenemos, póngalo, por favor.
0: Póngalo ahí cuando
1: porque
0: pueda.
1: Porque hemos recibido un montón de gente que nos ha escrito. Nos ha dicho, por favor, quiero ir a Sabelones, quiero hacer el nuevo Sabelón. Bueno, aquí está en pantalla,
0: ahí
1: señor.
0: Ahí está, 975-531-325. Ahí está, la gente está diciendo que es Chabelones porque cree que soy un chabelo gigante. No, es Sabelones, señor.
1: Ojo, escriban por WhatsApp, no llamen porque a la medianoche no los voy a contestar.
0: Claro, no, pues ya tienes tus quehaceres. Como
1: claramente.
0: Claro que sí, claro que sí. Bueno, chicas, la primera que responda dos de estas preguntas complicadas seguido será la ganadora. Tienen la oportunidad de tener un comodín, que es una persona que ustedes han dejado en producción para que pueda ayudarlas. Bueno, ¿quién quiere empezar? Sandrita, con todo. Sandrita, dime el nombre completo del entrenador que dirigió a Perú en el Mundial de España 82.
2: El nombre completo.
0: Entrenador que dirigió a Perú en el Mundial de España 82. ¿La tienes?
2: No.
0: No. Bueno, el mundo lo conocía como Tim, pero en realidad se llama Elba de Paula Lima. Tim. Te toca a ti, Katia. ¿Quién fue el árbitro en la final del Mundial 2014?
3: ¿Puedo usar mi comodín?
0: ¿Quieres usar tu comodín ya mismo? Ah, ya está. A ver, en este momento nos intentamos comunicar con el comodín de Katia. ¿Cómo se llama tu comodín?
3: Josué,
0: me imagino que sí la conoce.
3: Yo confío, es mi primo y la verdad es que ha tenido muy buenos consejos e intervenciones siempre que vemos partidos.
0: Epa, el primo consejero, se llama Josué y nos estamos comunicando en este momento en Sabelón, el primo de repente está jato. ¿Tu primo duerme temprano? ¿Cómo es?
3: Yo le dije que iba a participar, así que espero que esté despierto.
0: O de repente ese bandido se ha quitado a tonear hoy día.
3: Nunca se sabe con Josué.
0: Uy, Josué, por favor. Uy, Josué, no contesta. Josué, por favor, es tu prima. ¿Te quiere tu primo? No, de repente ya se quitó, ¿no?
3: Es hombre, nunca puedes confiar en los hombres.
0: Fuerte. Está el primo ahí, creo. ¿Está Josué? A ver, ¿está Josué ahí? Esperemos que sí. Ahí están marcando. Josué, ¿cómo estás? Buenas noches, bienvenidos a Sabelones.
4: Hola, Marquina, ¿qué tal? ¿Cómo estás?
0: ¿Cómo estás? Tu prima Katy está acá.
3: Hola, Josué.
4: Hola, prima, ¿cómo estás? ¿Qué tal?
0: Bueno, Josué, ¿qué pasó? A la primera no contestaste, estabas en el Ñoba.
4: No, acá los estoy viendo.
0: Ya. Josué, no, por favor. Josué, una pregunta. De responder bien, le daremos este punto a tu prima Katia. ¿Quién fue el árbitro de la final del Mundial 2014?
4: Uy, ya. El árbitro fue Nicola Rizzoli.
0: Y la respuesta es correcta, señores y señores. ¿Qué tal, Josué? Mándale un saludo a tu primo.
3: Gracias, prima, te quiero.
0: Ya, Josué, puede volver a jatear. Ya está, colgó rapidito. Bueno, Sandra, tienes que responder acá porque de no hacerlo le das una oportunidad a Katia de llevarse el premio mayor de Sabelones. ¿Qué jugador anotó 5 goles en un mismo partido mundialista? Es el único que ha anotado 5 goles en un mismo partido mundialista.
2: No, quiero usar mi comodín.
0: Ah, comodín. ¿A quién llamamos en este caso, Sandra?
2: Diego.
0: Diego es...
2: un amigo.
0: Epa, epa, epa, epa, epa. En este momento la producción va a comunicarse. Diego, buenas noches. Estás en Sabelones por RPP, te escuchamos. Diego, ¿me escuchas?
5: Hola.
0: Hola, Diego, bienvenido a Sabelones.
5: Hola, Daniel, ¿qué tal?
0: ¿Qué tal, Diego? ¿Estás viendo el programa, me imagino?
5: Estoy viendo, estoy viendo.
0: Acá está tu amiga Sandra, que te ha solicitado.
5: Siempre al servicio.
0: Siempre al servicio. Creo que es impresionante, ¿eh? Es un amigo, pero incondicional. Diego, ¿qué jugador anotó 5 goles en un mismo partido mundialista?
5: A ver.
0: Tienes que responder, Diego.
5: La estoy pensando, pero no estoy seguro.
0: No, tienes que responder, lánzate, lánzate.
5: A ver.
0: Diego, por favor.
2: Vamos, ChatGPT.
0: No, tiempo, tiempo, tiempo, tiempo, tiempo, tiempo. Era Oleg Salenko en 1994. 5 golazos. Diego, muchas gracias, ¿ah?
5: ¿Eh? Chao.
2: Chao, ex amigo.
0: Ay, tu amigo.
2: Ex amigo.
0: ¿No? Ex amigo a partir de ahora, ¿no? Bueno. Tu oportunidad, Katia. Respondes bien y el premio de Sabelones es tuyo. ¿Quién fue el técnico del Porto, campeón de la Champions 2004? ¿Quién fue el técnico del FC Porto, campeón de la Champions 2004? El YouTube reventando con la respuesta.
2: Pido perdón a la gente de YouTube. Me voy a lanzar así simplemente por dar un nombre porque estoy segura que no es él. ¿Mourinho?
0: ¿Mourinho? La respuesta es... ¡correcta! ¡Sí! ¡Katia se lleva el premio de Sabelones! Katia se lanzó con todo. Mira, mire, mire el juez, con tu bolsa llena de productos ahí. ¡Mire el juez, mire el juez! ¡Mira lo que hace! Katia.
2: Increíble.
0: Increíble, Katia. Felicidades. Eres la primera ganadora en este primer Sabelones. Espero que te hayas sentido bien. ¿Cómo estás? ¿Estás contenta o no?
2: Estoy muy contenta, muy nerviosa también. La verdad es que sí debo decir que fue una respuesta que me salió en el momento. No estaba.
0: Tiraste
2: segura.
0: Un champún, sí, y la agarraste.
2: Literal.
0: Qué rico. Literal.
2: Así que estoy muy feliz, muy contenta. Y gracias, chicos. Gracias a Belones, gracias a Daniel. Y espero que los siguientes que vengan la rompan también.
0: Bueno, y también hay que mencionar y hay que recibir y tener con un fuerte aplauso la gran chamba que hizo Sandrita también. Bien, ¿ah? ¿Eh? Lamentablemente tiene un amigo vago, pero son cosas que pasan en las mejores familias. Espero que se hayan divertido ustedes. Espero que hayan aprendido algunos datos. Todos los días, 11 de la noche. Los espero aquí en Sabelones. Pero antes, el señor juez creo que quiere decir algo.
1: Así es. Toda la gente que quiere venir a Sabelones ya lo sabe. Tiene que escribir al número en pantalla. Por favor, señor Marquina,
0: póngame
1: dígalo
0: el número de una vez.
1: Ahora mismo.
0: Ya hay mismo,
1: gente,
0: póngalo.
1: Hay gente que está preguntando. ¿Puedo ir si tengo 17 años? Lamentablemente, con todo el dolor de mi corazón, no puede, no puede. Tiene que ser mayor de edad. Tiene que ser mayor de edad. Por
0: sí,
1: favor,
0: sí,
1: el
0: sí.
1: Número.
0: Con tu DNI, ¿ah? 975-531-325. 975-531-325. Y te espero para concursar aquí y ganarte muchos premios. ¿Por qué? Porque si bien hoy hemos dado un premio muy bonito a nuestros amigos de New Athletic, el día viernes vamos a decir cuáles son los premios diarios y cuál es el premio semanal de Sabelones por RPP. Señor juez, ¿qué quiere decirnos?
1: La última, ¿cómo se sintió usted?
0: Feliz, contento. Al comienzo estaba un poco nervioso, estaba apagado el micro y todo, pero... pero son cosas que pasan en el vivo, ¿no?
1: Cosas que pasan en el vivo.
0: ¿Cómo se sintió usted?
1: Yo me sentí muy bien.
0: Sí.
1: Y me da mucho gusto que la cuota femenina el día de hoy ha dado, pero la hora. Ha dado la hora. Gracias, chicas. Gracias. Gracias.
0: Señores, que la pasen muy bien. Hasta mañana, 11 de la noche, en la multiplataforma de RPP, Sabelones. Chao.

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3: Once y 59.
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4: Al 98.21% de actas contabilizadas por la OMPE, la candidata presidencial de Fuerza Popular Keiko Fujimori alcanza el 50.01% de votos, mientras el candidato Roberto Sánchez de Juntos por el Perú obtiene el 49.99%, con una diferencia de 651 votos entre ambos. Se completó la llegada del material electoral procedente del extranjero con la recepción de la última valija diplomática procedente de Buenos Aires, Argentina, con un total de 233 actas correspondientes a la segunda vuelta electoral. Así lo informó el director de Comunidades Peruanas en el Exterior de la Cancillería, el embajador Pedro Bravo.
5: Las elecciones se realizaron con total normalidad ya, hubo hasta, entiendo, 6 locales de votación. La tasa de participación sí quizás sea un poco más baja, pero eso ya depende de muchos factores, pero tampoco es que sea un porcentaje deleznable, ¿no? 32.000 votos es una cantidad importante.
4: El candidato presidencial Roberto Sánchez cumplió con actividades en su local de campaña en el Jirón Tarma, en el distrito de Cercado de Lima, donde sostuvo reuniones con la candidata a la primera vicepresidencia de su agrupación política, Analí Márquez, y también con el ex canciller Manuel Rodríguez Cuadros.
6: Hay voluntades concertadas en impedir, ¿no?, precisamente que se transparente, porque pase.
7: Sus simpatizantes, ¿no?, han estado ayer llamando fraude, que hace un silencio toda la tarde de ayer, ¿le parece responsable eso?
6: Hemos declarado bastante día.
8: ¿Descartan que sea un fraude?
6: Sí, señor. Cuidado,
7: con cuidado.
4: Por su parte, la candidata de Fuerza Popular Keiko Fujimori pidió calma, prudencia y dijo esperar que los organismos electorales declaren los resultados oficiales de la segunda vuelta.
9: Hay que actuar con mucha cautela, con mucha responsabilidad. Lo importante es que hoy los ciudadanos están muy informados. Acá lo importante es lo que señalan las actas, que la voluntad popular se respete. Y son las instituciones las que van a dar ese veredicto.
4: A pocas horas de iniciarse el Mundial de Fútbol, las camisetas de las selecciones de Brasil, Portugal y Argentina son las más vendidas en el emporio comercial de Gamarra, en el distrito limeño de La Victoria.
10: Las camisetas que más están vendiendo son las de Portugal y de Brasil. Son los dos que están saliendo.
11: ¿Y cuál es el precio de las camisetas?
10: 25 por mayor. La unidad está a 30 soles.
11: Va a iniciar el Mundial. ¿Cómo van el tema de las ventas? ¿Ha mejorado?
10: Ah, está obviamente un poco mejor.
4: El presidente colombiano Gustavo Petro pidió a su homólogo estadounidense Donald Trump no intervenir en la campaña presidencial colombiana y aseguró que cualquier intento de influir desde el exterior en las elecciones vulneraría la constitución de este país. 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
3: 12 y 3.
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contigo aquí en Peruanos en el Extranjero y en RPP, confianza y credibilidad por todos los medios. Ah, soy Jorge Rodríguez, tengo el gusto de acompañarte en este programa que une corazones, también a través de la música como esta. Ah, súbele, por favor.

cariño, hay cariño, pero tú no llores, no llores, no sonríe, ríe, porque tenemos un país maravilloso que es el Perú. De repente estás lejos, pero a través de peruanos en el extranjero vas a poder sentirte cerca de tu patria, de este Perú que amamos todos. Recuerda que estar lejos no significa estar desconectado. Peruanos en el extranjero, este programa de RPP que lo hacemos con mucho cariño, acompaña a los peruanos que viven fuera del país con información sobre lo que ocurre en el Perú y sobre los temas también que influyen en su día a día. No importa dónde te encuentres, ¿ah? Te acompañamos, estamos junto a ti. Eso es Peruanos en el extranjero de RPP. ¡Vamos! ¡Vamos!

esta linda música, vamos a recordar, sí, algunas fechas importantes, porque, atención, 11 de junio, a 11 de junio, ¿qué recordamos, qué reconocemos, qué valoramos a los antropólogos peruanos? Así es, claro. Ahí está el aplauso para ellos. Muy bien, profesionales, ¿sabes? Que investigan nuestra cultura, tradiciones, formas de vida. Esta fecha recuerda la creación del Colegio Profesional de Antropólogos en 1985, ¿eh? Hace ya 41 años, y destaca la importancia de comprender la riqueza cultural que caracteriza a nuestro país. Pero vamos a ir un poquito antes en la historia, y en 1861, un día como hoy, bueno, partió a la eternidad José Cayetano Heredia, orgullo realmente, ¿eh? Orgullo nacional, médico, científico y educador que revolucionó la enseñanza de la medicina en el Perú. Su compromiso con la formación de profesionales de la salud dejó una huella tan profunda que, más de un siglo después, una de las universidades más prestigiosas del país lleva su nombre, así es, la Universidad José Cayetano Heredia. Así que hay que recordar, valorar, enseñar a las nuevas generaciones que estos peruanos realmente nos llenan de orgullo. Como nos llena de orgullo también Miguel Grau, por supuesto. Otro aplauso, por favor, para nuestro Miguel Grau, el caballero de los mares. Porque, atención, desde hace más de 4 décadas, esta fecha nos recuerda también que las aguas que bañan nuestro litoral llevan oficialmente el nombre de Mar de Grau, la denominación que rinde homenaje a Miguel Grau Seminario, cuyo legado sigue siendo símbolo de honor, valentía y amor por el Perú. Miguel Grau, el caballero de los mares. Muy bien. Y para terminar, vamos a hablar un poquito de salsita, ¿ah? Ya en temas internacionales, porque escucha esto, ¿ah? A ver si lo reconoces. Súbele, súbele, Nelson. ¿Estás escuchando? Ah, ¿reconoces esa voz? Claro, Tito Gómez, ¿ah? En 2007, el mundo de la música tropical despide a esta voz maravillosa, Tito Gómez, cantante puertorriqueño que conquistó escenarios junto a agrupaciones históricas como la Sonora Ponceña, la orquesta de Ray Barreto, el grupo Nietzsche también. Él fue integrante también en su momento del grupo Nietzsche, por si acaso. Su voz marcó una época y convirtió canciones inolvidables en verdaderos himnos para los amantes de la salsa. De Puerto Rico, ¿ah? De Puerto Rico a Colombia y del Caribe al mundo, Tito Gómez dejó un legado que sigue sonando en cada pista de baile y en el corazón de los salseros. Así que vamos, vamos, saca a tu pareja y ponte a bailar también con RPP. ¡Súbele, súbele!

0: productora Camila, con Nelson, mi operador, están bailando ya. Muchachos, siéntense, por favor. Tenemos que continuar con el programa, por favor. Tenemos que continuar con el programa. ¿Qué estás destapando, Nelson? Una botella con agua, por si acaso. Muy bien. Una botella con agua está destapando Nelson. Bueno, seguimos junto a ti aquí con Peruanos en el Extranjero. Tenemos que hablar, obviamente, ¿no? De esto que estoy seguro te interesa porque estás lejos de tu patria, pero estás siguiendo paso a paso todo este tema de las elecciones, ¿no? Así que mucha atención, ¿correcto? Puedes ingresar también desde donde estés a la página de la OMPE y allí puedes seguir voto a voto el conteo, que está bastante ajustado, ¿no? Bastante apretadito el conteo. Hay que tener paciencia para conocer a nuestro nuevo presidente, nueva presidenta o nuevo presidente, no lo sabemos, pero hay que tener paciencia. Bueno, lo cierto es que los jurados electorales especiales de Bagua, Lambayeque, Chanchamayo y Tambopata convocaron a las primeras audiencias públicas de recuento de votos correspondientes a la segunda vuelta presidencial. Estas sesiones, que iniciarán o que se iniciaron ya, ¿no? Se centran en resolver observaciones críticas detectadas en mesas de sufragio, donde no fue posible subsanar errores mediante el cotejo inicial de documentos. Estas actas pasan a lo que se denomina actas observadas. El motivo principal de estas diligencias es el hallazgo de inconsistencias aritméticas en las actas electorales. Hablamos de la suma de los votos, ¿correcto? Si no coinciden, bueno, hay ahí un tema que tiene obviamente que aclararse. En distritos como Copallín, Amazonas, Olmos, Lambayeque, Perené, Junín y Tambopata, Madre de Dios, los organismos electorales determinaron que la sumatoria total de votos emitidos, incluyendo blancos, nulos e impugnados, supera la cantidad real de ciudadanos que acudieron a las urnas en estas mesas. En pocas palabras, allí definitivamente hay algo que aclarar, reiteramos. Bueno, son inconsistencias, aparentes irregularidades que se habrían cometido en el proceso electoral y que se vienen arrastrando ya desde la primera vuelta, hay que decirlo claramente, en la primera vuelta, con el retraso en la llegada del material electoral. En fin, saltaron algunas alarmas. Recordemos que incluso el jefe de la OMPE tuvo que renunciar. Hay definitivamente cosas por mejorar en el proceso electoral de nuestro país. El procedimiento de recuento es un mecanismo excepcional por su parte que permite la apertura de los paquetes electorales para verificar directamente las cédulas de votación, las cuales son custodiadas por la OMPE. La OMPE es el Organismo Nacional de Procesos Electorales, ¿no? De repente, si estás lejos, no reconoces a esta institución. La OMPE es eso, el Organismo Nacional de Procesos Electorales. Según las resoluciones emitidas por los jurados electorales especiales, los resultados obtenidos tras este escrutinio físico son definitivos y no pueden ser objeto de impugnación posterior. Te lo explico rapidito. Se forma, correcto, un jurado electoral especial que depende, sí, del Jurado Nacional de Elecciones, pero tiene también autonomía. Y sacan uno a uno los votos, por ejemplo, ¿no? Voto tal, Periquito de los Palotes, ¿no? Voto tal, Nelson Reyes, ¿no? Mi operador, ya, votaron por Nelson, ¿no? Entonces, todo eso se registra, se comprueba y se declara, en todo caso, al acta válida si es que todos los votos son consistentes con el número de personas que acudieron a esta mesa de sufragio. Es un proceso muy lento, si se quiere, hasta engorroso, pero necesario para poder verificar que todo ha caminado según lo establecido. Para garantizar la transparencia y legalidad del acto, se dispuso la notificación de los personeros legales de las agrupaciones políticas y la presencia obligatoria de un fiscal del Ministerio Público. En pocas palabras, en estos actos en los que te estaba contando, ¿no? Los integrantes del jurado sacan el voto y dicen, este voto, Periquito de los Palotes. Bueno, ahí hay un fiscal. Hay un fiscal y también hay representantes personeros, en este caso de las dos agrupaciones políticas, Fuerza Popular y Juntos por el Perú. La ciudadanía también puede seguir el desarrollo de estas audiencias en tiempo real, ya que son transmitidas a través de los canales oficiales de YouTube de cada jurado electoral especial. Entonces, si tú desde el país en el que te encuentres, Argentina, Chile, España, no sé si estás en Asia, en Europa, puedes también seguir todo este procedimiento ingresando a la página oficial del Jurado Nacional de Elecciones, ubicar en qué zona se está realizando el recuento y, bueno, si es de tu interés, seguir paso a paso este procedimiento de recuento. Bueno, Bagua iniciará hoy jueves 11 de junio, Lambayeque el viernes 12, Chanchamayo el sábado 13 en Tambopata. Las sesiones se van a realizar el lunes 15 de junio. Así que forma parte todo esto del proceso electoral. Hay que observarlo con muchísima atención. ¿Volvemos con más? Volvemos, sí, porque tenemos mucho más para ti. Al retorno vamos a hablar y analizar el escenario electoral con un politólogo, ¿no? ¿Qué nos deja este ajustado escenario electoral? Empate técnico entre dos candidatos en la segunda vuelta. Hablamos de eso y más aquí en Peruanos en el Extranjero y en RPP.
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1: 12 y 14.
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1: 12 y 16. 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
0: Seguimos contigo, sí, en este programa hecho para ti, que te encuentras de repente lejos de tu patria, pero siempre con el corazón palpitando de peruanidad. Peruanos en el extranjero, aquí en RPP, yo soy Jorge Rodríguez, tengo el gusto de acompañarte en esta edición del programa. Bueno, y todos los peruanos estamos pendientes del conteo de votos en la OMP. Hay que recordar que tenemos a dos candidatos en un empate técnico, Keiko Fujimori y Roberto Sánchez. Roberto Sánchez y Keiko Fujimori, bueno, tú pones el lugar que creas conveniente, porque en este momento están técnicamente empatados, así que con calma, con tranquilidad, hay que esperar el resultado al 100%, pero sobre este escenario, es importante que también tú que nos escuchas en el extranjero puedas conocer un poquito cómo van quedando las fuerzas políticas, qué esperan los peruanos también de quien resulte elegido y ocupe Palacio de Gobierno. Sobre eso y más vamos a conversar con Jorge Aragón, él es politólogo, especialista en estos temas. Jorge, bienvenido a RPP, ¿cómo estás?
6: Hola, ¿cómo estás? Muchas gracias por la oportunidad.
0: Muchísimas gracias. Bueno, este escenario tan estrecho en cuanto a porcentaje, a número de votos, ¿es inédito en el país? ¿Cómo crees que el ciudadano peruano está tomando este momento de la historia, Jorge?
6: A ver, yo creo que sí es inédito, en el sentido que me parece que puede ser esta la elección más reñida de los últimos años, por lo menos del 2001 en adelante, ¿no? O sea, creo que podemos llegar a una situación en la cual sean realmente unos cuantos pocos votos los que definan quién es el ganador o la ganadora. Y lo segundo es que, no sé, me parece que hasta ahora lo que hay es prima, digamos, un poco la espera y un poco la prudencia, ¿no? Más allá de algunas voces, habrá que ver cómo termina la historia, pero hasta ahora, por ejemplo, me parece importante que no estemos en el escenario de la primera vuelta, que fue realmente pues muy, muy desgastante y muy negativo, ¿no?
0: Correcto, porque claro, parece que en esta segunda vuelta, no sé si tienes esa misma percepción, Jorge, se corrigieron los errores, este caos, ¿no?, que lamentablemente se observó en la primera vuelta electoral, con la tardanza en la llegada del material, por ejemplo, a las locales de votación. Claro, se corrigieron esos problemas, pero lo que tenemos es una votación bastante, bastante ajustada, pero también un detalle, mucho ausentismo, un ausentismo que pasa el 20%, muy similar al que tuvimos durante las elecciones en pandemia.
6: Sí, eso es cierto. Ahora, yo creo que son unas tasas de ausentismo que, comparándonos con otros países y comparándonos con otros momentos, no me parece que sean particularmente como extremas, ¿no?
0: Ajá.
6: Hay un porcentaje de ciudadanos que no podría votar. Y además, sí habría que sumarle a eso esto que algunas personas han venido señalando, y es que el padrón electoral incorpora a peruanos que tienen más de 65 años, ¿no es cierto?, y que ya no tienen obligación de votar.
0: Ajá.
6: Entonces, claro. No es el mismo ausentismo de alguien que tiene 20, 30, 40 años, ¿no? Entonces, sí hay un tema con el ausentismo, pero no me parece que sea una situación extremadamente preocupante. Ahora, lo otro sí, lo otro es una elección muy apretada, muy ajustada, además territorialmente ajustada. O sea, no es que a lo largo de todo el país, en cada región, 50-50 o 51-49, lo que tenemos son lugares del país que se inclinan fuertemente por un candidato y lugares del país que se inclinan fuertemente por el otro candidato. Entonces, sí es una competencia muy ajustada y además muy marcada por la condición de dónde viven los electores.
0: Claro, ese es un buen detalle, ¿no? Porque definitivamente Keiko Fujimori, por ejemplo, ha consolidado su liderazgo en la capital de la República, en Lima, en la zona norte también, parte del oriente, y Roberto Sánchez, por ejemplo, en el sur. Correcto, entonces estamos hablando de una suerte de Perú dividido en este momento, lamentablemente, ¿no? Al menos en términos políticos.
6: Sí, lo cual de nuevo, ¿no? O sea, uno puede pensar que, bueno, también de eso se tratan las elecciones, ¿no?
0: Ajá.
6: ¿Cierto? Se trata de no pensar de la misma manera, de tener opciones políticas diferentes. Ahora, sí, de alguna manera llama la atención, de nuevo, ¿no?, esta división territorial, además fuertemente marcada por una preferencia por la izquierda, una preferencia por la derecha, ¿no? Que te puede hacer pensar que, bueno, en este país, algunas regiones en las cuales, digamos, no sé, hay mayor cobertura de servicios, hay mayor presencia del Estado, mayores oportunidades de trabajo, la gente tiende a votar por un candidato, y en otras zonas del país donde eso es más escaso, la gente vota por otro candidato. Pero más allá de todo esto, que es sumamente importante, la pregunta que creo que habría que hacernos ahora es cómo se va a comportar el próximo gobierno, independientemente de quién gane, ¿no es cierto? ¿Va a gobernar de alguna manera para los dos Perús o a gobernar solamente para uno de los Perús? Eso es lo que a mí me preocupa del momento actual.
0: Y es una reflexión que definitivamente los candidatos tienen que hacer ya, considerando que cualquiera de ellos va a ocupar el sillón presidencial, porque, Jorge, si uno saca un poquito porcentajes, a ver, tanto Keiko Fujimori como Roberto Sánchez han pasado en la práctica con menos del 10% del electorado, ¿no? Hablamos de votos en general, correcto, votos válidos un poquito más, pero de votos en general de los 27 millones de electores, atención, claro, la señora Fujimori, por ejemplo, que quedó en primer lugar, sacó algo así como 2.700.000, 10% apenas, y Roberto Sánchez también por ahí.
6: Sí, correcto. Y ahora que, teniendo en cuenta lo que hemos conversado hace un rato, ¿no?, quizás eso pueda ser, digamos, un poco más llamativo que el tema de la participación o del ausentismo electoral. Es decir, las opciones de segunda vuelta no son opciones que en primera vuelta fueron, digamos, atractivas para una porción significativa de los electores, ¿no? Mm-hmm. Por eso es que los porcentajes de los votos fueron realmente reducidos y muy reducidos en comparación a elecciones previas. Entonces, definitivamente ahí tenemos una situación, pero que también tiene que ver con la fragmentación que ha habido en este proceso electoral, es decir, con tantos candidatos era imposible, digamos, tener porcentajes de voto importantes, ¿no? Entonces, pero nada, las segundas vueltas te dan de alguna manera la posibilidad de volver a medir, digamos, el apoyo que tienen algunos candidatos, y entonces ahora lo que vemos es que por lo menos una buena cantidad de peruanos ha preferido votar por estos candidatos que votar en blanco, votar viciado o cualquier otra cosa, ¿no? O no ir a votar.
0: Sí, definitivamente. Ahora, dejemos unos segunditos a Keiko Fujimori y a Roberto Sánchez. ¿Y te parece si nos fijamos en Jorge Nieto? Porque Nieto va a ser, o al menos la bancada de su agrupación del Partido del Buen Gobierno, muy pero muy importante, en este Congreso bicameral. ¿Qué te ha parecido su participación que, bueno, al menos en las últimas semanas, logró congregar un importante número, especialmente de jóvenes, a través de redes sociales?
6: Sí, yo creo que digamos la novedad del fenómeno Nieto tiene que ver en parte por marcar digamos una alternativa diferente, ¿no es cierto? Ni completamente o mayoritariamente ubicada en quienes estuvieron en el gobierno, o quienes se identifican más con programas de derecha ni con organizaciones políticas de izquierda, y que eso haya sido atractivo para un número importante de electores es creo bueno para el sistema político peruano, ¿no? Y creo que los últimos días lo que nos han mostrado es que tiene intención de seguir siendo parte de este juego político en los próximos años, ¿no? Uh-huh. En vez de inclinarse por uno de los dos candidatos, ha tratado de tener una posición más o menos de distinta, diferente. Entonces creo que estamos frente a la posibilidad de que sea una novedad para los próximos años tener una candidatura, una organización política que represente estas posturas más de centro, ¿no?
0: Correcto. Para finalizar, Jorge, si tuviéramos que vislumbrar, sea quien gane, ¿no? Las elecciones, ¿de qué manera podemos unir a este Perú? ¿Hay algunas acciones que tú crees se deban priorizar, por ejemplo, por parte del candidato ganador?
6: Sí, definitivamente. Eso, como te comentaba, era una de las cosas que a mí más me preocupan y me parece que son fundamentales. Y tiene que ver con esto, ¿no? Sea quien gane, tiene que ser muy consciente de que ha ganado por poco. Sea quien gane, tiene que ser muy consciente que ha habido, digamos, una mitad del país que prefería al otro candidato. Y por lo tanto que hay una expectativa y una demanda de gobiernos, políticas, medidas que de alguna manera no sean solamente para un lado del espectro. Mm-hmm. Y eso opera tanto para el señor Sánchez como para la señora Fujimori. Y eso va a tener que ver con quiénes de su entorno van a terminar teniendo, digamos, una participación más activa en el próximo gobierno, quiénes van a ser sus ministros. Entonces, ojalá que esa reflexión cale y hayan, digamos, intenciones de abrir un poco el juego político para no gobernar solamente para aquellas personas que te apoyaron, ¿no?
0: Definitivamente. Jorge, un fuerte abrazo. Muchísimas gracias por tu aporte, por estar con nosotros aquí en RPP.
6: A ti. Hasta la próxima.
0: Gracias. Esperamos tenerte pronto con nosotros. Jorge Aragón, politólogo, lo has escuchado. Con él hemos analizado este escenario electoral, resultados bastante apretados, ajustados. Quien gane lo va a hacer por un margen bastante estrecho. Y sí, como bien lo decía nuestro especialista invitado, Jorge Aragón, bueno, va a tener que reflexionar muchísimo sobre las acciones que debe priorizar para gobernar mirando a todos los peruanos, no solo a quienes votaron por él, sino precisamente ese bolsón de electores que no ha confiado en su candidatura, en su propuesta política, pero que merece atención definitivamente de sus autoridades. Retornamos con más. Esto es Peruanos en el Extranjero. Yo soy Jorge Rodríguez. Tengo el gusto de acompañarte. Volvemos.
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8: 12 y 29.
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9: Al 98.21% de actas contabilizadas por la OMPE, la candidata presidencial de Fuerza Popular Keiko Fujimori alcanza el 50.01% de votos, mientras que el candidato Roberto Sánchez de Juntos por el Perú obtiene el 49.99%, con una diferencia de 651 votos entre ambos. Se completó la llegada del material electoral procedente del extranjero con la recepción de la última valija diplomática procedente de Buenos Aires, Argentina, con un total de 233 actas correspondientes a la segunda vuelta electoral. Efectivos policiales detuvieron a dos ciudadanos extranjeros identificados como José Martínez Ocio y Jefferson Castillo Bojorques, implicados en el asesinato de dos ciudadanos venezolanos en las avenidas Ariosto Matellini y El Sol en el distrito limeño de Chorrillos. El Poder Judicial dictó 4 años de prisión suspendida a un hombre identificado como Miguel Tupayachi, quien es acusado de sustraer 261 cédulas de sufragio durante la segunda vuelta electoral en la institución educativa Mario Vargas Llosa, ubicado en el distrito arequipeño de Mariano Melgar. Las autoridades de Filipinas elevaron a 47 el número de fallecidos, a 688 el de heridos y a 31 el de desaparecidos debido al terremoto de magnitud 7,8 que sacudió el lunes la isla sureña de Mindanao. RPP te recuerda, negarse a pasar por exámenes para determinar si ha conducido bajo los efectos del alcohol o más de lo permitido o de sustancias prohibidas, es una infracción muy grave sancionada con 2.750 soles de multa y la suspensión de la licencia de conducir por 3 años.
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8: Y 34.
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0: qué rica música, música nuestra, música peruana. Estoy seguro que tú la disfrutas siempre. No importa que estés lejos de tu patria, nuestra música es inigualable. Música peruana para ti. Súbeme el volumen, por favor, Nelson. Eso, vamos. Ahí, ahí. Vamos, muévete. Y, qué rico. Estamos aquí en Peruanos en el Extranjero. Yo soy Jorge Rodríguez, tengo el gusto de acompañarte. Bueno, estamos recordando precisamente el Día del Antropólogo Peruano, en homenaje a los profesionales que investigan nuestra cultura, tradiciones y formas de vida. Esta fecha recuerda la creación del Colegio Profesional de Antropólogos del Perú. Y vamos a conversar para comprender un poquito cómo somos los peruanos, ¿correcto? Que nos puede unir también en medio de estas discrepancias políticas por las elecciones. Vamos a conversar con Ademar Díaz Aparicio, él es antropólogo. Ademar, bienvenido a RPP, un fuerte abrazo en esta fecha tan especial.
1: Bienvenido, muchas gracias, buenas tardes. Gracias por la invitación.
0: No, muchísimas gracias a ti. Ademar, estamos en una coyuntura electoral política bastante, bastante compleja. ¿Cómo encontrar dentro de este escenario esas razones que nos pueden unir como peruanos?
1: Muy bien, una pregunta muy interesante porque como veremos, como vamos viendo el panorama, el Perú está fragmentado, tenemos masas grandes que están por un lugar y por el otro, con ideologías muy distintas, ¿no? Pero eventualmente, para poder integrarnos, creo que hay que abrir un poquito la mente y expandir un poco el sentipensar, como diría un filósofo español, sentipensar peruano hacia otros horizontes, ¿no? No solamente el horizonte vecinal que nos corresponde, hay otros distritos, hay otras culturas, hay otras etnias con las cuales también podemos intercambiar, ¿no? Entonces es una cuestión de voluntad, definitivamente. Mm-hmm.
0: Claro, eso que dices es muy, pero muy interesante porque deberíamos sentirnos orgullosos, yo sé que esto es complejo, ¿no? Pero orgullosos también de nuestras diferencias porque somos un país con tanta diversidad, con tanto que brindar al mundo, pero claro, a veces esas diferencias tan notorias terminan de una u otra manera impactando también en términos sociales y políticos.
1: Así es, porque estas diferencias que tenemos frente a otros países son distintivas totalmente. En otros países tienen culturas que están muy modernizadas, están en la posmodernidad probablemente. Nosotros también tenemos una posmodernidad, pero sin embargo nos sirve más como una especie de una fachada en la cual actuamos con ella, pero no la estamos internalizando. No es una posmodernidad que tiene una estructura económica tal cual como la europea, ¿no? Entonces tenemos todavía, estamos en una premodernidad en ámbitos rurales todavía complicados, ¿no es cierto? Entonces estamos todavía interactuando en estos escenarios, ¿no? Tanto en la costa como en la sierra o en la selva.
0: Claro, escuchamos hace un ratito música afroperuana y no sé si coincides conmigo, pero de las pocas cosas que realmente a los peruanos, más allá de las diferencias básicas, nos pueden unir está de repente la comida, ¿correcto? Y la música, como la cumbia, por ejemplo, ¿no? No sé qué opinas tú.
1: Bueno, sí, eventualmente eso son elementos integradores, ¿no? Las industrias culturales tienen elementos interesantes al interior, tenemos muy buenos compositores, tenemos muy buenos ejecutores del arte, ¿no?
0: Exacto.
1: Pintura, cerámicos, tantos artistas populares que son buenísimos, ¿no? Dignos de ver, y gente que los compra también, que los consume, ¿no? Eso también integra en realidad, ¿no? El consumo mismo integra, las conversaciones integran, los espacios y espectáculos integran, galerías, museos que hay que visitar, ¿no? Entonces también es una cuestión de aprendizaje, fíjate que habría que también darle un poquito a los niños toda esa secuela, ¿no es cierto?, de que puedan ir, puedan ver y puedan apreciar los cultores del arte, que son muchísimos en el país y muy diversos.
0: Mm-hmm.
1: Y nos unifican.
0: Claro. Ahora, hemos aprendido o estamos aprendiendo, hablo de las nuevas generaciones, por ejemplo, Ademar, ¿estamos realmente o podemos tener la confianza de que estas nuevas generaciones están aprendiendo a convivir mejor en medio de un Perú que tiene, reitero, ¿no?, muchísimas diferencias geográficas en cuanto a costumbres, tenemos costa, sierra, selva, imagínate, cada población es distinta, en fin. ¿Tú crees que estamos aprendiendo a convivir mejor o hay cosas que corregir?
1: Bueno, las generaciones actuales, fíjate que muy a diferencia de probablemente aquellos que son millennials o aquellos que le llaman X, ¿no? Nacidos en el 71, el 81 y el 91, los de ahora, que son los centenias, tienen una manera de verlo el Perú de una manera un poco diferenciada. Son más digitales y por lo tanto tratan de unirse y probablemente de gustar la cuestión exótica de esas regiones, pero muy a nivel local. Gustan de los viajes, son más o menos modernos, sí, les gusta abrir mucho el diálogo, hacer sus picnics, sus salidas, ¿no? Pero todo bastante bien planificado. Entonces estamos frente a una generación, diría, que tiene una aventura no tan recia, no tan recia como las anteriores, pero tiene una aventura más sofisticada y más fina, ¿no? Es decir, planifica mejor que las generaciones anteriores. Y se conversan de ese modo a través de las redes, ¿no? Entonces hacen sus trabajos de socialización al interior de las redes, inclusive en casas mismas, para luego qué cosas hacer más adelante. Es una manera diferente, ¿no? A la que antes era la calle la que organizaba. Ahora es la red y la habitación al interior de la casa en la que los organiza, ¿no?
0: Sí, claro, claro.
1: Así que hay diferencia generacional ahí.
0: Qué interesante, qué interesante cómo lo has descrito realmente. Ahora, yo te quiero hacer una pregunta. La migración. Además, claro, hemos recibido una, si se quiere, un número de migrantes, ¿no? Especialmente de Venezuela, de Colombia, incluso de Ecuador, ¿correcto? En los últimos años, bastante, bastante numerosa. Y Perú es un país que había estado acostumbrado, por el contrario, a migrar, ¿no? Hay mucho peruano que se ha ido, ¿no? Recordemos el gobierno de Alan García, de los 80, en fin, y otros factores que se fueron a Estados Unidos, España. Pero claro, ¿cómo ha impactado esta situación en la convivencia sana de nuestro país?
1: Muy bien, creo que hay factores interesantes. Han sucedido cosas, se han abierto negocios nuevos, han habido también nuevas apariencias estéticas a partir de estas migraciones venezolanas, colombianas y otras más al interior del Perú, desde que el Perú viene a ser pues un aparato productivo mayor, tiene mucha más fuerza en la producción y también las exportaciones. Y vemos también ¿no? Es decir, jóvenes y adultos aportan temas estéticos diferentes, ¿no? Tenemos barberías por todos lados porque no había, hay mucha moda, la moda ha cobrado un interés mucho mayor. Bueno, también, ¿no? Esto de las operaciones estéticas, que también no es nada malo, es algo bueno porque los jóvenes también sacan un poquito la figura adelante. Recordemos que estamos en una sociedad de full imagen, imágenes personales, institucionales incluso.
0: Claro, con las redes sociales, mucho más, ¿no? Claro.
1: Exacto, ¿no? Y ver estos patrones culturales que traen ellos, los venezolanos y colombianos, por un lado, creo que alimenta también esa identidad latinoamericana que tiene que ver con las marcas, con el consumo, pero también con la gastronomía al mismo tiempo, porque hay intercambios de ese tipo. Y también de músicas, por qué no decirlo, ¿no? Entonces, es una cuestión muy interesante. Y una interculturalidad que continúa permanentemente amasándose, con sus interrupciones, con sus pequeños conflictos, como es lo normal, porque somos cultura albergante, pero a la otra también está tratando de obedecer las reglas del país, de nuestro país, y se va volando, ¿no? También.
0: Claro, claro, es un proceso realmente, ¿no? Porque yo te reitero, ¿no? En nuestro país estábamos acostumbrados siempre a mirar al exterior, pero ahora, más allá de los cuestionamientos y las críticas a ciertas situaciones específicas, lo cierto es que también la estabilidad de nuestra economía ha venido de una u otra manera siendo motivo de atracción, ¿no? Porque vemos muchos, incluso emprendedores chinos, hasta europeos, ¿no? Que han venido y se han establecido en nuestro país.
1: Y sí, bueno, el país es un tenemos una tierra con recursos enormes, infinitos y aparentemente inagotables. Estamos hablando de cientos de años de minas, por ejemplo, ¿no? Y entonces y se abren más vetas, se abren más más posibilidades de producción, y eso de ahí pues obviamente atrae, ¿no? Atrae capital canadiense, francés, inglés,
0: exacto,
1: tú lo has dicho, ¿no? Asiático.
0: ¿Sí?
1: Y bueno, y esto brinda oportunidades de trabajo también, pero también brinda creo, de alguna forma, en la vista que tenemos desde la ciudad y desde los centros urbanos de las provincias donde están justamente estos yacimientos para poder ver cómo actúa el otro, ¿no? Si bien es cierto, hay ciertos guiños ahí, pero siempre se llega a un acuerdo y de repente esa provincia, esa localidad se potencializa, ¿no? Porque hay proyectos de desarrollo al interior, ¿no? Calles, colegios, puestas, postas médicas también, ¿no? esto es un progreso que es positivo, ¿no? No se puede ver el tema del lado negativo, definitivamente no.
0: Definitivamente. Y ahora, para ir cerrando, Ademar, ¿cómo precisamente ver de manera positiva eso que tú mencionas, la posibilidad de esta diversificación, correcto, alimentada también por la migración, porque reitero, somos un país que ahora recibe mucho migrante, sin contar que ya hay una migración, por ejemplo, de la zona andina o de la selva a Lima, muchas veces Lima ya no es una ciudad solo de limeños, correcto? Entonces,
1: así es.
0: ¿Cómo ver lo más positivo de este fenómeno que sin duda va a seguir seguramente modificando costumbres y tradiciones?
1: Correcto. Sí, el fenómeno está en proceso, como bien lo habías mencionado. Hay más gente que migra, Lima sigue creciendo. Uno creería que las migraciones son temas de los 80 y los 90, pero no, la migración va a tener para muchos años más.
0: Exacto,
1: y por lo tanto también, sí, es una ciudad que se expande. Entonces, detrás de Ticlio Chico, como le llaman, hay muchas más comunidades, muchas más asentamientos humanos que en su momento se volverán, pues, pequeñas urbanizaciones. El tema es de que sí, efectivamente, necesitamos impulsarlas, ¿no? El Estado tendría eventualmente que darle partidas, trabajar conjuntamente para que con el tiempo se vaya modernizando. Vamos creciendo, vamos siendo más multiculturales y a la vez también apostar por ese intercambio que es la interculturalidad, ¿no? Eso es básico para poder integrarnos mejor, ¿no? Es intercambiar razones culturales y también leer mucha historia, ¿no? Esa rica historia que tiene el Perú. Eso. Y las historias que también vienen con las otras culturas, cómo fuimos construidos como nación latinoamericana incluso, ¿no? Es algo muy, muy, muy lindo, muy espectacular, podemos verlo en todos los libros, está en todas las librerías, en realidad.
0: Me encanta el entusiasmo y el mensaje que nos deja realmente, Ademar, ¿eh? Un fuerte abrazo para ti, muchísimas gracias.
1: Igualmente, muchas gracias por la invitación. Buenas tardes.
0: Gracias. Ademar Díaz Aparicio, antropólogo, y sí, ¿eh? Hay que aprovechar, ¿no? Esta suerte de distintas formas de ver la realidad que tiene nuestro país. Somos un país diverso, pero eso debe ser motivo de unión. Tenemos tantas cosas por aprovechar. Comida rica de la costa, de la zona andina, de la selva. Música maravillosa también en cada una de las regiones, como esta que vamos a disfrutar ahora. Así que súbeme el volumen y volvemos con más aquí en Peruanos en el Extranjero. Y en RPP, soy Jorge Rodríguez. Tengo el gusto de acompañarte.

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8: 12 y 48.
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0: está, tú lo reconoces, a nuestro gran Pepe Vázquez. Es inolvidable, claro, en el corazón de todos los peruanos. Aseguro que tú estás bailando, ¿ah?, mientras escuchas ese tema. ¡Súbele, Nelson! ¡Vamos! ¡Ahí está!
1: Este ritmo del negro, este ritmo sabroso.
0: ¡Vamos! Ahí.
1: Este ritmo festejo
0: abajo,
1: aquí.
0: Abajo, abajo, Camila. Eso, ¿ah? A ver, mi productora está bailando, ¿ah? ¿Qué pasó? ¡Se cayó! Camila, no, pues, ¿qué es eso? Falta de práctica. Hay que bailar nuestra música peruana. Porque yo estoy seguro, yo les cuento que he vivido 2 años en Barcelona. Y cuando tú sales al exterior siempre te dicen, tienes que bailar marinera o te ponen también una música afroperuana y tienes que saber bailarla, ¿ah? Así que seguro tú que me estás escuchando, no sé si estás en España, en Italia, en Argentina, te ha pasado, ¿no? Que por ahí ponen una música peruana y bueno, pues hay que cumplir con orgullo, con amor para nuestra patria. Esto es Peruanos en el Extranjero, yo soy Jorge Rodríguez, tengo el gusto de acompañarte. Vamos a hablar de un tema importante para todos, ¿ah? El tema de la salud. Te cuento que solo el 13% de peruanos, sí, atención, ¿eh?, califica la atención que reciben salud como buena, según un informe de servicios de salud de Ipsos 2025. Bueno, a pocos meses, ¿no?, del cambio de gobierno, a mes y medio del cambio de gobierno, especialistas alertan que los problemas de gestión y desabastecimiento dejan un sistema de salud debilitado que urge atención, acciones inmediatas por parte de las autoridades que ingresan el 28 de julio. Más detalles, sí, en el siguiente informe. Escúchalo.
2: Me molesta bastante, me indigna, porque es la salud de mi hijo. El cáncer no te espera. El cáncer no te dice, ¿sabes qué? Me voy a esperar, no voy a crecer hasta marzo, que llegue el angiógrafo y ahí recién voy a crecer. Esto crece día a día.
3: Ella es Jocelyn Canchucaja, madre de Milán. Un niño de 3 años con un tipo de cáncer que afecta a sus ojos. Ella le contó el año pasado a RPP que su pequeño no podía recibir sus quimioterapias completas en el Instituto Nacional de Enfermedades Neoplásicas por la falta de un angiógrafo, un equipo médico especializado que permite visualizar y tratar el interior de los vasos sanguíneos.
4: Tengo miedo de que esa catarata aumente y finalmente pueda perder la vista. Es una situación en realidad delicada.
3: Esto dijo Mario Vázquez, sobrino de Carlos, un paciente diagnosticado con cataratas. Mario reportó en marzo que su tío llevaba 3 meses esperando ser atendido en el servicio de oftalmología del Hospital de Apoyo 2 de Sullana, en Piura. Casos como estos llegan todos los días al rotafono de RPP y evidencian las deficiencias del sector salud. El informe de servicios de salud de Ipsos 2025 revela que solo el 13% de peruanos califica su atención médica como buena o muy buena, frente a un 38% que la considera mala o muy mala, ubicando al país entre los de peor percepción a nivel mundial. Según el Ministerio de Salud, el cáncer de mama es el tipo de neoplasia más frecuente entre mujeres peruanas, con cerca de 7.800 casos y más de 1.950 muertes por año. Un informe de la Comisión de Prevención y Control del Cáncer del Congreso analizó 29 mamógrafos adquiridos por el MINSA y 2 donados por un organismo de la ONU. El resultado, solo 17 funcionan adecuadamente. Tatiana Balbuena, presidente de la Asociación Palpa Mama, dijo esto.
5: En todo el país existen 126 mamógrafos para más de 4.7 millones de mujeres entre 40 y 69 años. Muchas veces ha sucedido que están los mamógrafos, pero o el mamógrafo está dañado o no hay personal adecuado.
3: Por otro lado, un informe de RPP Data reveló que en el Perú solo existen 27 oncólogos pediatras registrados en el Colegio Médico, cuando en el Perú se detectan más de 1.800 nuevos casos de cáncer infantil, según la Organización Mundial de la Salud. Si bien es cierto que el 95% de peruanos cuenta con algún tipo de seguro de salud, ello no garantiza una atención de calidad. Más del 30% del gasto en salud sale del bolsillo de los pacientes. Ese es el caso de Yuriko, madre de Jesús, paciente oncológico.
6: No hay, te van a comprar afuera y cuando se tiene la posibilidad, pues nos quedamos sin la medicina, sin el tratamiento, se retrasa.
7: Medicamento, por ejemplo, para que la gente se dé una idea.
6: Será pues unos 200, 300.
3: Jorge Ruiz, presidente de CADE Salud 2026, advierte que estas deficiencias no solo se deben a la falta de presupuesto.
8: El presupuesto siempre es un problema. Nos quejamos de que no alcanza el presupuesto, sin embargo el presupuesto de salud se ha multiplicado muchas veces con el crecimiento económico del país, ha ido de la mano.
3: Ese es el caso de salud, donde cerca del 70% de gastos se destina a planillas y solo el 30% a la atención en salud. Entonces, ¿qué debe hacer el próximo gobierno? Midori de Javich, exministra de Salud en el gobierno de Ollantumala, detalla qué hace falta.
9: Mucho cambio de autoridades, tanto en el ministerio como en el salud. Necesitamos conducción. Se necesita que el Ejecutivo tenga respaldo del Congreso para hacer cambios. No es solo el Ejecutivo.
3: Los diagnósticos ya están hechos. La iniciativa ciudadana Encontrarnos por el Perú, cuyo objetivo es presentar propuestas que atienden las demandas ciudadanas en los primeros 100 días del próximo gobierno, plantea para el sector salud fortalecer la Superintendencia Nacional de Salud, fortalecer los centros de atención primaria para reducir el cuello de botella en los grandes hospitales e implementar una asociación pública-privada para mejorar la logística y trazabilidad de medicamentos e insumos claves. El siguiente gobierno heredará un sistema de salud con profundas brechas, pero tiene la gran oportunidad de transformarlo en uno que garantice atención oportuna, digna y de calidad para todos los peruanos.
0: Qué importante realmente, ¿no? Hay que priorizar acciones inmediatas y este es un clamor ciudadano, ¿no? Para quien llegue a Palacio de Gobierno, no sabemos, los resultados son apretados, hay un empate técnico, no sabemos quién llegará, pero quien llegue tiene que tomar acciones inmediatas para mejorar nuestro sistema de salud. Hay mucho que hacer. Pero es momento ahora de compartir los saluditos, saluditos que llegan a través de nuestro WhatsApp. Recuerda, agenda este número y en tu celular, allí donde te encuentres, 993-562-520, 993-562-520, agéndalo, agéndalo una vez más ya. A ver, toma tu celular, 993-562-520. Y a través de este número nos puedes enviar saluditos como lo hace Rosa, así es. Rosa desde Arequipa nos escribe ¿por qué? Porque Rosita envía un saludo muy especial para su hermano Jorge, mi tocayo. Bueno, si es Jorge, es bueno. Es bueno y es fiel. Listo, ya está. Así que Jorge, mi tocayo. ¿Qué pasa? ¿Qué pasa? Bueno, Jorge, mi tocayo, vive en Chile, ¿ah? ¿Qué le dice Rosita? Oh, lo extrañamos mucho y esperamos que pronto pueda visitarnos. Jorgito, tú estás ahí en Chile. Bueno, cuando puedas tienes que darte una vueltita para que le des un abrazo, un besito a Rosa, tu hermanita, que en Arequipa te extraña muchísimo, ¿ah? Así que abrazos a Jorge y a Rosita en Arequipa. Pero llegó el momento de ir hasta los Estados Unidos, así es, hasta los United, a la tierra de Michael Jackson, ¿ah? ¿Ha visto la película? Buenaza, buenaza. Bueno, desde Nueva York nos dice Carlos, quiero enviar un fuerte abrazo a mis padres en Trujillo, así es, gracias por su apoyo incondicional y por estar siempre presentes. Eso es lo que nos dice Carlos, que nos escribe desde Nueva York. Eso, Carlitos, un fuerte abrazo para ti, ¿eh? De verdad que nos emociona poder compartir estos saludos tan lindos que nos llegan desde el extranjero, de peruanos que mantienen ese vínculo con su patria amada, con su

tiene contra los Jorge, señor Nelson Reyes. Por favor, ¿ah? Por favor. Bueno, este Jorge nos escribe desde Santiago y nos dice un saludo para mis amigos del barrio en Chiclayo. Qué lindo, ¿no? Porque además del vínculo familiar, cuando uno viaja al exterior para estudiar, para chambear, ¿no? Como decimos aquí, para trabajar, extraña también su barrio, ¿no? Ese entorno, los patas con los que uno de repente un fin de semana se tomaba una gaseosita, de repente un traguito, ¿por qué no? Siempre con moderación, siempre con moderación. Pero bueno, Jorge recuerda esos momentos y dice un saludo para mis amigos del barrio en Chiclayo. La distancia nos separa, pero siempre los llevo en el corazón. Jorgito, un fuerte abrazo. Ya regresarás seguro para reunirte con tu gente del barrio. María nos llama o nos escribe desde Roma, sí, esa, desde Roma. Y está cerquita a nuestro Papa León XIV, ¿ah? Que ahora está en España, sí, pero como sabemos, él, claro, está ahí en el Vaticano, en Roma. María nos dice, quiero mandar un cariñoso saludo a mis abuelos en Huancayo. Los extraño mucho y espero verlos pronto. Oh, qué lindo, María. Abracitos para ti hasta Roma. Vamos ahora a Canadá. Sí, porque Ricardo, ah, nos escribe desde Toronto. ¿Qué nos dice Ricardo? Un abrazo para mi esposa y mis hijos en Perú. Gracias por acompañarme en este sueño, aunque estemos lejos, ¿ah? Qué lindo realmente, ¿no? Es que el tema de la migración es así, ¿no? Muy, muy sentido. Como bien lo decía Ricardo, ¿no? Está así cumpliendo sus sueños, seguramente, imagino, ¿no? Económicos, de repente académicos, no lo sé. Pero siempre, obviamente, está la nostalgia, ¿no? Por su familia, por su tierra, por sus seres queridos. Teresa desde Puno nos dice saludos para mi sobrino Diego, que trabaja en Australia. Toda la familia le envía sus mejores deseos y mucho cariño. Abrazos, Teresita. Juan nos escribe desde Buenos Aires. Un saludo especial para mi mamita Nika. Gracias por tus consejos y por estar pendiente de mí todos los días. Lucía desde París. ¡Hola, la! Ahí te ves con Pepe Le Pou. Ah, bueno. Quiero saludar a mis hermanos en Lima, nos dice Lucía. Bueno, los extraño muchísimo, dice Lucía, y espero que pronto podamos reunirnos nuevamente. Abrazos, besitos, Lucía. Y finalmente, Fernando desde Estados Unidos. Un abrazo para toda mi familia en Cajamarca. Los llevo siempre conmigo y agradezco cada mensaje que me envían. Fernando, ¿cómo debes extrañar a las rosquitas cajamarquinas con su quesito, con su mantequilla? Y mejor no sigo porque ya me dio hambre. Bueno, gracias por escribirnos. Ya sabes que tienes a tu disposición siempre nuestro WhatsApp 993-562-520. Ahí nos escribes y vamos a estar compartiendo siempre aquí en Peruanos en el Extranjero los saluditos que nos envías. Gracias por estar con nosotros. Te dejamos con buena música. Soy Jorge Rodríguez. Tuve el gusto de acompañarte. Camila, sí, en la producción del programa. Nelson, a nuestro operador. Está trabajando ahora, chambeando. Ay, milagro, milagro. Bueno, abrazos allí donde estés. Te queremos, te extrañamos. Quieres siempre a tu Perú. Hay que sentirnos orgullosos de ser peruanos. ¡Que viva el Perú! ¡Chau, chau!

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1: Una y tres.
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2: Al 98.21% de actas contabilizadas por la OMPE, la candidata presidencial de Fuerza Popular Keiko Fujimori alcanza el 50.01% de votos, mientras que el candidato Roberto Sánchez de Juntos por el Perú obtiene el 49.99%. Se completó la llegada del material electoral procedente del extranjero con la recepción de la última valija diplomática procedente de Buenos Aires, Argentina, con un total de 233 actas correspondientes a la segunda vuelta electoral. Así lo informó el director de Comunidades Peruanas en el Extranjero de la Cancillería, el embajador Pedro Bravo.
3: Las elecciones se realizaron con total normalidad ya, hubo hasta, entiendo, 6 locales de votación. La tasa de participación sí quizás sea un poco más baja, pero eso ya depende de muchos factores.

0: Pero tampoco es que sea un porcentaje deleznable, ¿no? 32.000 votos es una cantidad importante.
1: El candidato presidencial Roberto Sánchez cumplió con actividades en su local de campaña en el Jirón Tarma del distrito de Cercado de Lima, donde sostuvo reuniones con la candidata a la primera vicepresidencia de su partido, Analí Márquez, y también con el ex canciller Manuel Rodríguez Cuadros.
2: Hay voluntades concertadas en impedir, ¿no? Precisamente que se transparente.
3: Sus simpatizantes han estado ayer llamando fraude, quedaste en silencio toda la tarde de ayer, me parece responsable eso.
2: Hemos declarado bastante día. ¿Descartan
4: que sea un fraude? Sí,
2: así. Con cuidado.
1: Por su parte, la candidata de Fuerza Popular, Keiko Fujimori, pidió calma, prudencia y esperar que los organismos electorales declaren los resultados oficiales de la segunda vuelta presidencial.
5: Hay que actuar con mucha cautela, con mucha responsabilidad. Lo importante es que hoy los ciudadanos están muy informados. Acá lo importante es lo que señalan las actas, que la voluntad popular se respete. Y son las instituciones las que van a dar ese veredicto.
1: A pocas horas de iniciarse el Mundial de Fútbol, las camisetas de las selecciones de Brasil, Portugal y Argentina son las más pedidas en el emporio comercial de Gamarra y en el distrito limeño de La Victoria.
6: Las camisetas que más están vendiendo son las de Portugal y de Brasil. Son los dos que están saliendo.
7: ¿Y cuál es el precio de las camisetas?
6: 25 por mayor. La unidad está a 30 soles.
7: Va a iniciar el Mundial. ¿Cómo van el tema de las ventas? ¿Ha mejorado?
6: Ah, está obviamente un poco mejor.
1: El comandante de la Fuerza Aeroespacial de la Guardia Revolucionaria Islámica Iraní, Majid Mousavi, dijo que convertirán Medio Oriente en un infierno para Estados Unidos en medio de nuevos ataques entre el país norteamericano y la nación persa en la región. 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
4: Una y diez.
1: A esta hora tenemos información directo en directo con Giancarlo Cesarego. Adelante, Giancarlo, te escuchamos.
20: Así es, directo en directo. Un hombre identificado como César Chávez murió luego de ser atacado a balazos cuando se encontraba al interior de su automóvil junto a su pareja en el distrito Chalaco de Carmen de la Legua Reynoso. El ataque ocurrió durante la tarde en el Jirón Ángel Quispe, en el sector de Villa Señor de los Milagros. Según testigos, los responsables llegaron a bordo de una motocicleta y dispararon en varias ocasiones contra el vehículo donde se encontraba la pareja. Tras el ataque, César Chávez fue trasladado en su mismo automóvil de emergencia al Hospital San José. Sin embargo, los médicos solo pudieron certificar su fallecimiento. La mujer que lo acompañaba, identificada como Teresa Carguajulca, resultó herida por un proyectil en uno de sus brazos y ha recibido atención médica de manera inmediata. En la escena, peritos de criminalística han hallado al menos 9 casquillos de bala, los cuales fueron recogidos como parte de las investigaciones. Agentes de la Policía Nacional y peritos de criminalística llegaron al lugar para concluir con las diligencias de ley correspondientes y proceder con el traslado del cuerpo a la morgue central del Callao. Directo en directo, RPP.
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4: Una y doce. 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
22: Muy buenos días, queridos amigos, bienvenidos a una edición más de Ampliación de Noticias Regional, los hechos contados por sus propios protagonistas. Bueno, continúa la tensión, porque los que disputan la presidencia de la República, si no lo digan, no es cierto, tratan de buscar, evidenciar estabilidad, poco nerviosismo, pero es todo lo contrario. Es una estrategia política que siempre se ha practicado, no es cierto. La ronda de observaciones por aquí, por allá, se repite en cada historia electoral. Así que hay que tener mucho cuidado. Por ejemplo, Alfredo Torres, de Ixos, hizo un comentario aludiendo en la posibilidad que Keiko Fujimori gane las elecciones después del conteo final, ¿no? Pero por un pequeño margen generó pues una reacción total, ¿no es cierto? Hasta cartas de Juntos por el Perú que le piden al Jurado Nacional de Elección, al Defensor del Pueblo, que intervenga para ver qué cosa quiso decir, si hubo un trabajo de campo, es una nueva investigación, ¿no es cierto? Es el resultado de una nueva encuesta, ¿de qué se trata? ¿De qué se trata? En pocas palabras, no hay que ser un científico, ni mucho menos un hombre especializado en encuestas, ni en predicciones políticas para señalar que había pues una sensación de que el hombre ya estaba dando por ganador a Keiko Fujimori, ¿no es cierto? Que se estaba preparando algo medio raro, medio turbo, cuando el conteo rápido, promulgado precisamente por Ixo, decía que había un margen a favor del señor Roberto Sánchez, ¿no es cierto? Entonces, todas esas cositas hay que tener mucho cuidado en realidad, yo creo que fue un desliz del señor Torres. Un desliz, no debió tocar el tema, debió responder de otra manera, como al final, conversando en la noche con un representante también de Ixo, nos dijo, bueno, la frase apropiada es, cualquiera de los dos puede ganar. Eso es lo más apropiado y hay que tener mucho cuidado. Con un hombre de tanta experiencia, se le escapó la paloma, así de simple, y a todos le puede suceder. Porque todos estamos nerviosos, sí pues, los interesados estarán nerviosos. 8:10, los periodistas tenemos que mantenernos siempre, ¿no es cierto?, en el centro, observar e informar y no callarnos nada, siempre y cuando esté confirmado y sea una cosa real, ¿no es cierto?, lo verídico. 8:10, bueno, hay gran expectativa en diferentes regiones del país, como corresponde, con, digamos, con ya como autoridad, jurado como autoridad, al nuevo presidente o presidenta de la República, están los congresistas, etcétera, etcétera, o sea, diputados y senadores. Entonces, los gobernadores regionales, los alcaldes locales, provinciales, también tienen sus expectativas para ver cómo se puede trabajar en el tiempo que les corresponde, lo que les falta, ¿no es cierto?, de administración de cada uno de sus responsabilidades. Por tanto, quieren saber cómo será esto, qué expectativa tienen, qué mensajes están recibiendo, o por lo menos, ¿no?, qué calculan ellos y cuál es la lectura de esto que está sucediendo en nuestro país. El resultado, la expectativa, el resultado de las elecciones. Estamos con el gobernador regional de Arequipa, Roel Sánchez Sánchez. ¿Qué tal, gobernador? Qué gusto saludarlo. Bienvenido, bienvenido.
0: Soy Miguel Calderón. Muy buenos días y saludar a todos los oyentes de RPP y en tu precioso programa.
22: Muchísimas gracias. Majes Iguas 2, Corío, el instituto, el local del Instituto Regional de Enfermedades Neoplásicas del Sur, IREN, etcétera, etcétera. Esas son las expectativas que tienen los arequipeños y están esperando que esta cosa, esta idea, esta decisión continúe como corresponde y el gobierno regional tenga toda la seguridad que no van a trabar el trabajo ya discutido, ya analizado hace muchísimos años. ¿Cuál es su expectativa? ¿Cuál es su lectura, señor gobernador regional?
0: Bueno, aquí hay dos aspectos que debemos de precisar. Primero, sobre el tema electoral, recordemos que corresponde a la institución, en este caso electoral, como es OMPE y Jurado Nacional de Elecciones, dar y proclamar al ganador. Por lo tanto, no le corresponde a las encuestadoras ni a nadie, y en eso debemos ser muy cautos y prudentes, sobre todo, de ambos partidos que están disputando.
22: Por supuesto, porque las elecciones, las elecciones no han terminado todavía. Termina cuando se proclama uno o el otro como ganador, ¿no es cierto?
0: Ah, sí, sí, debemos de señalar allí tanto Roberto Sánchez como Keiko Fujimori en campaña, ellos manifestaron que van a respetar los resultados y corresponde ahora hacer ese llamado para que efectivamente concreticen respetando el resultado oficial que dé la institución electoral en este caso. Sin embargo, también no solamente pues esto tenemos el resultado de las elecciones, sino en las regiones tenemos prioridades nosotros, por un lado. Como gobiernos regionales hemos venido promocionando la inversión privada y además priorizando proyectos estratégicos para el cierre de brechas en diferentes sectores, como es educación, salud, vivienda, infraestructura vial. En el caso de Arequipa, por ejemplo, nosotros en salud tenemos ahí el Hospital Goyeneche de gobierno a gobierno. Ayer hemos estado en Palacio de Gobierno con los ministros, el señor presidente, para priorizar y darle salida a todos estos proyectos estratégicos. En el caso de Goyeneche, que está con el gobierno francés, necesitamos que esto sea priorizado y sea incorporado en el Plan Nacional de Infraestructura. Tenemos allí nosotros compromisos, como es el Instituto Regional de Enfermedades Neoplásicas, por 1.188 millones de soles, que tiene que darle continuidad con el ANIN. En agricultura y en riego tenemos vinculada la seguridad alimentaria, tenemos el proyecto Majes Iguas en su primera etapa, que está a la puesta a punto y está de gobierno a gobierno con el gobierno japonés, y allí necesitamos nosotros rápidamente la intervención, por ejemplo, para la contingencia y solucionar los 88 kilómetros de túnel más los 13 kilómetros de canal que están seriamente afectados. Hace 45 años que no se hace un mantenimiento y esto ya está encaminado. Necesitamos nosotros garantizar allí lo que significa el destrave a través de Proinversión, que ya está encaminado lo que es Majes Iguas 2, y además la habilitación de otra tercera etapa, que son 23.000 hectáreas más, incluyendo la nueva ciudad de 300.000 viviendas, lo cual hay proyectos estratégicos Estamos nosotros desde el gobierno regional de Arequipa muy comprometidos en liderar desde Arequipa el cambio de matriz energética y la seguridad energética también a través de las energías renovables. Entonces ahí tenemos, por ejemplo, el día de ayer la autoridad portuaria, por primera vez el Perú cuenta con la autorización de un puerto especializado para todo lo que tiene que ver con hidrógeno verde y amoníaco verde, que es muy potente y muy demandado en el mundo, y Arequipa tiene esas condiciones únicas a partir de un estudio que hemos hecho con la Embajada de Reino Unido y H2 Perú para poder avanzarlo. Uh-huh. Estamos con el megapuerto de las Américas Corillo, que debe darle continuidad de este offshore que se ha hecho en Madrid, España, por ejemplo, ha tenido muy buena acogida, y hay proyectos estratégicos como, por ejemplo, continuidad en lo que significa también proyectos de irrigación, como es Yanapuquio, que tiene que terminarse el expediente técnico ahora en el 15 de julio y hacerse el lanzamiento, o continuar con los proyectos ya iniciados en Chala o también en Veña Unión, que responden mucho a eso, ¿no? Entonces, hay un conjunto de inversiones en infraestructura vial, en agua, desagüe, saneamiento, todo eso, y que tenemos que entonces darle la seguridad del caso. De esa medida, ¿qué demandamos nosotros desde las regiones? Que se respete la continuidad de los proyectos estratégicos, por un lado, y se priorice también el cierre de brechas en los diferentes sectores, y sobre todo, promoción de inversión privada para generar empleo, crecimiento económico, y a partir de ello garantizar pues el bienestar de nuestras familias, de nuestros ciudadanos que vivimos en las regiones. Somos verdaderamente los que dinamizamos la economía del país.
22: En efecto, en efecto. Muy bien, eso tiene mucho sentido, señor gobernador. Señor gobernador, una pregunta de carácter político. ¿Usted es indiferente en este resultado, gane Keiko Fujimori o Roberto Sánchez, digamos, o al revés? Digamos, ¿es indiferente o con quién podría trabajar mejor usted?
0: A ver, ya la ciudadanía emitió su voto el domingo, y lo que corresponde aquí ser prudentes y esperar el resultado sobre la base de la transparencia, de la objetividad y del trabajo serio que hagan las instituciones, en este caso la OMPE y el Jurado Nacional de Elecciones. Acá lo que corresponde ya es esperar que se proclame el ganador, y a partir de ello el ganador tiene que mirar a las regiones, tiene que fortalecer ese tejido productivo sobre la base de las diferentes actividades económicas que tenemos en el territorio, y no solamente mirar pues estas políticas dadas desde el escritorio que no tienen nada que ver con el dinamismo y el desarrollo territorial que nosotros demandamos siempre desde las regiones.
22: Claro, pero conociendo los programas de gobierno de uno y otro candidato, ¿quién le asegura a usted tener la perspectiva, digamos, de esto que está demandando el pueblo arequipeño? No me respondo todavía porque tenemos que ir a la pausa, y después de la pausa responde el gobernador regional de Arequipa, Roel Sánchez Sánchez. De acuerdo a los programas presentados a la opinión pública, al electorado, ¿quién de los dos, es la pregunta que le estamos haciendo al señor gobernador, quién de los dos garantiza que estas obras necesarias, no solamente para Arequipa, sino para el sur del país, digamos, van a continuar como corresponde, ¿no es cierto? Iniciado, hay que seguir con las obras y con la idea fija de un objetivo común. Pausa y regresamos. 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
2: Una y 22. 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
22: Ya son las 8 y 22. Efectivamente, todos estamos en expectativa, todos conocemos los planes de gobierno, por lo menos lo que hemos estudiado un poquito, estos planes, lo que nos hemos metido, aunque Juntos por el Perú lo ha renovado, actualizado en conversación con sus nuevos aliados, etcétera, etcétera. Pero hay dos programas de gobierno, y en función de eso, nosotros, la ciudadanía en general y en todas las regiones, hay expectativas, ¿no es cierto? ¿Con cuál de los dos uno podría trabajar mejor? Eso es una realidad, ¿no es cierto? De acuerdo a los programas de gobierno y de acuerdo a la intencionalidad y de acuerdo también al peso que tiene pues el voto en la zona sur, no se puede negar. El señor Roberto Sánchez ha tenido mucho más apoyo que la señora Keiko Fujimori, ¿no es cierto? Hay otras regiones que apoyan a la señora Fujimori, pero en eso estamos. Entonces la pregunta que yo le lanzaba al gobernador regional de Arequipa, tan gentil de atendernos a esta hora de la mañana, don Roel Sánchez Sánchez, era ella: ¿con cuál de los dos candidatos uno se siente más cómodo de trabajar? Y me respondió: bueno, hay que esperar los resultados, ¿no es cierto? Hay que guardar las formas y no adelantarnos a los acontecimientos, ¿no es cierto? Pero la siguiente pregunta consistía precisamente en eso, ¿no? Ya que Roberto Sánchez ha tenido el apoyo mayoritario de la población del sur, ¿se sentiría más cómodo con él o reitera usted su respuesta, señor gobernador, de esperar con calma, con prudencia, el resultado de las elecciones?
0: Tenemos que esperar con mucha prudencia los resultados oficiales, y más allá de quién gane la elección, el Perú necesita estabilidad política, seguridad jurídica y sobre todo continuidad de las instituciones. Lo que esperamos los peruanos es empleo, esperamos seguridad, esperamos salud, esperamos educación, infraestructura y sobre todo no más confrontación política. Uh-huh. El próximo gobierno, por lo tanto, debe de trabajar de la mano con los gobiernos regionales en este último tramo de la gestión que nos queda a nosotros, por ejemplo, para culminar los hospitales, instituciones educativas, carreteras, proyectos de agua, energía y sobre todo garantizar aquellas grandes inversiones estratégicas que son las que nos van a permitir a nosotros generar empleo decente, uh-huh, y mejorar las condiciones económicas de las economías de los hogares. En ese sentido, uh-huh, las regiones no pueden detenerse. Cada vez, vamos a decirlo, que Lima atraviesa una crisis política, las necesidades de la población deben continuar y todos los días debemos estar articulando un trabajo con los tres niveles de gobierno, claro, con el Estado, en alianza estratégica con el sector privado.
22: Claro.
0: Dicho de otra manera, el Perú no es solamente Lima ni un partido político. El Perú somos todos los ciudadanos que desde las regiones trabajamos, producimos, emprendemos y sobre todo sostenemos el desarrollo del país. En este contexto, ¿qué podemos decir? Que el Perú es mucho más grande que una elección y esto lo trabajamos desde las regiones. Somos millones de peruanos trabajando todos los días desde las regiones para sacar adelante a nuestras familias y construir un Perú mejor, más humano, reconciliado, que ojalá eso sea la perspectiva.
22: Ojalá, ojalá.
0: Con el próximo ganador de esta contienda electoral.
22: En efecto, es un buen mensaje, señor gobernador, pero permítame, ¿no es cierto? Una de las debilidades que hemos tenido históricamente hablando a los presidentes de la República, a los congresos, es el tema de la fiscalización, del seguimiento a las promesas electorales que muchas veces no se han cumplido. Esto tenemos que ser sinceros, aquí no estamos atacando a nadie, pero ahí están los hechos. Históricamente, los candidatos a la presidencia proponen, ¿no es cierto?, proponen que te bajo al cielo y te bajo las estrellas como enamorado. Pero cuando se casan, se olvidan de todas las promesas electorales. Entonces, y repito, es una debilidad que hay en la sociedad peruana. El Congreso de la República está llamado a fiscalizar las obras del Ejecutivo. Sin embargo, también ha sido débil. Ha sido débil porque se conecta, o es cierto lo de la mafia interna ahí que le conviene esto, modifica las leyes cuando les conviene. No lo sé, sinceramente. No lo sabemos. ¿Cómo hacemos, señor gobernador, con la experiencia que usted tiene ya en este puesto que es importante y de una región tan importante como Arequipa? No es porque yo sea arequipeño, sino porque es importantísima en el sur, ¿no es cierto? Arequipa. Dígame usted, ¿cómo hacemos para que la población, sí, para que la autoridad también, como usted elegida por el pueblo, fiscalicemos pues las promesas electorales, señor gobernador?
0: A ver, aquí necesitamos nosotros, primero, garantizar un trabajo articulado los tres niveles de gobierno. Garantizar un trabajo articulado con todas las instituciones y poderes del Estado. A partir de ello, garantizar un trabajo en alianza estratégica con el sector privado, con las universidades, las instituciones de la sociedad civil. Pero hay un detalle, como luego podemos encontrar en ambos programas de los dos candidatos, finalistas, que hay proyectos que no son viables, que hay promesas que no son viables por una sencilla razón: las necesidades de la población es otra. Entre de repente por ahí decimos, oiga, vamos a fortalecer tal apoyo social. La población no necesita apoyo social, la población lo que necesita es empleo. Y entonces en esa medida lo que tenemos que hacer es garantizar un instrumento normativo de gestión y que en este momento la región lo tiene, que se llama el Plan de Desarrollo Regional Concertado. desde ese plan estamos proponiendo nosotros que sea el único instrumento que rija la planificación, el desarrollo territorial de las regiones, y a partir de ello entonces cada gobierno regional, cada municipalidad provincial, cada municipalidad distrital elabore su plan estratégico institucional con enfoque del desarrollo territorial. ¿Qué quiero decir con ello? Que hay que identificar todas las actividades económicas que convergen en cada espacio territorial, dinamizar esas actividades económicas y practicar una verdadera política de inclusión productiva para desarrollar y construir ese tejido productivo, y de esta manera sí vamos a garantizar entonces solucionar el problema de empleo, el problema de mayor ingreso económico a la economía del hogar, y eso va a mejorar entonces a combatir la pobreza, va a ayudar a combatir la anemia, la disfunción crónica infantil. Y por otro lado, como Estado tenemos que priorizar infraestructura vial, salud, agua, desagüe. Quiere decir que aquí las cosas están claras. El tema es cómo generamos mayor recursos para que esos recursos verdaderamente lleguen al territorio y no se pierdan en el camino. Y eso es lo que ahí, como usted lo ha planteado, necesitamos también garantizar un gobierno electrónico. Ojalá que los 11 sistemas administrativos que imperan en el Perú, por ejemplo, en el aparato público, se puedan digitalizar y tener un gobierno electrónico, y de esta manera garantizar la transparencia, la eficiencia y la oportunidad. Por una sencilla razón, cuando hay transparencia de las acciones, de las actividades, tanto en el sector público y privado, eso genera confianza en la ciudadanía. Y cuando hay confianza, es fácil construir consensos y avanzar entonces, claro, en esta apuesta por el desarrollo que tanto anhelamos.
22: Correcto, correcto. Finalmente, señor gobernador, no podía dejar de preguntarle sobre este ambicioso proyecto, ¿no es cierto?, del primer terminal especializado de hidrógeno verde en el Perú. Creo que es un proyecto de gran magnitud que merece un comentario de parte suya, por favor.
0: Bueno, nosotros venimos impulsando desde Arequipa, nos hemos propuesto, y así es el trabajo que venimos realizando, hacer del Perú un referente internacional, internacional en energías renovables. Y estamos trabajando allí todo lo que es la inversión. Tenemos 6 proyectos muy potentes que están ya superando los 5.000 millones de dólares, y uno de ellos es este proyecto de Horizonte de Verano, que ya el día de ayer se ha dado la autorización portuaria, único puerto especializado para todo lo que es la producción del hidrógeno verde, que va a tener una inversión en el tiempo de 540 millones de dólares como puerto, porque la inversión total es de 11.000 millones de dólares. Y esto definitivamente no solamente nos va a garantizar a nosotros el cambio de matriz energética, el compromiso con, en este caso, el cuidado de protección del ambiente, sino también la garantía de la seguridad energética que necesitamos en el Perú. Esto es un proyecto muy importante y la verdad estamos muy complacidos, pero nosotros como gobierno regional no solamente tenemos esto, hemos habilitado 30.000 hectáreas para tener el hub de carbono neutral, es decir, un parque de energías renovables. Y en Matarani tenemos 161 hectáreas para construir las plantas de hidrógeno verde, y a partir de ello el derivado, pues, que el amoníaco verde, que se utiliza mucho en la agricultura en todo el mundo, y estamos comprometidos en impulsar ello, y aprovechamos para hacer la invitación a los inversionistas privados, y desde Arequipa le daremos todas las facilidades del caso, porque también el Ministerio de Economía y Finanzas ha instituido el equipo especializado de seguimiento de inversiones, el SI territorial en Arequipa, y estamos trabajando muy de la mano para garantizar que efectivamente aprovechemos todas estas energías renovables, y esto vinculado a toda una estrategia de intervención que tiene que ver con el megapuerto de las Américas Corillo, donde hay una plataforma logística, hay ahí una zona industrial y de desarrollo tecnológico, y sobre todo para que se instalen las grandes empresas, podamos transformar, por ejemplo, nuestro cobre, o podamos incorporar la industria automotriz. Genial. A partir del uso del hidrógeno verde, que es una realidad en el mundo, y la presencia de Arequipa va a ser determinante para que Perú sea un referente en energías renovables.
22: Genial, genial. Brillante futuro la del sur del país, ¿no es cierto? Brillante futuro de Arequipa. Hay que contribuir y ojalá que Dios ilumine a nuestras nuevas autoridades, sea quien fuere, para seguir construyendo, para seguir armando, ese objetivo común que necesitamos todos los peruanos. En realidad estoy hablando de todo el Perú, no solo hablo del sur o de Arequipa. Y esto es muy importante. Señor gobernador regional de Arequipa, Roel Sánchez, muchas gracias, señor. Muy amable, hasta la próxima.
0: Muchas gracias, Jesús Miguel. Muchas gracias. Buen día.
22: Buen día. 8:32. Señoras y señores, vienen los titulares. Hay un futuro, como ustedes han podido observar, grandes proyectos, ¿no es cierto?, como también hay otros proyectos en el norte, también en el centro del país, que tenemos que aprovechar la oportunidad con la intencionalidad política de forjar un nuevo Perú. Y parten las decisiones, ¿no es cierto?, con la intención política, con la decisión política de hacer las cosas. Estamos prometiendo obras para el futuro. No, señores, ya hay obras que se han empezado. Y hay que robustecerlas, hay que meterles inversión. La generación de puestos de trabajo en el Perú se hace urgente. Y esto se hace de la mano con la empresa privada. ¿Ya? El Estado solo no puede enfrentar la situación. Hay algunas cosas que se pueden debatir. La industria estratégica, que en este momento no es el adecuado para discutir porque es muy amplio. Pero digamos, si todos queremos caminar hacia un mismo objetivo, bueno, pues todos tenemos que colaborar. Todos tenemos que pensar también en positivo. Por supuesto, sin dejar de fiscalizar. Eso es muy importante y decir la verdad siempre. Vamos con los titulares y regresamos.
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3: 1:34.
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7: Al 98.21% de actas contabilizadas por la OMPE, la candidata presidencial de Fuerza Popular Keiko Fujimori alcanza el 50.01% de votos, mientras que el candidato Roberto Sánchez de Juntos por el Perú obtiene el 49.99%, con una diferencia de 651 votos entre ambos. Se completó la llegada del material electoral procedente del extranjero con la recepción de la última valija diplomática procedente de Buenos Aires, Argentina, con un total de 233 actas correspondientes a la segunda vuelta electoral. Un hombre identificado como César Chávez murió tras ser atacado a balazos mientras se encontraba al interior de un automóvil junto a su pareja, esto en el distrito de Carmen de la Legua, Reynoso, en la provincia constitucional del Callao. El Poder Judicial dictó 4 años de prisión suspendida a un hombre identificado como Miguel Tupayachi, quien es acusado de sustraer 261 cédulas de sufragio durante la segunda vuelta presidencial en la institución educativa Mario Vargas Llosa, ubicada en el distrito arequipeño de Mariano Melgar. La UGEL Jauja sancionó con 4 meses de cese temporal a Max Antonio Canchaya Limache, director de la institución educativa Inca Garcilaso del distrito jaujino de Acoya, en la región Junín, luego de confirmarse la participación de la banda de dicha institución en un pasacalle de carácter político realizado en la ciudad de Huancayo. El Papa León XIV bendijo la Torre de Jesús de la Sagrada Familia de Barcelona, la iglesia más alta del mundo, en una espectacular celebración en la que destacó el templo como signo de unidad y concordia ante los reyes y el presidente del gobierno de España. 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
3: Una y 37. 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
22: Hay un comunicado conjunto, un pronunciamiento público de Juntos por Perú, Obras y Ahora Nación. Ahora vamos a darle a conocer, para que acaba de llegar, vamos a darle a conocer a ustedes el pronunciamiento respecto a las declaraciones del señor Alfredo Torres, presidente de Ipsos, ¿no?
6: que ya ustedes conocen más o menos la historia. Ahora vamos a recordarla, pero antes estamos planteando a la opinión pública, al sector empresarial, al sector sindical, a las federaciones, un análisis respecto a los resultados, ¿no es cierto? Cómo se van dando los resultados en diferentes regiones del país. Por ejemplo, ¿qué pasó en Tacna? ¿Cómo vota la región Tacna? Porque siendo una de las regiones de la costa, ¿no es cierto? Históricamente, de derecha podríamos decir, ¿por qué se está inclinando hacia la izquierda? Esto podría tener, una explicación, ¿no? Este voto por opciones en Tacna, ¿a qué responde? ¿Cuál es la situación? De pronto el señor Aldo Fuster Ocaña, empresario, expresidente de la Cámara de Comercio, Industria y Producción de Tacna, expresidente del director de Zona Franca de Tacna, ¿tiene alguna explicación y algo más que él quisiera agregar para conocimiento de todos los peruanos que estamos en sintonía con una zona señal de RPP? Señor Aldo Fuster Ocaña, qué gusto saludarlo, señor. Muy buenos días, bienvenido a RPP.
8: Buenos días, Jesús Miguel, muchas gracias por la entrevista. Es un poco complejo entender lo que está sucediendo en Tacna. Yo interpreto la votación básicamente en dos factores, ¿no? Yo no diría que los votantes tacneños son específicamente de izquierda, ¿no? Porque si tú indagas un poco en el votante y le preguntas por qué ha escogido esa opción, normalmente no conoce muy bien el partido ni el ideario, ¿no? Yo creo que va más inclinado en esta segunda vuelta, sobre todo, a un voto contra el fujimorismo, que es marcado en la zona, ¿no? Tú lo sientes en el común de la gente.
6: Ya.
8: Y por otro lado, siento una frustración por el desempeño del Estado en general, ¿no? Uh-huh. Y es un voto, de alguna manera, de protesta por todas las falencias que tienen la gestión. Y ahí ya engloba no solo al gobierno nacional, sino al gobierno regional, a los gobiernos distritales, pero el votante dice, el Estado no está cumpliendo conmigo, hay una opción más radical que plantea reformar todo, y apuesto yo por esa opción, ¿no? Yo lo veo más por ahí.
6: Ya, el tema del centralismo es fundamental, y esto es en todo el país, no solo en Tacna. Denota pues una falta de atención a las demandas. Hay tantos proyectos, me imagino usted mismo, tantos proyectos tendrá usted y necesita desarrollar, pero siente que hay una valla, y esa valla lamentablemente viene desde Lima, quién sabe, ¿no es cierto? Porque ustedes tienen el conocimiento, ustedes saben hacer gestión, pero ¿qué cosa detiene el desarrollo? ¿Qué cosa falta? ¿Por qué hay poca atención, digamos, a las regiones? Esa es una preocupación constante e histórica, señor Aldo Fuster Ocaña.
8: Sí, no, eso tiene mucho que ver, ¿no? Y hay que ser también sincero y frío en el análisis de que gran parte de las deficiencias no vienen de la gestión regional o de la gestión local, sino que son vallas que pone el gobierno nacional, ¿no? Así como te escuchaba ahora mencionar varios proyectos en Arequipa, nosotros acá también tenemos una infinidad de proyectos paralizados hace 10 años, 15 años. Uh-huh. Tenemos un hospital paralizado 15 años.
6: Sí, pues.
8: Tenemos una carretera que debe conectar a La Paz, Bolivia, paralizada 10 años. Obras de la conexión que es tan importante entre Tacna y Arica, hay una doble vía pendiente que no sale, hay un puerto Grau que planteamos como en Arequipa plantean Corío, nosotros también lo planteamos hace 15 años,
6: sí, pues.
8: Entonces hay que entender también al poblador que le cuentan la historia, que va a salir esto, que va a salir el otro, y lo cierto es que esas mega obras no escapan ya al control de la región. Antes decían que no teníamos los proyectos, ahora los proyectos están,
6: sí, pues.
8: Pero se caen a medio camino, ¿no?
6: Se caen.
8: Se frustran las licitaciones.
6: Don Aldo, ¿qué le parece? Hacemos una pausa para cumplir y seguimos hablando un poquito más de Tacna, que nos interesa, de verdad, nos interesa un montón seguir conversando sobre el particular y sobre todo conocer su lectura y reflexiones a un hombre que tiene tanta experiencia y conoce y tiene una buena lectura, de lo que ocurre realmente históricamente en Tacna. Muchas gracias, señor. No se vaya, por favor. 8:46, ya seguimos conversando. Vamos a la pausa, tenemos que cumplir con otros anunciantes. 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
9: 1:43.
6: 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Siempre nos alegra, estamos orgullosos de tener a Tacna la Heroica. Pero lamentablemente Tacna registra más de 40 obras públicas paralizadas, con retrasos significativos. Quiero recordar en este momento dos proyectos de mayor impacto y envergadura regional, fundamentalmente para el desarrollo de la región. Por ejemplo, lo que nos acaba de mencionar el señor Aldo Fuster Ocaña, empresario y expresidente de la Cámara de Comercio, Industria y Producción de Tacna, el presidente del directorio de Zona Franca de Tacna, el Hospital Anciano Hipólito Unanue, con una fuerte inversión. Este proyecto de salud vital se encuentra paralizado, con graves problemas estructurales que requieren una reevaluación técnica profunda. El proyecto hídrico Vilavilani, por ejemplo, 2, que está en la fase 1, este sistema diseñado para asegurar el abastecimiento de agua y el desarrollo agrícola en la región, mantiene pues componentes críticos inactivos debido a disputas territoriales y medidas judiciales. Solo dos ejemplos, imagínense ustedes, de estas 40, más de 40 obras públicas paralizadas. Entonces, ¿de qué estamos hablando? ¿De qué hablamos? La población siente que hay una desconexión pues económica. A pesar del dinamismo comercial y fronterizo, la población siente que el crecimiento macroeconómico no chorrea, como se decía en la década de los 90. Un ministro de Economía acuñó esa frase. ¿Ah? Entonces, tratamos de dar una explicación, y aquí el señor Aldo Fuster Ocaña, empresario, ex presidente de la Cámara de Comercio y otros cargos, está con nosotros para analizar y qué expectativa tenemos para el desarrollo de Tacna con Keiko Fujimori o Juntos por el Perú, el señor Roberto Sánchez. Solo para recordar, señor, el primer lugar en la primera vuelta de Tacna, el primer lugar lo obtuvo el señor Ricardo Belmo Casinelli y el segundo lugar el señor Roberto Sánchez. Lo escuchamos, señor.
8: Sí, habría que analizar también, y cuando miras el mapa y la votación al sur, normalmente pues Juntos por el Perú ha cubierto casi todas las plazas, ¿no? Y curiosamente, todas estas regiones reciben abundante canon, ¿no? Hay muchos recursos para invertir en obra pública, pero en todos es el mismo problema, ¿no? Y cuando ves Cusco, ves uno en alguna medida, Moquegua, al mismo Arequipa, no se siente que la ejecución sea pues a la velocidad que uno quisiera, y eso definitivamente genera frustración y hace pues que se termine con un voto contestatario en contra del sistema, que es como yo personalmente veo lo que plantean los candidatos de Juntos por el Perú en la zona sur, ¿no? Quizás no es lo mismo que dicen en Lima, pero en el sur se siente mucho más extremo el tema del voto, ¿no? Y entonces, al final, cuando uno tiene muchos fondos y no se ejecutan bien, este tema termina salpicando, digamos, al Estado como institución, y se busca pues un cambio radical, ¿no? Y eso es lo que para mí se está viviendo en la zona sur. Ahora, cuando mencionabas el tema de obras y su triunfo en Tacna, ese sí es un tema más complejo de entender. No tengo una explicación clara cómo ese partido pudo llegar al primer lugar. Yo personalmente no vi mayor movimiento previo a la campaña de ellos. Creo que fue ese sí un tema más de redes sociales, algo que se movió pasada de voz, y al final llegaron al triunfo, ¿no? Pero en general, y ya esta es la tercera elección, el sur, y en especial Tacna, sí muestra un sesgo claro hacia la izquierda, y creo que es fácil explicarlo porque los últimos 10 o 15 años, los problemas de ejecución de obras y ese chorreo que mencionabas no se siente, ¿no? Uh-huh. Y entonces el peruano al final es una persona que por empuje sale adelante, aquí se recursean, hay muchos comerciantes, hay mucha relación con Chile, y al final eso va activando un poco la economía. La agricultura también está mejorando, pero como bien dices, también me olvidaba del tema de Vilavilani, es una obra frustrada.
6: Sí, pues.
8: Ahí hay un tema con el gobernador regional, sí, que él ha replanteado el tema, se ha ido hacia otro proyecto y quedó un poco en el aire este. Ahí también falta una visión a mediano y largo plazo, ¿no? Uh-huh. También suele ocurrir en las regiones que el cambio de gestión cambia las obras.
6: Eso.
8: Y entonces el que se va dice, ah, no, hasta acá llegué, y el que llega dice, ese no es mi problema. Eso. Lo que pasa con el hospital, yo siento que el gobernador dice, bueno, pues yo no lo hice, y si no se arregla será problema de Lima, y así se pasaron sus 4 años, ¿no?
6: Sí, pues.
8: Entonces ahí hay un problema también de planificar cómo vienen las obras a futuro y que hay un compromiso de las autoridades elegidas a seguir el camino. El caso de Vilavilani es claro, el gobernador anterior lo dejó encaminado y el que llegó ahora lo paralizó, justamente por lo que usted dice, que había problemas con Puno, dijo no, ese no es mi problema, con presupuesto aprobado quedó ahí y inventó un nuevo proyecto y así pues no avanzamos, ¿no?
6: Sí, pues. Bueno, qué interesante, señor Aldo Fuster Ocaña, el análisis que usted nos comparte. Ojalá, pues, que gane quien gane, las cosas cambien por el Perú. Nunca hay que perder la esperanza, pero muchas veces, históricamente, en el Perú, pues, las promesas quedan en el vacío, ¿no es cierto? Pero, bueno, sigamos mirando con entusiasmo. Como ustedes dicen, ¿no? El Perú está lleno de personas emprendedoras, gente que, a pesar de las circunstancias, sale adelante, que podría ser mejor, por supuesto que podría ser mejor. Lo que nos falta es un sistema de fiscalización correcto, ¿no es cierto?, honrado, para que las autoridades se pongan las pilas y piensen con amplitud, digamos. Y ese tema de descentralización, pues hay que arreglarlo. Señor Aldo Fuster Ocaña, muchas gracias, señor. Muy amable, un fuerte abrazo. Que le vaya muy bien.
8: Un fuerte abrazo. Muchas gracias. Saludos.
6: Saludos, Tacna. Un fuerte abrazo también a todos los tacneños, caramba. Gente emprendedora, gente que sale adelante, a pesar de que muchas veces solamente pensamos en, sí, Tacna, no, y que vamos a la ceremonia, ¿no?, el paseo de la bandera, ¿sí?, se van y le faltan el respeto a Tacna, donde en la frontera debe haber muchísima inversión, señores, y hay grandes oportunidades. Ojalá, pues, cualquiera de los dos hay que fiscalizarlos, también hay que decir las cosas como corresponde. Vamos a Chiclayo, estamos con Rosa María Loro para cambiar un poquito de tema, porque el Perú tiene sus propios problemas y sus propias soluciones. Rosa María, buenos días, directo en directo.
9: Hola, ¿qué tal, Jesús Miguel? Buenos días, directo en directo. El precio de los pescados en el terminal pesquero de Compisa, en el distrito chiclayano de Santa Rosa, ha aumentado en más del doble. Los comerciantes han afirmado que esta situación se debe al cierre de puertos y caletas por los oleajes anómalos. Una de las comerciantes que lleva el producto para vender en el mercado Mochoqueque dijo que ahora el bonito ha pasado de costar de 3 o 4 soles hasta 10 soles el kilo. Escuchemos.
10: Está poco y está bien caro, está bien caro. El bonito es el que está más caro.
12: Así antes, por ejemplo, ¿cuánto lo compraba?
10: A 3, 4 soles. Y ahora está a 11, 10.
12: Para venderlo en los mercados está poco.
10: Vale para 16 el kilo, porque imagínese. Pero no paga la gente. Entonces no le alcanza a la gente. ¿Qué compra? 2 soles de poquita.
9: Agregó que lo que le conviene en este caso a los compradores es la pota, que está desde 2 y 4 soles el kilo. Además, señaló que, por ejemplo, a los comerciantes, a ellos sí no les conviene comprar productos a tan alto precio porque las amas de casa no están cancelando. Y más aún cuando el pescado no es fresco, sino que está viniendo congelado, traído desde Chile. En un recorrido por el terminal de Compisa se constató que todos estos productos que ingresan al terminal están congelados. Por ejemplo, el jurel, que antes costaba entre 6 a 7 soles el kilo, ahora cuesta 11 soles. La caballa se vende a 20 soles el kilo, cuando antes el kilo costaba entre 5 y 7 soles. Información desde la ciudad de Chiclayo, directo en directo, RPP.
6: Muchas gracias, Rosa María, muchísimas gracias. Miren, este tema de la seguridad alimentaria es fundamental en todos los países. En el Perú muy poco pensamos en seguridad alimentaria. De vez en cuando, con oleadas, más o menos discutimos el tema. Oye, sí, si ocurre algo, el tiempo, los terremotos, puede ocurrir algo, la carretera, ¿no? Y no tenemos que comer en la gente. Sí, es verdad, pero no planificamos. ¿Saben ustedes? Había un gran proyecto de una cadena de frío a nivel nacional. ¿Qué significa la cadena de frío? Yo pesco en la costa, y cuando hay problemas como esto de cierre de puertos, cierre de la faena pesquera por cuestiones ambientales, el fenómeno del Niño, oleaje anómalo, como le dice la Marina, de una vez recurrimos a congelar el pescado y los productos del mar. Entonces, mientras eso ocurre en el mar y la gente no puede salir a faena, ahí está el pescado congelado, el producto pesquero a todo lo largo del litoral, y de ahí llevar, digamos, a la sierra y hasta la selva llegan. Pero no tenemos esa cadena de frío. La inversión es altísima, pero ¿vale la pena o no vale la pena? Vale la pena teniendo las características que nuestro país tiene. Eso de la cadena de frío fue un anuncio también, fue un anuncio presidencial como candidato, y ahí quedó, ahí quedó. Bueno, 9:02, gran resumen de la hora y retornamos en Ampliación de Noticias Regional.
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11: Una y 54.
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11: Una y 58.
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1: Al 98.21% de actas contabilizadas por la OMP, la candidata presidencial de Fuerza Popular, Keiko Fujimori, alcanza el 50.01% de votos, mientras que el candidato Roberto Sánchez de Juntos por el Perú obtiene el 49.99%.

0: encuesta de participación sí quizás sea un poco más baja, pero eso ya depende de muchos factores, pero tampoco es que sea un porcentaje deleznable, ¿no? 32.000 votos es una cantidad importante.
1: El candidato presidencial Roberto Sánchez cumplió con actividades en su local de campaña ubicado en el Cercado de Lima, donde sostuvo reuniones con la candidata a la primera vicepresidencia de su partido, Analí Márquez, y también con el ex canciller Manuel Rodríguez Cuadros.
2: Hay voluntades concertadas en impedir, ¿no?, precisamente que se transparente.
3: Sus simpatizantes han estado ayer llamando fraude, que hace un silencio toda la tarde de ayer, ¿le parece responsable eso?
2: Hemos declarado bastante día.
4: ¿Descartan que sea un fraude?
2: Sí, gracias. Cuidado, con cuidado.
1: Por su parte, la candidata de Fuerza Popular Keiko Fujimori pidió calma, prudencia y dijo que va a esperar que los organismos electorales declaren los resultados finales de la segunda vuelta electoral.
5: Hay que actuar con mucha cautela, con mucha responsabilidad. Lo importante es que hoy los ciudadanos están muy informados. Acá lo importante es lo que señalan las actas, que la voluntad popular se respete. Y son las instituciones las que van a dar ese veredicto.
1: A pocas horas de iniciarse el Mundial de Fútbol, las camisetas de las selecciones de Brasil, Portugal y Argentina son la sensación en el emporio comercial de Gamarra, en el distrito limeño de La Victoria.
6: Las camisetas que más se están vendiendo son las de Portugal y de Brasil. Son los dos que están saliendo.
7: ¿Y cuál es el precio de las camisetas?
6: 25 por mayor. La unidad está a 30 soles.
7: Va a iniciar el Mundial. ¿Cómo van el tema de las ventas? ¿Ha mejorado?
6: Ah, está obviamente un poco mejor.
1: Miles de manifestantes fueron contenidos por un fuerte operativo policial cuando intentaban avanzar hacia el Estadio Azteca de la Ciudad de México, donde en unas horas se celebrará la inauguración del Mundial 2026. La protesta se realizó en busca de visibilizar la situación que enfrenta el país con más de 133.000 personas desaparecidas. 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
9: Dos y dos.
1: A esta hora tenemos información en directo con Giancarlo Cesarego. Adelante, Giancarlo, te escuchamos.
10: Gracias, directo en directo. Un hombre identificado como Jean-Pierre Sánchez Villanueva, de 32 años, fue asesinado a balazos en el cruce de las calles Bernardo Salcedo y Kennedy en la urbanización Valdivieso, en el distrito limeño de San Martín de Porres. Según la información preliminar, la víctima fue interceptada por dos personas que se desplazaban a bordo de una motocicleta, quienes le dispararon en varias oportunidades antes de escapar del lugar. Tras el ataque, personal del Serenazgo Distrital trasladó al herido de emergencias al Hospital Cayetano Heredia. Sin embargo, los médicos solo pudieron confirmar que llegó sin signos vitales. En la escena del crimen se han hallado al menos 5 casquillos de bala, los cuales fueron recogidos por los peritos de criminalística para continuar con las investigaciones. Vecinos del sector señalan que Jean-Pierre Sánchez se encontraba dentro de la vivienda en la cual él alquilaba y habría salido tras ser llamado por una persona externa. Fue en ese momento cuando ocurrió el ataque. Otra versión recogida en la zona indica que la víctima habría salido a realizar una compra cuando fue interceptada por los atacantes. La Policía Nacional continúa con las diligencias para determinar las circunstancias del crimen e identificar a los responsables. 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
9: 2 y 3.
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0: 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Ha habido una interesante intervención de la Policía Nacional en Lambayeque, ¿no es cierto? Que generan confianza en nuestra policía. Y es que la policía está efectuando una serie de operaciones, ¿no es cierto?, que poco a poco seguramente van a dar mejores resultados. Hay que tener un poco de paciencia, pero hay un fenómeno también advertido por las autoridades policiales de Lambayeque. Se han encontrado en el camino que hay una serie de cuestiones, no sé cómo llamarlas, pero seguramente tendrán alguna explicación desde el punto de vista sociológico, ¿no es cierto?, y de los expertos, como el general Luis Ángel Bolaños, jefe de la región policial de Lambayeque. A ver, vamos a conversar con el general. General, ¿cómo está usted? Gusto de saludarlo, bienvenido y felicitaciones, ¿ah? El trabajo que están desarrollando está dando muy buenos resultados. ¿Cómo está usted?
1: Buenos días. Sí, general Luis Bolaños Maladejo, jefe de la región policial de Lambayeque. Aquí a sus órdenes para todos los oyentes de la radio emisora RPP.
0: ¿Por qué los delincuentes trujillanos estarían operando en la región Lambayeque, general? ¿Qué está pasando?
1: Como tenemos conocimiento, hay una ola de criminalidad que se viene acentuando en todo el país. En esta parte, la macro norte, lamentamos pues que la incidencia delictiva, si bien es cierto que no se ha incrementado respecto al año pasado, porque según los índices de criminalidad se ha reducido casi todas las modalidades delictivas, pero hay mucha presencia de trujillanos aquí en la región, ya que en todas las intervenciones, sobre todo las principales que hemos tenido durante el último mes, ha habido uno, dos o tres trujillanos que han sido intervenidos, y en delitos graves, ¿no?, como violación sexual, extorsión, tráfico de drogas y otros delitos de mayor impacto como robo agravado y hurto agravado.
0: Bueno, sí. Este es un fenómeno, pues un fenómeno que así son los delincuentes actúan, donde son reprimidos, recurren a
1: lo que... Sobre todo las principales que hemos tenido durante el último mes, ha habido uno, dos o tres trujillanos que han sido intervenidos y en delitos graves, ¿no?, como violación sexual, extorsión, tráfico de drogas y otros delitos de mayor impacto como robo agravado y hurto agravado.
0: Bueno, este es un fenómeno, pues un fenómeno que así son los delincuentes actúan, donde son reprimidos, recurren a localidades que limitan con las otras, ¿no es cierto? Ahora la gente, los delincuentes de Chiclayo, ¿dónde se irán? Pero en fin, este es un buen trabajo que se está desarrollando, me parece fantástico. Pero paralelamente a esto, señor general, hemos recibido pues denuncias del alcalde de Monsefú, por ejemplo, Erwin Huertas, ha denunciado ser víctima de amenaza. Me imagino también que el aparato de inteligencia de la policía está trabajando, ¿no es cierto? ¿Cómo va ese trabajo, señor? ¿Cómo han ustedes, cómo están operando? ¿Cuál es la estrategia que están aplicando? Si se puede conocer, ¿no? Porque a los delincuentes no hay que contarles cuál es la estrategia en realidad.
1: Sí, efectivamente. Hace como 6 días el señor alcalde, a través del teléfono celular que le regaló a la hija, y está su nombre, ha recibido una amenaza, ¿no? Donde dice, lo vamos a matar a tu padre.
0: Sí.
1: Ese equipo celular lo tenía la menor hija de 12 años. Por tratarse de una autoridad, lo que se ha hecho es recomendarle para acá la denuncia aquí en la Divina de Chiclayo. Ya. Aunque esa amenaza no corresponde a un tema policial, lo que debió hacerse es que vaya a la prefectura a solicitar garantías, ¿no? Ya. Pero igual, por tratarse de una autoridad edil, recibió la denuncia aquí en la DIVIGI como una forma de coacción al movimiento que pueda tener nuestro señor alcalde. Se están haciendo las investigaciones o diligencias básicas y urgentes, y se ha detectado que ese teléfono es de España. No es un teléfono peruano.
0: Mira tú.
1: Por lo tanto, también, como se trata de un delito de menor impacto, como es amenaza, coacción, estamos viendo la forma como obtenemos de la autoridad judicial también esa autorización para que empresas operadoras de telefonía de España pues nos linden al reporte telefónico, porque ese reporte no existe en Perú, porque está con entidad española y el teléfono reporta que es español, ¿no?
0: Claro.
1: Algunas otras diligencias propias como la geolocalización, pero el teléfono está apagado como para ver de dónde sale la llamada y que esté en Perú. o si el mensaje ha sido enviado desde España. Pero necesitamos que el teléfono también esté prendido, ¿no? Toda una diligencia básica necesaria. No se ha vuelto a repetir las amenazas, pero igual estamos pendientes,
0: Tomando las medidas preventivas del caso, ¿nos parece?
1: tomando las medidas de carácter preventivo, y también al comisario de la jurisdicción de Monsefú también se le han dado las indicaciones para que fortalezca el patrullaje en el sector donde está el inmueble de nuestra autoridad de edil y en la municipalidad sí mismo.
0: Recientemente, ustedes, la Policía Nacional, en el Valle, que ha tenido una excelente intervención con la captura de un delincuente ranqueado, peligrosísimo, él, el Gordo Cero, acusado de ser cabecilla de los malditos del Valle. ¿Esto tendría alguna explicación, señor, en el trabajo que ustedes hacen de inteligencia? Porque sabemos que como parte de la estrategia de lucha contra la criminalidad, se ha asignado en la Mayenque 335 nuevos suboficiales, ¿no es cierto? ¿Eso podría ser la explicación o qué otras explicaciones habría, señor, para la intensificación de estas operativos que están realizando ustedes?
1: Mire, nosotros, como ya usted ya es de conocimiento público, que la ciudad de Lambayeque, en especial la provincia, la región de Lambayeque, en especial la provincia de Chiclayo, se ve una buena cantidad de trujillanos que tienen un gran prontuariado criminal en su ciudad natal, que es la región La Libertad Trujillo. Han venido hacia esta zona de Lambayeque para refugiarse, ¿no? Pero esos criminales, su actividad es la criminalidad. Lo que están haciendo es injertándose con los mexicanos y a partir de ahí planificar la comisión de diferentes ilícitos penales aquí en la provincia de Chiclayo. Tenemos órganos de inteligencia como Dijimín, la DIRIN, la Oficina de Inteligencia de la región, que vienen pues haciendo trabajos de inteligencia en toda la región. Es ahí que logran obtener información de que un trujillano con gran prontuariado criminal, ya que tiene antecedentes y denuncias penales y órdenes de captura allá en Moche, Virú, Guadalupe, Chao, se habría refugiado en un inmueble aquí de la localidad. Es así que se brinda la información a la División de Investigación Criminal Chiclayo, se realiza la operación y se encuentra al Gordo Cero, ¿no? Un prontuariado delincuente que se le encontró con un arma de fuego,
0: Sí,
1: con
0: pues.
1: municiones, con una moto también con la placa adulterada. Y otros pertrechos que iban a ser utilizados. También se le encontró pues un explosivo, ¿no? Que iban a ser
0: Efectivamente.
1: utilizados para extorsionar a entidades comerciales aquí de la
0: No, no,
1: provincia de
0: no, eso es
1: Chiclayo,
0: una gran
1: pero
0: captura, es una gran, hay que felicitar a los oficiales, que han participado en ese trabajo interesante de inteligencia sumado a la actitud, digamos, operativa de la policía, que está muy bien, ¿no?
1: sí, efectivamente, aquí lo que se hace es reuniones semanales con los órganos de inteligencia cantonados aquí en nuestra ser
0: Efectivamente.
1: utilizados para extorsionar a entidades comerciales aquí de la
0: No, no,
1: provincia
0: no,
1: de
0: eso es
1: Chiclayo,
0: una gran
1: pero
0: captura, es una gran, hay que felicitar a los oficiales, que han participado en ese trabajo interesante de inteligencia sumado a la actitud, digamos, operativa de la policía, que está muy bien, ¿no?
1: sí, efectivamente, aquí lo que se hace es reuniones semanales con los órganos de inteligencia cantonados aquí en nuestra región, ¿no? Como Dijimín, DIRIN, la Oficina Regional de Inteligencia y la DIVIN de Chiclayo. Toda la información de inteligencia se la brinda a las unidades operativas para que puedan operar. Es
0: Sí,
1: la
0: sí, sí,
1: mejor
0: sí.
1: forma, pues, de estar haciendo un trabajo en equipo y obtener información y operar.
0: Sí,
1: No
0: sí, sí, sí.
1: tenemos, no tenemos, no estamos en zona de emergencia como está Trujillo y algunas provincias de Piura, pero estamos actuando en flagrancia delictiva. Es así, estamos logrando grandes resultados.
0: Efectivamente, efectivamente.
1: Antes que se inicie una ola de atentados y extorsiones aquí en nuestra región,
0: La
1: estamos
0: prevención,
1: actuando de forma preventiva. Así
0: Así
1: es.
0: es, esto. Sí, felicitaciones, pues ustedes han logrado desarticular 14 bandas criminales que están vinculadas a diversos delitos, extorsión, tráfico de terreno, ¿no es cierto? Y eso es muy, muy importante. Quisiera, general, por favor, que nos dé una perspectiva, o no sé si aún es muy prematuro, pero tenemos que pensar también, ¿no es cierto? La policía para eso está, pues, también previene y ya, pues, se va preparando, efectivamente, porque el Papa, su santidad, usted sabe, él dice que es chiclayano, ¿no es cierto? Y de todas maneras seguramente va a visitar Chiclayo. Entonces, la policía seguramente, no sé si es prematuro, pero bueno, La policía siempre tiene que pensar con mucho tiempo de anticipación. Ya están ustedes madurando ideas. Me dijeron que en algún momento la alta oficialidad, digamos el comando, seguramente va a pensar en qué cosas hacemos para proteger, ¿no es cierto?, la seguridad del Santo Padre.
1: Sí, efectivamente, ya no está confirmada la presencia del Santo Padre, pero más o menos tenemos conocimiento que entre el 10 a 15 de noviembre se está personando aquí a la zona Mayeque, recorrer diferentes provincias, distritos y calles donde él, en su momento, cuando estaba residiendo aquí en esta región, se había movilizado. Ya tenemos los 4.711 efectivos que integramos esta región policial de la Mayeque, así como las unidades de inteligencia desconcentradas y las otras unidades desconcentradas, vamos a ser parte de un plan de operaciones para garantizar el 100% la seguridad de nuestro Santo Padre, así como la seguridad del 100% de los turistas y los propios americanos. De esta parte ya se está trabajando, también estamos siempre liderados pues, por nuestro gobernador regional para poder y todas las autoridades de la región para que cada uno, dentro de sus capacidades, instituciones y logística, puedan coadyuvar a que este acontecimiento mundial y ve con total normalidad.
0: Claro, ¿qué capacidad de acción tiene? ¿Cuántos efectivos tiene para actuar en estas especiales circunstancias? Dijo, general, por favor, repítame el número.
1: Tenemos 4.711 efectivos que se sumaron, fue los otros 325 efectivos policiales de reciente ingreso, distribuidos estratégicamente en todas las unidades policiales de esta región. Empezaron en la provincia de Chiclayo, que tiene mayor índice de criminalidad.
0: Correcto, correcto. Oiga, general, ha sido un placer conversar con usted, pues que sigan los éxitos, muchísimas gracias, ¿no es cierto? Mientras les vaya bien a ustedes, nos va a ir bien a todos los ciudadanos, así que felicitaciones a seguir trabajando por la comunidad. Muchas gracias al general Luis Ángel Bolaños, jefe de la región policial de Lambayeque, que le vaya muy bien, general.
1: Muchas gracias, muchas gracias. Estamos haciendo todo el trabajo, que nuestra población tenga plena confianza en los efectivos policiales de la región de Lambayeque. Está realizando las operaciones policiales necesarias y suficientes para poder contrarrestar esta ola de criminalidad que viene azotando al país. Y la región de Lambayeque no es ajeno. Pero necesitamos también que nuestro Congreso de la República tome medidas drásticas, ¿no? Y siempre que tengo reuniones con nuestros congresistas y autoridades que vienen de la región Lima, como el día de ayer que estuvo la viceministra de la Mujer y Poblaciones Vulnerables también se dijo, pues, ¿no? Lamentablemente, como autoridades, no estamos haciendo nada contra los hijos de los criminales, que son los futuros criminales en la región. Prácticamente estos niños de 3, 4, 5 años, cuando los padres pasan a purgar condenas, son abandonados, son dejados al tío, al sobrino, a la abuela, pero eso no tiene el mismo interés que la crianza de un padre.
0: Claro, claro.
1: Entonces, lo que necesitamos es que haya leyes fuertes que fortalezcan y garantice la calidad de vida de esos menores, ¿no? Apenas el Estado toma conocimiento de que el padre o madre está inserto en la criminalidad, estos niños deben ser extraídos del seno materno y llevarlos a un centro de alto rendimiento para darle con profesionales de excelente nivel que le den esa formación que necesita todo menor para que en su edad adulta fuese el camino correcto.
0: Por supuesto.
1: Lamentablemente, si nosotros hacemos una entrevista a los más de 4.700 internos que hay en el penal de Pixi, vamos a tomar conocimiento que casi todos son de hogares disfuncionales, hijos de criminales, hijos de prostitutas, hijos abandonados, hijos que no dieron la calidad de vida que se merecían, por eso que optaron por el camino del mal, que
0: ahí
1: es lo más
0: está
1: fácil,
0: la madre del
1: y ahora están juzgando condena.
0: La madre
1: cordero, justamente los padres, el trabajo que hicieron los padres hace 20, 25 años, ahora estamos pagando las consecuencias. Es bien difícil cambiar el presente, porque ya los delincuentes están insertados dentro de la sociedad y estamos haciendo un trabajo contra ellos.
0: Magnífico.
1: Pero sí podemos cambiar el futuro, pero el futuro necesitamos que otras autoridades hagan su trabajo. Esos niños criminales, futuros criminales, deben ser extraídos por el Estado y darles una calidad de vida.
0: Muy bien.
1: Asimismo, también lo que debemos fortalecer es el servicio militar obligatorio. Ya debe darse como una ley para que nuestras Fuerzas Armadas, a todo aquel que está andando en las calles y no tenga pues un futuro por venir, no estudian, no trabajan, no hacen absolutamente nada, solamente fuman y como consecuencia de fumar cometen delitos, deben ser levados y llevados a una...
0: Sí, pues, general, ha sido un placer conversar con usted, el tiempo nos ha ganado, son las 9:21, después haré un comentario sobre el particular, por eso es importante el mensaje nuestro, ¿no? Cuidemos a los niños por algo, lo decía. Vamos a la pausa y retornamos. General, un fuerte abrazo, que le vaya muy bien.
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7: 2 y 19. 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
0: Ya son las 9:25 de la mañana. Estas declaraciones del general Luis Ángel Bolaños, jefe de la región policial de Lambayeque, genera una serie de reacciones, ¿no?, y actitudes frente a la última parte. Él se despide con un comentario que tiene que ver con la prevención planificada de todos aquellos integrantes de familias disfuncionales, es decir, familias que se han roto porque el papá los abandonó a los niños, porque la mamá se dedica a otros quehaceres, y hay un descuido tremendo, encargan a los niños a los abuelos, que no tienen la capacidad de cuidar, digamos, no tienen tampoco las posibilidades económicas de generar educación, salud a estos niñitos. Y nos dice: hemos estado en Pixi, que es uno de los centros penitenciarios más grandes en Chiclave, en la Bahía, que es el más grande, pero es el más importante también, donde hay 4.700 internos. Y ha habido un trabajo que han desarrollado allí con ayuda de sociólogos, especialistas, y en estas encuestas sale precisamente que la mayoría de estos internos, de los 4.700, provienen de hogares disfuncionales. Es decir, donde no existe autoridad del padre, el descuido de la madre, la prostitución, el consumo de drogas, la comercialización. Entonces, es una cadena que nunca se va a terminar. Y por eso hablaba de la posibilidad de intervención del Estado para que con una política desarrollada, estructurada, bien diseñada, podemos enfrentar esta situación de raíces. Porque lo que estamos haciendo ahora es chapar a los grandes y meterlos a la cárcel y sentenciarlos, ¿no es cierto? Y uno dice: que se podran en la cárcel. Sí, está bien, pero ¿y la raíz del tema? No lo estamos atacando. Es bien importante por eso este tipo de conversaciones, que a algunos les puede aburrir, pero es la madre del cordero. La madre del cordero en el hogar, ese disfuncional, el abandono de los niños. Vamos a ver, la situación de Tumbes tras las intensas lluvias en las últimas horas. Edison Clavijo, jefe de la Oficina Regional de Gestión de Riesgo y Desastres de Tumbes. Lluvia de moderada intensidad toma por sorpresa a la población de Tumbes. ¿Cuál es la perspectiva de Tumbes? ¿Cuál es la recomendación de los expertos de la Oficina Regional de Gestión de Riesgo y Desastres de Tumbes? Señor Edison Clavijo, ¿cómo está usted? Gusto saludarlo.
8: ¿Qué tal? Muy buenos días a todo el pueblo peruano. El que les habla es el Edison Rafael Cruz Clavijo, jefe de la Oficina de Gestión de Riesgo de Desastre del Gobierno Regional de Tumbes. Claro, el día 8 y 9, Tumbes amaneció con lluvias intensas en la región, en la cual ha sido que nos ha cogido a todos los tumbesinos de sorpresa, ya que nos encontramos en una época del año donde no es concurrente las lluvias.
0: Ya, pero ustedes obviamente tienen la facultad de informar, digamos, de analizar el tema para que las autoridades adopten las medidas más convenientes. La función de ustedes, ¿cuál es para conocimiento de la opinión pública?
8: Nosotros ahorita estamos en el tema de... Hemos ya evaluado, tenemos un cuadro de daños del día 8, 9. En todo Tumbes tenemos de viviendas afectadas, a la región de Tumbes 190 viviendas y 4 damnificadas. Y también tenemos daños materiales como viviendas destruidas. Tenemos una vivienda destruida en el distrito de Aguas Verdes. Instituciones educativas también tenemos 5 a nivel de región de Tumbes, que 3 son en el distrito de San Jacinto, uno en Pampa de Hospital y uno en Aguas Verdes. Por lo tanto, nosotros como gerencia regional estamos tomando las acciones de monitoreo a nivel regional a través de las autoridades, con las autoridades de locales y provinciales, tomando así al fin de proveer con ayuda alimentaria y no alimentaria. Por eso hago un llamado a través de esta tribuna, que INDECI nos transfirió hace poco 209 toneladas de ayuda humanitaria, la cual ha sido un gran éxito para nuestra región. Y por lo tanto, con estas, si sigue con estas lluvias, por lo tanto, esta oficina, a través de alta dirección, que es la gobernadora regional, va a hacer las articulaciones para seguir que INDECI nos siga dotando con ayuda humanitaria, transfiriendo para sí que toda la población no nos afecte el clamor del pueblo, ¿no? Que con estas lluvias, que ha sido prácticamente como se dice cruelmente, un baldazo de agua fría, porque en esta época del año no llueve en Tumbes.
0: Sí, entendido, muy bien. Pues ahora, cuando las lluvias caen y no existe, digamos, una estructura, por ejemplo, de drenaje, ¿no es cierto?, para las lluvias, las cosas también se hacen muchísimo más difícil. A pesar de las recomendaciones que ustedes muy bien hacen, es difícil pues cumplir, y los vecinos se preguntarán, oye, ¿qué hago con las recomendaciones si no tenemos un buen sistema de drenaje? ¿No es cierto? Hay que estar preparados para todo, pero en todo caso estaremos a la expectativa. Señor Edison Clavijo, jefe de la Región Regional de Gestión de Riesgos y Desastres de Tumbes, cualquier cosa nos tiene a su disposición para poder informar con prontitud a toda la población tumbesina. Muchas gracias, señor. Muy amable. Gracias.
8: Muy amable, gracias.
0: Muy bien. Fíjense ustedes. El Servicio Nacional de Meteorología, el SENAMI, ya había advertido el incremento de la cobertura nubosa en la región, la presencia de ráfagas de viento cercanas a 30 kilómetros por hora. Esta precipitación fluvial, la lluvia, es de moderada intensidad, pero ha generado pues sorpresa entre los ciudadanos, entre los tumbesinos, porque efectivamente, como dice el señor Clavijo, por esta época no llueve. Pero así es el Perú, pues. El Perú es así, diverso, tanto en las personas que lo ocupan, como también en el clima. Es un país de microclimas y sorprendente con este fenómeno que estamos experimentando, el fenómeno del Niño, ¿no? Así es que hay que tomar las medidas y siempre estar a la expectativa. Y por favor, las autoridades futuras, que se preocupen, por favor, con un sistema de drenaje. Necesitamos un sistema de drenaje en varias ciudades del norte del país. Y eso va a ayudar muchísimo. Obras de infraestructura, señores, en puntos críticos para atender a la población, que permitan evitar mayores inconvenientes si continúan las precipitaciones en los próximos días. Señoras y señores, tenemos que ir a la pausa, titulares, y regresamos en ampliación de Noticias Regional.
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13: 2:28.
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13: Dos y 29.
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14: Al 98.21% de actas contabilizadas por la OMPE, la candidata presidencial de Fuerza Popular Keiko Fujimori se mantiene en el primer lugar con 50.01% de votos, mientras que el candidato Roberto Sánchez de Juntos por el Perú se mantiene en el segundo lugar con el 49.99% de votos, con una diferencia de 651 votos entre ambos. Se completó la llegada del material electoral procedente del extranjero con la recepción de la última valija diplomática procedente de Estados de Buenos Aires, Argentina, con un total de 233 actas correspondientes a la segunda vuelta electoral. Un hombre identificado como César Chávez murió tras ser atacado a balazos cuando se encontraba al interior de un automóvil junto a su pareja en el distrito de Carmen de la Legua, Reynoso, en la provincia constitucional del Callao. El Poder Judicial dictó 4 años de prisión suspendida a un hombre identificado como Miguel Tupayachi, quien es acusado de sustraer 261 cédulas de sufragio durante la segunda vuelta presidencial en la institución educativa Mario Vargas Llosa, ubicada en el distrito arequipeño de Mariano Melgar. La UGEL sancionó con 4 meses de suspensión a Max Antonio Canchaya Limache, director de una institución educativa en el distrito jaujino de Acoya, en la región Junín, luego de confirmarse la participación de la banda de dicho colegio en un pasacalle de carácter político realizado en la ciudad de Huancayo. 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
13: Dos y 32. 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

0: tenemos, como no, varios invitados y el reporte de nuestros periodistas en todo el país para iniciar el programa. Vamos a hablar, por supuesto, de las elecciones, porque hay que insistir con este llamado a la paciencia, sobre todo a la cautela. Estaba escuchando ya las recomendaciones que llegan, por ejemplo, desde el exterior cuando se le pide. Naciones Unidas me parece que ha dicho que en el Perú hay que modernizar el sistema. Eso es cierto, porque en la medida en que no tengamos resultados, como en otros países, resultados rápidos, este ambiente de incertidumbre realmente no resulta saludable para nadie, mucho menos para los ciudadanos que estamos a la expectativa finalmente de conocer quién tomará las riendas del país en los próximos 5 años. Así que empezamos, Fernando, ¿qué te parece actualizando los resultados de la OMPE a esta hora?
1: Así es. La OMPE, como sabemos, tiene cada 15 minutos más o menos, está dando resultados y en este momento tenemos que se han atribuido 50.070% de los votos a Roberto Sánchez de Juntos por el Perú, mientras que a Keiko Fujimori tiene 49.930% en nombre de Fuerza Popular.
0: El avance de las actas contabilizadas llega al 97.108% de un total de 92.766. Si uno mira la diferencia en votos, a ver, podemos hacer un cálculo rápido, estamos hablando de unos 25.000 votos, más o menos, que separan a favor de Roberto Sánchez la distancia entre uno y otro candidato. ¿No? Repetimos, 50.070% para Sánchez, 49.930% para Fujimori. E iremos permanentemente actualizando. Hoy a la noche llega la última valija de Buenos Aires y con esto ya culmina la llegada del voto en el exterior, que también es importante procesar de la manera más célere, sin descuidar la transparencia ni la confiabilidad en el proceso.
1: Estos datos vienen de un conteo hecho a las 8:02 de la mañana, es decir, hace 8 minutos, hace 9 minutos, y como tú lo has dicho, concierne al 97.108% de las actas procesadas en el territorio peruano. Falta añadir las que vengan todavía, como has dicho, hasta mañana o hasta esta noche, se nos ha dicho, del extranjero, del mismo tiempo que más de 1.500 actas que son objeto de impugnaciones y que tendrán que ser dirimidas por la autoridad jurisdiccional electoral. Antes de darle la palabra a nuestra primera invitada, Mávila, podemos irnos a Quito, capital de nuestro vecino país, del Ecuador, donde se halla el embajador en retiro del Perú, Gonzalo Gutiérrez Reynel, que es el secretario general de la comunidad andina y que está participando allá en 2 foros, uno sobre turismo en la región andina y el otro sobre transporte aéreo. Y son temas importantes porque tienen que ver con recursos económicos para nuestros países, sobre todo el Perú, que no ha recuperado sus niveles de turismo extranjero que teníamos antes de la pandemia. Embajador Gutiérrez, muy buenos días, gracias por estar con nosotros en RPP.
2: Muy buenos días, señor Carballo, señorita Huertas, desde buenos aquí, días. Desde Quito.
1: Sí, díganos por favor, ¿quiénes participan, los miembros de la comunidad andina, pero algunas instituciones privadas? ¿Cuál es el objetivo de esta reunión? ¿Qué conocimiento podemos obtener de estos 2 foros sobre un sector económico que en el Perú, por lo menos, necesita ser potenciado?
2: Sí, nos encontramos en Quito, como usted bien señala, para 2 foros. Ayer tuvimos el primer foro andino de turismo y el día de hoy tendremos el cuarto foro sobre transporte aéreo. El día de hoy hemos visualizado el tema del movimiento de turistas en la región. Como usted bien señala, después de la pandemia cayó el turismo en todo el mundo y también en la región andina. Ha ido recuperándose, el país que mejor lo hizo ha sido Colombia, los otros están todavía en proceso de recuperación, pero con opciones muy positivas. Durante el foro hemos tenido expertos, no solo de los 4 países andinos, hemos tenido agencias de viajes, expertos de organismos internacionales que nos han brindado información sobre alternativas para hacer más atractivo el turismo en los cuatro países andinos. También hemos recorrido un poco el desarrollo de una iniciativa andina que ya funciona, que se denomina Caminos Andinos, que pone a disposición del público 16 rutas de turismo en los cuatro países. Este es un proyecto que se ha visto muy exitoso y que sigue enriqueciéndose para incorporar nuevos destinos, sobre todo destinos no tradicionales. Yo creo que tenemos una perspectiva positiva. El día de hoy, como digo, veremos el cuarto foro sobre transporte aéreo. Ahí vamos a abordar el problema de la conectividad entre nuestros cuatro países. Debo decir que la perspectiva está mejorando sensiblemente. En las últimas cifras que tenemos del año 2024 implican que ha habido un crecimiento de más del 14% en el movimiento de transporte aéreo entre nuestros cuatro países.
0: Esto
2: es una, como digo, es una tendencia positiva.
0: Sí,
2: aún tenemos que crecer más.
0: Claro, a eso iba justamente. ¿Cuáles son los retos, tomando en cuenta, no conocemos con exactitud la situación en Bolivia, Colombia, Ecuador, pero en el Perú, por ejemplo, se reclama la construcción de más aeropuertos, sobre todo si lo que usted propone es justamente promover, o lo que van a votar en este evento es de promover rutas no tradicionales, ¿no? Por ejemplo, en el Perú queda pendiente todavía tener un aeropuerto internacional de mayores dimensiones en el Cusco. El proyecto Chinchero está ahí paralizado, ¿no? Y quería preguntarle al respecto si hay retos y la posibilidad de cooperación, ¿no? A través de este tipo de foros y encuentros, sobre todo si se encuentra con el Banco Interamericano de Desarrollo y la CAF, para poder promover también la infraestructura y la logística que se requiere para promover esas rutas no tradicionales que pueden constituir caminos que recorran sitios en los cuatro países.
2: Usted tiene toda la razón. Justamente uno de los grandes focos es ver cómo potenciamos aquellos aeropuertos que no son los hubs tradicionales. Llámese Lima, Guayaquil, Quito, Santa Cruz, La Paz, en fin, Bogotá, por supuesto. Estos hubs deben diversificarse, debemos buscar mayor cantidad de vuelos interconectando los países en pequeños aeropuertos. Por ejemplo, la posibilidad de tener vuelos regionales que abaratarían el costo del transporte en la subregión. Por ejemplo, podríamos imaginar un vuelo de Cuenca en el Ecuador a Piura en el Perú, un vuelo que vaya de Cusco directamente hacia los atractivos turísticos en Bolivia, hacia La Paz y de ahí a Uyuni. Estas justamente son los temas que vamos a abordar, ver cómo podemos mejorar la normativa común en los cuatro países para facilitar este tipo de interconexión.
1: De acuerdo. Permítanos irnos a una pausa, señor embajador, secretario general, claro. Y quisiéramos retomar después nuestra conversación con usted para preguntar si el tema de la tasa que se cobre en el Aeropuerto Internacional de Lima para los que hagan transbordo de vuelos del extranjero puede perjudicar justamente el desarrollo del tráfico aéreo entre los cuatro países de la comunidad andina, porque es un tema que se discute todavía en el Perú, como usted sabe. Vamos a ir a la pausa en consecuencia y retomamos nuestra conversación con usted desde Quito, a donde ha asistido ya al foro sobre turismo y asistirá hoy al foro sobre transporte aéreo de los países de la comunidad andina. Vamos a la pausa, Mario.
0: Hacemos una pausa, son las 8:17 y regresamos en ampliación de noticias.
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4: Dos y 43.

0: Son las 8:21, estamos conversando con el secretario general de la Comunidad Andina de Naciones, el embajador peruano en situación de retiro, Gonzalo Gutiérrez. Y había quedado planteada la pregunta relativa al cobro de una tasa especial para quien hace un transbordo en los aeropuertos del Perú, la famosa TUA. Queremos saber si este tema va a ser motivo de las discusiones que haya entre los cuatro miembros de la CAN que están sesionando, que van a sesionar hoy en Quito.
1: Bueno, el tema seguramente va a surgir en el intercambio de ideas el día de hoy. Está la autoridad aérea del Perú aquí presente. Y no me cabe duda que este tema va a surgir. Mi opinión personal es que es necesario tener negociaciones entre el gobierno del Perú, las empresas aéreas y Lima Airport Partners, de modo que se evite este cobro presencial o directo a los pasajeros. Encontrar una salida a través de la inserción de ese cobro en el pago del ticket aéreo, o algunas alternativas habían sido mencionadas, como por ejemplo hacer un protocolo al acuerdo con Lima Airport Partners para diluir en el tiempo el costo de este TUA, de manera que el pasajero no tenga que pasar por el trance de tener que pagar cada vez que hace una transferencia en el aeropuerto de Lima. Ciertamente este tema va a ser abordado el día de hoy.
2: Interesante, pero esto no es algo que ocurra en los otros tres países de la Comunidad Andina, ¿correcto?
1: Que yo sepa, no.
2: No, o sea, es un tema exclusivo del contrato que hemos suscrito nosotros.
1: No conozco el detalle del contrato, no es mi especialidad, pero entiendo que es la obligación de unos recursos que tienen que ser transferidos a Lima Airport Partners. Ahora, la clave de esto es cómo se hace el cobro de ese derecho. Y ahí es donde yo creo que hay que evitar al máximo posible los inconvenientes para los pasajeros, facilitarlo al mayor grado posible.
0: Muchas gracias por sus declaraciones. Ojalá que estos foros permitan el desarrollo del turismo en nuestros cuatro países y más intercambio entre nosotros. Pero ¿hasta qué punto las dificultades políticas de las relaciones que han habido, por ejemplo, entre el Perú y Colombia, perjudica la fluidez del turismo entre nuestros países?
1: En el tema del turismo no ha habido un perjuicio en relación a esta medida que podamos haber detectado claramente, pero es cierto que las medidas, las tasas y los aranceles que se interpusieron entre Colombia y Ecuador han sido un grave escollo en la integración andina. El día de hoy tuve el gran placer de anunciar que el gobierno de Colombia ha emitido una disposición por la cual se eliminan los aranceles que habían sido impuestos. La semana pasada, el gobierno del Ecuador había hecho lo propio con la tasa de seguridad. Con esto podemos decir que se ha desmontado en gran medida estas diferencias comerciales entre los dos países y que ambos países han acatado las resoluciones que la Secretaría General emitió, señalando que estos cobros no se condecían con el programa de liberación acordado en el marco subregional andino.
2: De acuerdo. Una buena noticia. En cualquier caso, le agradecemos también muchísimo, embajador, y le deseamos mucha suerte en su calidad de secretario general de la Comunidad Andina para los foros que se realicen y que ojalá se logre finalmente estrechar esos lazos y favorecer a la industria turística andina, que tiene tanto que ofrecer, sobre todo. Muy amable y muy buenos días.
0: Buenos días, embajador.
1: Muchas gracias por su entrevista.
0: Muy bien, entre tanto, Mavi, la hemos recibido a la señora Denise Miralles Miralles, que fuera ministra de Economía y primera ministra, no hace mucho, hace pocos meses, pero es sobre todo una especialista en inversión, puesto que se desempeña en ese sector del Ministerio de Economía desde hace, tengo entendido, más de 15 años. Y sobre eso queremos hablar, Mavi.
2: Sí, ella es directora precisamente de inversiones descentralizadas de Proinversión, ex ministra de Economía y ex premier. Muy buenos días y muchísimas gracias por estar con nosotros esta mañana.
3: Muchas gracias.
2: Bien, lo que queríamos preguntarle es cuáles van a ser, bueno, o empezar la entrevista preguntándoles sobre los retos que enfrentará el nuevo gobierno. Sabemos que en el Perú hay un problema de servicios públicos, pero sobre todo de infraestructura y de conectividad. Si queremos tomar uno de los temas, por ejemplo, de los que acabamos de conversar con el embajador, ya no necesariamente en el ámbito aéreo, pero sí de penetración, por ejemplo, de carreteras, logística que comunique a un territorio tan complejo como el Perú.
3: Sí, bueno, nosotros desde Proinversión ya hace bastante tiempo estamos impulsando el desarrollo de todos los mecanismos que te permitan atender esas necesidades de manera integral, ¿no? Tanto las asociaciones público-privadas como las obras por impuestos o los proyectos en activos no solo financian la construcción de la obra, sino lo que es importante, que es el servicio público. Es decir, ¿de qué te sirve un hospital si no tienes el recurso para operarlo o los especialistas para hacerlo? Una asociación público-privada se encarga de garantizar ese servicio por un largo plazo, ¿no?
2: Eso quiere decir no únicamente el cemento, para ponerlo así, sino también la administración del servicio.
3: Así es.
2: La administración, es decir, la gerencia, en el caso de una carretera, el mantenimiento, por ejemplo.
3: Correcto.
2: ¿No? Y que finalmente se haya auxilio mecánico de pronto y otros servicios que competen a esa obra directamente en beneficio de los usuarios. Permítanos ir, por favor, a la pausa, a los titulares de la media hora y continuamos porque es un tema sin duda relevante. El Perú está en déficit de infraestructura y al mismo tiempo tenemos una cantidad impresionante de obras paralizadas que empiezan y no se terminan y también un problema de coordinación con los gobiernos subnacionales. Vamos a la pausa, 8:28 y retomamos Ampliación de Noticias.

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1: 2:51.

0: Son las 8:35 de la mañana. Conversamos con la directora de inversiones descentralizadas de Proinversión, la señora Denise Miralles, a quien recordamos, por supuesto, como ministra de Economía, y todo este plan que se inició con ella para una reestructuración en Petroperú, sobre lo que le preguntaremos más adelante. Pero el tema que nos compete ahora va por los retos. El gran reto que habría que identificar para el nuevo gobierno sobre infraestructura y servicios públicos en el país. Y usted mencionaba esta serie de, metodología que se puede utilizar, como las asociaciones público-privadas, los proyectos en activos, las obras por impuestos. Y yo le planteaba los retos y las dificultades, incluso por un problema que tiene el Perú desde que se llevó a cabo un proceso de regionalización o de descentralización que no ha sido el más exitoso, por decirlo menos.
1: Sí, claro. Uno de los principales problemas para que la inversión no se ejecute eficientemente en el país en los últimos años ha sido la desarticulación entre los tres niveles de gobierno, ¿no?
0: ¿Cuánto puede haber pesado? Es decir, si a ojo de buen cubero, ¿cuánto puede haber pesado, ¿no? Así como se mide, por ejemplo, el impacto que puede tener la corrupción en el crecimiento de un país, esta falta de coordinación y de eficiencia, porque en el fondo es un problema de eficiencia estatal.
1: Así es. Yo creo que debe ser el 30% de importancia.
0: Y es importante.
1: Sí, porque además están los otros que mencionas, ¿no? El tema de la corrupción, el tema de la burocracia, lo complejo que hemos hecho nuestros sistemas para lograr que ese impuesto que pagan las empresas se convierta en bienestar. Para eso han sido creados los impuestos. Por eso nosotros promovemos obras por impuestos, porque es un mecanismo que te permite directamente que la empresa privada entregue un hospital, entregue un colegio, equipe todo un hospital, cambie los tomógrafos, cambie todo el mobiliario de una escuela, agua y saneamiento. Ahora tenemos también servicios por impuestos. Este mecanismo le permite al Estado cumplir su objetivo de una manera más eficiente.
0: Servicios por impuestos. Explíquenos cómo funciona eso.
1: Lo que hemos hecho es que la norma ha cambiado y ha permitido que se hagan servicios en salud, en educación y en agua y saneamiento, y también vivienda rural en ciertas zonas, donde es prioritario, ¿no? Se ha publicado una lista de servicios autorizados. Por ejemplo, el Ministerio de Salud ya ha publicado 14 servicios, entre los que se incluye, por ejemplo, el servicio de detección de temprana de fiebre y acompañamiento de enfermedades que son graves, que están sobre todo en zonas rurales alejadas, ¿no? Entonces, eso se puede hacer ahora también por este mecanismo de obras por impuestos. Entonces, una empresa privada lo financia, lo ejecuta, y una vez cumplido el objetivo, el Estado le devuelve un certificado por el monto de lo que ha invertido, y ese certificado lo puede usar para pagar su impuesto a la renta, su IGB y muchos otros impuestos.
2: Justamente a propósito del tema tan importante que ha destacado Mávila Huertas, obras por impuestos y la variante que es el servicio por impuestos, ustedes dicen que hay 114 nuevas empresas que han adherido a este sistema. ¿De qué sectores, por favor?
1: Mira, a la fecha son 21.000 millones de soles los que se vienen financiando en el Perú mediante obras por impuestos, que tiene 18 años. Sin embargo, el despegue, digámoslo así, de este mecanismo ha sido en los últimos 2 años y medio, y solo en este año son 114 nuevas empresas las que han financiado. ¿En qué sectores? Mayoritariamente han entrado de las nueve empresas de construcción, empresas también del sector financiero. Tenemos nuevas, incluso estamos convenciendo a nuevas empresas de que se sumen, porque hay un gran potencial que no se ha usado. Son más de 5.000 principales contribuyentes, o sea, todos esos deberían estar financiando estos proyectos, y solamente estamos sumando poco más de 500 empresas. Entonces tenemos ahí una brecha grande. Así es.
2: Una décima parte. ¿Y cómo hacen para convencerlas? Porque dicen que hay una campaña, dice usted que hay una campaña, sí, en su unidad de Proinversión,
1: mira,
2: para favorecer la presencia bajo esta modalidad.
1: Una empresa privada puede pagar su cheque tranquilamente a SUNAT con sus impuestos y quedarse tranquila, en teoría. Eso es lo más fácil. Pero las empresas que hacen obras por impuestos se suman a trabajar directamente por el desarrollo del país. Asumen el riesgo de construir un colegio. Por ejemplo, un banco construye un colegio, equipa un colegio, da fortalecimiento de capacidades, porque lo que está haciendo es que su impuesto efectivamente cumpla su objetivo, que es brindar bienestar a la población. Entonces, puede quedarse sentada o puede tomar el toro por las asas y encargarse de hacer que ese impuesto se convierta en bienestar. Eso es lo que hacen esas empresas.
0: Pero necesitamos que la empresa sienta que esto es un incentivo para que corra ese riesgo, justamente.
1: Sí, yo creo que
0: ¿cómo funciona esa mecánica?
1: Imagínate una empresa extractiva que paga su impuesto y que la comunidad alrededor no tiene servicios públicos. La comunidad alrededor le reclama a la empresa, que es la que está presente siempre, no al Estado. Pero la responsabilidad de entregar infraestructura y servicios públicos es del Estado. Sí. Entonces, la empresa puede quedarse y confiar en que el Estado funcione bien, o usar este mecanismo y construir todos los servicios públicos que se requieren alrededor. Una empresa que no tiene, digamos, un área de influencia determinada. Cualquier empresa que haga que sus impuestos beneficien directamente a la población, o sea, reducir todo ese ciclo que puede haber ineficiencias, corrupción, directamente evita eso y entrega la obra, hace que esa comunidad tenga mejor nivel de vida, también que sea una comunidad con mejor capacidad adquisitiva y obviamente que va a tener más posibilidad de adquirir los productos de la empresa. Entonces, es muy positivo por ambos lados.
2: Parece, por lo que dice usted, que en lo que va de este año 26, pese a las turbulencias de este año, hay más de 250 proyectos que se han realizado bajo la modalidad de obras por impuestos. Y eso es un monto superior a los 4,000 millones de soles. Sí. Estamos hablando de entre enero y mayo.
1: Así es.
2: Ahora, usted atribuye este auge a un cambio en el reglamento de las obras por impuestos. ¿Qué es lo que se ha cambiado de manera tal que las empresas se vean más proclives a entrar a esta modalidad de pago de sus impuestos?
1: Yo creo que el principal incentivo es la ampliación de los impuestos que puedes pagar con tu certificado. Antes solo era impuesto a la renta, ahora puedes pagar IGB. Casi todas pagan IGB, entonces se pueden sumar más, desde la más grande hasta la más pequeña. También se ha reducido el procedimiento para la devolución del certificado, porque a veces nos poníamos muy burocráticos ahí, entonces se ha facilitado eso. Otro tema muy importante también es que se permite lo que se conoce como fast track. Entonces puedes ir avanzando con el expediente técnico y construyendo. Por ejemplo, el principal colegio de Cusco, que se está haciendo mediante obras por impuestos, la renovación de todo el Cienciano, el Colegio de Ciencias, está con esta modalidad también y avanzando con el fast track. Entonces, creo que esos son los principales incentivos que tiene la empresa privada. Y este tema no es menor de incorporar lo que es IOR y servicios por impuestos, que son intervenciones cortas que permiten que la infraestructura ya existe, pero a veces lo que no hace

0: compren antes, ¿no? Claro. Pero no solo las extractivas, sino te decía, las otras empresas también, si la comunidad prospera, si la comunidad tiene mejores servicios públicos, es una comunidad también que puede consumir mejor. Entonces, es un ganar-ganar para todos.
1: Lo que llama la atención es que de los 5 grandes sectores de obras por impuesto, el más pequeño sea orden público y seguridad. ¿Por qué hay 2 veces o más, en inversión en educación, transporte, salud, y no en construir comisarías, por ejemplo, que sabemos que es una gran necesidad de la lucha contra la criminalidad?
0: Si bien es el quinto puesto, sí, hay muchos otros viniendo. Yo creo que es por el monto de inversión que requieren estas intervenciones, ¿no? Construir de repente una comisaría o equipar o poner todas las cámaras de seguridad de un distrito es menos, digamos, oneroso que construir un gran hospital. Pero mira, yo creo que más bien es uno de los sectores que ha crecido mucho. Estos gobiernos locales, que además están en su último año de gestión, han usado obras por impuestos para resolver temas de seguridad ciudadana, que no es tan no es un sector que sea tan intensivo en el financiamiento, sino que con prácticas, con equipamiento, puedes reducir y mejorar esos indicadores también, ¿no?
2: Bueno. Permítanos cumplir, por favor, con una pausa. Vamos a escuchar a nuestros anunciantes. Son las 8:44 y regresamos.
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4: Tres en punto.
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5: Al 98.21% de actas contabilizadas por la OMPE, la candidata presidencial de Fuerza Popular Keiko Fujimori alcanza el 50.01% de votos, mientras que el candidato Roberto Sánchez de Juntos por el Perú obtiene el 49.99%, con una diferencia de 651 votos entre ambos. Se completó la llegada de material electoral procedente del extranjero con la recepción de la última valija diplomática procedente de Buenos Aires, Argentina, con un total de 233 actas correspondientes a la segunda vuelta electoral, así lo informó el director de Comunidades Peruanas en el Exterior de la Cancillería, el embajador Pedro Bravo.
6: Las elecciones se realizaron con total normalidad ya, hubo hasta, entiendo, 6 locales de votación. La tasa de participación sí quizás sea un poco más baja, pero eso ya depende de muchos factores, pero tampoco es que sea un porcentaje deleznable, ¿no? 32.000 votos es una cantidad importante.
5: El candidato presidencial Roberto Sánchez cumplió con actividades en su local de campaña en el distrito de Cercado de Lima, donde sostuvo reuniones con la candidata a la primera vicepresidencia de su agrupación, Analí Márquez, y también con el ex canciller Manuel Rodríguez Cuadros.
7: Hay voluntades concertadas en impedir, ¿no? Precisamente que se transparente,
8: porque pase. Sus simpatizantes, ¿no?, han estado ayer llamando fraude, que hace un silencio toda la tarde ayer. ¿Le parece que es eso?
7: Hemos declarado bastante días. ¿Descarta
9: que sea un fraude?
7: Sí, gracias.
8: Cuidado, con cuidado.
5: Por su parte, la candidata de Fuerza Popular Keiko Fujimori pidió calma, prudencia y esperar que los organismos electorales declaren los resultados oficiales de la segunda vuelta electoral.
10: Hay que actuar con mucha cautela, con mucha responsabilidad. Lo importante es que hoy los ciudadanos están muy informados. Acá lo importante es lo que señalan las actas, que la voluntad popular se respete. Y son las instituciones las que van a dar ese veredicto.
5: A pocas horas de iniciarse el Mundial de Fútbol, las camisetas de las selecciones de Brasil, Portugal y Argentina son la sensación en el emporio comercial de Gambarra, en el distrito limeño de La Victoria.
11: Las camisetas que más están vendiendo son las de Portugal y de Brasil. Son los dos que están saliendo.
12: ¿Y cuál es el precio de las camisetas?
11: 25 por mayor. La unidad está a 30 soles.
12: Va a iniciar el Mundial. ¿Cómo van el tema de las ventas? ¿Ha mejorado?
11: Ah, está obviamente un poco mejor.
5: Miles de manifestantes fueron contenidos por un fuerte operativo policial cuando intentaban avanzar hacia el Estadio Azteca de la Ciudad de México, donde en unas horas se celebrará la inauguración del Mundial 2026. Esta protesta se realizó con fines de visibilizar la situación que enfrenta el país mexicano, con más de 133.000 personas desaparecidas.

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6: 3 y 5.

0: Son las 8:50. Irwin tiene novedades. Adelante, Irwin.
1: Gracias, Mávila. Buenos días. 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
0: Son las 8:51. Estamos conversando con la señora Denise Miralles sobre estos proyectos para promover la participación de la empresa privada, directora de inversiones descentralizadas de Proinversión. Pero queríamos también abordar, aprovechando su presencia aquí en el programa, el tema de Petroperú. Usted dejó un plan de reorganización para la empresa. Y quería preguntarle por un hecho en particular. Tenemos la información de que Vitol, que es una empresa que ha admitido ante la justicia de los Estados Unidos que pagó sobornos en Ecuador, en México, Brasil, por la venta de petróleo y combustibles, esto ocurrió en el año 2021, también habría comprado o habría vendido a Petroperú. Mejor dicho, ¿no? En su momento, la petrolera estatal decide suspender las compras a Vitol, pero el año pasado, me parece, usted todavía era presidente del Consejo de Ministros, ¿Vitol siguió vendiendo? ¿Puede aclararnos esa información?
2: No tengo el detalle. Uh-huh. En realidad, Proinversión tiene un plan en el marco de los decretos de urgencia aprobados, tiene una facultad, está, digamos, trabajándose en conjunto con la empresa para resolver el problema y tener en el más breve plazo esa inyección que está condicionada además a ciertos criterios y metas que se tienen que cumplir. No conozco puntualmente el tema que comentas, pero igual todas las intervenciones del Estado son transparentes, ¿no? Y no solo por ser una empresa del Estado también tiene su contraloría, su auditoría, y contraloría creo que ha anunciado también que está pendiente, digamos, del avance de la aplicación del decreto de urgencia, ¿no?
0: ¿Cómo ve usted ese proceso?
2: Yo creo que va bien. Lo que sí es importante que la nueva gestión, el nuevo gobierno que entre, yo creo que nuestro país no tiene tiempo que perder. Entonces tiene que seguir con las decisiones. Algunas de repente se consideran difíciles de tomar, pero nosotros necesitamos recuperar no solo la estabilidad fiscal, sino también resolver esos problemas de los que ustedes hace un rato hablaban respecto, por ejemplo, a las obras paralizadas. O sea, no podemos, el gobierno que entra va a tener que mandar el presupuesto al Congreso y va a tener que garantizar ese presupuesto, que para el próximo año viene un año difícil, tiene que priorizar el financiamiento de obras paralizadas y tiene que priorizar estar listos para el fenómeno del Niño. El fenómeno del Niño es una realidad, no es que va a venir, no va a venir, no. El 2017 lo vivimos y estamos pagando hasta ahorita la factura de haber estado mal preparados. Tenemos la mayoría de las obras paralizadas que tenemos en el norte del país es porque fueron mal iniciadas, fueron mal gestionadas a lo largo de todos estos años, no han sido terminadas y ya nos va a alcanzar el Niño el próximo año.
0: Entonces, diría que esos son los dos retos más importantes que tendrá quien asuma la cartera de Economía y el gobierno en general que asuma el 28 de julio. Por un lado, ¿no?, resolver el problema de la paralización de obras, y lo otro, atender una emergencia que ya está anunciada, que no debería cogernos desprevenidos como ha ocurrido. ¿Qué perfil cree usted necesita tener el próximo ministro de Economía después de lo que ha ocurrido en los últimos años con un papel que se ha visto reducido, acaso opaco, gris, que no ha tenido una voz propia e independiente frente, por ejemplo, a iniciativas legislativas que han perjudicado justamente las finanzas del Estado?
2: Yo creo que necesita un gestor público, alguien que conozca de cerca el Estado, que además tenga esa autoridad de poder tomar decisiones fuertes, decisiones difíciles de repente, pero necesitamos cambiar ese rumbo. Nuestro país tiene indicadores macroeconómicos muy positivos, pero no es posible que nuestra población no sienta ese impacto positivo, y eso es porque no está funcionando la eficiencia en la ejecución, por ejemplo, no solo de inversiones, sino del presupuesto en general, ¿no? Entonces, yo creo que sí, ese es un poco el reto que se tiene, y se tiene que trabajar rápido. Un gobierno que ingresa tiene una ventana de oportunidad de oro, pero también que es una ventana muy corta de hacer reformas estructurales que se requieren. Hablabas de la descentralización, por ejemplo, que es un tema que se tiene que mejorar. Y están, digamos, definidas las funciones, pero no se articula, no solo en la ejecución de gastos, sino también, por ejemplo, en las competencias entre el nivel de gobierno regional y los gobiernos locales y también con el Ejecutivo, ¿no? Entonces, creo que hay muy poco tiempo y tiene que sumar, llamarse al consenso, pero trabajar rápido. No podemos demorarnos tanto, ¿no? El año próximo que viene es un año complejo.
3: Señora Miralles, justamente a propósito de lo que usted dice, la articulación entre el gobierno central y las regiones, yo quisiera saber qué experiencia ha sacado usted del poco avance que ha habido en algunos proyectos de irrigación, cuya importancia nadie puede discutir. Ayer hemos estado con el gobernador regional de Ancash acá, el señor Noriega, nos hablaba de que está en juego la posibilidad de tener 120 mil hectáreas más de cultivo agroexportador en Ancash, y no sale el proyecto Chinecas. También hay un retraso considerable con Majesiguas. Acá hay pasar la responsabilidad del gobierno regional al gobierno central. ¿Qué conclusión ha sacado usted de las razones por las que se demoran tanto obras de esa magnitud que van a generar empleo y que van a permitir que exportemos aún más de lo ya mucho que estamos exportando?
2: Sí, ese tipo de proyectos tienen que ser priorizados, ¿no? Porque están los proyectos, por ejemplo, construcción de hospitales, de colegios, que sí, seguro se necesitan, pero hay que invertir más en infraestructura que nos genere competitividad, ¿no? Y definitivamente los proyectos de irrigación son la gran tarea pendiente y que por los que debería comenzar la siguiente gestión, ¿no? Y reducir de repente la burocracia para que estos proyectos puedan llevarse a cabo, ¿no? Nadie duda de la necesidad de realizar este proyecto, pero el proyecto no se hace simplemente anunciando que se va a realizar. Hay que evaluar ex ante que se cuente con todo el recurso para lo que yo les decía, no solo para iniciar la obra o para una señal. No, te doy una señal para comenzar el proyecto. No, hay que tener el recurso para financiar el 100% del proyecto y la operación y mantenimiento. Este tipo de proyectos, lo positivo es que, por ejemplo, mediante una asociación público-privada, son bastante atractivos porque el inversionista te pone el recurso hoy, construye y recién y recupera, digamos, la inversión producto de la venta de tierras, producto de los servicios que brinda la infraestructura hidráulica. Entonces, yo creo que esa es una gran tarea que se puede tomar, digamos, apenas inicie la gestión, y proyectos que ya tienen un gran avance en Chinecas, por ejemplo, nosotros en Proinversión hicimos el proyecto, la viabilidad del proyecto la entregamos al gobierno regional y ahora está esperando ahí justamente que el Ejecutivo defina cuál es la modalidad por la que se va a ejecutar. Pero yo creo que más que la modalidad, aquí hay que definir, oye, tengo el recurso, cuáles son los activos y tranquilamente ese proyecto mediante asociación público-privada puede ser desarrollado, así como los otros que has mencionado, ¿no? También tenemos en el norte, por ejemplo, Alto Piura, y muchos otros, podemos expandir la frontera agrícola para mejorar ese indicador, 90 mil millones de soles en exportaciones, prácticamente por el crecimiento, claro, el precio de los minerales, pero el crecimiento de la agroexportación, eso tiene que seguir fomentándose.
3: Ahora, otro proyecto que está a la mano es el acceso al aeropuerto internacional Jorge Chávez. No sabemos cuánto se va a demorar construir el puente Santa Rosa. ¿Por qué tanta lentitud y tanta dificultad en un proyecto como ese?
2: Yo creo que ahorita han encontrado una salida rápida, digamos. Ya hay obras, no sé si se han ido recientemente al aeropuerto, pero
3: muy
2: ya están
3: iniciales,
2: avanzando. Pero por lo menos, o sea, ya hay un derrotero, ¿no? Sí creo que tenemos que reducir la burocracia en la gestión de las inversiones. Recuerdo que ese proyecto, por ejemplo, se iba a hacer por obras por impuestos, ¿no? Pero en el ministerio no se quiso actualizar, digamos, el costo real, por eso no hubieron empresas interesadas en financiarlo. Entonces, bueno, se ha encontrado otra modalidad. Bueno, empujemos la que ya está. Lo que yo decía, en la nueva gestión, más que revisar las decisiones de los anteriores, lo que tiene que hacer es ver lo que ya se está avanzando, terminarlo y tomar las decisiones priorizando la eficiencia, la generación de competitividad. Nuestro país, si seguimos creciendo a tasas de 3%, nunca vamos a cerrar la brecha de infraestructura. En el MEF teníamos una medición que era, si crecíamos a tasa de 5%, nos íbamos a demorar 73 años en cerrar la brecha de infraestructura.
0: Qué locura.
2: Si crecíamos a más de 7, 23 años. O sea, imagínate, ese debe ser nuestro
0: reto. El reto es gigantesco. Y así como dice, no hay tiempo que perder. Muchísimas gracias por haber estado con nosotros esta mañana. Éxitos En los proyectos que nos ha anunciado, en el trabajo que está cumpliendo, y seguramente habrá una próxima oportunidad para conversar y también preguntarle qué tan bien o mal lo hacen quienes en el futuro asuman las riendas de la economía en Perú. Muy amable, gracias.
2: Gracias,
3: muchas gracias, señora, por contestarnos con claridad a todas las preguntas que le hemos hecho. Quedan otras pendientes, pero eso será motivo para que regrese usted.
0: Claro que sí.
3: Pronto.
0: Son las 9:00 de la mañana, vamos al gran resumen de la hora y regresamos. Esto es Ampliación de Noticias en RPP.

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3: 3 y 17.

0: Son ya las 9:06 de la mañana. Retomamos ampliación de noticias. Estamos en RPP y tenemos ahora información importante con nuestra compañera Rosario Rojas. Rosario, adelante.
1: Gracias, compañeros. Buen día, directo en directo. Continúan llegando a la Oficina Centralizada de Procesos Electorales Lima Centro 1 las actas electorales procedentes del extranjero correspondientes a la segunda vuelta. Durante la mañana ya han arribado desde España, Barcelona, Madrid, también de Italia, y hace unos momentos llegaron desde Estados Unidos y Canadá. En estos momentos está hablando el Marco Antonio Virela, seminario jefe de la OPE Lima Centro. Escuchemos.
2: Las actas que se han declarado normales ya están contabilizadas. Las que no estuviesen tuvieran algún inconveniente, llámese observadas, pasan al jurado electoral con el emparejamiento respectivo del sobre celeste que corresponde al jurado electoral para que ellos posteriormente resuelvan lo que se encuentre en esa acta.
3: Estamos en vivo para RBP. Si nos puede dar un resumen, por favor, de las actas que han estado llegando y procedentes de qué países, por favor.
2: Sí, se ha llegado de diferentes lugares del mundo, en realidad, de todo el país, se ha llegado de Asia y de África. Bueno, toda América, en este momento estamos recibiendo el material de Patterson, de Estados Unidos, y ya también de igual manera a primera hora recibimos de Madrid y Barcelona, y entre otras ciudades que vienen llegando aquí a la sede.
3: ¿Faltarían llegar durante el día?
2: Falta particularmente Buenos Aires, que es lo más fuerte, que tiene una cantidad de 233 actas, lo más fuerte que tenemos, y de ahí posteriormente hay otras ciudades que se tiene ya en consideración de acuerdo a un cronograma establecido por el Ministerio de Relaciones Exteriores.
3: Se mencionaba hace un momento de cuántas actas habían sido observadas hasta el momento, si podría detallar nuevamente la cifra.
2: Sí, 98 actas observadas al momento, de las cuales en su gran mayoría son por actas por votos impugnados por los electores en las mesas de sufragio en el exterior.
1: Gracias. Bien, compañeros, teníamos entonces información por parte del señor Vilela, seminario jefe de la OPE Lima Centro 1. Solamente mencionar que faltan llegar de Nagoya, Japón, de París, Francia, y de Los Ángeles, Estados Unidos, y Buenos Aires, Argentina, estaría llegando a las 8 de la noche. Directo en directo, RPP.
0: Muchísimas gracias, Rosario.
4: Pues sí, son buenas noticias. Faltan 4 ciudades, ¿no? Una de Japón, una de Buenos Aires, París, Francia. Ojalá que, como se había dicho, el miércoles esté todo eso listo. Mávila, son las 9:08 de la mañana.
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4: Bueno, es una satisfacción recibir una vez más acá a nuestra colega Claudia Nakashima, que es responsable de medios en el grupo RPP y que viene acompañada por la nueva representante del Programa de las Naciones Unidas para el Desarrollo, el PNUD. Estas dos instituciones del grupo RPP, el PNUD junto a la Agencia Española para la Cooperación Internacional, están lanzando un programa de 2 meses que nos van a comentar y que tiene como mérito principal estar dirigido a jóvenes y llevar un bello título. Tomo la palabra. Claudia Nakashima, cuéntanos, por favor, en qué consiste y qué tareas van a asumir respectivamente el Grupo RPP, el Programa de las Naciones Unidas para el Desarrollo y la Agencia Española para la Cooperación Internacional.
6: Gracias, Fernando. Siempre es un gusto estar aquí en cabina con ustedes. Tomo la palabra es una campaña que busca empoderar y promover la participación de los más jóvenes en este contexto político de cambio de autoridades. Y lo que pretende es visibilizar sus principales preocupaciones que han sido recogidas a lo largo de los últimos 2 años en sesiones de escucha y diálogo desarrolladas en 4 macroregiones y que hoy llega al momento de poder ser trasladadas como propuestas para que sean tomadas en cuenta por las autoridades que asumirán las riendas del país, tanto desde el gobierno nacional como las autoridades subnacionales que elegiremos en el mes de octubre.
0: De acuerdo. Ahora, ¿en qué consiste la dinámica? Yo quisiera darle también la palabra a Alisa Chaker. Está con nosotros. Ella es representante residente del Programa de Naciones Unidas para el Desarrollo, PNUD, en el Perú. Pero también conocer cuál es el rol que cumplirá tanto PNUD como la Agencia Española de Cooperación Internacional para el Desarrollo, que es AECID. Muy buenos días y bienvenida.
7: Muy buenos días, Mávila, Fernando. Muy buenos días a todas las personas que nos acompañan hoy. Este proyecto empezó en 2024, en 2024-25, se ha dicho, hemos escuchado, organizado diálogos en 4 macroregiones del país. Y este para escuchar las prioridades, las preocupaciones, las soluciones de los jóvenes. Entonces, el PNUD ha facilitado este trabajo con los jóvenes de crear espacios para que ellos participan y intercambian con ellos mismos, pero también con el PNUD y otras universidades aliadas que nos ha apoyado en este tema. Agradecemos a la Agencia Española para su confianza en el PNUD y en la juventud en el Perú para financiar este proyecto. Ahora que tenemos una mapa de todo el país con las preocupaciones y prioridades de los jóvenes, podemos ir a soluciones. Y por esto estamos con ARPP para que los jóvenes priorizan el tema y para que trabajamos juntos para soluciones que vamos a presentar a las nuevas autoridades del país.
0: Estaba revisando su experiencia profesional. Usted, a lo largo de la trayectoria en el PNUD, ha ejercido también funciones en países como Camboya, Túnez, Honduras, incluso Alemania. ¿El caso peruano es un caso que le ha, a primera vista, sorprendido, digamos, cómo percibe ese interés en la vida activa política por parte de los jóvenes en el interior de nuestro país?
7: Cuando llegué al Perú, me dijeron que los jóvenes no se interesan a nada. No, este me da un poco de miedo, porque una juventud que no sea atenta a qué se pasa en su país, a qué se pasa en el mundo, es peligroso esta disociación. Después empezaron algunos movimientos, manifestaciones por los jóvenes, le llamaron Generación Z, ¿no? Y este tiene dos caras. Es una... es positivo en términos que los jóvenes están participando en la vida del país, pero el reto es de transformar este activo, esta energía, en algo constructivo y positivo. Esta era la idea de Tomamos la Palabra, canalizar de manera positiva la fuerza de los jóvenes.
0: Correcto. Claudia, ¿cómo va a funcionar esa canalización?
6: Bueno, para esta campaña vamos a desplegar contenidos en dos marcas. Una es RPP y sin duda la marca más joven de grupo, que es Estudio 92, va a tener un rol estratégico porque nos permitirá llevar la conversación a un lenguaje bastante más natural, con conductores y voceros que también son jóvenes y que forman parte del diálogo. Ya si lo vemos a través del tiempo, esta campaña va a estar en nuestro aire alrededor de 2 meses. Vamos a terminar la primera semana de agosto. Y lo que vamos a poder escuchar es, dentro de nuestra programación de retorno a casa, que es Conexión, que conducen nuestros compañeros Martín Ripel y Fátima Chávez,
0: ¿sí?
6: Vamos a poder tener bloques de diálogo con jóvenes de manera permanente, hablando de estas 4 problemáticas que ellos han definido como prioritarias, que son educación con innovación, salud mental, emprendimiento joven y paz y seguridad. Adicional a ello, vamos a tener un landing, un espacio en nuestra página web donde los jóvenes van a poder priorizar cuáles son las propuestas que ellos quisieran llevar a las autoridades para que finalmente, en conjunto con PNUD y AECID, entreguemos estos materiales a las nuevas autoridades para que puedan incluirlas dentro de sus planes de gobierno. Esperemos dentro de los 100 primeros días poder ver algunas acciones concretas en estas líneas.
4: Me ha llamado la atención cuando veo los cuatro temas que han sido seleccionados a partir de un trabajo que han hecho con bases, que uno de ellos ha sido subrayado por el Papa y añadido, porque en general pasa desapercibido, que es el de la salud mental. Tuvo ayer una reunión con jóvenes en Barcelona y habló mucho sobre la salud mental y en particular sobre la depresión. Y siento que como hay problemas sociales, como hay guerra, como hay elecciones, como hay incertidumbres, como hay temas económicos, uno prioriza las otras cosas que son permanentes. innovación en la educación, emprendimiento y seguridad ciudadana. Pero el cuarto tema, salud mental, pasa desapercibido con mucha frecuencia y son los jóvenes los que pagan las consecuencias de la falta de comunicación, de la adicción a las redes y a los, digamos, pantallas, los problemas en las familias que vemos y la incertidumbre general que hay en el mundo, ¿no? De manera que felicitaciones por haber incluido ese tema de salud mental.
7: Y si me permite también, en Perú es también la inseguridad ciudadana.
4: Sí.
7: Este afecta a los jóvenes más que todos, porque limita su libertad, limita su movimiento. Están más expuestos a violencia que los demás.
0: Sí, bueno, quienes vivimos en su momento, la época, por ejemplo, del terrorismo, recordamos cómo nos marcó la juventud cuando vivíamos restringidos, ¿no? No se podía ir al cine, la situación es completamente distinta. Hoy el fenómeno pasa por las mafias, las organizaciones criminales, el gota a gota, pero de alguna manera, a ver, ofrecerle garantía y seguridad a un joven para que pueda finalmente moverse en su ámbito geográfico con tranquilidad y sin ese temor permanente es lo mínimo, ¿no? Es un derecho fundamental, prácticamente el que hay que proteger.
6: Sin duda, limita, digamos que limita el desarrollo y tiene un impacto considerable también en la salud mental. Hemos revisado que en la encuesta desde el 2022, 3 de cada 10 jóvenes manifestaron haber tenido problemas con su salud mental y el presupuesto asignado para atender estas enfermedades todavía sigue siendo muy, muy limitado, digamos. Que estamos por debajo del 50% de lo que debería ser para poder cubrir este problema a nivel nacional.
0: De acuerdo, vamos a ir a una pausa y continuamos conversando un tema sumamente interesante que se incorpora a RPP, se suma a esta campaña que hoy más que nunca es sumamente importante, tomando en cuenta únicamente un dato, 6 millones de jóvenes han participado como electores en el proceso electoral del año 2026 y la tendencia dice que vamos a seguir avanzando en esa participación porque se incorporará otro grupo más durante la próxima elección, así que hay que mantenernos vigilantes y atentos a esos cambios. 9:18, regresamos.
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10: 3:30.

0: Son las 9:22, estamos conversando con la representante en el Perú del Programa de las Naciones Unidas para el Desarrollo, la señora Shaker, Alizar Shaker, y junto a ella Claudia Nakashima, gerenta de los medios informativos del Grupo RPP. Nos han dicho que hay cuatro temas que conciernen a los jóvenes de hoy y que en el caso de RPP van a ser difundidos en nuestra radio informativa RPP y en Estudio 92, que no ha sido calificado por Claudia como lo más joven que tenemos en el Grupo RPP. Y yo quisiera saber ¿cómo se va a hacer en concreto para que los jóvenes concernidos por esta campaña tomen efectivamente la palabra? Claudia.
1: Fernando, creo que lo más importante es abrir espacios de comunicación a lo largo de la programación de estas dos emisoras y también de los espacios digitales a través de los cuales difundimos contenido. Digamos, el módulo más participativo va a ser el de la priorización de temas. Los jóvenes van a definir qué es lo que quieren llevar ellos como parte de la agenda pública. Y la forma de conectar con ellos principalmente va a ser a través de los espacios en los que ellos naturalmente ya están hablando. La radio solo va a poner reflectores sobre ello. Somos esencialmente un medio que comunica y que dialoga, y por eso hemos considerado en conjunto que es el espacio perfecto para abrir la conversación y convertirla no solamente en un tema de los jóvenes, sino en un tema de la agenda pública.
0: Bueno, muy bien. Palabras finales, si nos quiere la señora Shaker decir, en vista de la experiencia que tiene en otros países. Nos ha hablado sobre el Asia con Timor, Europa con Alemania, y ha estado en todos los continentes, de manera que sería interesante que nos diga el contraste con su experiencia en el Perú.
2: Mire, tenemos que poner las cosas bien. Hay 8 millones de jóvenes, ¿no? Y no es suficiente que sueñen del cambio. Tienen que participar en el cambio. Y a las autoridades, la democracia, la verdadera democracia, es la democracia que está a la escucha de su pueblo y que proporciona las oportunidades y los servicios que necesita el pueblo. Entonces, tienen que abrir estos espacios para utilizar esta fuerza transformadora de los jóvenes en una manera positiva, porque es importante para la prosperidad y la estabilidad del país. Como última palabra, para mí es que el futuro no se espera, el futuro se construye juntos. Este es el mensaje final, es se construye juntos. Y así es la idea de hacer todo este trabajo durante 2 años, llevarlo aquí para continuar, para ampliar la discusión, y esperamos que y las autoridades y los jóvenes pueden trabajar juntos para el Perú, porque el Perú lo deserva, se dice.
0: Lo merece.
2: Sí. Es la traducción, sí, ¿no? Sí,
0: del francés, hemos notado. Sí. Muchas gracias por su presencia acá. Felicitaciones por esa iniciativa. Cuentan incondicionalmente. Mario todavía es joven, ¿eh? Yo.
3: No, además, perdóname, yo soy oyente de Estudio 92. Desde hace muchísimo tiempo, ¿te acuerdas? Piña Colada era en Estudio 92, hace años había un. Bueno, muy bien, lo dejamos muy bien. Ahí. Habrá momentos para recordar.
0: Hay que invitar mucho a jóvenes acá, Mávil, ¿eh? El otro día hemos hablado con algunos dirigentes estudiantiles, pero será magnífico poder colaborar.
3: Claro que sí. Felicitaciones a ambas por liderar esta iniciativa y muchos éxitos. Gracias.
0: Muchísimas
3: gracias.
0: Buenos días y 2 meses de campaña. Toma la palabra.
2: Toma la palabra.
0: Muchas gracias. Vamos a hacer una pausa y continuamos con nuestro programa de ampliación de noticias. Tenemos todavía invitados importantes.
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4: Tres y 36.
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6: Al 98.21% de actas contabilizadas por la OMP, la candidata presidencial de Fuerza Popular Keiko Fujimori alcanza el 50.01% de votos, mientras que el candidato Roberto Sánchez de Juntos por el Perú obtiene el 49.99%, con una diferencia de 651 votos entre ambos. Se completó la llegada de material electoral proveniente del extranjero con la recepción de la última valija diplomática procedente de Buenos Aires, Argentina, con un total de 233 actas de votación correspondientes a la segunda vuelta presidencial. Un hombre identificado como César Chávez murió tras ser atacado a balazos mientras se encontraba al interior de un automóvil junto a su pareja en el distrito de Carmen de la Legua, en la provincia constitucional del Callao. El Poder Judicial dictó 4 años de prisión suspendida a un hombre identificado como Miguel Tupayachi, quien es indicado de haber sustraído 261 cédulas de sufragio durante la segunda vuelta presidencial en la institución educativa Mario Vargas Llosa, ubicada en el distrito arequipeño de Mariano Melgar. Lujel Jauja sancionó con 4 meses de cese temporal sin goce de haber a Max Antonio Canchaya Limache, director de la institución educativa Inca Garcilaso, del distrito jaujino de Acoya, en la región Junín, luego de confirmarse la participación de la banda de dicha institución en un pasacalle de carácter político realizado en la ciudad de Huancayo. China expresó su preocupación por la situación actual en Medio Oriente, donde se han vuelto a producir ataques cruzados, al tiempo que insistió en que el uso de la fuerza solo agravará la escalada de la situación y llamó a las partes implicadas a regresar al diálogo. Hasta el 30 de septiembre está en veda el perico o dorado, quedando prohibida la extracción, procesamiento, transporte y comercialización de recursos según el calendario oficial de vedas.
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7: Tres y 38. 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
8: Esta es la portada de la Rotativa del Campo. Lambayeque, dengue supera los 900 casos en la región. Todo esto y mucho más en los siguientes minutos de La Rotativa del Campo.

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1: Esta es la interpretación de 1949 de Julio Jaramillo, Rondando tu esquina, pero también fue grabado en más de una ocasión por nuestro intérprete nacional, afamado él, Lucho Barrios y Pedro Tiniano.

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1: ¿Qué tal? Aquí estamos, señoras y señores, esta mañana de recuerdos en varios ámbitos. Saludos, saludos, amigos, mi respeto, nuestro respeto a todas las personas que se levantan muy temprano, ¿cierto? A los mayores, sobre todo, nuestro respeto. Les habla Jesús Miguel Calderón en esta rotativa del campo de 11 de junio, producción general, como siempre, nuestro compañero Rodrigo Silva Vizcarra y Nelson Reyes, el satanás de la música que nos trae todos estos temas musicales del ayer, como también... Pronto, mañana, quién sabe, viernes nos trae música moderna y del futuro. ¿Ah? Así que para todos los gustos.

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1: 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Acabamos de ver en un video en la televisión abierta de un animalito varado por el mar, como siempre le recomendamos en la mañana nosotros a esta hora. Son varados por el oleaje anómalo, güey. El oleaje ha crecido tremendo en el mar, están cerrados varios puertos. Entonces los animalitos, para refugiarse, salen a descansar un rato a la playa y la gente, como cree o no cree, se acerca a los animalitos a tratar de ayudar. Eso es peor, porque se ponen nerviosos, se ponen tensos y hasta pueden atacar. Así que es mejor avisar a este número, 947-588-269. Es un WhatsApp, usted envía un mensaje escrito, una foto si es necesario, un videito chiquitito nomás envían, y los expertos en tratar estos animales del campo, estos animales silvestres, van a acudir y van a coordinar con las autoridades locales donde te encuentres, cualquier parte del Perú. Muchas gracias, muchas gracias. Están escuchando ahora nuevamente a Julio Jaramillo con un tema recordado, por cierto, por nuestros hermanos mayores y nuestros padres, nuestro juramento.

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Esos temas no se van a repetir nunca, pues jamás se van a repetir. Ahora se canta, deja que ría, que hable, que suene. Deja eso ya, pronto aquí, ven acá, si tú quieres.

burlón. Vamos, vamos, vamos inmediatamente con las noticias que todo el mundo comenta, compañeros. Ah, no, recordamos la historia, ¿no? Hay que recordar la historia, por Dios, hoy día 11 de junio, ¿qué ocurrió en la historia? Para empezar, queridos amigos, saluden, si conocen algún antropólogo, salúdenlo, por favor, por el trabajo hermoso que hace. Hoy es Día del Antropólogo Peruano. El Día del Antropólogo Peruano es un reconocimiento al aporte de estos profesionales a comprender la unidad y diversidad de las sociedades humanas, sobre todo lo que conocemos cada día con nuevos descubrimientos de la antigua cultura peruana. Recordamos a uno de los grandes antropólogos de la historia del Perú, a don Julio Cetello. ¡En el recuerdo, maestro! Como hoy en el año 1861 falleció en el distrito de Miraflores el reconocido médico y profesor de la Cayetano Heredia, mira cómo hablo, de la Universidad Cayetano Heredia, del Hospital Cayetano Heredia, uno de los personajes más intachables y de renombre profesional que dejó una huella como un ciudadano notable con espíritu de servicio y sentir humano, servicios e instalaciones médicas. Un recuerdo también memorable al gran médico peruano Cayetano Heredia. Hoy jueves, atención, que suenen las matracas, que suenen los coros de los equipos del mundo. Ahí, en primera fila, en el inicio de la fiesta del fútbol, el gran equipo de enviados especiales de RPP al Mundial. RPP, la emisora del Mundial, señoras y señores. Hoy se inicia el Mundial México, Estados Unidos, Canadá 2026. Ahí estamos en el estadio. Ya nuestros compañeros en cualquier momento van a llegar al estadio porque hay que llegar tarde, hay que llegar temprano, 4 o 5 horas de anticipación, porque la inauguración va a ser espectacular, señores, ¿ah? Y la inauguración va a ser en México, precisamente. Bueno, comienza la 23ª edición de la Copa del Mundo y se desarrollará. ¿Qué tal? Hasta el 19 de julio de 2026. O sea, empieza ya y termina el 19 de julio de 2026. Y los partidos serán simultáneos en Canadá, Estados Unidos y México. Todos los partidos van a ser transmitidos por el equipo de enviados especiales a estos tres países. El equipo, el mejor equipo de la radio de RPP. El primer partido, México, Sudáfrica, que gane el mejor. Shakira, la intérprete escogida con su tema que están escuchando en este momento. ¿Cómo?

0: Esperando esta inauguración espectacular del Mundial, aunque Perú no participa, pero los que somos hinchas del fútbol estamos ahí. No nos vamos a perder un solo partido narrado por el mejor equipo de deportes del Perú, el equipo de RPP. Y ahora, las noticias que todo el mundo comenta. Esto es cada temporada, cada año se presenta y hay noticias como esta que nosotros tenemos la obligación de difundir, ¿no es cierto? Los casos de dengue en la región Lambayeque ascendieron a 919 en lo que va del año, superando ampliamente los 600 contagios reportados el año pasado, el 2025. ¿Ah? Hasta ahora, estamos a medio año, 919. Y el año pasado, en todo el año 2025, se registraron 600 contagios. Se ha superado ampliamente. ¿A cuánto llegaremos en lo que va del año? Hasta el término de este año. ¿Ah? Vanessa Siapo es la subgerente regional de salud de Lambayeque precisamente y nos advierte que la enfermedad mantiene una tendencia creciente en diversas localidades de la región. Siapo precisó que además de los casos confirmados existen más de 300 sospechosos, ¿eh?, que continúan en proceso de evaluación por parte de los médicos o especialistas. Indicó también que el distrito de Motupe, no me diga mi querido Motupe, concentra la mayor cantidad de contagios con más de 500 casos registrados hasta este momento.
1: Positivos son 919 casos, ¿no? Entonces, todos sabemos, este año ha llovido, estamos ahorita con un clima algo cambiante, bastante calor, donde ha habido el brote, ha sido en el distrito de Motupe, que con más de 500 casos.
0: Ante el incremento de pacientes, las autoridades sanitarias han reforzado las acciones de atención y vigilancia epidemiológica. En este marco, en este contexto, se ha dispuesto la reapertura de 5 unidades de vigilancia clínica para atender, como corresponde oportunamente, a personas con sistemas compatibles con dengue. Las unidades funcionan en los distritos. A ver, atención, por favor. Atención, Lambayeque. Las unidades de vigilancia están funcionando en los distritos de Motupe, en Olmos, en José Leonardo Ortiz también, me estoy olvidando. En Reque también, ¿no? Creo, ¿no? En Cerro Pón. Desde estos establecimientos se brinda evaluación médica y tratamiento a los pacientes con el objetivo de prevenir complicaciones asociadas a la enfermedad. Estas son las noticias que todo el mundo comenta y hay que tener cuidado con las enfermedades. 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

0: Vamos a la central de regiones de RPP a ver quién es el primero de la mañana. Adelante, adelante, compañeros.
1: ¿Qué tal, Jesús Miguel? Muy buenos días, directo en directo. El día de mañana se realiza el lanzamiento del tercer festival de Camu Camu en la región de Ucayali. Este festival, Jesús Miguel, tiene como objetivo poder revalorar este producto bandera de nuestra región. Así lo confirmó la Municipalidad Distrital de Yarinacocha. Jesús Miguel, el festival se va a desarrollar desde el 12 al 21 de junio. Las fechas son 12, 19, 20 y 21 de junio. Y se van a desarrollar una serie de actividades. Por ejemplo, inicia el 12 de junio con una feria agroindustrial y artesanal en donde van a participar diferentes productores de Camu Camu y van a presentar el Camu Camu en sus diferentes variedades. Como por ejemplo, Jesús Miguel, hay una mermelada de Camu Camu, un vino de Camu Camu, asimismo hasta un té de Camu Camu. Lo que también se va a desarrollar es la elección de la Miss Camu Camu yarinense. Chicas van a desfilar con trajes alusivos a este producto. También tenemos el concurso de disfraces reciclados, un ecotrueque y finalmente va a terminar con una fiesta, un bailetón. Es importante señalar, Jesús Miguel, que el Camu Camu es uno de los productos más representativos de la región de Ucayali y tiene un alto contenido en vitamina C. Y aquí, sobre todo en la ciudad de Pucallpa, principalmente se suele consumir a esta fruta en refrescos. Desde Ucayali, directo en directo, RPP.
0: Gracias, compañero. Después de la pausa, los precios del mercado. Atención, al que le toca el turno me pasa la voz por los canales internos. Además, el consejo del día. ¿Qué cultivos dan más producción en poco espacio?
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0: Todo esto y mucho más en los siguientes minutos de La Rotativa del Campo.

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0: 4 y 9 minutos.
1: Atento a la hora exacta en Radio Corilazo. Ya son las 4 de la mañana con 9 minutos, las 4 y 9. ¿Y qué tal, amigos? Tengan todos ustedes muy buenos días, buenos días. Buenos días, Perú. Buenos días, provincia de Chumbivilca, Santo Tomás. Buena concha, señora Lilian Cheminarian Pachate y Arishanguiches, no que está Chayaramoniña, Guayrabase, Radio Corilazo, programa Amanecer Corilazo. Oyare, güey, que pana y conampa, ¿qué tal? Alián Chemena, Alián Pachate, Yarico Changuiches. 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Gracias, Veracocha, señora Joaquín, que ya está rezando con cuña, cruzando con cuña, su marcheta, Dios Yaya, Dios Chori, Dios Espíritu Santo. 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

exacta en Radio Corilazo. Ya son las 4 de la mañana con 14 minutos. Las 4:14, ¿qué tal? Miran que hacen temperaturas Santo Tomás, ya está en chispe. Yo, que no es casa, es rico, ¿eh? Rico, chata, lindo, chata, casa, casa, reparen, con la chaca, chuñota, papa, tarigo, chuñota, reparen. A tu chacha, papa, con la tapa, pues, chuñota, come, buena cocha, señora. 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Así es, Veracocha, señora, y miren que hacen temperaturas, Santo Tomás, ya está en chispe. Temperaturas en Santoto, 3 grados centígrados, cielo totalmente despejadito. Hoy yo, pa' yo será mosca, chascape, yo será mosca, barba, pues barba, zunca, pues zunca, así es, ¿ah? 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Así es, que chay panachay, mona suma, taquichacurando, no gaga, paricamone, guayrabase, radio, corilazumante, amanecer, corilazo. Ya está, me saliendo AM, FM, internet, de Facebook. Así es, veracocha, ¿o qué dices? ¿O te molestas? No, ¿cómo me voy a molestar, mi amigo Juan? Contigo nunca me molestaré, jamás. ¿Ya? Contigo nunca me voy a molestar, mi amigo Juan, contigo estaremos hasta la muerte. ¿O qué dices, panachei, guayquechei? Saludito. Saludo para la señora Leonarda. Señora Leonarda, buenos días. ¿Qué tal, Allianche? Menalian, Pachate, Yaricuchay. 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Las 4:16 de la madrugada.

hora exacta en Radio Corelazo. Hemos ahora este año, ¿cachai? Panachai, ya son las 4 de la mañana, 21, 4 y 21. ¡Wow! Hemos las ondas, ya. Yo paiga, no hay cual sea, y miren, que hacen, ¿cachai? Temperaturas, perdencia de calor, ¡bravo! ¡Nechang, eh! 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Calor me cayó con han ponchado, ¿eh? 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Muy bien, vaya que chay panachay, saluditos para mis amigos a través de Facebook. 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Pero antes, chepiña soma taguichantes, música chumbibiricano, amanecer corilazo. Guay grabado de radio, Corilazo Manda Pacha, 25 años, son Cuichipi, Yachtaichipi, Huasiichipi.

Ahora exacta en Radio Corelazo. Y Morastiaña, Vallequechay, Panachaya, son las 4 de la mañana, 25 minutos, las 4 de la madrugada, 25. Una cocha, señora, así es, ¿eh? Así es, así es, amigo Juan. 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Señora Jesús Aguamané Batallanos, los brillantes de la bandurria, para las marchatarik, atendíamos un Guajaricunagui para el número celular 941-890812, 941-890812, depósito de Chacaiqui Chachas, y esa. ¿Qué tal, Huaracocha? Honorato Cencia Aguamaní, Huaracocha, Honorato Cencia Aguamaní, Allianchi Minaña. Radio Corlazuto, voy a escuchar, Josoliata, Pitantatani, Bendición, Calien, Calien, Coñergena, Coñergena, muy bien, ¿ah? ¿Eh? Pobres para Garique, claro, pues así es, Huaracocha, señora. Igual saludo para Luz Jara, ¿qué dices, Luz Jara? Buenos días, Alianch, Menal, Pachate, Gerichenguich, saluditos, ¿ah? ¿Eh? Saludito para mis amigos en el distrito de Embelil y Llachta, comunidad Tuntuma, Chepre, ¿qué tal, Alianch, Menal, Gerichenguich? Huaracocha Ernesto, buenos días. Ñacho Lichacuchanquiña, señora Celia, buenos días. Alianjarique Huaracocha Huile, buenos días. Señora Nati, Paiguna Carradio Corrasuta, Piara Chinguña, ya. Saludito para la señora, señora Roxa. Señora Roxa, buenos días. Alianch Minalian, saludito para Servana. Saludito para quienes, a ver, para Jessica. Saludo para Flor y Olisa. ¿Qué dice Flor y Olisa? ¿Qué dice el sueño? Al chando suño que manche, MNE, claro, coño, ya para una puñucción, curique. Saludito para el amigo Charranguito, para Iconari, que radio corre la suanca, cuscachaleña, cachay, curique, cuscachaleña, puricchan, cuscachaleña, puricuchan, curacocha, uichaimán, posuraimán, pas. Así es, vaya, cachay, huaracocho, José Vera Gómez, cari, miran, canque, huaracocho, José Vera Gómez, buenos días. Alianza, señora Águida, jatungare, napaico, campa. Saludito para Agri, ¿qué dices Agri? Buenos días. Excelencia. Huaracocha Jorge Bobadilla, Cagri, miran, Pachate, Yarinca, Alincho, Manacho. 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Señora Andrea Mendoza, Richacuichisña, Sericuichisña, Ponchaoni, Caramo. Toro Baile, Choray, ahí está. Toro Baile, Choray, Campay, amigo, ahí está. Toro Baile.

0: A través de Radio Corilazo y Morasteña, Vallecachay, Panachay, ya son las 4 de la mañana, 33. Las 4 con 33 minutos. 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Allianche, Minalia, saluditos a través de Radio Corilazo, che, banda picha, Oaxaca, mea, ping, Oaxaca, mon, al macho, acá, y me encampas. Aló, buenos días. Maire, que sean gits. 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
1: Buenos días, Guayaquechay. Desde cualquier marca le estoy llamándole José Vera Gómez, Guayaquechay. Gracias por los saludos, hermano Juancito. Felicitaciones por su programa de radio Corilazo, Amanecer Corilazo, Guayaquechay, Juancito. Zapatarde, zapatutamante, siempre sintonizar con lugar con radio por el asunto de que Juancito.
0: Muy bien, buena cocha, José Vera Gómez, Pai Marico, Ajarica Muchasca, Colque Marica, Comunidad Aubichante, Chaypichu Cachan, que echare Juan Velasco, Alvarado, Maipin, Tearicún, que buena cocha, José Vera Gómez.
1: Estoy en cualquier marca, Juan Velasco Alvarado, Guayaquechay, Juancito. Ahorita ya viene, ya llega, acá se llama el aniversario de nuestra comunidad campesina, Huichanta, Huizuray, Chimami, quedan que invitas, Guayaquechay, Chiamun, Camunquín, para el día central, Guayaquechay, Juancito, Chepiño, Guajarimusay, que no, yo ya de la Chimusay, que Chiamun, aquí, para visitar Managicó, para la comunidad, Huichanta, Huizuray.
0: Claro. Muy bien, hay que ver que Julio Quilla pichón, Julio Quilla periquicas.
1: Julio.
0: Hay que apuncha pichacas, en Chaco, Villar y Mainquiña, ya, ahora Cocho, José Vera Gómez, saludo para su esposa, señora Águida. Levita que ya ampaya caric, levita que ya tapamos, ahora Cocho, José Vera Gómez, listo, che, ahora Cocho. Gracias, ahora Cocho, José Vera, topanas, camayari. Topananches, camayari, que chay, panachay, a través de Radio Corilazo, Richarincoña, ahora Cocho, José Vera Gómez, Richariña. Buenacocho Jorge Bobadellari, Jorge Bobadellari, Richaron cualquier momento, puñichara. Buenacocho Jorge, buenos días. Y más puñique, Richayari. Chay Piñazomata, que chanches, trío, Libitaca. Libitaca es mi tierra. Saludo para. ¿Quién es? Picona Libitaca, pero sí, con acá, ¿qué? Saludo para la señora Lourdes. ¿Qué dice, señora Lourdes Mesa Guamaní? Señora María, con una llancha, mira, Richacuchanguich, saludito para Yajaida, Yajaida, mamá, pasará a puño, igual a Aruña. Chaypiña, con una pasoma, Taguichanches, toda la familia Mesa, toda la familia Guamaní, por Libitaca. Anchecha, Taguichanza.

a través de Radio Corilazo, Libitaca, tierra mía, tierra linda. 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Ahí está trío Libitaca. Para mis amigos del Libitaca Yachta, saluditos a Ekechay, Cangonas, Pasomayo, Valeria y Menatariga, Kai Comunidad Guanaco, Quesillo, Chemanta, Genante, Lugar Conape, Chemanta, Quichapampa, Quichapampa, que viene que se hizo a Ekechay, una aliancha, aliancha, que sean quiches, Quichapampa, Chayguna, Puyarico, en su mate, Comunidad Guanaco, Guanaco, Quesillo, Chipe. Qué bueno, Baikechay Panachay, saludito para quienes están con Radio Corilazo. ¿Qué tal, Baikechay? Sinón Alca Cruz, Sinón Alca Cruz, buenos días, Richard y Cuña. 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Arequipa, buena tierra. 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

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Y Morasteña, Vallecachay, Panachay, ya son las 4 de la mañana, 44. Las 4:44. Así es, ¿ah? ¿Eh? Yo, trío, Libitaca, su machata, que era muy. Joaquín Caningo, a ver, puente, Libitaca, anchechata, chorayampay, puentecito natural de Libitaca. Chaitaquichata, mano, chorayampay, en Kiman, amigo Juan. Le manda ya, chorayampay, pues ahí que Vallecachay, ¿ah? Listo, puentecito natural de Libitaca. Saludo para mis amigos en Chamaca. Chamaca, papá, y con oírvanse. Chamaca, ya está piquetada la llancha y minaria en el distrito de Chamaca. Saludo para Somi. Somi Saraín Bellido Guamaní. Somi Saraín Bellido Guamaní. Buenos días desde Ochocarco. Ochocarco alto, Ochocarco bajo. Maicha cancha, te acusaré que Somi Saraín Bellido Guamaní. Ochocarco, Chamaca, anche, pues eres en su marcha. Rica, así es, ¿ah? Saludito para el señor el Honorato Cencia Guamaní. Un saludo para mi comunidad de Quevincha, Nentaja. Comunidad Quevincha. Allancha y Minalian. Los comuneros de la comunidad Quevincha. Allancha. Canguna Pajatungari Napaico y Guayarabasa Radio Corelazumante. 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Ahí está tu favorito, Veracocha. Veracocha, Honorato Cencia, Guamaní. Anche favorito y que saludo para Lourdes, Lourdes, Mesa Guamaní, Alianche, Menayan.

0: 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Ahora sí nos vamos a Ekechay, avisos comerciales a través de Radio Corilazo, Chaypillo, Conanca, avisos comerciales, propaganda, chureyramos, chaypas, ya no, coteragamos, chaypillan, avisos comerciales, guayrabas de Radio Corilazo, Manta, Festival de Papa Nativa, pagar en Puncho Manta, Ekechay, Calle Conca, Santo Tomás, ya está en Chispi.
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La hora exacta en Radio Corilazo. Ya son las 4 de la mañana, 21. Las 4 con 21. 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Ajena, cachan, cena, me huiracocha, señora. Así es que, bravo, nos va a quienes ya dicen, muy bien, nos va. 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Así es, ay, que chay, panachay. Ya. Muy bien, amigos, ahora sí nos vamos a Ayquechay a ver, Agroveterinaria Sagrado Corazón de Jesús, Chevaseman, Conanco, Vestairiches, Cheipen, Conanco, Uyuapa, Jampi, Casa, Conanco, Ayquechay, Casa, 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Saludo para todas las panaderas. Alianch, Menayan, Casianquichis. Tantata, las está, Manayan, Cañacha. Tantachata, Alchaicuanquichis. Por favorcito. Anta llamante a Juan con español. Bueno, vaya que chay panachay. Saludo para mis amigos a través en los 1210 amplitud modulada. Ahora sí nos vamos a la cocha, señora. 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

Ese es el saludo a Yaraye de Guayaguaya, Nivitaca, Chumibilca, Cusco. Bienvenidos, hermanos.

Qué bonito, Ayarachi, a través de Radio Cuarilazo, Ayaraches de Guaya Guaya, Ayaraches de Guaya Guaya, Aika Juatamantara, mi amigo Juan Neván Grique, del año 2016, y para acá, Ayaraches de Guaya Guaya, qué bonito, Ayaracocha, señor, Muy bien, amigos, ahora sí nos vamos a Ayacachay, Panachay, Napaikuikuna, Guayrabasa, Radio Corilazomanta, Piconayan, Casianco, a través de en los 1210, a través de Facebook de Radio Corilazo. ¿Qué tal, Nelly Dacuro, Ancasi, Casichuca, MN, MN, mana, amigo Juan, Guaycucuchaniña, Rick, Mespana, Rick. Muy bien, saludos para mis amigos, ¿qué dices? Para mis amigos de Guayllani, comunidad Guayllani, Paikuna, Breki, Keipunchaucuna. Acá en la semana de aniversario, porque hay un qué. Acá en la semana de aniversario, pues muy bien, ¿ah? Saludito para el señor ingeniero Domingo Benito Calderón. Saludo para el ingeniero Domingo Benito Calderón, Allianche Minaya. Igual para el profesor Mauro. Profesor Mauro, para un topamico somat, para la ricuy, que mayataps. Así es, ¿ah? Así es, Veracruz. Domingo Benito Calderón, más conocido como qué. Más conocido como autogobierno Ailio. Ingeniero Domingo Benito Calderón. Autogobierno Ailio. Ingeniero Domingo Benito Calderón. 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Maikuraman Vicuña Churayorank, repoblamiento de Vicuñas, ¿no es cierto? ¿O qué dices? ¿Qué dices, Baikachay? Ingeniero Domingo Benito Calderón, más conocido, no va a caer yo ni creí, pero va a quemar. Va a quemar, son caíña chunes perik. 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Va muy bien, Baikachay, está bien, ¿ah? Saludos para el profe Mauro. ¿Qué tal, profesor Mauro? 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

Atento a la hora exacta en Radio Corelazo. Y ahora se añade, vaya que chay panache, ya son las 5 de la mañana 35, las 5 con 35. Así es, era cocha señora. 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

0: Atento la hora exacta en Radio Corelazo. Ya son las 5 de la mañana, 44. Las 5:44 minutos en todo el Perú. Así es, amigo Juan Alalao Chiri. 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Así es, ¿ah? 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Comunican a todos los compañeros de la comunidad de Pulpori, Puente Coyo, Juscamarca, que los trabajos con Plan Meris se realizarán, ya se realizarán hoy día con Ampunchamant, Pachim, Yanke, Callacón, hoy día 11 de junio en Peruanepata y también Cacapampa, en Peruanepata y Cacapampa, con Ampuncho, Pacarin, viernes 12, Guayquechay, Panachay, Elio. Sábado 13, Pulpuri y Enco. Domingo 14, Chincha. Lunes 15 y martes 16, repichaje en la oficina. 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Ahora sí, nos vamos, ahí, que chay, panachay, chay, novedad, cunate, William, muy quiches. Gracias, amigos, ahora sí, me voy, ya viene el noticiero, May Piñan Cancha, y Minan Cancha, Veracocha, señora. 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

0: De Chumivilcas cumpla, atención señoras y señores, 201 años, ¿ya? Y el frío está fuerte, Juan Manco Quiñones, y según nuestros celularecitos, según el pronóstico, Ruth, Miriam, tenemos menos 5. Ah, la política se llama. Buenos días, Ruth, ¿cómo estamos? Saludos.
1: Buenos días, profesor Darwin. Buenos días, por supuesto, a nuestro compañero de trabajo y a ustedes. Un excelente día. Qué día tras día nos acompaña, ¿no? En esta primera hora informativa de Colitas o Noticias Primeros en la Información. Bueno, un saludo especial hasta donde estamos llegando a estas horas de la mañana, a sectores, comunidades, anexos de nuestra provincia de Chumivilcas. Reciban este saludo de parte del programa o de la primera hora informativa. Ya son 6:04. Hoy es 11 de junio, a mitad de año, ¿no? Ya estamos a mitad de año del 2026. Como decía, menos 5 grados. Ayer estuvo menos 1 grado. O sea, está haciendo más frío hoy día.
0: Más frío, sí se siente también, amigos oyentes, más frío. Hora de los titulares, Juan Anco Quiñones, por favor.
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0: 6 de la mañana, atención con 5 minutos, son Colinas Noticias, primeros en la información. 6 de la mañana con 5 minutos. Atención, señoras y señores, la OMP ha sacado un nuevo resultado donde Keiko Sofía Fujimori, atención, al 98.215%, está con 50.002%. Y el Huelacocha Sánchez está con 49.998%. Falta todavía, desde luego que sí, más de 1%. Seguramente va a haber cambios, todavía estaremos a la espera. 6:05.
1: Nos vamos con más titulares. Atención, la Comisión de Pueblos Andinos, Amazónicos y Afroperuanos, Ambiente y Ecología del Congreso aprobó el dictamen de proyecto de ley número 11788-2024, orientado a la protección del glaciar Inti Curazma, ubicado en la cordillera de Huanzo. Esta importante masa glaciar es considerada una cabecera de la cuenca del río Santo Tomás y cumple un papel fundamental en la conservación de los recursos hídricos y los ecosistemas altoandinos de nuestra región.
0: Importante nota, atención, atención, señoras y señores. A nivel de nuestras provincias altas, el festival de Quesuachaca fue suspendido. ¿Por qué fue suspendido? Hablamos en la edición del día de hoy.
1: Por otro lado, como parte de las actividades por el aniversario de la provincia de Chumbivilcas, este 16 de junio se desarrollará el encuentro musical de guitarras, charangos y mandolinas chumbivilcanas, una actividad que busca revalorar y difundir las expresiones artísticas tradicionales de nuestra provincia. El evento reunirá a músicos e intérpretes que a través de las cuerdas compartirán melodías inspiradas en nuestra historia.
0: Atención, amigos oyentes, ya estamos entrando en periodo de fiesta, definitivamente, por el 201 aniversario de la provincia de Chumbivilcas. Mañana, pasado mañana, se tiene el festival de Huamanmarca, luego se vienen otras actividades, ya en la semana jubilar, a las 6:07, atención, y hoy día empieza el Mundial de Fútbol con 48 equipos a nivel internacional.
1: Asimismo, una denuncia penal fue presentada ante la Fiscalía Provincial Corporativa, especializada en delitos de corrupción de funcionarios del Cusco, contra el alcalde del distrito de Chamaca, Domingo Salas, y varios funcionarios municipales, esto por el presunto uso irregular de recursos públicos. Según informó el abogado Edwin Colque, ex integrante de la Procuraduría Pública de la Municipalidad, la denuncia ingresó el pasado 3 de junio y estaría relacionada con el supuesto desvío de 100 bolsas de cemento.
0: A las 6:08, atención, amigos oyentes, Espinal Yauri, la nueva vía de Yauri, Suicutambo, entre Cusco y Arequipa, cruzaría cañones y sitios arqueológicos.
1: Y por otro lado, ya nos vamos con los últimos titulares. Antes de irnos a una breve pausa, la misión de observación electoral de la Unión Europea expresó preocupación por el desempeño de diversos medios de comunicación durante la segunda vuelta presidencial en el Perú. Según sus observaciones

0: Es parte de la cobertura mediática, no mantuvo criterios de imparcialidad y objetividad en la difusión de información electoral. El informe preliminar señala que varios medios privados evidenciaron una posición crítica hacia el candidato Roberto Sánchez de Juntos por el Perú, mientras que la cobertura no siempre reflejó un trato equilibrado de las distintas opciones políticas en contienda.
1: Efectivamente, amigos oyentes, se ha visto una irregularidad en ese sentido. Y en Tajrachullo este 13 de junio va a haber también un festival, ¿ya? Así que Tajrachullo se viene convirtiendo últimamente en un sitio aparentemente bastante visitado. Las 6:09 minutos. Nos vamos a la pausa, ¿no?
0: Así es, nos vamos con la pausa. Antes de ello, a ver, atención, Imani Mushanko, que hay Oficina Nacional de Procesos Electorales, Ompenis Jaujumanta, Ariki Nimushanko, con una actualización, Nishapin, están con el 98.215%. Aina Piñan Kashanko, Chay Minimushanko, y que señora Keiko Fujimori, Ñau Pachta, Puririshan, Umenchashan, y Chagariki, Ventaja, Nishaka, 651 votos, Nisca, en Ayatag, Mariki, Faltashanaj, 1700 actas, Ainaraj, Yupana, Chagariki, Kunan, Unchay, Kunapen, Kei, resultado, Nisca, elecciones presidenciales, Nisca, Paz, Lug, Serimonca. Nos vamos a una breve pausa y regresamos.
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0: Atención, las 6 de la mañana, 26 minutos. Gracias, muchísimas gracias a todos nuestros oyentes de Radio Colilazo que nos copian la señal. A esta hora de la mañana, amigos oyentes en Colilazo Noticias, primerísimos en la información. Un abrazo especial. La temperatura sí que está bajísimo, amigo oyente, ¿eh? Hay que abrigarse. Oñe, uno, matichata, tomata, mozum. Así como en la pandemia, pues, Juan Anco Quiñones, hay que hacer hervir nuestro eucalipto, ¿eh? Así, Ruth, eso era, Ruth, nuestro papel en la pandemia,
1: claro,
0: nosotros, ¿eh?
1: Cebolla, sí. Ajo, eucalipto.
0: Mientras otros medios de comunicación acá en Santo Tomás decían, no va a haber hospitales, no va a haber camas UCI, no, y se están muriendo, que esto, que lo otro, que hay nada, total, ¿no? Nosotros con Juan Anco decíamos, y... ¿cuál es el problema, señor? Acá tenemos ajo, tenemos quión, tenemos sasawi, tenemos esto, y fruto de ello también, ¿cómo llevaban a Arequipa, Juan Ango Quiñones, los eucaliptos en,
1: claro,
0: los carros?
1: Fue una época, ¿no?, donde se pudo vender bastante, ¿no?
0: Y la gente se ha vuelto ricachón con eucalipto, porque un ramalcito, 30 soles de eucalipto en Arequipa, en Cusco, a mí me consta. Por... Así que ahora también hay que tomar matecito, bueno, eucaliptito hay que hacerlo hervir y chichatariki, ¿cómo le dicen eso? En quechua su...
1: Huaxichicus.
0: Ah, huaxichicus, por supuesto, para el pulmón, para todo eso, así que... Kelly sabe más de esos detalles, ¿eh?, en el sector salud. Las 6 de la mañana, atención, con 28 minutos, 6 y 28 minutos. Saludos, por supuesto, a nuestro amigo Eleuterio Hilario en los 97.7, allá en el distrito de Ibitaca. Ganado el equipo de Guairuru. ¿Goleman es a Goleman? Sí, sí, seguramente a Goleman. Y amigos oyentes, ¿cuál?
1: A uno. Claro, al Club Deportivo Goleman de Santo Tomás. Goleman nos dice 4-1. Ganó el equipo deportivo, Club Deportivo Guairuro. Eso sí, el día de ayer, ¿no?
0: Sí, ayer. Entonces, un abrazo especial a nuestros amigos del Guairuro. Ojalá que se estén, estén jugando bien y hagan quedar bien a la provincia, definitivamente. Mi querido Juvenal Molina, allá, ¿cómo está? ¿Hay frío o no hay por Charamuray? Cachanchu, Chiri, Manachu, Juvenal, un abrazo especial. Las 6:29 minutos, hablando de fútbol, amigos oyentes, hoy día inicia el campeonato mundial de fútbol en Estados Unidos.
1: Mundial, y justo hablábamos, profesor Darwin, internamente, el tema de las entradas, que sí, es desde... $700, ¿no? Y
0: sí,
1: de dólares.
0: La Federación Internacional de Fútbol Asociado, o sea, la FIFA, amigos oyentes, atención, atención al siguiente detalle, ¿eh? Resulta, Guayacachacuna, Panachacuna, que este año, hoy día, inicia el Mundial de Fútbol 2026 en Estados Unidos, en México, en Canadá. Resulta, que las entradas realmente están, pero muy, muy altas, muy, muy altas, señor. ¿Cuánto cuesta una entrada? ¿Ya? Está sobre 6.000, 10.000, 15.000, 20.000, 50.000 dólares.
1: Uy.
0: Tagao. A ver, con $25,000, ¿qué podríamos hacer, Ruth?
1: Muchas, varias cosas, ¿no? El tema de incluso asegurar nuestra vida prácticamente, porque $25,000 al precio de hoy, que el dólar está en 3.40, es 85,000 soles. Acabó. Así que, Yachtamás y Guasimás y Radio Yarej, que hay pelota, hay no, con pojaita en el chichay, hay con equipaje, que hay estadio, manchay, me cascarí, que precio, 85,000 soles.
0: 85,000 soles, ya hablamos en nuestra moneda.
1: Y por unas horas.
0: Sí. A ver, claro, 2 horas, digamos, 2 o 3 horas ya que estás en el estadio, 85,000 soles, chita, paga, guapunichu, papalindo, manachuna este, ¿eh? No, señor, ¿quién va a estar pagando? Y, oiga, y esto está trayendo bastante problema en, por ejemplo, en Estados Unidos, allá en México, porque, ¿no es cierto?, los mexicanos decían, muy bien, se viene el Mundial de Fútbol. Ahora sí, nuestros restaurantes, nuestros hoteles, nuestro todo va a estar llenecito. Vamos a tener ganancias. Y tristemente no hay nada de eso. No hay. Así están. ¿Por qué? Porque las entradas están demasiado elevadas, demasiado caras. En otros hay 25 mil dólares.
1: Así es.
0: Desde las depende. Más baratitas, 6 mil dólares.
1: Las más baratas, así que a lo pobre, si nosotros queremos ir, 20.400 pagamos.
0: Claro, entonces.
1: No, eso es más el estadio en la parte más lejana, ¿no? Donde ya está tan
0: claro,
1: cerca.
0: Pues, lejos, donde a los. Jugador con ataca a la compot, hay tachan, pay con atach y a generar en jabatamon. Para eso vas a pagar 20.000 soles. Ah. Para los pobres mexicanos, dicen, están las redes sociales, total, está saliendo esto. Los mexicanos, amigos oyentes, 200 mil pesos, dicen, ¿no? ¿Y cuánto gana un mexicano eso? ¿Gana? Nada, pues, bueno, en fin. Atención, atención, 6:00 a.m. con cuántos minutos, señoras y señores, 6:32, un saludo especial hasta la ciudad de Sicuani. Ahí mis hijitos lindos nos copian la señal a esta hora de la mañana, mi esposita linda, también, por supuesto. Atención, amigos oyentes, el resultado de la OMPE a esta hora de la mañana, señor. Atención, Huaycachacuna, Panachacuna, al 98.215%. Al 98.215%, la señora Keiko tiene 50.002%. O sea, está ganando.
1: Está ganando. Y mientras tanto, Sánchez está con
0: 49.998, ¿no? Hay una diferencia poquísima.
1: Nos dice por 651 votos. Aproximadamente.
0: ¿Cómo será? ¿Qué será? Falta todavía. Falta todavía, por supuesto. No sé si habrán ido a los votos, por ejemplo, de Yusco, donde Keiko tiene un voto. Donde en Azángaro, Keiko no tiene ni un voto, señor. ¿Ya?
1: Faltan 1.700 actas que están ahorita en proceso, falta contabilizar, y también hay otras 21 actas que todavía no han llegado, esto de los centros de cómputo de las oficinas descentralizadas de proceso electoral. Entonces,
0: sí, pues,
1: prácticamente depende de estos votos quién va a ganar. Hasta el momento, hasta ayer estaba ganando Sánchez, me parece que los votos de Sánchez ayer no se ha movido, ¿no? La que sí se ha movido ha sido Keiko Fujimori. Sí. Y para el día de hoy, ha sido Keiko Fujimori.
0: Depende
1: como ganador.
0: Depende todavía, ¿no? ¿Qué cosa? ¿Qué votos? Porque normalmente los votos del sur, de acá, hablamos de acá, de Chumbivilca, de Apurímac, esos votos todavía recién los están llevando. Entonces, recién van a contabilizar esos votitos donde más está JP. Así está la situación. Bueno, en fin, ¿qué será? ¿Qué sucederá? Lo cierto es que ya se ha perdido la confianza total, absoluta, gane quien gane.
1: Mientras tanto, Puno, profesor Darwin, ya se ha pronunciado, ¿no?
0: ¿Sí, no?
1: Y ellos dijeron, se respeta
0: se
1: nuestro
0: voto. Se respeta el voto del pueblo.
1: Así es, y nos vamos a levantar como región. Así es posible que llegamos a guerra civil, es lo que han indicado algunos dirigentes de Puno.
0: ¿No? Sí, dicen, eso está saliendo bastante. Bueno, en fin, vamos a ver qué es lo que pasa, qué es lo que sucede. Esperemos que no, amigos oyentes, esperemos que la sangre no llegue al río. 6:34, 6:34, señoras y señores. Es hora de los comunicados, desde luego que sí. Comunicados en Corilazo Noticias, primeros en la información. Saluditos a todos ustedes, amigos oyentes. Un saludo especial a mis amigos de la UGEL Chumbi Vilcas Kainapunchom y Juriamun Kuriki aparecieron
1: para
0: en la institución educativa y manda chirichata aguantar un gucho, en las clases un frío terrible, señoras y señores.
1: Ya debería tal vez implementarse el tema de calefacción, profesor, ¿no? Es necesario en algunos sectores de nuestra provincia, en los salones, sinceramente es necesario.
0: Sí,
1: porque
0: sí.
1: Prácticamente los jóvenes, los niños, están pasando la mayor parte de su día en un salón donde hace un frío.
0: Frío.
1: Y luego todavía, ¿no? Hay menciones que dicen, no, es que hay mala enseñanza, que los profesores no enseñan bien, que a los niños no les importa. No es así, tampoco hay comunidades, ¿no? Y peor, en mesas que no deberían estar nuestros estudiantes, en sillas que dan vergüenza, más el salón que hace frío, yo no sé la verdad de qué educación hablamos, ¿no? Lamentablemente, esa situación hay aquí en nuestra provincia.
0: Sí, pues.
1: Sería bueno que vean también esa parte de una calefacción, implementarlo en los salones para mejorar también el ambiente. Donde
0: de todas maneras, ¿no? Entendemos que ahora en la nueva dirección, el maestro Calisto Cabana va a tener que hacer algo que la doctora a Rosa Valle Prieto no pudo hacer, ¿no? Está en ese reto mientras esté, por supuesto, en la UGEL. Antes, bueno, maestros me dicen, ya cuando viene la UGEL, cuando venía la doctora era fastidioso. Eso es lo que me decían, ¿eh? Pero ahora que no está, bueno, ya todo está tranquilo. Bueno, ese es el sentimiento de los docentes. Ah, bueno, en fin. 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Atención, 6:37 minutos.
1: Con más comunicados y avisos, atención, se comunica a todos los comuneros de la comunidad Colpa Central que el día 21 a 30 de junio, cargueo de cosecha de papa. Bueno, se va a realizar el cargueo de cosecha de papa. Si en caso hay desorden, se aplicará la multa de 200 nuevos soles, según acta en la asamblea. Atentamente, el señor presidente de Ronda, Benito Alférez Huiza, les comunica. Así que, a ver, comuneros de la comunidad Colpa Central, Uyarim Shankichis, 21 Nizcamanta hasta 30 de junio, Nizcas Jancun, Ariki Cargata, Papato, Orcumita, Tinkichis, Ama, Desorden, Taruazo, Manachieja, Multa, 200 nuevos soles. Así que ya están avisados.
0: Ajá, las 6 de la mañana, atención, amigos, 7:48 minutos, saluditos, atención, se comunica a los comuneros del anexo de Molle Guacuyo. Va a haber una faena que es, esto es del escarbe de papa. Seguramente van a comer guateada también.
1: Uy, qué rico.
0: Qué rico, qué rico. A llevarse a cabo el día viernes 12, 12, 12 de junio a las 8 de la mañana. La faena en general deben de llevar, atención, deben de estar toitititito los comuneros. Vayan, vayan, y a Pucurimanquis, papachata.
1: Así es, Lipicuma, imagina. 6:38 para un proyecto minero en el distrito de Colquemarca. Se requiere un perforista 4 carreros. 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Pregunte usted por el señor Rolando. 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Eso es de manera urgente. 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
0: Atención, 6:39 minutos, que dicen, atención, los que, a ver, se les ha perdido la llave. 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
1: 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Abrazos hasta el distrito de Colquemarca. ¿Cómo estamos, Rolando Valencia? Gracias por siempre estar con nosotros. Y por otro lado, profesor Alberto Castro Cuba, que también también es nuestro fiel radio oyente aquí en Santo Tomás.
0: Saludos, maestro Alberto, un abrazo especial y un saludo especial a Adielito, mi querido Adriel, ahí en Motos Molina. Vayan, vaya, vaya. 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Atención, comunicado al Comité de Gestión del Proyecto de Irrigación de Huisillopunco. Ay, chips, ay. Huisillopunco. Ojalá que se haga realidad esto de Huisillopunco. De Pulpuri, Puentecoyo, Buscamarca, ya que los trabajos del Plan Meri se va a realizar, atención, hay un cronograma jueves 11 de junio, Picutani, Pata y Jacapan, posee hoy día, mañana se tiene, atención, Ello, el sábado 13 de junio en Pulpuri y Renco, el domingo 14, esto es en Chincha, lunes 15 y martes 16, repechaje en la oficina, se le ruego apuntar la asistencia ya desde las 8. Mañana, atentamente, el Comité de Gestión de Huisillopunco, que ojalá que se haga, ojalá, señoras y señores. Hay muchos proyectos, Huisillopunco, nuestro hospital, nuestras carreteras, el grito de Cayarani, o mejor la comunidad, ¿no? El Centro Poblado de
1: Cayarani. Centro
0: Poblado, sí. No, Cayarani no, Pulpera, está hablando de Cayarani. Pulpera que no se convierte en distrito. Hay Vidita y Manasumi, hay Canasumi, las universitarias tecnológicas que tenemos aquí en Santo Tomás. Chulla.
1: El instituto
0: con una sola triste carrerita de computación informática, señor. Yo no sé, sinceramente, esta gestión se está yendo, se está yendo con más que cosa, con más tristeza que alegría, sinceramente. Nada para educación. ¿Dónde están las tres carreras universitarias? ¿Dónde está mi amigo Chacallo que nos dijo que sí, va a haber esto y lo otro? Maipit Chiriga, señores, ay, vidita. Preocupa, sinceramente. Carretera, ni hablar.
1: Bueno, nuestras carreteras están en condiciones terribles, ¿no? Bueno, nadie dice nada. El señor regidor Froilán Batallano se comunicó con nosotros, ¿no? Hace unos días. ¿Y qué nos dijo? Bueno, el mes pasado, si no me confundo, dijo: bueno, apenas se vaya la lluvia, vamos a empezar a trabajar. Ya se fue la lluvia. A ver, ¿qué nos dice, no? Ustedes, señores ciudadanos, o de repente ya iniciaron y no sabemos, a ver si nos escriben por Facebook o también lo pueden hacer de forma interna. ¿Ya iniciaron con ese tema de las carreteras o todavía? Porque lamentablemente vamos a seguir hablando de esta institución educativa Juan Velasco Alvarado, ¿verdad, profesor? Acá en la parte superior de Santo Tomás, esa calle, pero da vergüenza. Yo no sé cómo los estudiantes se trasladan.
0: Ya, el colegio Daniel Estrada.
1: Daniel Estrada, sí.
0: En Cututo. Daniel Estrada Pérez, efectivamente, amigos oyentes, bueno, no, una pena, sincera.
1: Y también hay una institución inicial ahí en esa parte.
0: Claro, inicial, si mal no me equivoco, es de Miraflores, ¿no? En todo caso, amigos oyentes, no sé si se hará o no se hará, esperemos que no sé, parece que hay alguna situación también con el primer regidor. En algún momento creo que estaban pidiendo su vacancia también, ¿no?
1: Claro, y en estos días se va a definir también esa situación. Tenemos entendido que en estos días se va a definir. Entonces, parece que uno está más preocupado, tanto en algunos dirigentes y nuestras autoridades, en otros aspectos, y no en las necesidades de nuestra población. Entonces, en el aspecto social, por lo menos, no se está haciendo absolutamente nada, ¿no? Entonces, es triste y lamentable. Ya se vienen las elecciones, seguramente ya los señores candidatos están caminando de pueblo en pueblo, de casa en casa, haciendo promesas. Y solamente llamado a nuestra población, bueno, evaluemos, ¿no? Es necesario, creo, recibir a todos los candidatos, a hablar con todos, pero cada uno también su voto decida a quién va a dar.
0: De todas maneras, amigos oyentes, entonces, si viene un candidato, bueno, hay que recibir también, ¿no? En estos días, ya el 15, 16, 17, 18, 19, hacen las asambleas, las diferentes comunidades, anexos, en fin. Entonces, ahí cito, oye, Lilitza, oye, gaso, ¿no? A ver qué cosa, si trae gachosita, tunita, y trae estito, entonces chasquiculas una. Pero también hay que repensar bien sus propuestas, a ver, ¿está hablando bien o no está hablando bien? Para no estar en este tipo de casos ahorita, señor. ¿no? Ahorita estamos que están trabajando puro familiares, que esto, que lo otro, que bueno, terrible la situación. Para no estar en eso, amigos oyentes, es hora de repensar, ¿ya? A mis amigos Guayacachacuna en Luzco, mi querido JC Noticias, ¿cómo están? Oiga, JC estaba haciendo algunas encuestas, ¿ah? ¿Ya? Estaban ahí enviando personal para hacer encuesta en el distrito de Yusco, en Libitaca, en diferentes sitios, y Mena Chicunaps, que hacen a 4 meses, ¿no? A 4 meses, ¿no?
1: Prácticamente.
0: Claro. Junio, julio, agosto, septiembre.
1: Septiembre.
0: Sí, 4 meses exactamente, amigos oyentes, de las elecciones, ¿ya? Regionales y provinciales y distritales. Entonces, falta Sharas Timpucha, pero ya están caminando los señores candidatos por aquí, por allá.
1: Desde el año pasado, ¿no? Sí, sí, desde el año pasado. Y por lo menos nosotros creo que somos los más queridos en la actualidad. Los comunicadores sociales, los periodistas, porque, bueno, es así, ¿no? Es así. Sin embargo, solamente llamada a nuestros candidatos, por favor. Necesidades que realmente tiene nuestra población, ¿no? No vean tal vez el aspecto económico. Sabemos que también los candidatos pues van por ese lado. Sin embargo, poquito también de conciencia social, de amor a la humanidad. Siempre vamos a hacer el llamado que nuestra provincia de Chumbivilcas, que no es una provincia pequeña, es súper grande, ya se requiere también un albergue para adultos mayores. Por favor, ¿cuándo lo vamos a hacer? Algún momento nosotros también vamos a llegar a esa edad, entonces también tenemos que trabajar por nuestros adultos mayores, por nuestros niños que tienen necesidades especiales, capacidades diferentes, tienen algún diagnóstico, nadie está haciendo nada, no tenemos psicólogos en el nivel inicial. Tal vez, ¿no? No podamos tener diario, pero sí se pueden hacer intervenciones desde la municipalidad. Y también aquí nuestros docentes, entendemos que ustedes tienen su experiencia, años de experiencia, pero es necesario la intervención de algunos profesionales. Profesor Darwin, hay algunos docentes que se cierran, ¿no?, al tema de que es que no pueden intervenir en mi salón algún psicólogo u otros profesionales, porque yo tengo años de experiencia, yo siempre he trabajado así. Lamentablemente la sociedad ha cambiado muchísimo.
0: No,
1: por lo menos en estos años, profesor Darwin, hay el tema de TDAH en niños, autismo. Sí. Y hablamos de inclusión, pero no hay inclusión, no simplemente supuestamente haciendo inclusión. ¿Qué hacemos con nuestros niños? Los llevamos a la escuela y ahí, pues, no, ojalá que para la tarde esté vivo, prácticamente es lo que está sucediendo en muchas instituciones educativas. Entonces, yo aquí he llamado, viendo también el aspecto social. Usted sabe, profesor Darwin, también estoy en ese ambiente por el tema de mis estudios. Entonces, evaluando, es necesario intervención psicológica en niños menores de 5 años. Por favor, hay que llegar y entender este aspecto. Y a nuestros candidatos, porque sabemos que nuestras autoridades presentes les falta muy poco, ellos tienen muchísimo trabajo, seguramente de repente están intentando hacer algo, cumplir algo, va a ser casi imposible. Sin embargo, he llamado a nuestros candidatos.
0: Sí, y seguramente muchos alcaldes también ya estarán pensando, estarán esperando nada más ya diciembre para que se vayan también, porque ya se han dado cuenta que no sirve para nada. La chuñita ya estoy harto en España, va a tener cariqui y machela, pues si es mucha, pues jamula, jamula, chuñita, chido, pasacamos en España, que
1: regidor con
0: apps. No se mete causa, ¿por qué? Porque, ¿cómo explicas tú que un exalcalde tenga su camioneta? ¿Cuánto cuesta la camioneta, señor? No cuesta 10 mil soles. ¿Ah?
1: Bueno, casas por acá, por allá, por acá, aquí en Santo
0: casas
1: Tomás.
0: Que cuestan 400 mil, 500 mil soles, señor. Oiga. ¿Cómo un alcalde va a tener tanto dinero? ¿Cómo? A ver, pregúntese usted. Bueno, 6:50, atención amigos oyentes, una envidia sana hasta Espinar. Dios mío. Espinar, oiga, este sábado tiene su festival de Ajalachulo.
1: Y Espinar, últimamente, hay muchos aspectos que están resaltando, ¿sí?
0: Han dicho que ya están yendo como más de 100 turistas, ya están yendo a diario ahí a visitar ese centro arqueológico de Tajarachullo. Inmediatamente el Huaracocha, que dice que es chumbivilcano, Werner Salcedo, dijo, yo no sé qué dijo, creo que él es de Espinar.
1: Porque al instante, ahí sí, ¿no? Dijo, ya lo hacemos y ya Ah, sí, pero para Chumilcas.
0: Por acá, hijo, pero cuando venía acá,
1: yo que nací serán.
0: En Yanquelajalaca, vayan a visitar, no sé, bueno.
1: Hizo un video incluso ahí, en el supuesto lugar de nacimiento. Pena,
0: sinceramente, por el Huelocoche Güemes Salcedo. Y entonces, amigos oyentes, así está en su, claro, a su Icutambo lo van a hacer una carretera.
1: Así es.
0: Pista, el asfalto correspondiente, y esta pista va a pasar, por supuesto, por centros arqueológicos, va a pasar por un cañón, o sea, va a estar sumamente interesante.
1: Ruta turística.
0: Claro, cosa que aquí en Chumbivircas se podría hacer con algunos centros arqueológicos, pero nada, nuestras autoridades además están, ahorita seguramente están pensando ya en traer a algún artista con no sé cuánto de dinero y esto y lo otro, con el supuesto movimiento económico que se tiene. Entonces ha salido la ley 32.838, amigos oyentes, ya, esto es de la creación, ley que crea la Universidad Nacional Intercultural Tecnológica de Espinar, UNITE. Ay, vida, UNITE. Ahora, ya le toca nada más a las autoridades de Espinar a tener que ponerle punche y
1: exigir,
0: no vaya a ser como en Santo Tomás también, que es, bueno, ya sí, incluso han creado aquí en Santo Tomás una sociedad civil para esto.
1: Para el tema de la universidad, ¿no? Y nos criticaba y nos decía, ustedes estaban en contra. Bueno, quisimos darle tal vez nuestro punto de vista y con ese tema de, bueno, con la intención de exigir tal vez un poco más. Sin embargo, bueno, no se sintieron un poquito mal, imagino, y dijeron que no, que así iba a ser. Y ahora ya pasó cuánto tiempo, nadie dice nada, nadie hace nada. O payara pungo, mano, huera cochalcalde, pasimata, pasirimarin puncho. Bueno, y seguimos en Santo Tomás, en Chumbivircas, en la misma situación. Ojalá que los dirigentes o los, bueno, nuestras autoridades que ingresen este año en enero, al año que viene en enero, ya nuevo alcalde, nuevos regidores puedan hacer algo por nuestra provincia y por amor a la sociedad y no por amor a su bolsillo. Ojalá claro que sea así.
0: Sí, amor al chancho o a los chicharrones, que es lo que tienen. ¿Cómo está Huelococha? Elías está hablando, sí, ciertamente las carreteras que no hicieron, pero lamentablemente en esta gestión, tristemente, señora.
1: No se hizo todavía el mantenimiento, nos dice, gracias a nuestros radio oyentes que siempre están atentos. Entonces, estuvimos hablando hace unos minutos sobre el mantenimiento de las diferentes calles, carreteras de nuestro distrito Santo Tomás. Pues no se está haciendo nada. A ver si el señor regidor Huelococha Froilán Batalla nos imagina canquiki que erique guajamaranqui que imaginas para pasacaporte en gina no caigo a callar un shah con espanimorain que chaya cachay pelanc asconata jawariwa camarichiwa y matan ruachanco haikatan ruachanco jawari hinas pechay callen escaconaltapas al charimuchunco manan ya con aniversario mon profesor Darwin Chayarun Chisnia
0: en Paitach. Ya estamos mañana, el último día, el sábado ya está Guamán. Guamán marca, después viene Estito, a la siguiente semana ya se viene el saludo, se viene el festival de cosa y de esto y de lo otro, ¿no es cierto? Así es, pues, señora, así es. Entonces, ojalá, de repente también el señor Froilán está pidiendo, porque eso es lo que yo he notado, tanto de Froilán como de otros regidores, que, bueno, levantan la voz en algunas sesiones y hablan y esto, pero parece que el resto de regidores está coludido, eso es lo que es.
1: No hay respaldo.
0: Se nota,
1: ¿no? Sí.
0: Más o menos se nota, ya, según lo que es el interés del alcalde, parece que se están coludiendo con eso. Así se nota, señoras y señores, eso es lo que nos dicen también la mayoría, a nosotros nos comunican en ese sentido.
1: Claro, porque en las últimas semanas o días, mejor dicho, en los últimos días hemos visto que el señor Froilán Batallá nos ha estado informando sobre situaciones que están pasando en nuestra municipalidad, al igual que el señor regidor de
0: Zapacayo,
1: Wilber Zapacayo. Bueno, los demás regidores, y hay una regidora que siempre se la ve también, pero el resto no se sabe dónde están, cómo están, si siguen siendo regidores o de repente ya renunciaron, ya no son regidores. Mana y Achacuncho. Bueno, son 6:55, ya nos vamos, un abrazo especial a todos nuestros amigos. ¿Cómo estamos, Luis Sabiega Carrillo? Gracias. Asimismo, Tarma Vickers nos dice, se regala 2 gatitos, a ver, hay alguien que desea 2 gatitos, llame usted al número 948-0888-916, al número 948-0888-916. 48916, por favor. Personas responsables, nos dicen que son dos gatitos bebés, están regalando.
0: Claro, ¿cómo está Luisito, Luis Miguel, Aliancho, Boliviacho? Hermana Isaura, un abrazo especial a usted. Bien, mañana retornamos, señoras y señores, mañana retornamos, por supuesto, a la misma hora, pero no se puede correr la Zorra Radio porque Kelly Borda viene inmediatamente con la relación de titulares en la segunda hora informativa y más novedades, desde luego que sí, para todos ustedes, juntamente con Adolfo Bancara Laugata. Pasa, pasa, pasa, pasa,
1: pasa. Muy buenos días.
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0: Son las 7 de la mañana.
1: Cuatro, tres, dos, uno.

0: Atención a la hora, ya son las 7 de la mañana con un minuto. 7 de la mañana con un minuto. Bienvenidos, muy buenos días con todos nuestros amigos radio oyentes de Corilazo Noticias, primeros en la información. Estamos en la segunda hora. Así es, en la edición del día de hoy, jueves 11 de junio del año 2026, siendo ya las 7 de la mañana con 2 minutos. A esta hora nos vamos a nuestros titulares.
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estos minutos, ayer se llevó a cabo la rueda de prensa donde dieron a conocer el inicio del estudio de glaciares en el Cerro Curasma. Presidente de las 9 comunidades de la zona sur sostuvieron reunión con el alcalde provincial, a quien exigieron ejecución del puente carrozable de Chicuña. 7:02 a.m. Desde ayer se viene llevando a cabo los Juegos Deportivos Escolares en la etapa distrital en el distrito de Libitaca. Keiko Fujimori de Fuerza Popular supera a Roberto Sánchez según conteo de actas de la Oficina Nacional de Procesos Electorales. 7:03 a.m. denuncian penalmente al alcalde de Chamaca, Domingo Salas Centeno, por presunto acto de corrupción en dicho distrito. 7:03 a.m. sin pena ni gloria concluyó el certamen hípico en Jatunpata en el marco del nuevo aniversario de la provincia de Chumbivilcas. Espinar contará con nueva universidad.

0: El próximo sábado se llevará adelante el Festival Huamanmarca en el marco del nuevo aniversario de creación política de la provincia de Chumbivilcas. 7:04 p.m. el día sábado y el día domingo próximo se llevará adelante la Feria Agropecuaria por el nuevo aniversario de la provincia de Chumbivilcas. 7:04 p.m. en todo nuestro territorio peruano, población critica las diferentes comisiones del aniversario de la provincia de Chumbivilcas por falta de spot publicitario de las diferentes actividades. Son las 7:04 p.m. hasta aquí con nuestros titulares. Nos vamos a una breve y cortísima pausa y por supuesto que sí, al retornar estaremos con nuestras entrevistas, con nuestros corresponsales y con el desarrollo de más notas informativas.
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4: Las 7 de la mañana con 11 minutos en todo el país. Estimados amigos, ¿cómo están? Buenos días, bienvenidos, bienvenidas a Gorilazo Noticias, primeros en la información. Estamos hoy, jueves 11 de junio del año 2026. Hemos amanecido con un cielo totalmente despejado, sol radiante, pero una mañana muy, muy helada esta mañana. Hemos estado por debajo de los 0 grados. Eso en Santo Tomás, pero imagino que en las zonas un poco más altas, como Yavina, Picutani, Iñapata, Huamangripa, ¿no? En las zonas altas de Ollana, Pumayacta, de Libitac, en las comunidades altoandinas, igual de los distritos de Mara, de Cayarani, de Akira, de Omacha, en fin, en general en nuestra macro región sur del país, la helada debe haberse sentido esta mañana, realmente muy fuerte, muy fuerte. Y hay que tener mucho cuidado con nuestros niños y las personas de la tercera edad, quienes son los más vulnerables a enfermedades, a problemas bronco. Por consecuencia, estimados amigos, a abrigarse, se ha dicho. 7:13 a.m, vamos de inmediato con la entrevista del día a esta hora de la mañana.
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4: Las 7:13 a.m. en todo el país. Ayer, los presidentes de las comunidades campesinas de la zona sur del distrito de Santo Tomás sostuvieron una importante reunión con las autoridades de la comuna provincial de Chumbivilcas. La reunión precisamente fue sobre la ejecución del puente Chicuña. Nuestro amigo Alfonso Taipe Urbina ya está en contacto con nosotros para informarnos cuál ha sido la conclusión de dicha reunión. Alfonso, un gusto saludarte. ¿Cómo estás? Muy buenos días. Bienvenido a Gorilazo Noticias.
7: Muy buenos días, señor periodista Adolfo. Gracias por este espacio, por su programa, ¿no? Para informar a las comunidades, parte de Zona Sur, como presidente de Zona Sur. Bueno, ayer hemos tenido, ¿no?, una reunión con el señor gerente de obras, como también pues con una representante de residencia. servidores por parte de autoridad y también pues con los presidentes de las comunidades de Zona Sur.
4: Alfoncito,
7: de nosotros,
4: mil disculpas, mi hermano. Un poquito puedes bajar el volumen de tu receptor, Alfoncito. Un poquito bájalo el volumen de tu receptor para escucharte con nitidez. Te agradezco de manera muy gentil. Un poquito el volumen de tu receptor, Alfonso. Muchas gracias por escucharnos a full volumen. Quedamos muy reconocidos. Ahora sí, un poquito el volumen.
7: Ya, como ayer hemos quedado pues en una reunión, quedamos pues donde nos preocupa, ¿no?, del informe del gerente, cuando nos ha informado de que del puente Chicuña es pues usuario, somos bastantes para parte Zona Sur. Entonces creo que la información que hemos recibido, que la empresa no había cumplido pues con requisitos completos, tal como debe ser. El año pasado ya la andaba este Buena Pro. La comisión creo que es un responsable donde a las empresas contratistas y ganadoras, donde tiene que dar pues de acuerdo al documento que cuenta pues 100% de acuerdo a los requisitos, donde tiene que corresponder, por lo cual nos extrañeza de que desde el año pasado está arrastrando, ¿no?, ese puente Chicuña, está totalmente colapsado para parte de Zona Sur. Usted ve pues, no, el puente está totalmente ya colapsado, ya a cualquier momento puede pasar al accidente. Entonces por cual nosotros estamos exigiendo que la empresa ganadora, ayer, bueno, de acuerdo al informe del gerente municipal como también del gerente de obra, ellos tienen un plazo, le hemos dado un plazo para que regularice con todos sus documentos, los requisitos que tiene que contar como una empresa. En caso no cumple, de una semana ya hay dos postores que están también, pues no hay, entonces seguramente uno de ellos tienen que dar pues por qué dar lo que no cumple, ¿no?, a una empresa. Entonces yo creo que puede pasar problemas en caso le da así, inicia la obra, va a la Contraloría a la obra y lo paraliza, y cual, ¿a quién perjudica? Al pueblo, ¿no? Entonces yo creo que por ese motivo ayer hemos ido de visita, y donde también pues se expresa por los presidentes, ¿no?, donde no debe ser, no debe pasar así, sino que por algo hay señores regidores también de comisión de obra, quienes tienen que hacer seguimiento y dar pues como debe ser. Entonces yo creo que es un preocupante por ese puente de Chicuña, acá en, que queda pues en Orcoma. Entonces yo creo que eso no debe pasar, ojalá que cumpla pues esta semana que viene. En caso no cumple, bueno, nosotros vamos a presionar que le dé pues a otra empresa que formalmente cuenta pues con sus documentos, con sus documentos completos.
4: Así es. Entonces, distinguido Alfonso, a cabo de una semana estaremos. La municipalidad debió de haber exigido en su momento, no porque ayer ustedes, los nueve presidentes, se constituyeron y ellos recién se ponen las pilas. Así no debe ser. Es decir, ellos debieron de exigir a la empresa ganadora en la licitación para que inmediatamente, según cronograma, por supuesto, ejecute la obra. Eso también es un poquito lavarse la mano, pues, por parte de la Municipalidad Provincial de Chumbivilcas, ¿no es cierto?
7: Así es, señor Alfonso. Yo creo que los funcionarios son profesionales, donde ellos son responsables en cuanto de hacer seguimiento, como en esa área de gerencia de obras, como también la comisión de, están ahí regidores, entonces ellos deben apilar eso, sino pues interés de, por ejemplo, de prestarle servicio como profesional por parte de funcionarios, donde ahora poco tiempo y ya le quiere, entonces están ya ellos ya alistando ya solamente bueno, de quitarse o abandonar. Entonces no debe permitir también pues por parte de las autoridades, sino que son funcionarios, donde tiene que ser el trabajo, sino como sustento con su trabajo, solo no es pues recibir el sueldo y punto, sino que tiene que trabajar a favor de nuestras comunidades, a nuestra provincia, a nuestros distritos, ¿no? Son cuántos necesidades que tenemos. Entonces a lo mucho dejarlo, por más que vaya como un profesional, pues 100% ya sin problemas. Entonces ahora en tema de vayamos pues, ¿no?, ayer con todos los presidentes, al parte logística, entonces donde realmente no le puede dar pues a una empresa que no está contando con todos los requisitos, donde pide pues no a, de acuerdo a la ley de contratación, entonces parte logística no lo puede dar pues así fácilmente. Entonces ahora están haciendo ya el seguimiento. Esta semana se ha quedado un plazo para que ya resuelva eso, ya le dé, que le dé la contrata, pues no, finalmente no puede demorar más, porque ahorita viene, pasa los meses, ya viene la lluvia y no se puede trabajar.
4: Así es. Alfoncito, un gusto siempre estar contigo. Estaremos muy atentos. Tenga usted muy buenos días.
7: Muchas gracias, señor Adolfo. Ya en otra oportunidad vamos a estar informando, nosotros mismos vamos a hacer seguimiento, donde las comunidades también están tomando pues ese importante del puente Chicuña, señor Adolfo.
4: Perfecto, muy buenos días, saludos.
7: Muchas gracias.
4: Las 7:20, la hora en todo el territorio nacional. Estamos en Corilazo Noticias, primeros en la información. Nuestra compañera Kelly en cualquier momento sostiene una importante entrevista. Si es que ya está listo la entrevista, con mayor de los gustos vamos a ingresar, de lo contrario vamos a continuar con más de las informaciones a esta hora de la mañana, estimados amigos. 7:20. Si no responde Kelly, continuamos con más notas informativas. Son las 7:21 en todo el territorio nacional. Es Corilazo Noticias, primeros en la información. Atención, estimados amigos. En horas de la noche de ayer, aproximadamente a las 11 de la noche, un poco más, la Oficina Nacional de Procesos Electorales, OMPE, actualizó las actas o los actas contabilizadas al 98.215% a nivel nacional. En la que, estimados amigos, así, hemos estado nosotros revisando, Kelly, si continúas intentando contactarte, porque estaba previsto para las 7:20. Entonces, estábamos revisando actas contabilizadas y precisamente a las 11 de la noche, yo entiendo de que a esa hora de la noche la mayoría de la población pues se aprestaba a descansar, ¿no? Y actualiza Oficina Nacional de Procesos Electorales, donde justamente pues Keiko Sofía Fujimori Iguchi precisamente obtenía el apoyo o la votación, llegando a ganar por 508 votos a Roberto Sánchez, ¿no? Y actualmente Keiko Sofía Fujimori, estimados amigos, líder con 50.002%, equivale a 9.032.651 votos, seguido por Roberto Sánchez con 49.998%, el cual equivale a 9.032.000 votos. En consecuencia, hay una diferencia en estos momentos de 651 votos, estimados amigos, es la diferencia. Por supuesto, la Oficina Nacional de Procesos Electorales, OMPE, acaba de actualizar a las 7:15. Hasta ese momento, hasta las 7:15, no se ha movido el tablero. Bueno, ¿era de esperarse? Claro que sí, porque lamentablemente, estimados amigos, como ya en la primera vuelta, los amigos de la Oficina Nacional de Procesos Electorales, OMPE, siempre han jugado a la psicología de la población, ¿no? Primero, empezaron a contabilizar de las regiones donde la izquierda peruana tenía preferencias en las elecciones. Entonces, Inmediatamente reportaron a la página web de la Oficina Nacional de Procesos Electorales de las regiones donde justamente la izquierda peruana tenía mayor presencia. Y luego contabilizaron del norte y después de Lima. Entonces, al principio, pues, de hecho, las preferencias estaban por encima de las expectativas. Y finalmente contabilizaron del exterior. Y en esta oportunidad, la estrategia ha sido lo mismo. Lo mismo, porque hasta 98% continuaba la diferencia a favor de Roberto Sánchez. Y los conciudadanos que viven en otros países, en otros continentes, que dicho sea de paso, viven 10, 15, 20 años, ya tienen su vida hecha y derecha en esos países, estimados amigos, toman la decisión también por nosotros. Porque finalmente a ellos... Para ellos no se les van a construir sus saneamientos básicos, infraestructura educativa, salud, nada por estilo, nada. Pero toman decisiones, ¿no? Pero sí, los que vivimos en nuestro país somos los que sopesamos. Pero ellos toman decisión, inclusive hasta determinan, estimados amigos. Con ello no quiero decir de que los conciudadanos que viven en otros países tienen derecho a, o no tienen derecho a votar, no. Pero yo pienso que tiene que haber algunos ajustes en las normas, ¿no? Y, claro, no voy a poner en dudas, pero honestamente, estimados amigos, claro, o sea, ¿por qué no tendría dudas cómo es que vendrían las ánforas, por ejemplo, de Estados Unidos? Cuando abiertamente Estados Unidos, empezando por el gobierno de Donald Trump, no solo tiene distancia a la izquierda, sino tiene odio a la izquierda. No dudaría de que allí las ánforas, pues, hasta se podrían manipular, estimados amigos. ¿Quién observa si las ánforas que traen de Estados Unidos son las más certeras o no? ¿Creen que es una casualidad, por ejemplo, de Barney Navarro, el embajador de Estados Unidos, que durante esos días tuvo la suerte de ir a jurado nacional de elecciones? ¿Es una casualidad? Creo que no, ¿no? En consecuencia, estimados amigos, la situación es para analizar. Argentina, ¿saben cuál es la postura de Milei? ¿No? Entonces, así sucesivamente hay países que se encuentran en ese tipo de contextos. Son las 7 de la mañana con 27 minutos. Vamos de inmediato a la siguiente entrevista con nuestra compañera Kelly.
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8: 7 de la mañana con 27 minutos. Tenemos una llamada del señor Daniel Lozada, expresidente de SADA, Sociedad Agrícola de Arequipa. Muy buenos días, señor Daniel Lozada. ¿Cómo está? ¿Cómo se encuentra el día de hoy?
9: Muy buenos días. Realmente es grato y una oportunidad de lujo poder comunicarme con los oyentes de tu emisora y con ustedes para conversar, dialogar y exponer la situación tan grave, problemática del agro, y tan buena por la oportunidad que tenemos como país en la producción de alimentos en un mercado global, en crisis alimentaria y con oportunidades de producción y de prestigio del Perú.
8: Actualmente hay un debate constante en medios sobre cómo balancear el apoyo estatal entre el gran agroexportación, como la producción de alcachofas, paprika y palta, y la agricultura familiar de subsistencia. ¿Qué nos podría comentar acerca del tema?
9: Es el debate que nos empuja gente interesada, ¿no? Siempre la lucha entre el pequeño, el grande, el pobre, el rico, el agro y la mina. Bueno, todos somos uno, todos tenemos que tener como un Estado papá, que nuestro padre, puentes de unión, puentes como lo tenemos con la empresa privada, gracias a Dios, a través de canales productivas, para la atención de mercados nacionales, supermercados, el mercado mayorista Santa Anita, mercados exteriores, en los productos que tú dices, mucho más, en la quinoa, en la cebolla amarilla, cebolla roja. Tenemos la oportunidad de tener, gracias al todo lo logrado con la implementación anterior de la ley 24360 y la actual, con la ley 23434, ley de modernización del agro, la posibilidad de acceder a mercados exteriores rentables que nos permitan al pequeñito agricultor, a la agricultura familiar, a nosotros, a los chicos medianos y grandes, la posibilidad de atender juntos estos grandes mercados, sin divisiones, sin enfrentamientos, que son generalmente producto de una manipulación ideológica, política, que nos destruye. Somos uno en el agro.
8: También tenemos el cambio climático, está alterando los ciclos de cultivo de los valles arequipeños. ¿Qué políticas de tecnificación y otros adelantos deberían ser promovidos para el incremento productivo en la región?
9: El cambio climático, el niño global, el niño monstruoso que estamos ya empezando a atravesar, no solo afecta a los valles arequipeños ni a las generaciones arequipeñas, sino a todo el agro peruano. Este cambio climático que hay zonas en el norte del Perú, que las temperaturas han subido del mar en más de 7 grados de promedio normal de temperatura. El agua de mar está muy caliente. Y esta agua de mar caliente va a tener evaporación, va a tener una concentración de lluvias muy fuerte en la costa peruana. Se prevé que sea hasta Ica en este niño global. Y que el frío que estamos atravesando hoy en la sierra peruana se agudice y se pueda convertir en lluvias o muy probablemente en sequía. Por eso necesitamos la acción y el apoyo del Estado, de las instituciones del Estado, tipo SENAMI, Ministerio de Agricultura, para proteger en las cuencas, para proteger de la sequía a los agricultores y de las inundaciones. La participación del Estado y las instituciones del Estado que mencionaba es importantísima, porque los agricultores solos lamentablemente no estamos en capacidad de afrontar este gran embate de la naturaleza que ya vivimos en el planeta, debido a que no sabemos cuidar nuestro medio ambiente, nuestra ecología, nuestro ecosistema. Estos cambios climatológicos están causando graves daños al agricultor, que es como la base de esta cadena productiva en la economía mundial, no solo peruana.
8: Muy bien, por último, coméntenos qué estrategia de diálogo social debe aplicar el Ejecutivo entrante frente a proyectos mineros en la región que la comunidad agraria percibe como amenazas ambientales.
9: Tiene que actuar como un padre, con el rigor en una mano y con la promoción y el acercamiento de la otra mano. No podemos arrojar a la vereda al frente como enemigos a productores mineros de minería familiar, como nosotros, productores familiares, con la justificación de que no son formales y que contaminan. Efectivamente, con la mano del rigor, con la mano de la promoción, tenemos que a todos los productores del país, no solo mineros, sino también a nosotros los agricultores, sino también a los industriales, a todos, exigir y promover el cuidado del medio ambiente. No podemos estar contaminando las cuencas de los ríos como se viene contaminando el día de hoy. Necesitamos tener a la OEFA, el Ministerio de Minas, el Ministerio de Agricultura, trabajando conjuntamente y masivamente con la ecología y el medio ambiente de nuestro país. Nuestro país no puede ser abandonado. Nuestras cuencas y las cabeceras de cuenca no pueden seguir siendo fuente de contaminación, que a fin de cuentas envenena a todos. Cuando comemos productos con trazas de arsénico, de boro, de magnesio, de manganeso, de productos que a fin de cuentas son metales pesados, que van a ir al torrente sanguíneo y envenenarnos y matarnos poquito a poquito. Y eso no podemos permitir, y el Estado, que somos todos, pues es importante que nos nosotros como ciudadanos, como electores, como agentes económicos, participemos de nuestras instituciones, de nuestro gremio, como agricultores de nuestra junta de regantes, porque la junta de regantes para el agro peruano son las comunidades primitivas, básicas del desarrollo. Primitivas, ¿por qué? Porque son las primeras que están cerca del agricultor y manejan el recurso del mercado maravilloso que es el agua, y que tenemos que cuidar, engrandecer y hacer mucho más productivo que como lo es hoy día o lo fue ayer. El agua tenemos que, junto con el Estado, junto con los gremios y la empresa privada, tenemos que hacerlo su uso muy eficiente, tenemos que cuidar su calidad, al igual que la calidad del aire y la calidad de los suelos. Es la responsabilidad que tenemos como ciudadanos y como peruanos, como agricultores y como seres humanos, a fin de cuentas.
8: 7:35. Muy bien, muchas gracias, señor Daniel Lozada, expresidente de SADA, Sociedad Agrícola de Arequipa. Sus palabras de despedida.
9: Agradecer la oportunidad de participar en este prestigioso y gran medio de comunicación, y a mis hermanos agricultores, recordar una palabrita que nos enseñaron desde niños y de los pre-incas, desde los primeros seres humanos del planeta: la unión hace la fuerza. Y no renunciemos a este gran poder que tenemos sobre la base de la unión y el diálogo, que va a ser siempre la herramienta más eficiente de desarrollo. Y que organizados tenemos que proteger normas como la ley 23434, la ley de conexión del agro, que entró en vigencia este año, en donde los pequeños agricultores nos permiten ser formales y pagar 0% de interés de impuesto a la renta, y a los más grandecitos 1.5% de impuesto a la renta, y a los medianos y grandes pagar 15% de impuesto a la renta. Esto sí es un real apoyo estatal, un real apoyo a la formalidad, que es maravillosa, porque si hay informales vamos a estar sometidos a tasas de interés de los bancos, de las cajas municipales y rurales, de más del 40%, que hacen viable nuestra economía agrícola. Reitero la gratitud a todos ustedes y la unimos en la fuerza. Muchísimas gracias.
8: Muy bien, ya son las 7:36. Hemos estado en contacto con el señor Daniel Lozada, expresidente de SADA, Sociedad Agrícola de Arequipa. 7:37.
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8: 7 de la mañana con 39 minutos, RGN Automotriz Sandía está realizando la confección de llaves por pérdida, copia de llaves, apertura de cerradura en general, programación de llaves con chip, servicio mecatrónico, escáner profesional, afinamiento electrónico, reparación de computadoras, auxilio mecánico. 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Se comunica a todos los camioneros del anexo Moyehuacuyo que se va a llevar una faena de escarbe de papa a llevarse a cabo el día viernes 12 de junio a horas 8 de la mañana. La faena es general, debe de estar presente todos los comuneros, absolutamente todos, sin ninguna falta, ¿ya? Eso está comunicando atentamente en la junta directiva. El comité de gestión del proyecto Irrigación Huicillo Puncu comunica a todos los comuneros de la comunidad Pulpuri Puente Coyo Uscamarca que los trabajos con plan Meri se realizarán hoy, jueves 11 de junio, Piruani Pata y Cacapampa, viernes 12 de junio, Queyoqueyo, sábado 13 de junio, Pulpuri y Kenco, domingo 14 de junio, Chincha, lunes 15 y martes 16, repichaje en la oficina. Se les ruega su puntual asistencia a partir de las 8 de la mañana. Atentamente, el comité de gestión. 7 de la mañana con 40 minutos. De igual manera, a ver por aquí, por ese lado. Comunicado, la Municipalidad Distrital de Chusco, mediante la oficina registral afiliada del RENIEC, convoca a la población en general a la segunda campaña gratuita de obtención del DNI electrónico 2026. Esta jornada integral se realizará simultáneamente los servicios de trámite para nuevos documentos y la entrega de los DNI solicitados en campañas anteriores. El objetivo es garantizar que todos los ciudadanos del distrito cuenten con su documento de identidad vigente y moderno. Esta actividad está dirigida principalmente a inscripción de recién nacidos, renovación por caducidad, personas indocumentadas, inscripción extemporánea, entrega de DNI de trámites en campañas anteriores. Detalles del evento, a ver, ese se va a llevar a cabo en el auditorio de la Municipalidad Distrital de Chusco el día viernes 12 de junio a partir de las 8 a 3 de la tarde. Trámite totalmente gratuito, hecho y no palabras. 7 de la mañana con 42 minutos.
4: Las 7 de la mañana con 42 minutos, estamos en Corilazo Noticias, primeros en la información. Mi compañera Kelly actualiza las notas informativas, de inmediato vamos con la entrevista del día a esta hora de la mañana.
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4: 7 de la mañana con 42 minutos, la hora en el país. Estimados amigos, para ayer desde las 5 de la tarde con 30 minutos estuvo programado una importante reunión con los presidentes de las diferentes asociaciones de vivienda como también barrios del distrito de Santo Tomás. En total son 27 barrios para justamente abordar diferentes problemáticas que acoge, ¿no?, a la población que reside en los barrios, tanto en la parte céntrica como en la parte de periferia. En consecuencia, vamos a conocer en cualquier momento los resultados o las conclusiones a las cuales arribaron en esa importante reunión. Los barrios, estimados amigos, también tienen demandas, ¿no?, hacia nuestras autoridades, y muchas veces esas demandas no vienen siendo atendidos. Por lo tanto, urge la imperiosa necesidad de poder entablar comunicación y sobre todo solución a las necesidades. 7 de la mañana con 43 minutos, vamos Kelly de inmediato con más información, pero antes continuamos revisando la información desde la página oficial de la Oficina Nacional de Procesos Electorales. Hace poco, estimados amigos, fíjense cómo es que la prensa nacional, ¿no?, sobre todo los medios de comunicación de carácter nacional, lo que hacen es mofarse, es burlarse, ¿no? Eso es lo que hace daño al país, porque Ciertamente el Perú está fracturado, ¿no? Está fracturado, está dividido y sobre todo el odio y todo lo demás es notorio. Pero es penoso que los medios de comunicación como Perú 21, como Huila, en general, Panamericana, América Latina, Diario El Comercio, Expreso, y son grandes corporaciones, ¿eh? Grandes corporaciones. Si ustedes revisan los titulares que lanzan, francamente es de mufa, es de mufa. Permítanme, acabo del correo, acabo de descargar del correo, fíjense cómo titula el correo para esta mañana. Y bueno, naturalmente pues con IA realizaron un trabajo de mostrar el rostro de Roberto Sánchez, de Antauro Humala, de Jaime Quito, de Raúl Noblesilla. Roberto Sánchez y radicales de su entorno amenazan con protestas por conteo de votos. Rojos de ira, así titula. Entonces, estimados amigos, francamente, esta práctica no va a conllevar a nada bueno. No va a conllevar, ¿no? Por lo menos lo que deberían hacer es simular, pues, ¿no? Eso es lo que no ocurre. O sea, estos señores de la prensa nacional lo que hacen es sembrar el odio. Por eso, los grandes medios nacionales lo que hacen es generar desprecio. Sienten desprecio por el sur, por la ciudadanía, ¿no? No debe ser así. Lamento tener que señalar esto, porque francamente es penoso la postura de los medios de comunicación de carácter, al menos nacional. Penoso. Estimados amigos, no conlleva a que el país se encuentre en medio de la fraternidad. Pero también, francamente, Roberto Sánchez comete no sé si es un error adrede, porque si le ocurrió o no, de poder hacer en su momento que Antauro Humala esté de su lado y todo lo demás. Cuando saben que Antauro Humala, estimados amigos, va a tener un anticuerpo fuertísimo por sus expresiones, por sus palabras, por su postura tan locas que tiene Antauro Humala, ¿no? Roberto Sánchez como psicólogo, honestamente, estimados amigos, yo apuesto por él. ¿Por qué? Porque como psicólogo yo creo que no va a ser pues un ciudadano que va a contaminar con sus pensamientos, ¿no? Porque todo un psicólogo, estimados amigos, siempre se aboca en la salud mental. Pero ahí, Antauro Humala también, perdón, Roberto Sánchez comete el error de invitar a su organización política a Antauro Humala. Y por Antauro Humala, fíjense lo que está ocurriendo. Humala puede tener sus posturas, tantas otras cosas más, pero estratégicamente no era posible, estimados amigos. Ojalá, falta todavía algunas actas por contabilizar, donde justamente, con toda la franqueza del caso, debo decir, Roberto Sánchez de Juntos por el Perú pueda remontar, estimados amigos. La diferencia hasta el momento es en 651 votos. 651 votos. En la diferencia, seguramente en las siguientes horas. Ahora, por ejemplo, acaban de actualizar a las 7 de la mañana con 40 minutos, donde justamente Roberto Sánchez sube por dos, en dos votos, y también Fuerza Popular en dos votos, ¿no? Acaban de actualizar a las 7 de la mañana con 40 minutos, según la Oficina Nacional de Procesos Electorales, OMPE. 7 de la mañana con 48 minutos en todo el territorio nacional. Vamos con más notas informativas en la voz de nuestra compañera Kelly Borda. Adelante, Kelly, con las últimas notas informativas.
8: 7 de la mañana con 48 minutos. Vamos con más notas informativas por ese lado.
4: 7:49, estamos en Curilazo Noticias, primeros en la información.
8: 7:49 a nivel nacional, el Poder Ejecutivo presentó formalmente ante el Congreso de la República una solicitud de autorización para el presidente José María Balcázar pueda salir del país en una gira oficial programada entre el 15 y el 19 de junio. El viaje del jefe de Estado contempla una agenda bilateral estratégica en el Estado de la Ciudad del Vaticano y en Francia. La actividad principal en la Santa Sede será una audiencia privada con el Papa León el próximo 18 de junio, cita tras la cual el mandatario también se reunirá con el secretario del Estado de dicha jurisdicción. La propuesta remitida al Parlamento detalla que la comitiva oficial en territorio francés sostendrá reuniones de alto nivel con el secretario general de la OCDE, Matías Corman, y con el director general de la FAO. Según argumenta el documento del Ejecutivo, estos encuentros resultan fundamentales para el fortalecimiento de las relaciones internacionales, enfocándose de manera prioritaria en acelerar el proceso de adhesión de la nación de la OCDE y en consolidar programas de cooperación técnica destinados a la lucha contra la malnutrición. 7:50.
4: Las 7:50, estamos en Curilazo Noticias. Primeros en la información. Más adelante vamos a lecturar el pronunciamiento que están realizando desde Juntos por el Perú de la provincia de Chumbivilcas. En unos instantes lecturamos. Vamos a compartir con ustedes, atención estimados amigos, las 7:51. Es Curilazo Noticias, primeros en la información, en el marco del 33 aniversario del Centro Poblado de Ayuachuyo. Estimados amigos, en los próximos días se lleva a cabo diferentes actividades conmemorativas, ¿no? Para el día, atención estimados amigos, el día central es el día 6 de julio. Un fuerte abrazo para nuestros amigos de Ayuachuyo, el Centro Poblado. El día 3 de julio se lleva a cabo Turunacana Acarana. Asimismo, también limpieza pública del Centro Poblado de Ayuachuyo. De igual forma, el embanderamiento. De la misma forma, estimados amigos, se lleva a cabo el 4 de julio la Feria Agropecuaria, ¿no? Desde tempranas horas. Y a las 6 de la tarde, bueno, desde las 6 de la mañana, pues, compra y venta de animales como vacunos, camellos, ovinos, equinos, etcétera, etcétera, etcétera. Y a las 12 del mediodía, carrera de caballos en la hípica de Silva Cerco se manifiesta. El día 5 de julio es gran día deportivo y maratón. A las 11 de la mañana, interinstituciones, deporte, interinstituciones, intercomunales, entre jóvenes, damas, máster, entre otros. De igual forma, estimados amigos, el día lunes 6 es el día central. Desde las 10 de la mañana, concentración de las autoridades. A las 10:30, izamiento de la bandera nacional. 12 del mediodía, almuerzo de confraternidad. 1 de la tarde, concurso de danzas. 4 de la tarde, gran toro cacharpari. Así sucesivamente. Saludos para nuestros amigos de Ayuachuyo. Y el día 7 de julio es la corrida de toros, ¿no? Corrida de toros, corrida tradicional, por supuesto que sí. Las 7:55, estamos en Curilazo Noticias, primeros en la información. Gracias por estar con nosotros. Tenemos más notas informativas, Kelly. 7:53, hora exacta, 7:53 en todo el territorio nacional. Por otro lado, de las notas informativas, durante estos días, estas madrugadas, ¿eh?, la temperatura es muy baja en Santo Tomás, capital de la provincia de Chumbivilcas. Hay que abrigar a nuestros niños, a las personas de la tercera edad, porque de lo contrario, nuestros niños pueden ser afectados por enfermedades como broncopulmonares. gripe, tos, a la cual están siempre expuestos. Otra de las informaciones, este sábado se lleva a cabo el evento folclórico Huamanmarca 2026, con la participación de los estudiantes, delegaciones de las diferentes instituciones educativas del ámbito de la provincia de Chumbivilcas, de la región Cusco y también de otras regiones. Nuestra comunidad campesina de Emilio Totora es el anfitrión, ¿no? Precisamente en el escenario de Huamanmarca, un recinto sumamente interesante que va a convocar a la población en general. En Santo Tomás, para ese día siempre hay que tener mucho cuidado porque los días o los años anteriores hubo incidentes, ¿no? Personas de mal vivir, cuando alguien deja la casita, pues me acuerdo en el año 2016-17, si mal no me equivoco, pues lamentablemente personas de mal vivir ingresaron a varios domicilios, se llevaron dinero y algunos bienes más. En consecuencia, siempre es bueno tomar cartas en el asunto. Continuamos con más notas informativas cuando son las 7 de la mañana con 55 minutos. Los amigos de Juntos por el Perú de la provincia de Chumbivilcas precisamente emitieron un pronunciamiento, ¿no? La base del partido político Juntos por el Perú de la provincia de Chumbivilcas, nos dirigimos al pueblo peruano para expresar nuestra firme posición frente a los acontecimientos que vienen ocurriendo en la etapa final del presente proceso electoral. La voluntad popular expresada en las urnas debe ser respetada. En nuestra provincia de Chumbivilcas, los resultados oficiales de la OMPE al 100% de actas contabilizadas otorgaron un contundente respaldo de 94.141% a nuestro candidato presidencial Roberto Sánchez Palomino frente a 5.859% obtenido por la candidata Keiko Fujimori. Este resultado expresa claramente el sentir de nuestro pueblo de Chumbivilcas y constituye un mensaje de rechazo a las políticas de exclusión, abandono y olvido que durante años han afectado a las grandes mayorías del país. Asimismo, los resultados del conteo rápido difundidos por Ipsos dieron como ganador a nuestro candidato presidencial Roberto Sánchez Palomino. Posteriormente, las recientes declaraciones del presidente ejecutivo de Ipsos, Alfredo Torres, han generado serias dudas y preocupación debido a las aparentes contradicciones respecto a los resultados previamente difundidos por su propia empresa. Exigimos a las autoridades electorales que actúen con absoluta transparencia, imparcialidad e independencia, garantizando que cada voto emitido por los peruanos sea respetado y contabilizado conforme a la voluntad ciudadana. Convocamos a las bases, organizaciones sociales, rondas campesinas, juventudes, dirigentes y al pueblo en general a mantenerse unidos, vigilantes y movilizados pacíficamente en defensa de la democracia y del respeto al voto popular. Hoy más que nunca debemos defender la voluntad soberana del pueblo peruano. Ningún poder político o económico puede estar por encima de la decisión democrática de millones de ciudadanos. El pueblo ha decidido y su decisión debe respetarse. El voto del pueblo se respeta, la democracia se defiende. Viva Juntos por el Perú, viva Chumbivilcas, viva el Perú. Es el pronunciamiento público que han emitido nuestros amigos de Juntos por el Perú de la provincia de Chumbivilcas. Ya estamos llegando al final de la presente edición informativa. Son las 7 de la mañana con 57 minutos en todo el país. Son las 7 de la mañana con 57 minutos. 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
4: Las 7 de la mañana con 58 minutos en todo el territorio nacional. Escorilazo Noticias, primeros en la información. Continuamos con más notas informativas en la segunda hora informativa. Hay una noticia muy preocupante en la región Puno. Vamos a compartir con ustedes esta nota informativa. Eso es en Lima, perdón. En Lima es la noticia que debe llamar a una profunda reflexión. Una mujer policía estrangula a escolar dentro del colegio. en San Martín de Porres. La agente Anaí Ramos Ramírez ingresó al aula del tercer grado, mandó a los alumnos a pararse contra la pizarra y exigió, atento con esta nota informativa, es penoso para no volver a repetir, la menor tiene asma y le decía que no podía respirar, ¿no? Pensaba que tenía asma y bueno, y hay una fotografía bien terrible, estimados amigos, una postura que los efectivos de la Policía Nacional deben tener mucho cuidado, ¿no? Según ellos pueden estar procediendo a que su acto está bien, pero puede dañar, ¿no? Desde el punto de vista psicológico y físico a las personas. Es penoso. Para mañana vamos a ampliar esta nota informativa que está generando, por supuesto, mucha preocupación. 8:00 a.m. la hora en el país. 8:00 a.m. Muchas gracias por haber estado con nosotros, muy reconocido por vuestra gentil audiencia. Volvemos mañana a la misma hora, en el mismo dial, en Corilazo Noticias, primeros en la información. Que les vaya bien y muy buenos días.
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2: Una vez más, ya estamos en sus hogares con este programa Al Día con la Salud. Pues para poder dar inicio a este programa, reciban un cordial saludo a nombre de nuestro gerente regional de salud Cusco, asimismo a nombre de nuestra directora de la red de salud Chumbivilcas y todo el personal que labora en los 49 establecimientos de salud a nivel de nuestra provincia de Chumbivilcas. Cabe resaltar que hoy por hoy la red de salud Chumbivilcas cuenta con 49 establecimientos de salud, más un hospital de Santo Tomás y nuestro centro de emergencia, nuestro centro de salud mental comunitario y el SAMU Chumbivilcas. Recordar a toda la población de que nosotros estamos al servicio de toda la población chumbivilcana, más que todo con el objetivo de llevarles pues salud a cada rincón de nuestra provincia de Chumbivilcas. Como es de costumbre este programa, pues el día de hoy, según el calendario de la salud, vamos a hablar de un tema importante. Según el calendario de la salud, celebramos pues este 14 de junio, vamos a celebrar el Día Mundial del Donante de Sangre. Sabemos que aquí en nuestra provincia de Chumbivilcas, nosotros el año pasado hemos tenido dos campañas de donación de sangre. Este año ya hemos tenido nuestra primera campaña de donación de sangre y ya pues vamos a tener nuestro segundo también de este año. Así que vamos a hablar de este tema. Más que todo, felicitar a las personas que se han sumado a esta campaña de donación de sangre, quienes han sido pues parte de esta gran campaña y jornada que se ha realizado en el mes de abril. Para ello nos acompaña o está con nosotros la bióloga Lisbeth Santoyo Calla del Banco de Sangre del Hospital de Santo Tomás. Bióloga, bienvenida al programa.
3: Muy buenos días.

0: Muy buenos días, soy la bióloga del Hospital Santo Tomás, mi nombre es Lisbeth Santoyo Calla, muy agradecida por esta entrevista y por la oportunidad de brindarles la información sobre la donación voluntaria de sangre.
1: Así es, creo que es importante reconocer más que todo a todas las personas que se han sumado a esta gran campaña y el objetivo pues de celebrar este día, el Día Mundial del Donante de Sangre, es pues reconocer ese espíritu de apoyo que las personas tienen. También está con nosotros nuestro director, el doctor Wells, nuestro director del Hospital de Santo Tomás. Doctor, bienvenido al programa. Doctor, el día de hoy, pues como ya habíamos anunciado, vamos a hablar de este día muy importante que es el Día Mundial del Donante de Sangre. Bióloga, para poder más que todo hacer conocer a la población, ¿cuál es el objetivo de celebrar este día?
0: Bueno, recordarle que el 14 de junio se celebra el Día Mundial del Donante Voluntario. Esto proclamado por la Organización Mundial de la Salud para conmemorar a todos los donantes que salvan diariamente 3 vidas.
1: Así es, una vez que nosotros seamos de repente decidamos ser donantes de sangre, sabemos que somos los héroes de muchas personas que necesitan. Doctor, de repente algo más para dar a conocer a la población de ese día importante que es el Día Mundial de la Donación de Sangre.
2: Primeramente, agradecer y felicitar a nuestros donantes de la provincia de Chumbivilca que esta primera campaña del año que hemos hecho juntamente nuevamente con el Hospital Lorena han acudido a nuestro hospital. Gracias por el apoyo, también por ser héroes, ya que están salvando muchas vidas. Nosotros, el Hospital Santo Tomás, sabemos que tenemos un banco de sangre tipo 1A, ya con todos los papeles de ley que se debe tener, lo cual también se logró base el trabajo con el personal del laboratorio y del Hospital Santo Tomás y muchos compañeros también, ¿no? Porque es muy importante que en esta provincia de Chumbivilcas y tengamos en nuestro hospital tengamos este banco de sangre, ya que en nuestro hospital llegan bastantes personas que requieren los hemocomponentes.
1: Así es, y nosotros en el Hospital de Santo Tomás, pues, tenemos diferentes campañas de donación de sangre y es así que hemos visto que en las últimas campañas se vienen sumando más que todo la población, porque cuando se dio inicio a estas campañas de donación de sangre se veía solamente el personal de salud, pero hoy por hoy, pues, se cuenta ya con la presencia muchos de la población.
2: Es cierto. Primeramente, como te dije, al principio quien mayor donaba sangre era el personal de salud. Posteriormente se ha estado trabajando más con la población, se está defendiendo más radialmente también el tema de las campañas y el trabajo también ya estaba concretizándose más. Y lo cual ahora ya tenemos también la presencia de los mismos, el poblador que viene también a donar sangre. También ya también dejando de lado los mitos, ¿no? Que muchas anteriormente tenían, ¿no? Que decían que no podemos donar sangre, que nuestra sangre se va a acabar, y lo cual no era cierto. No es cierto.
1: Así es, y creo que tenemos que seguir trabajando, pues, rompiendo esos mitos que todavía existen en nuestra población, para que la población tenga conocimiento cuándo y con quiénes, en qué pacientes se utiliza en nuestra provincia de Chumbivilcas los paquetes de sangre que nosotros recolectamos en la donación.
2: Nosotros en el Hospital Santo Tomás y los paquetes globulares se usa para todos los pacientes, sean pacientes gestantes, pacientes del área de medicina, pacientes del área de cirugía, pacientes pediátricos también los usamos y también hay pacientes que ya tienen también ya un cuadro ya crónico y lo cual también llegan al hospital para poder servir un paquete globular de sangre, ¿no?
1: Así es, también tenemos que resaltar, doctor, que hoy por hoy en nuestra provincia de Chumbivilcas está abundando los accidentes de tránsito que también se necesita en ese entonces los paquetes globulares.
2: Exactamente, sí, cuando hay un accidente de tránsito el paciente ya ha perdido bastante sangre y se requiere los paquetes globulares, nosotros estamos prestos para facilitar los paquetes globulares que tenemos en el banco de sangre ya que una vida es grande. Por lo cual nosotros tenemos que ayudar a que esta vida se recupere esta vida, ¿no? Por lo cual también el paquete globular es muy importante, no solamente para los pacientes que sufren accidentes de tránsito, nuestras mamás gestantes.
1: Nuestras mamás gestantes, que a veces, y siempre recalcamos esto, ¿no? Nosotros tenemos que tener en cuenta de que en algún momento también podemos necesitar de los paquetes globulares. Por eso siempre hago el llamado a toda la población, ¿no? Nosotros todavía ya estamos de repente próximos a realizar nuestra segunda campaña de donación de sangre, y sería bonito que más de la población se sigan sumando a esta jornada.
2: Sí.
0: Exactamente. Sería de hermoso que cada poblador se ponga la mano al pecho y diga, yo también puedo ser un donante de sangre, porque también tenemos que pensar en nuestras familias. Hay que ser conscientes, y Dios no quiera que cualquier momento nosotros, nuestra familia, nuestros padres, nuestro mamá, papá, familiares, pueda requerir de esa sangre o de los hemocomponentes. Y por eso les invitamos a que puedan ser partícipes de la donación voluntaria de sangre.
1: Así es. Bióloga, hemos visto en la población, como decía el doctor Wells, hay mitos de la donación de sangre. Uno de los mitos que más abunda es que a veces con la donación de sangre yo pierdo sangre. ¿Eso es cierto? ¿Qué debe de saber la población antes de ir o de ser parte de los donantes de sangre?
0: Ya. Vamos a desmentir o aclarar lo que son los mitos. No tener miedo a lo que es la donación voluntaria de sangre. El hecho de decir, voy a perder sangre, me voy a quedar sin sangre. No, nuestro cuerpo regenera sangre, produce sangre. No tener miedo, ya que nosotros contamos entre 4 a 6 litros de sangre. Y en una donación voluntaria se recaba entre 450 mililitros a 500 mililitros, que eso con la ingesta de los alimentos se logra recuperar.
1: Así es, entonces pues no tengamos miedo, seamos parte de muchas personas que ya se han sumado a estas jornadas de donación de sangre. Creo que también está en nuestras manos ser un héroe y salvar vidas. Sabemos que un donante puede salvar hasta 3 vidas, y esto siempre tengamos presente nosotros cuando haya estas campañas de donación y podamos sumarnos. Para recordar a la población los requisitos para donar sangre o para ser donante de sangre.
0: Ya. Para ser un donante de sangre necesitamos, o los requisitos son, que tenga mayor de 18 años y menor de 60 años, gozar de buena salud, no haber ingerido bebidas alcohólicas previo a la donación voluntaria 72 horas antes, y tener el corazón bondadoso para poder brindar más vida.
1: Así es, entonces creo que tenemos mucha población que cumple este requisito y podemos acudir. También, doctor Wells, hay beneficios para los donantes de sangre, y creo que esto es importante que tengamos presente.
2: Claro que sí. Como lo decía la bióloga, el donar sangre no tener temor, no tener miedo, porque simplemente hecho nuestro mismo organismo primeramente produce la sangre. Tenemos la médula ósea, tenemos los huesos, que son los encargados de producir la sangre. Y lo cual, la unidad que te van a sacar no es por un litro, menos de medio litro, pero no es en gran cantidad como muchos dicen, ¿no? Y esta sangre, al ver que nuestro organismo va a evidenciar que tenemos el déficit de la hemoglobina, nuestro mismo cuerpo va a hacer producir más sangre, lo cual esto ayuda a que nuestro cuerpo se desintoxique. Nos vamos a ir a hacer algo que es algo bueno, ¿no? O sea, estamos a veces con mucha pesadez, cualquier situación, lo cual, y cuando nosotros damos sangre, nos sacan esa sangre que en el tiempo se va a destruir, porque sabemos muy bien que en nuestra fisiología nosotros tenemos un órgano que es muy importante, que es el vaso. Ese órgano, el vaso, es el encargado de destruir, de generar los glóbulos rojos que ya están viejitos, ¿no? Por lo cual va a pasar y se destruyen, se degrada y se reabsorbe. Lo cual nosotros no solamente vivimos con la sangre que Desde que hemos nacido tenemos la sangre va renovándose constantemente. Cuando hacemos una donación de sangre, nuestro cuerpo mismo va a producir una mejor, va a producir la sangre y nos ayuda y nos desintoxicamos nosotros mismos. Por eso es muy importante. Hay muchas personas que dicen, no, es que yo he donado sangre, he engordado, he donado sangre, que he bajado de peso. No, es simplemente también posterior a la donación que hagamos, como también nosotros nos alimentemos. Es mucho importante la alimentación.
1: Así es, para esto pues también recordar a la población de que nosotros contamos con profesionales que nos van a acompañar durante el proceso de la donación de sangre.
2: Sí, siempre en cada campaña de donación de sangre está comprometido por un grupo multitudinario de profesionales de salud, tanto están el área de biólogos, están el personal médico, licenciados, técnicos, enfermería, un grupo humano que está al tanto, ¿no? Que cómo está yendo el proceso de la donación, si el paciente, estábamos viendo si es que el paciente tiene un percance, y también previo, antes de la donación, nosotros también nos reunimos antes para poder también ofrecer, ¿qué vamos a ofrecer al paciente? Seguramente cuando termine de donar hay que ofrecerle un refrigerio para que sea adecuado para una persona que ha donado sangre, por eso también nos reunimos para poder coordinar y eso también no solo sale por nosotros, podemos dar casos, son que sale por parte de un nutricionista.
1: Así es. Y también muchos de la población pues tienen, realmente, si bien es cierto, sí hay dudas, ¿no? A veces podemos de repente tener alguna inquietud y queremos siempre recalcar, antes de la donación de sangre también los profesionales del banco de sangre van a estar absolviendo dudas, hacemos una evaluación previamente para que tú puedas empezar a donar, a ser donante de sangre. Entonces pues invitamos a la población y, como decía más que todo el doctor Wills, los beneficios son bastantes y es pues bueno para nuestra salud, ¿no? Porque sabemos que, como decía Lain, siempre decimos, me quiero destoxicar, decimos a veces, ¿no? Porque como decía el doctor, a veces estamos con esas, de repente, algún malestar, y nosotros vamos a la donación de sangre y podemos pues renovarnos, y esto es muy importante recordar de que la sangre que donamos se recupera y pues nuestro cuerpo produce una sangre nueva, como se podría decir, ¿no? Entonces pues recalcamos a la población que se sumen a estas campañas de donación de sangre. Sería importante. Hoy por hoy pues tenemos nuestro banco de sangre y también esto ha sido un trabajo arduo del Hospital de Santo Tomás.
2: Sí, ha sido un trabajo algo tanto también, no solamente el hospital, ¿no? También nuestra ente rectora, que la de Saucho Vivilcas, ¿no? Que por medio también se ha tratado de obtener los equipos que tanto requiere el banco de sangre, ¿no? Y lo cual también ahora ya tenemos nuestro registro en Pronaeva, ese banco de sangre. Nuestro banco está reconocido a nivel del Ministerio de Salud, a nivel del Perú, lo cual también teniendo esto, nosotros también manejamos mucho mejor nuestro tema de paquetes globulares, porque también no es solamente obtener la sangre y darlo tampoco, ¿no? Esto sigue procesos, desde que se obtiene, hasta que se procesa, hasta que llega y hasta que se entrega al paciente. Tiene muchos procesos y también después del paciente todavía sigue teniendo sus procesos todavía, porque no solamente es prácticamente un paquete globular, es como tener un órgano en las manos, tener un corazón, tener un pulmón, tener un hígado, eso es lo que se considera un paquete globular, porque es un órgano vivo que estamos dando.
1: Así es, y nosotros queremos solamente recordar a la población de que nosotros desde el sector salud, desde las redes salud chimbicas, a través de nuestros establecimientos, esto es el trabajo que realizamos, más que todo garantizar de que la población tenga calidad de atención, ¿no? Y a veces sabemos que en emergencias anteriores, años pasados, sufríamos bastante de los paquetes globulares, donde a veces, muchas veces, se complicaban mucho más los pacientes, más que todos los pacientes obstétricos, que son nuestras madres gestantes o los que están pues en esta etapa de parto y entre otras complicaciones que se dan. Entonces nosotros solo queremos hacer llamado desde esta emisora a toda la población a que sumémonos a las campañas de vacunación para que nosotros estemos como población también protegidos, porque sabemos que si nosotros contamos con paquetes globulares, pues vamos a también darle una calidad de atención a las personas, a los pacientitos que necesitan de ella.
2: Claro, también comunicar, ¿no? A veces nosotros como banco de sangre hemos iniciado al inicio con dos paquetes globulares que eran netamente para gestantes, y lo cual también con el transcurso del tiempo, la pandemia, se ha estado viéndose más la afluencia de las personas que migraban a la provincia, las patologías, porque un paciente cuando uno viene de afuera no solo se viene él, se viene con sus patologías, todos se vienen, y lo cual hemos estado viendo posibilidades y aumentar más paquetes. Hemos empezado a 6 paquetes y así estamos, ya estamos ya con 9 a 10 paquetes, por lo cual para garantizar, ¿no? Porque sí hay bastante afluencia de pacientes, como se le dice, más pacientes que sufren accidentes de tránsitos, gestantes que a veces se complican durante el periodo de o durante su gestación, que a veces tienen problemas con el tema de sangre, y su cual se tiene que se da el paquete, no solamente también a los compañeros de la provincia de Alto, no solamente a nuestra población de Chumbivilcas, también vienen a nuestro hospital, como somos un hospital que tenemos esto, tenemos fronteras con otras provincias, lo cual también llegan a las provincias de aledañas, ¿no? Y lo cual también nosotros como no podemos negar la atención a un paciente, y lo cual si llega en la emergencia es muy importante, y si se requiere sangre se le tiene que dar la sangre. Es por eso también que nosotros en el Hospital Santo Tomás se hizo el trabajo juntamente con la red, los compañeros, y hemos llegado a tener nuestro banco tipo 1A. Y es decir, banco tipo 1A es un banco que nosotros no procesamos la sangre. Va a ser, también explica a la familia. Nosotros no lo procesamos, ¿no? Nosotros lo obtenemos en las campañas juntamente con un banco tipo 2, que es del Hospital Lorena, que es que viene desde el Cusco, porque cuando vienen ellos vienen con todo su equipo multidisciplinario de personas de salud para también obtener esta sangre, ¿no? Y también para poderlo trasladar también tienen sus procesos también, porque no es llevarlo como estarían corriendo, ¿no? Entonces tiene un proceso muy importante para que eso pueda llegar. Posterior a que lleguen los paquetes que nosotros enviamos de acá para el Cusco, allá lo procesan y nosotros hacemos más o menos como un banco, estamos reservando, estamos guardando nuestros paquetes globulares, ¿eh? Y cuando nosotros requerimos, vamos y hacemos el cambio, pedimos, nos entregan nuestros paquetes. Y constantemente, si cuando nosotros ya estamos con déficit de sangre y nos piden el banco, tenemos que ir a la ciudad del Cusco a traer más sangre. Y lo cual también es por eso y también es la importancia de las campañas. Pero aquí nosotros, si se nos acaba nuestro stock de sangre, ¿qué sangre le vamos a dar fácil? Claro. Por eso también tenemos que seguir llegando a la población, a nuestros compañeros, a nuestros paisanos de acá de la provincia de Chumbivilcas, que sigan viniendo, ¿no? Ya se está viendo que la población está viniendo a las campañas de donación, porque es importante. Mientras más sangre tengamos en nuestro banco, vamos a garantizar también los paquetes que nosotros vamos a requerir para cualquier otra emergencia, ¿no? Porque a veces también nos ponemos en el dilema que no podemos, o sea, tenemos un stop limitado y un solo paciente llega y se lleva todo el stop. Y inmediatamente tenemos que salir de emergencia para Cusco y atraer más paquetes globulares. O hasta a veces tener que trabajar con nuestros entes cercanos, ¿no? Que tienen un banco de sangre y... Pero sí se trabaja arduamente con banco de sangre, y es un trabajo que hay que estar alerta. Claro. Tú no puedes estar dejando los paquetes así por puestos en un lugar. Esos paquetes se monitorizan diariamente, y dependiendo las horas que tú tienes en el día, tienes que monitorizar y así garantizar que ese paquete globular esté en óptimas condiciones para que llegue al paciente.
1: Así es, y creo que este trabajo que viene realizando nuestros profesionales del servicio de banco de sangre es arduo, sí, pero nosotros estamos con el objetivo siempre de trabajar por la población, de las personas, como decíamos, quienes necesiten. Y también es importante recalcar a la población, muchas veces la población no se suman a estas campañas porque dicen que el donar sangre tiene su efectos adversos, y como decía usted, doctor, ¿no? Que después de la donación estoy flaca, después de la donación engordado. ¿Y qué tan cierto es esto, bióloga?
0: Bueno, es otro mito que debemos desmentir. No va a pasar nada al donar, ni bajas de peso ni subes de peso. Si bajas o subes es debido a tu alimentación, no tiene nada que ver con la donación que hiciste.
1: Eso sí, entonces pues nosotros queremos recalcar a la población, más que todo hay que romper los mitos que sí hay, sí existen en nuestra población, y desde aquí nosotros queremos hacer el llamado, ¿no? Nosotros pedir es que se sumen a la campaña de donación de sangre. Queremos recalcar de que antes de la donación de sangre se realizan diferentes evaluaciones, donde a los pacientes se les evalúa muchos criterios. Entonces, si tú eres apto, puedes ser donante de sangre, ¿no? Entonces, pero recuerda que tú al donar sangre puedes salvar hasta 3 vidas, y entonces la satisfacción que debemos de tener nosotros al ser donante de sangre es bastante.
0: Sí, bastante. Y también dar a conocer sobre la donación de sangre, concientizarlos. Hemos tenido el año pasado el 85% de postulantes a comparación de este año, que ha disminuido. Por eso invocarles, por favor, que puedan ser partícipe de la donación voluntaria. Nadie está libre de poder sufrir un accidente. Ver por nuestro prójimo y también verlo como antiguamente le decían, lo que es el AINI, hoy por mí, mañana, hoy por ti, mañana por mí. Población chumbivilcana, pongámonos la mano al pecho y dar por nuestro prójimo en contribución y poder ser nuestro héroe.
1: Así es, entonces siempre pensemos en que, como decía la bióloga, ¿no? De que de repente hoy podemos ser nosotros de repente mañana el de nosotros o algún miembro de nuestra familia pueda ser pues el paciente que necesite estos paquetes globulares. Por eso nosotros desde aquí hacemos el llamado siempre. Tenemos una segunda campaña de donación de sangre, bióloga.
0: Sí, la programación del día lo vamos a estar comunicando por todos los medios, pero se va a realizar en el mes de octubre.
1: Así es, en el mes de octubre a toda la población chumbivilcana, pues desde ahora les hacemos el llamado y la invitación a que se sumen a estas campañas, no solamente de repente de aquí, de nuestro distrito, sino también de aquí de Santo Tomás, sino de los diferentes distritos y comunidades. Qué importante sería, doctor y bióloga, que se sume toda la población y podamos pasar la meta o alcanzar la meta y cumplir con las metas que nosotros desde el sector salud pues nos ponemos para más que todo garantizar la atención de calidad a nuestra población.
0: Sí, recalcarles también sobre que la sangre no se puede fabricar en ningún laboratorio, que tampoco se puede reemplazar con un medicamento. La única forma que podemos obtener y salvar vidas es con la donación voluntaria de sangre.
1: Así es, entonces siempre tengamos esto presente, ¿no? Y ahí es muy cierto, ¿no? Muchas veces se ha visto o se dice en nuestra población de que a veces la plata del mundo no nos salva la vida, ¿no? Pero un paquete de sangre, lo que podamos donar, puede salvar pues vidas, y creo que tenemos que tener, y está en nuestras manos, el contribuir pues con la salud de nuestra población.
0: Exactamente. Y indicarles también que no tengan miedo, porque todo material utilizado en la donación de sangre es estrictamente descartable y estéril. Quizás algunas personas tienen miedo por el hecho de que no, de haber tenido tatuajes. Eso también puede uno donar cuando uno se ha realizado algún tipo de tatuaje o alguna, a ponerse aretes o algún otro efecto, pero eso tiene que esperar un año. Todos estamos aptos para poder donar, no tener el temor de hacerlo.
1: Así es, entonces hay también muy cierto esto, ¿no? Y quería comentar porque cuando tuvimos la primera campaña de donación de sangre, mucha de la población me preguntaba, es que yo no puedo donar porque tengo tatuajes. De recordarles, ¿no? Que después de haberte hecho ya el tatuaje, después de un año tú ya puedes ser apto para ser donante de sangre.
0: Sí, licenciada, exactamente. Todos podemos donar sangre, solo tenemos que tener la voluntad y la satisfacción luego de donar, el salvar las vidas que se logran salvar con estas, es muchísima. Y bueno, agradecer a todas las personas que se siguen sumando, que hoy en día ya son más de la población, y vienen y se sienten contentos, ¿no?, al momento. Y bueno, les preguntas, ¿no?, ¿cómo te sientes? Bien. ¿Es tu primera vez? No, ya es la segunda vez. Entonces, en ahí el donante se vuelve un donante fidelizado, que quiere decir que ya está donando más de 2 veces.
1: Así es, y esto es importante, ¿no? Qué importante, y seguramente muchos también a través de esta emisora nos escuchan, nuestros donantes, y queremos recordarles que este 14 de junio celebramos el Día Mundial del Donante de Sangre, y queremos recalcar, agradecerles a ustedes por sumarse, por ser héroes y por haber salvado pues la vida de los pacientes que seguramente hoy por hoy pues viven agradecidos.
2: Sí, realmente contento, ¿no? Sí, nuestros, ya gracias a los paquetes globulares se han salvado muchas vidas en esta provincia de Chumbivilcas, y no solamente de la provincia de Chumbivilcas, también de las provincias aledañas, lo cual también, como decimos, ¿no? Tal vez se están preguntando, pero tal vez, ¿por qué dicen salvas a 3 vidas? Una pregunta, ¿no? Cuando sacamos se hace la extensión de la sangre. Y cuando se hace el proceso, sacamos en ahí tanto los plaquetes globulares, que son los glóbulos rojos, sacamos las plaquetas y el plasma fresco congelado, lo que también es muy importante, porque hay pacientes que requieren plasma, pacientes que requieren los paquetes, las plaquetas, y siempre nosotros cuando transfundimos la sangre, el plasma, los paquetes globulares, evaluamos, ¿no? Si este paciente va a requerir también plasma fresco, el plasma, ¿no? Y lo cual también se le entrega al paciente, no solamente la sangre, son vasos derivados. Nosotros en el hospital contamos con tanto el plasma fresco congelado y también con los paquetes globulares, ¿no? Las que más me conocen, como todos lo dicen, sangre, sangre, ¿no?
1: Así es, ¿no? Y esto es muy importante, porque creo que tenemos que saber nosotros, ¿no? Muchas veces, cuando hay algún tipo de emergencia, se dan esas preguntas muchos de la población, ¿no? Dicen, no, lo ven muy fácil, y recordarles que no es así. Y esto es muy importante, recordar lo que dijo el doctor Wells, ¿no? Que todo es un proceso, y este proceso pues necesita de mucho equipo profesional, ¿no? Que viene trabajando arduamente, ¿no? Entonces, nosotros, y como decíamos, ¿no? Seguramente, nosotros desde el servicio de Banco de Sangre del Hospital de Santo Tomás vamos a realizar diferentes actividades donde pues queremos reconocer a ustedes, más que todo a esa población que se sigue sumando a estas campañas de sangre, esa población que voluntariamente acude, ¿no? Y dice, yo quiero donar sangre. Y es muy bonito, y como decía la bióloga, se ha visto. Yo he estado ya creo en 3 campañas de donación de sangre, y yo veo que mucho de la población de nuestros paisanos que van, ¿no? Y dicen, yo quiero ser donante, ¿no? Qué bonito. Y queremos seguir invitando a esa población para que se sigan sumando a estas jornadas. Sabemos que nuestra provincia de Chumbivilcas siempre se ha identificado de ser una población bastante unida, una población solidaria, y pues también es importante que nos sumemos en estas jornadas.
2: Sí, es muy importante que también nosotros como pobladores de la provincia conozcamos más sobre esto y evitemos ya esos mitos, ¿no? Que tanto a veces también, que a veces por estos mitos hay muchas personas que pueden perder la vida. Sabemos muy bien porque son solamente mitos y el cuerpo, la fisiología del ser humano es inmensa, es muy grande, y por lo cual también nuestro mismo organismo está creado para recuperar lo que a veces esa sangre que te retiran, nuestro mismo organismo lo va a recuperar. Y también ser también posterior con el tiempo también, va a ser ya como otros países, ¿no? Que hay los bancos de sangre andan en campañas. El ciudadano
0: En cualquier momento.
2: directamente llega en cualquier momento y me toca, ya mi periodo para donar sangre, ¿no? Ya están en ahí, ¿no? Y eso tal vez llega con el tiempo ya tener esa forma de trabajo, ¿no? Porque también es muy importante. Como dice también, se van a desintoxicar, se van a renovar, va a haber una renovación de la sangre, y también es muy importante. Y también salvamos la vida puede ser mi papá, puede ser mi mamá, puede ser mis hermanos, familiares míos, que en cualquier momento pueden llegar a requerir este líquido elemento vital, que es los plaquetes globulares, ¿no? Que es la sangre.
1: Así es, qué bonito sería lo que usted dice, doctor, que nosotros podamos llegar a ser una provincia donde pues en cualquier momento se pueda donar. Y también recalcar a la población, ¿no? De que más que todo a la población que ya es donante de sangre, ¿uno cuántas veces puede donar sangre?
0: Una persona puede donar entre 3 hasta 4 veces. En las mujeres es entre 3 veces al año. Y los varones hasta 4 veces al año. ¿Por qué? Por lo mismo que ya les había comentado, que nuestra sangre se regenera y se renueva.
1: Así es, entonces, sabiendo ya esta información para toda la población, ¿no? Si eres mujer y ya has donado, digamos, en el mes de abril, que hemos tenido nuestra primera campaña, todavía puedes donar en el mes de octubre, ¿no? Entonces, tú también puedes ser, como decía, un donante fiel, como decía la bióloga, ¿no? Y más que todos los varones, ¿no? Y sería muy bonito, como decíamos. Yo siempre recuerdo o reconozco, digo que la población de Chumbivilcas es una población solidaria y que nos sumemos a estas campañas de donación de sangre, ya conociendo algunos mitos, ya rompiendo esas barreras de esos mitos que a veces nos detienen a que nos sumemos a estas campañas. Sería ideal que nosotros como población sumémonos para esas campañas y podamos después tener paquetes globulares para que podamos salvar vidas de nuestra misma población. Y también invitar, pues como decía el doctor, nosotros sabemos que trabajamos con regiones o provincias que están cerca de nosotros, como es Akira, Cayarane, y también que también ellos se suman a las diferentes campañas de donación.
2: Sí, realmente este año, ya los anteriores años sí hemos trabajado con Akira también. Vienen también pobladores de Akira, vienen desde Maras, Charhuahuacho, vienen, ¿no? Que a veces simplemente también dicen, ¿no? a mi mamá, a mi familia le han dado la sangre y estoy viniendo a donar, porque también para que otra persona también pueda recibir, igual que mi familiar, ha recibido y se ha podido salvar la vida. Y vienen muy agradecidos, vienen a donar la sangre, por ese medio ya se está, por eso se está viendo, sé que el poblador está viniendo, ¿no? También tanto porque se les ha entregado y ellos vienen, sí, me han dado y también voy a venir, estoy viniendo a poner lo que me han dado. ¿Sí? Pero es muy importante, ¿no? Que ya están un poco más concientizados también, que sabemos muy bien que la sangre no se fabrica en ningún laboratorio, la sangre se produce, se realiza o se fabrica en nuestro organismo, en nuestro cuerpo. Por eso que es muy importante que nosotros vayamos a donar y posteriormente se hagan todos los procesos que ya indiqué anteriormente.
1: Así es, y qué bonito, también invitamos pues a las personas que ya han sido donantes de sangre, también ellos puedan ser los voceros a más personas, ellos puedan ser los voceros de indicar pues que no hay ninguna consecuencia después de la donación de sangre, ¿no? Y también recalcarles que nosotros desde el Hospital de Santo Tomás con nuestros profesionales les acompañamos en todo el proceso y también hay pues les indicamos, por ejemplo, el tema de la alimentación que deben de seguir y esto es muy bueno. También hacemos el tema de la evaluación y se descarta diferentes enfermedades que debemos de tener en cuenta.
0: Sí, bueno. Una vez extraída la sangre, esta es evaluada o analizada en el banco de sangre del Hospital Antonio Lorena, las cuales realizan diferentes tamizajes, como entre ellos tenemos el VIH, sífilis, hepatitis B, Chagas, las cuales son enfermedades de transmisión sexual, ya que estas son evaluadas para evitar que la sangre que se va a transfundir al paciente que lo requiera esté libre de estas enfermedades. Por lo tanto, este paquete globular es completamente seguro.
1: Así es, entonces tengamos esa confianza a todos los pacientes, a la población, ¿no? De que nosotros vamos a desde el sector salud queremos garantizar siempre que seguridad, ¿no? A nuestra población, aunque a veces, como decía el doctor Wells, hay muchos de la población que seguimos de repente aferrándonos a mitos que no son ciertos y como decía, nuestro cuerpo es sabio, ¿no? Y creo que eso debemos de reconocer todos. Y tengamos la seguridad de que nosotros si somos parte de estas campañas, estas jornadas de donación de sangre, también nos vamos a sentir mejor con nosotros mismos, ¿no? Porque sabemos en nuestra conciencia o sabemos que vamos a salvar hasta más de 3 vidas. Y pues dentro de las 3 vidas, pues son vidas que son importantes recontra, o sea, es una vida humana, ¿no? Entonces le damos una oportunidad de vida a una persona y creo que nosotros debemos sentirnos orgullosos de eso.
2: Sí, es muy importante, es ser héroes, ser Es por eso que nos vamos al donar sangre, vamos a estamos apoyando a muchas personas, sean conocidas o desconocidas, pero lo importante es que esa vida no se pierda, porque detrás de una vida hay una familia. Y si esa puede ser tu mamá, papá, hermanos, y más aún que más por a veces mucho enfatizamos en los temas de las gestantes.
0: Así es.
2: Porque a veces que perdemos la vida de esta mamá, quedan desamparados los hijos, una gran familia, y lo cual también nosotros es parte importante. Nosotros debemos garantizar que estas vidas no se pierdan. Por eso también nosotros desde el Hospital Santo Tomás estamos totalmente vigilantes ante nuestras pacientes, nuestras gorditas.

0: tanto con tanto cariño se los dice la área de obstetricia, ¿no? Se trabaja con ellos, también indicando cuáles son lo que puede llegar a pasar, ¿no? Porque podemos tener en cuenta también que un embarazo puede ser, y durante el periodo del embarazo puede estar totalmente puesta normal, pero en los últimos días se puede desencadenar muchas patologías, muchos problemas, puede pasar cualquier otras cosas. Se ha visto muchos casos en nuestra institución. Hay gestantes que han estado muy bien en su periodo de gestación, lamentablemente ha sufrido un accidente, y lo cual ha tenido que requerir, a ver, sangre, si se ha tenido que dar, o simplemente ha llegado con, tal vez hay otras patologías, que es la inserción baja de la placenta, situaciones por lo cual pacientes sí requieren la sangre, ¿no? Porque los pacientes van a sangrar bastante, o otras patologías más, que lamentablemente nosotros no tenemos que estar al tanto, porque esto no se va a manifestar durante el periodo de que va a estar con los controles. A veces esto se manifiesta antes que tú estés durante el periodo, las semanas o 2 semanas antes que estás para ya dar trabajo de parto. Se puede evidenciar, puede ser las preeclampsias, las eclampsias. Tenemos muchos factores que pueden llegar a producir, ¿no? Por lo cual también a veces dicen muchos, pero mi control todo ha estado bien, dicen a veces. No simplemente es eso. Por eso nuestro organismo es inmenso, digo, porque también es nuestra forma de ver, es muy distinta también, ¿no?
1: Así es. Y creo que, doctor, es importante reconocer todo esto porque desde los diferentes servicios del Hospital de Santo Tomás se viene trabajando y nosotros solo queremos pedir a la población, más que todo a los pacientes, un poquito de más de paciencia. Hemos tenido muchas dificultades cuando van al hospital y muchos, ¿no? Hoy estamos aquí en la radio con la presencia del director y queremos hacer ese llamado a toda la población de que tengamos un poquito más de paciencia cuando vamos a los diferentes servicios del Hospital de Santo Tomás. Tenemos personal que viene trabajando, personal capacitado. Nosotros queremos siempre garantizar profesionales que garanticen la atención de calidad a nuestra población. Y por eso nosotros solo queremos pedirles a ustedes que un poco más de confianza y paciencia cuando acudimos al Hospital de Santo Tomás.
0: Sí, siempre, a veces también nosotros por el traslado del trabajo, la gran demanda que tenemos, porque nuestra población ha crecido, es bastante, ha crecido, y tenemos ya bastante afluencia de los pacientes. A veces hay pacientes que yo he venido tan temprano, no me han atendido por lo simplemente hecho que a veces también tengamos muy en cuenta que nuestra provincia es una provincia muy alejada. Todavía tenemos esa brecha de poder contratar más especialistas, porque se llega a contratar, pero a veces llega a nuestra provincia y se retira inmediatamente, ¿no? O sea, tampoco no podemos detener a los especialistas que llegan a venir acá a nuestra provincia. Por lo cual tenemos que, y a veces el trabajador que está en el hospital llega, pues, tiene que pasar visita, posteriormente al consultorio, y no es fácil, porque también tenemos una gran demanda allá arriba, ¿no? Porque a veces, y nosotros también como hospital, tantas veces queremos garantizar la contratación de más personal, pero también a veces nos limitamos por esa situación, que es una zona alejada, también el clima a veces no nos favorece, y hay muchas personas que a veces prefieren trabajar en la ciudad que venir a esta provincia. Y no, eso no quiere decir que nuestras personas que vengan son profesionales que vienen por venir, ¿no? Todo personal que viene al hospital pasa por una evaluación, se ve su CV, y también el trabajo que una vez el mismo paciente reconoce el trabajo de los profesionales. Por lo cual también nosotros como Hospital Santo Tomás siempre, y también pedir que cuando vengan de la, nosotros como hospital somos un hospital referencial, nos llegan sí o sí pacientes que venga, que tenga un seguro que no sea del hospital, que sea digamos de otro, de Condepampa, que sea de Pulpera, Libitaca, Chamaca, tienen que venir con una referencia, porque si es que no viene con la referencia, nosotros no podemos atenderle, ya que nosotros somos un hospital referencial. Y sí o sí, por nuestra atención de nosotros, si el paciente usuario del SIS tiene que venir con su referencia, y la atención es totalmente gratuita. No se hace un cobro ninguno de la atención del hospital si es un paciente asegurado. Y tampoco, no puede ser un paciente asegurado que no tenga referencia, decirle, ¿sabes qué va a pagar como particular? No se puede hacer eso. Por lo cual, a veces les dice, pues sabemos que la adscripción del seguro está gota desde los 1.1 hasta los 1.4. O sea, quiere decir que si es del 1.1 hasta el 1.4, si tienes SIS, puedes venir a cualquier de estos puestos, ¿no? Atención, pero para el hospital sí o sí tiene que irse con su referencia. Y también hoy en día que tenemos otras, también otras patologías más, invocar a la población que a la cual acudir a nuestra institución, venir siempre con su barbijo. Es muy importante porque también para nosotros mismos cuidarnos, ¿no? Porque hay muchas personas que vienen con muchas dolencias, muchas patologías, y igual también pueden tenerse, cuidarse, ¿no? Cada uno también, porque el uso del barbijo es protegerse también.
1: Así es, y más todavía ahorita, ¿no? Aquí en nuestra provincia de Chumbeca estamos ya en la temporada de bajas temperaturas, estamos ya en la temporada de helada aquí en nuestra provincia y pues tenemos bastantes enfermedades respiratorias, ¿no? Y sabemos que las enfermedades respiratorias pues se contagian a través de de las gotitas, ¿no? Entonces, cuando estornudamos, entonces tenemos que proteger a nosotros. Por eso siempre desde aquí queremos recalcar también a la población. Sabemos que ahorita estamos iniciando con las actividades culturales para el aniversario de nuestra provincia, donde va a haber pues una aglomeración de personas bastante, ¿no? Entonces, es recomendable que nosotros aquí en nuestra provincia usemos el barbijo, ¿no? Solo para proteger a nosotros y a nuestra familia. A veces nosotros podemos sentirnos bien, ¿no? Pero sabemos que en nuestros hogares tenemos un niño, tenemos adultos mayores, ellos podrían sufrir algunas consecuencias, ¿no? De estas enfermedades, porque son esa población vulnerable y creo que, como decía el doctor, está en nuestras manos el protegernos y el tener estos actos preventivos que nos podrían proteger. El tema del uso del barbijo es muy importante, el tema del lavado de manos, recordarles, ¿no? Ahorita, y pues, puedan protegernos. Esta pequeña acción que dura pues entre 40 y 45 segundos nos puede evitar tener diferentes enfermedades. Doctor Wells, agradecerle por acompañarnos en este programa y más que todo pues felicitar a nuestros donantes de sangre. Este 14 de junio se celebra el Día Mundial del Donante de Sangre. Queremos agradecer a nuestros donantes que se sumaron en la primera campaña y seguramente se van a sumar también en la segunda campaña.
0: Sí, agradecer a cada uno de nuestros compañeros, nuestros paisanos, porque también soy mexicano, ¿no? El haber acudido a esta primera campaña que también fue exitosa, ¿no? Para el tema de la donación de sangre. Y también este 14 de junio celebramos y también sentamos orgullosos que estamos salvando vidas. No nos enteraremos que estamos salvando una vida, pero sí ya lo hemos salvado, porque este paquete que tú has donado ya está, tal vez una persona que ha requerido una emergencia u otra, ya fue tal vez transfundido, ¿no? Y es muy importante eso, para nosotros también tener en stock nuestros paquetes globulares, invitar a nuestra población que en la siguiente próxima campaña, que se hace desde octubre, acudir al Hospital Santo Tomás, ya se les va a poner las emisoras radiales, por las emisoras se va a comunicar qué día va a ser nuestra segunda campaña de donación de sangre. Acudir con paisanos, acudir porque salvar vidas es muy importante. Porque detrás de una vida no solamente es una vida, también está detrás una familia.
1: Así es, más que todo pues en nuestros pacientes gestantes, ¿no? Que a veces ella llega a complicarse, el bebito se queda o podría quedarse en orfandad y tenemos que pensar en eso, ¿no? Y como decía el doctor, que quedémonos con la satisfacción de haber salvado hasta tres vidas. Bióloga Lisbeth, también agradecerle por acompañarnos en este programa y recalcar a la población, ¿no? Para este mes de octubre, recordarles algunos requisitos y cuál es la importancia de esta donación de sangre. Y como decíamos en el programa, creo que es importante que nosotros primero sepamos de que cuando nosotros somos parte de este pequeño grupo, que todavía ahora se dice un pequeño grupo porque tenemos un muy poco porcentaje de la población que se suman a estas campañas, pues no, que se sumen más de la población para este mes de octubre.
2: Bueno, muy agradecida por la oportunidad de compartirles sobre la donación voluntaria de sangre. Nuevamente hacerles la invitación. Si tienen alguna duda, les estamos esperando en el servicio de banco de sangre para saludar cualquier duda que tengan sobre los mitos de la donación. Y bueno, los requisitos para la donación: ser mayor de edad, entre 18 y 60 años, pesar más de 50 kilos, medir de 1,50 m centímetros, mayor, gozar de buena salud, no haber ingerido bebidas alcohólicas 72 horas antes y lo más importante, tener el... la voluntad y el corazón de brindar vida, más vida. Bueno, agradecerles y recuerden bien, dona sangre, salva vidas. Runasimi parlaski, yawarnikista donanki, yapan vidata salvanki. Muchas gracias.
1: Así es, entonces recordar esto a toda la población que nos escucha, recordarles, ¿no? Este 14 de junio celebramos el Día del Donante de Sangre. Si tú tienes un donante de sangre en tu domicilio, en tu casa, pues tienes que homenajearle este día, ¿no? Porque sabemos que él es un héroe y seguramente en algunas familias que nos escuchan ya hay uno que ha donado sangre, ya hay una persona, y a veces también se ha visto que muchos van en familia, ¿no? Dona papá, mamá, los hijos, ¿no? Y qué bonito es que tengamos esta familia. Y si somos una de estas familias, celebrémonos este día, este 14 de junio, recordando que nosotros somos héroes y hemos salvado vidas. Y pues sigamos sumándonos, nosotros también seamos voceros, ¿no? Si ya tú has sido donante, sé vocero, invítale a tu vecino, invítale a tu primo, invítale a las personas que estén cerca a ti a que también se sumen a esta campaña de donación de sangre. En el mes de octubre, en el Hospital de Santo Tomás, tenemos la segunda campaña de donación de sangre. Toda la población chubilcana está invitado a esta jornada. Y pues para culminar con nuestro programa, quiero recordarles que nosotros desde el sector salud seguimos realizando las campañas de vacunación. Recordar a toda la población chubilcana de que nosotros ahorita estamos ya con el segundo caso confirmado de sarampión aquí en nuestra región Cusco. Y queremos recalcarles que nosotros estamos realizando la vacunación contra esta enfermedad a toda la población y pues les invitamos a todos, acude solamente con tu DNI al establecimiento de salud más cercano y protégete. Sabemos que esta enfermedad del sarampión es una enfermedad bastante contagiosa, altamente peligrosa, y por eso queremos recalcar. Nosotros desde el sector salud estamos garantizando de que las vacunas lleguen a todas las comunidades, a todos los rincones de nuestra provincia. Solo queremos que trabajar articulado con ustedes para protegernos y pues podamos de repente dar el pare a esta enfermedad que es el sarampión, ¿no? Entonces, queremos invitar a todos, ¿no? Toda la población, en todos los establecimientos de salud, se viene realizando esta campaña de vacunación. Y también recalcar a toda la población de que estamos ya en temporada de helada aquí en nuestra provincia de Chumbilcas, con bajas temperaturas, demasiado frío está haciendo. Queremos recalcar a la población, es muy importante la alimentación, la hidratación y pues más que todo protegernos también. Sabemos que en la mañana hace frío y de día hace calor, tenemos que empezar a protegernos, más que todo a nuestros niños y adultos mayores para no tener complicaciones. A cualquier síntoma con alguna enfermedad respiratoria, acuda a tu establecimiento de salud y no vayas a la automedicación. Con eso me despido, conmigo será pues hasta el día martes volvemos con más temas de salud.

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Qué bonito, las 10 de la mañana, las 10 de la mañana con 26 minutos. ¿Cómo están, amigos? Buenos días a estas horas de la mañana. Nuestro cordial saludo para todos los oyentes de Radio Corilazo. El día de hoy estamos ya jueves, ¿ah? Jueves 11 de junio. Mañana 12 ya se termina la semana. Y el día sábado nos vamos a Huamanmarca. Claro que sí, el día sábado a ver toda la concentración en Huamanmarca. Van a llamar lista. Multa, multa para los que no van a mirar la fiesta, la danza especialmente. Ese es el acuerdo, ¿eh? Así es, pues, así es, obligan en las instituciones. ¿Qué se puede hacer? Mejor nos vamos, pues, ¿qué podemos hacer? ¿Prefieres mirar la fiesta o prefieres pagar la multa, ¿eh? Mejor vaya a mirar la fiesta con 50 soles, ¿eh? Así es la obligación, ¿eh? El saludo cordial en esta hora de la mañana para todos los chicos, para todas las señoritas, para todos los chicos guapos, corilazos. En las diferentes instituciones educativas vienen pues practicando esta semanita. No, ya no hay semanita. Estos días, más que todo, hoy día y mañana, hay que darle con todo, ¿ah? Tenemos que ganar, ganar y ganar, ¿ah? A veces la vida no es como quisieras, ¿ah? Siempre hay un ganador, pero de todas maneras, ¿no? Todo es como deporte. Pero ahí muchas veces nadie está de acuerdo con lo que es con la política. Me parece nadie está de acuerdo. A ver, aquí en Chumbivilcas, en Santo Tomás, ¿cuánta gente está de acuerdo con el resultado de hoy día? ¿Será 90? ¿Será 95? ¿O será 98? ¿O 99? ¿Qué dicen, ah? ¿Qué dicen? Levanten la mano, pues. ¿Qué se puede hacer? La cosa que nos queda, trabajar nada más. Tenemos que trabajar, pero tienes que trabajar, ¿eh? No hay otra. Ya se viene ya la corrida de toros también aquí en Santo Tomás, ¿eh? El día sábado se lleva concurso de danzas en el... A ver, en el sitio de Huamanmarca. Y de ahí la próxima semana ya es ya aniversario. El 21 está cumpliendo 201 años de su creación política la provincia de Chumbivilcas. Mejor me voy a la corrida. Me olvido la política. ¿Sí o no? Al estilo de la tierra brava.

¿Qué tal canción? Las 10 de la mañana con 32 minutos. 10 de la mañana con 32 minutos. Bienvenidos al programa. Feliz cumpleaños en tu día. A estas horas de la mañana, rumbo hasta las 2 de la tarde. ¿Eh? El día de hoy, jueves 11 de junio. Alalau Chiri, Campo Ayipiri, Atacaurupay. ¿A quién nos entenderá? No seas majadera, ¿no? Cuando hace frío, ay, dices frío. Cuando hace calor, calor. ¿Qué más, ah? 10 de la mañana con 32 minutos. A estas horas de la mañana nos vamos nosotros con nuestros comunicados y avisos. Atención, avisos, se requiere una culebra. Con suma urgencia, los interesados puedan comunicarse al 910-1787-05. Atención, Chaymi Guajarica y Caeramushan, que ahora está tamantampi. 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Che, tu oaxaca y sea. Si es posible, ayuda a tu mona en Chia, oaxamanquia, no vender ahí sequía. No seas judas, ¿no? Qué bonita la canción, ¿ah? ¿Eh? La canción Chumbivilcana, incomparable. Huayno Chumbivilcano, así como bailea Chumbivilcana. Qué linda música. No caps que hay pintoso y cucha, ni a chailaron, guajlaron, ay, ya, carajo, me buichi con epsa. 10 de la mañana con 35 minutos. Atención, saludos musicales. Ay, ay, ay, saludos musicales. Maipaj Mikamón, a ver, saludos musicales por motivos de cumpleaños para Félix. ¿Para el señor o para el joven? Para el señor Félix García Montes, que se encuentra en la comunidad de Winninkiri, de parte de sus nietas, de sus nietos, Roy, Adán, Miriam, Saraí, Raquel y su bisnieto Matías. ¿Matías o Matíos? Muy bien, feliz cumpleaños, señor Félix García Montes. 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Hace tiempo ya unaiwatañan ajay Winninkiri mamana chayansicho. ¿Cómo recordar los años? ¿Cuándo me voy? ¿Cuándo voy a Winninkiri? Winninkiri, ¿cuántas horas está? 5 horas nos dice aquí. No, 5 horas, no. El saludo cordial por cumpleaños al señor Félix García. Lista Xeña con él la peita aquí con Atjaya y Camusonches. Tacha con Atara, Ajaya y Ramusonches. Soy Arira Manquia, Nieto y Kikuna, Napa y Camusonki, Kotopo y Son con Comantaña. Ya Charik de Saino, Tomeros Baña, que ahora está Tamantón Pias. Saxaris Kanye, ya está con Anki, ya está con Anko, año Capimán, Nesbachae. Feliz cumpleaños, ¿eh? Para todas las personas quienes el día de hoy están de cumpleaños. Más rato, chamo, calla y cansos, na peite que una talla. El saludo cordial también para nuestro amigo Edgar Bendezú. ¿Qué tal, mi gran amigo, mi fiel oyente de mi programa? Feliz cumpleaños en tu día, nos dice. Hola, buenos días, saludos desde San Jerónimo, Bray Fulo, sintonía de Radio Corilazo. Saludos para mis amigos madereros, nos dicen. ¿Qué tal los señores madereros trabajando ahí en Bray, en San Jerónimo? Nuestro cordial saludo llegando a estas horas de la mañana, Radio Corilazo, mediante diferentes plataformas digitales. Hoy en día estamos a nivel nacional e internacional. Escuchas Radio Corilazo donde quiera que estés, ¿eh? Solamente tienes que entrar a Radio Corilazo en vivo y ya está.
ahí estamos, vivo en directo. Mi cordial saludo también para Laimi, Rey, dicen. Un saludo para Bernabé Ancaya, hoy está de cumpleaños. Señor Bernabé Ancaya, buenos días. Saludos para usted a estas horas de la mañana. ¿Qué ha pasado con nuestro amigo? ¿Qué ha pasado? ¿Qué ha pasado? Se fue, ¿ah? Nuestro amigo Edgar Bendizú nos dice, en la selva mucho calor. Ay, mucho calor, María, nos dice. Mientras que en Santo Tomás mucho frío. Alalao, mucho frío, frío, ¿ah? ¿Qué vamos a hacer? A pesar que estoy con calefacción, pero no se puede, ¿ah? Mi cordial saludo para todas las personas quienes el día de hoy están de cumpleaños. Cosas calchi, che conquis, con amponchao, creí que jueves, ponchao, puñen, semana, toco y rosoña, che, caber, guaman, marcat, fiesta, arena, exip, japurai, te chagra, truaits, pacarin, alista, conquichis, fiambre, toque, pimon, quichis, che, mandat, guajaman, quizá. Apamonin, jamu, y coca, huyanaña, nespea, guajaman, quiz. ¿Qué tal, no? 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Las 10:39, vamos a entrar a ver al WhatsApp. A ver, ayer había un comunicadito, a ver, no sé si habrán pasado el comunicado ayer, ¿eh? Atención, tenemos un aviso, se alquila un cuarto en Santo Tomás, ¿eh? 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Viven en la ciudad del Cusco. 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Atención, Chay Muajariki, que éramos a ver, Guaceta, Alquilamushan, como hay Penishanquiche, a ver que hay barrio José Carlos Mariati, Chayllapi. 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Chaitaño, Guajaricon, que aquí nos envían a ver por mediante WhatsApp de Radio Corilazo, hermanita María, buenos días. ¿Qué dice la helada? Nos dice, allí, aquí está fuerte la helada, ¿no? ¿O qué dice? Está gustando los resultados de, no me está gustando, dice, no me está gustando los resultados de elecciones. Una temita de fragancias, nos dice. Me parece es de Cusco, los amigos que nos envían mediante WhatsApp de Radio Corilas. Lamentablemente me parece a todos no nos gusta la respuesta. La que es la, bueno, el resultado de las elecciones. ¿Qué será? A ver, hay que esperar, ¿no? Hay que esperar porque el pueblo peruano no está de acuerdo. Me parece va a haber un gran enfrentamiento, ojalá que no, ¿no? Porque nadie está de acuerdo, ¿eh? Porque qué raro, ¿no? Aquí en el Perú todo el señor Roberto Sánchez ha ganado. Y lamentablemente con el voto de los residentes de otros países, gana, imagínate. Hay audios también, ¿no? Hay comentarios, pero hay para decepcionarse, ¿ah? ¿Eh? Hace años, según que comentan, ha pasado así igualito con su papá, ¿no? Hace años, pero bueno, también igualito después de cuántos años nuevamente quiere pasar estas elecciones así, ¿no? Uno quiere ganar con fraude y eso no debería ser así. ¿Qué será? Dios quiera que no, ¿no?
10:42, mejor me voy con este hermoso tema musical. A ver, Huacatinca y Chaywancho y Venan por ir a Ramsonches, ¿ya? A ver, Chaytaqueo por ir a Ramsonches, y Mentacnapay, que Taquonoña por ir a Ramsonches.

Qué bonito, las 10 de la mañana con 48 minutos. 10 de la mañana con 48 minutos. Ahora sí, nos vamos con los saluditos musicales a través de Radio Corilazo.

Exactamente las 10 de la mañana con 49 minutos, 10 con 49 minutos. Atención a Peco y Taquiconón por Iresonchis por motivos de cumpleaños. Saludos musicales por motivos de cumpleaños para el señor Félix García Montes. 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Buenos días, Dios de Tanse Sotimpiña, Jatun Kreina Paiki y Persona Iquipaj Nacharik y Jatotamanta. 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repente, a ver, un texto de la Biblia hay que compartir el día de hoy con toda la familia, ¿no? Agradeciendo a nuestro Padre Celestial por darnos una nueva vida. Desde mañana usted ya empieza un nuevo año, señor Félix García Montes. Muchas felicitaciones a tu creina Peggy persona que pagnieto y que con Ana Pemosun, que Roy, Adán, Miriam, Saraí, Raquel y su bisnieto Matías, paikon en napa y camson, que chaga suma alabanza, taqui con abaña, calla y camson, chiscaipiña conjunto instrumental nuevo Jerusalén. A ver qué dice Jerusalén, qué dice Evol, dice, ajá, con este hermoso tema musical a estas horas de la mañana, ¿eh? Hay que hacer alegrar.

¿Qué tal canción a estas horas de la mañana? A las 10 con 56 minutos, 10 de la mañana con 56 minutos. Qué bonita alabanza a estas horas de la mañana para nuestro Padre Celestial. En especial agradeciendo por la vida, por la salud, el señor Félix García Montes, que el día de hoy está de cumpleaños. Saludos también para todos los hermanos de la Iglesia Adventista en la comunidad de Winninkiri, para todos. Seguramente mañana es viernes, sábado, ellos van a asistir, ¿no? Nuestro cordial saludo. Bueno, en la parte espiritual todos estamos olvidados, ¿no? Hay veces estamos con el afán de buscar dinero, con el afán de la política, con el afán de, bueno, de conseguir algo, ¿no? Pero en lo que es en la parte espiritual, todos nos olvidamos. Y es necesario también que escuches esta alabanza al pueblo chumbivilcano, a la gente que escucha. Escucha. Siempre es necesario comunicarse con nuestro Padre Celestial. Sé que en la vida hay veces el ser humano siempre tenemos cosas negativas. Nadie es perfecto, ¿no? Pero hay que tratar de serlo. Siempre lo hemos dicho, siempre la mejor que uno puede comunicarse con nuestro Padre Celestial es mediante la oración, ¿no? Es el clave. Nuestro cordial saludo para el señor Félix García Montes. Este día pásalo un bonito día con todos los hermanos, con toda la familia. De todas maneras hay que agradecer por la vida, por la salud, por de repente por la familia, por todos. Hay que agradecer a nuestro Padre Celestial por la vida, más que todo que siempre sigue dándonos, a pesar que en esta vida los hijos somos majaderos. Con nada nos contentamos, queremos una cosa, otra cosa. Pero bueno, hay que comunicarse con nuestro Padre Celestial, ¿no? Entonces, nuestro cordial saludo con este hermoso alabanza para el señor Félix García Montes por Winninkiri. Tenemos este hermoso, a ver, nos dice Día Santo del Señor.

Qué bonita alabanza a estas horas de la mañana y haciendo ya la hora, las 11 de la mañana con 10 minutos. 11 de la mañana con 10 minutos. Bueno. Monaitan alabanza, nescate para iconapsta y camonco. A ver, conjunto instrumental Nueva Esperanza de Belille. Paikon anchaita sumaj alabanza conata. Taquicamonco, Dios Taitan Simban, agradan página. Qué bonito, ¿no? Qué bonito realmente. El saludo cordial por motivos de cumpleaños, con estas hermosas alabanzas para el señor Félix García Montes, que el día de hoy está de cumpleaños. Torachay Félix García Montes, somos ya chari que caí alabanza con Atomunaita, Uyarico Yanquis, Janconapas, Leapayan Familia Conawan, siempre Dios Taitan Simanta, Mañaricos Papone. 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

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Pero la cosa, un día sin falta nuestro Padre Celestial, sí va a regresar, ¿no? Entonces, cheiko namunei alabanza con asumahta yoxikamushan, que yoras tatamantampin, especial para el señor Félix García Montes, feliz cumpleaños siempre, muchos saludos para los hermanos también de la Iglesia Adventista del Séptimo Día de la comunidad de Winningiri, que piña jocaj alabanzaña, la nueva Jerusalén, nueva esperanza, nos dice.

11 de la mañana con 17 minutos, las 11 de la mañana con 17 minutos. Realmente hermosa alabanza a estas horas de la mañana. El saludo cordial por motivos de cumpleaños para el señor Félix García Montes, que se encuentra en la comunidad de Winninkiri, Cheipiña, Tarica, Pachenki, Winninkiri, Pampapi, Guaycopecho, Lomapecho, Casapecho, Maipiña, Torachay, Félix García Montes. Napaikamos un Kiko, Babay Kikuna, Nieto y Kikuna, en especial Roy, Hirayata, Adán, Miriam, Saraí, Raquel y bisnieto Matías. Paikunayan, Napaikamos un Kiko, Toco y Son con Comandaña, con estas hermosas alabanzas para ti, señor Félix García.

11 de la mañana con 22 minutos, la hora exacta en Radio Corilazo, son las 11 de la mañana con 22 minutos, casi ya llegando ya a la parte final con los saluditos. El saludo cordial a través de Radio Corilazo para el señor Félix García Montes, comunidad Huininquiri, Chaypiña, Torachay, Nieto Iquico, Nanapay, Camosunqui, Roy, Adán, Miriam, Saraí, Raquel, Ginaliatas, Bisnieto, Matías, Paikonañan, Juxon, Collaman, Churey, Cuspa, Napay, Cuiconato, Churey, Camosunqui, Kaisuma, Jalaban, Sataki, Conaban, Campaña, señor Félix García, y apayan a ver Piconachos, Huasipica y Xanquiches, Canconapa, Jimaña, Jatuncare, Napayuco y Tios Taitán, Sixpa.

La hora nacional, las 11 de la mañana con 26 minutos. Vamos con la canción de, a ver, de, dice, a ver, Getsemaní de Acomayo, para el dueño de Santo. Para el señor Félix García Montes, el día de hoy está de cumpleaños en la comunidad de Huiniquiri. Muchos saludos para la familia Montes, para la familia García.

Hora exacta, las 11:31. 11:31, hasta aquí los saluditos musicales por motivos de cumpleaños. Con las hermosas alabanzas a estas horas de la mañana a través de Radio Corilazo. El saludo cordial por motivos de cumpleaños para el señor Félix García Montes, Comunidad Huininquiri, Chaypiña, Taricapanqui, Nieto Iquicuna, Roy, Adán, Miriam, Saraí, Raquel, Ginellatas, Bisnieto, Matías, Paikunaya, Napaikamson, Kiko, Tuku y Son, Concomantaña, Keikamaya, Napaikita, Kikona, Yosiaram, Yaram, pero antes, ya Pachantaña, Chorey, Kamsay, Kikanya, Somalia, Cosilla, Jiparicapanque, señor Félix García Montes, Comunidad Huininquiri, Chaypiña, saludos para todos los hermanos, para todas las hermanas de la Iglesia Adventista del Séptimo Día, en la comunidad de Huininquiri, también por haber Maikonapin, Uyarimasian, Kiko, que hizo más alabanza con Atajan, con Apajpa, Satuncreina, Paecuña siempre, Dios Teitan Simanta, Mañaricos Papuni, Zapapunchaupas, Zapatardimpas, 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Gracias, topaconains, camaña, señor Félix García Montes, ajay, comunidad Huininquiri, Chaypiña, Taricapanqui, gracias de Radio Corilazo, Yaricamas, Jaikikumanta, Jankunaya, Somalia, Cosilla, Quitardimpi, Mayatapas, Mijuyuruichis, Yapayan, Familia Conatiña. Topaconáñez, Camaña, Caipiña, el último tema musical, la canción, una vez más, la canción de Getsemaní de Acom.

37 minutos, mejor nos vamos con esta canción a través de Radio Corilazo y haciendo con 11:37. Saludos para los amigos de Soporco, para los amigos de, a ver, para los amigos de Yaulinco, para los amigos de Huasca Orinzaya, en el distrito de Colquemarca. Nuestro cordial saludo también para los amigos de Pulpera Condes, Pulpera por Anchayaque, la familia Condori, que es de nuestra amiga Janet Condori. Ahí está chambeando ella, ¿no? Ya está. Qué bueno, ¿eh? Saludos para Janet Condori, Sabina. Y también por Pulpera para Melitón Saxi. ¿Qué tal mi gran amigo Melitón Saxi? El día sábado, tenemos un compromiso, ¿ah? En Esquina Condes. Hay un bautizo y también corte de pelo, ¿ah?

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Saludos para los amigos de Tirani, para los amigos de Yurenka, para los amigos de Loroma. Imaginayan comunidad Loroma, Chaipiña, Tarica, Panquiches. Para los amigos de Yabina, para los amigos de Alhuachuyo. Imaginayan Alhuachuyo, Guaycupi. Ginayatas, comunidad Guaraco. Los amigos de Totora Palca. 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Terminal terrestre, anchilla, pseas, aguisía. 11 con 44 minutos, las 11 de la mañana con 44 minutos. Y hasta las 12 del día, chivoras mancha, erosoncha. 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Saludos para los amigos en los diferentes restaurantes, en las tiendas comerciales, por terminal terrestre, para los amigos.

Qué bonito, las 11 de la mañana con 47 minutos, 11 de la mañana ya con 47 minutos y hasta las 12 del día, horas chaymaña, chayero, son samana ponchaumaña, samana horas maña, samana horas maña, samana horas ñancaera monca, 12 del día, nescatak, samaero nacharikan, chajra piña caspapas, may piña caspapas, ya. 11 con 48 minutos. Saludos para el señor Pablo Ancalla. Maipiñan, señor Pablo Ancalla. Taricapanqui, Hatuncreina, Payuki, Papayana, Picharik, Hamstaririk, Shenki, Mainan, Kariku, Shenki, Nacho, Choñoketruay, Shenki, Ñay, Mainan, Napaika, Muiki, Radio, Corila, Sumanta, Coses, Kayach, Valejlech, y Mainan, Capuanqui. Asimismo, al señor Juan Jucharo. Señor Juan Jucharo, Maipiñan, Taricapanqui, buenos días. Kangri, Maipiñan, Kanqui, Chukchuay, Kokunapich, y Mainan, Taricunqui. A ver, comunidad, Jucharo, Jucharo, ¿no? Anja, Anja, Picharik, Taricapanqui, a ver, Jambaj, Satungrey, Napaikuña, para el señor Juan Jucharo. Chaimanta Napayacuzunches, Ajay Distrito de Quiñota, Chaipiña, señor Ángel Wilcachawa, buenos días, Alillanchi, Maina, Yancaino, Santos, Yagdat, Paipsiao, Jamuruskay, Alillanch, Pana, y Maina, 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Banda Takchansit, Choraicamosunches, en vista de que Chumbivilcas está de aniversario.

Qué bonito, las 11 de la mañana con 58 minutos. 11 con 54 ya es. 11 con 54 minutos. Y hasta, y hasta, y hasta las 12 de mañana, chera, muchacha. Once con 55 minutos, atención, ping, celular, ta chinka chikunkich, celular, ta pishania, ta riraka muskako, celular, ta celular, celular, ¿qué marca es? 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Saludos para la señora Mamerta Guamaní, Mainayan Capuanquia, Jai Distrito de Colquemarca, Chaipiña. Ucrania, Paecuña, Cambaj, Pascos, Escalachazo, Majlachata, Aricapangue. Saludos también para los vecinos, ¿ah? Para las vecinas. En barrio Los Ángeles. Yo soy de Los Ángeles, ¿ah? Vivo en Los Ángeles. 11 con 54. 4 minutos y así viene ya nuestras pausas comerciales.

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La hora nacional son las 12 del día con 32 minutos. Las 12 del día con 32 minutos. 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A ver, el alcalde de Jesús María humilla a manifestantes que pacíficamente cuidaban su voto en las fueras de la oficina de Jurado Nacional de Elecciones. Este personaje es el, es de Renovación Popular, integrante de la, de mafiosa aliados de Keiko Fujimori. La señora Cao se sigue comportando como su padre, toda una dictadura, dice, y imágenes, tuviera todo el poder, ¿no? 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Chacaber y Manimushankot, Javier Pavel Yabar, conductor de la revuelta, dice, revuelta puso bajo la lupa una observación de la OEA sobre el manejo de las actas provenientes del extranjero. Según la propia misión, internacional, estas actas no fueron digitalizadas en los consulados ni en los locales de votación, sino trasladadas físicamente al Perú para su procesamiento. Abayar advirtió que durante ese recorrido las actas permanecieron bajo custodia de identidades del Estado que, según él, mantiene vínculos, ¿no?, con el fujimorismo, y cuestionó porque se cambió el procedimiento utilizado en la primera vuelta. 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
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chariki que ponchao con at gana y coma, ¿no? Entonces hay que esperar. 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

Con 39 minutos, las 12 del día con 39 minutos, vamos con la canción de los hermanos Chávez, la canción que nos canta, te amo porque te amo, te quiero porque te quiero, nos dicen.

12:47, la hora exacta en Radio Corilazo, son las 12:47, ya a la 1 de la tarde, ¿eh? Nos vamos con nuestras pausas comerciales, pero antes nos vamos con la canción marinera Chumi Vilecana.

Una de la tarde con 01 minutos. Atención, la hora nacional en Radio Corielazo. Una de la tarde con un minuto. Atención, aviso. Se requiere con urgencia ayudante de soldadura. A ver, soldador. Debe necesitar un joven, ¿no? Un joven debe ser. A ver, atención, aviso. Nimona Musianco, a ver, ojo. Guainata con suma urgencia ayudante para soldador. Nentaj, maestro soldador. Para Colquemarca, los interesados puedan comunicarse al 984-400-140. Atención, Chaim, Guajarico y Mincarico y Caeramoche. A ver, aviso. Monamushanco, a ver, soldador, ¿ta? Soldador, petrabaja naixipaj, Monamushanco, jojo, guainata, o se nota, joj, maestro, cabajches. Colquemarca, yachtapaj, Monamushanco, interesados, Guajarico y Siña, 984-400-140. Chaitaño, Guajarico, ajches. Atención, aviso, Monamushanco, hoj, soldador, nescapillanca, naixip, jinayata, maestro, soldador, nescata, colquemarca, yachtap, anota, cuitzca, y número 984-400-140. Chaitaño, Guajarico, ajches, ¿ya? Una de la tarde con 03 minutos, la hora exacta en Radio Corielazo, son la una de la tarde con 03 minutos, vamos a ir con nuestras pausas comerciales. Nos dice buenas tardes, María Nieves, saludos, nos dice buenas tardes, con nuestra amiga o amigo que nos escribe por WhatsApp de Radio Corielazo, nos dice buenas tardes, mi gran amigo, mi gran amiga. Mi cordial saludo para usted y gracias por estar con Radio Corielazo. Que dice, yo soy soldador, dice. ¿Quién será el soldador, no? Soldado no. Soldador. Ay. Una de la tarde con 03 minutos. Vamos con la canción de ¿Quién nos vamos, ah? Antes vamos a escuchar un poquitito nomás, a ver qué es lo que dice en la oficina de Jurado Nacional de Elecciones. A ver, vamos a escuchar, ¿ya?

0: viernes 12 a las 11 de la mañana, el día jueves 11 de junio de 2026, se va a dar inicio a la audiencia pública programada para esta fecha, para este jurado electoral especial de Lima Oeste 2. Nos encontramos presentes los tres integrantes del pleno, por lo tanto vamos a presentar obviamente la presente audiencia. La secretaria nos da cuenta de la conferencia del toro presencial y del motivo de la presente audiencia.
1: Se ha magistrado en el expediente 2026-000330 de voto impugnado respecto al acta electoral 042-628-94L del Distrito de la Victoria, provincia de Partido de Lima. Se ha tenido en la mesa un voto impugnado. A fin de que sea valorado, se lo pasó. También disculpe, de cuenta que no hay presencia de personeros legales ni en la sala virtual ni en la sala.
0: Entonces, este es el sobre que se entrega o que se entrega la señora secretaria. Este es el anverso del sobre y este es el reverso del sobre. Este sobre se encuentra sellado y lacrado. El motivo de la impugnación es el personero impugna alegando voto válido por intención de voto. Datos del impugnante y datos del presidente de mesa. Entonces vamos a proceder a abrir. Ahora es lacrar el sobre respectivo.

de su interior se extrae una cédula de votación doblada. En la cara externa o en el reverso se aprecia la firma de los tres integrantes de la mesa de sufragio. Y en la cara interna o anverso se aprecia el siguiente contenido. En el recuadro correspondiente al símbolo de la organización popular, de la organización política o fuerza popular, se aprecia marcado un aspa cuya intersección se encuentra dentro del recuadro, y en el recuadro correspondiente a la fotografía de la candidata de dicha organización política.

Entonces, efectuar la deliberación respectiva con la descripción del contenido de la cédula de votación. Ya, como ya se ha señalado, debe tenerse en cuenta el artículo 286 de la Ley Orgánica de Elecciones, número 26.859, que señala lo siguiente: son votos nulos el literal o el supuesto pertinente, literal H, aquellos donde aparecen expresiones, frases o signos ajenos al proceso electoral. Por lo tanto, si bien es cierto, lo que se señala en el motivo de la impugnación, el personero que ha impugnado, se entiende la decisión de la mesa, alega que el voto es válido por intención de voto. Sin embargo, si bien ese extremo puede resultar cierto, por cuanto se aprecia que marcado dentro del recuadro del símbolo de dicha organización política, un aspa con la intersección dentro de dicho recuadro, también es cierto que los símbolos o signos en forma de corazón que aparecen en el otro recuadro terminan por invalidar el voto emitido en esta cédula, por cuanto las únicas marcas permitidas, y así expresamente también está en la misma cédula, solamente es una cruz o un aspa dentro del recuadro del símbolo y o fotografía de su preferencia, pero no está autorizado que se marque o se dibuje otros signos o símbolos tal como se ha señalado, y por el contrario, estos son símbolos o marcas ajenas al proceso electoral, terminan por invalidar el voto emitido. En este sentido, la decisión del Pleno es que, en todo caso, se declare infundada la apelación y nulo el voto emitido en esta cédula de votación. En ese sentido, se decreta la resolución correspondiente y se ordena la devolución a la ODP respectiva. Se vuelve a doblar la cédula y reinsertarlo en el mismo sobre, y luego así darle la clave con la señorita secretaria para su devolución a la ODP respectiva. Entonces, siendo las 11:07, concluimos la presente audiencia. Buenos días con todos.

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2: 1:45 PM. Atención, la hora peruana. Aproveche con el almuerzo, ¿eh? Algunos recién están almorzando. 1:00 PM ya va a ser las 2:00 PM. ¿Eh? Ahora sí, nos vamos nosotros también, ya llegando a la parte final. El día de hoy, jueves 11 de junio, ya siendo ya la 1:46 PM. Atención, aviso, se requiere con urgencia ayudante de soldador. O maestro soldador, están requiriendo para Colquemarca. Los interesados pueden comunicarse al 984-400-140. Atención, Chaimu Guajariki, que era mucho, a ver, ayudante, soldador, Nescat Monamuchanco, Jinayeta, maestro soldador. Colquemarca, Yajtapa, Monamuchanco, Oaxaca, Iseña, 984-400-140. Chaitaño Guajariki, Iseña. Hay chamba, asimismo también están buscando un joven para cuidar una mina. Todos los días se paga 100 soles, ¿ah? Se requiere un joven para cuidar solamente una mina. Puedan comunicarse al 984-400-140. Atención, aviso, se requiere una culebra. Los interesados pueden comunicarse al 910-17-8705. Atención, Machajuayte, Monamuchanco, Bajaricuiciña, 910-17-8705, Chaiteño, Bajaricuá. Atención, aviso, se vende lote de terreno. Chacrata, Vendemuchanco, Cay Santo Tomás, Liastanchispim. Justamente en la avenida Nuevo Chumbivilcas, de 400 metros cuadrados. Cañarique 1, Jinayata Luz. Chenco interesado, Suajarico Aseña 969-34-53-23. Chenco Ajarico Iseña, Chacrar Antico y Monascunaca. A ver, lote de terreno, Escate Monachicam Chanco, de 400 metros cuadrados. Cañarique Luz, Nien Jinayata Unumpas. Caña, Chenco Ajarico Iseña 969-34-53-23. Chaitaño Ajarico Aseña. 1:48 PM. 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

De la tarde y con 48 minutos. 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

la hora 2:03. 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

¿Cómo están cada uno de ustedes en estas horas? Nuevamente nuestro programa, El Bienestar de tu Salud, que siempre estamos pendientes de su salud, alimentación y belleza. 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

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Este prostatitis normalmente pues puede causar hasta hay veces obstrucción o el flujo urinario. Mana ñao paginachu hispaite hispapushankichis. Ya no hay como decir, no, ese volumen. Cheikunapas, no, como decir, ya no hay esa presión. Guajinja, por ejemplo, ya no aumenta de la presión de la vejiga. O sea, pues, no, mana cacharipushanchu hispaita vejiga. 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Entonces, si chuskan hispashanki ardor wan, dolor wan, no, o mayinpicha, tienes esa necesidad frecuente para orinar, ya pues trata. O aquí con dificultad
inicias a orinar, ¿no? Un poco de ardor o flujo en la orina, igual. O tienes dolores en el dolor pílvico, che, y ombligo o la champa, trata, ¿no? O hay veces hasta jaricona y maman chayanguichis, con dolor llegaste a eyacular. 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Por ejemplo, sabemos que los riñones son dos órganos que normalmente es como un filtro, y suman ya, como decir, no, elimina los desechos, como decir, exceso agua en la sangre, eso produce, en eso ayuda, no regula lo que es la presión arterial, normalmente mantiene equilibradamente lo que es los sales y minerales en nuestro cuerpo. Por eso que muchas veces hay personas que tienen exceso ácido úrico, eso también hace que daña lo que es la próstata y los riñones. 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riñones, insuficiencia, mañimpeja caso en que hay problema de insuficiencia renal o retención de líquido, y mana chayacho, hay veces hasta cálculos renales o arenil en los riñones, mañimpeja hasta cáncer a los riñones chayachasumetos. 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

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Arihu ima kayangmanta el primer causante o factor que puede causar enfermedades de los riñones ya chanchi lo que es el diabetes, lo que es hiperplasia arterial, pues, no cuando ya es muy avanzado hay presión alta ninchis chaykuna afecta llanta riñoninchisma. Infección urinaria dependiendo hay varios tipos de infección urinaria. 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Ari kaseami, por ejemplo, la fruta que tanto nos ayuda es lo que es el arándanos, lo que es la fresa porque son vitaminas antioxidantes, tiene bastante vitamina C, lo que es por ejemplo el arándano, tiene lo que es el flavonoides, che imán como un protector en los riñones. Entonces, che ikunatam mijukuikichis lo que es la manzana, la pera, cheikuna kayankuta kai fruta kuna ima piyanapan, por ejemplo, bastante fibra, ¿no? Que ayuda como decirlo, todo lo que es enfermedades de los riñones. 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las purinas. No, normalmente sí presenta, no, hay veces ni suma, no, si hay síntomas que uno sí se puede dar cuenta. Cuando esta sustancia química produce en exceso nishu ashkanya manaña cuerpo wichamuita atincho, que hay ácido úrico daña riñón chista. Porque sabemos que este ácido úrico pues circula por la sangre, viaja ni suma por la sangre y a veces y ese mismo elimina por lo que es por la orina. 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Porque sabemos estos cristales causan a veces hasta hinchazón, dolor, hasta rigidez o pueden hasta provocar problemas de las articulaciones. Ancha, peligroso, kai problema de ácido úrico, ¿no? Porque kai cuántas personas a veces llegan a tener lo que es la gota, esta enfermedad gota, gracias al ácido úrico. 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

Atento a la hora exacta en Radio Corilazo. Ya son las 4 de la tarde con 12 minutos, 4 y 12. ¿Y qué tal, amigos? Tengan todos ustedes muy buenas tardes. Buenas tardes, Perú. Buenas tardes, provincia de Chumbivilca, Santo Tomás. ¿Qué tal, Huaracocha, señora Lilian Cheminayan? 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

tanto la hora exacta en Radio Corelazo. Ya son las 4 de la tarde con 16 minutos. 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

directo a través de Radio Corilazo y Morasteña, y que chay panachay, ya son las 4 de la tarde con 19 minutos, 4 con 19. 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Saludos para mis amigos, Peconacharica Radio Corelazón, Cuscaña, Puricusianquiches. Muy bien, saludos. Saludos para la señora Leonarda, ¿qué tal, señora Leonarda? Buenas tardes, Aliliancho, Alejiliacho, Cosescacho, Yaquescacho, Reñigascacho, Ichari, Utileñacho, Manacha. Allá ponen por ecuación en Sparic Nagsik. Muy bien, ¿eh? Muy bien, saluditos. Cancuna Pajua y Grabaza Radio Corila Sumanta. 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A ver, amigo Juan. Taquichata Chora y Carampuena. Saneche. Piñoso Mataquichanches Cusericun Equipa. A ver, Pancho Gómez Negrón Junior. Junior. Paigola, paigola, tacabón. Mi tierra, Chumbi Vilcas. Así es, ¿eh? Ya son las 4 con 21 minutos de la tarde.

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Saludo para Celia Mendoza Huanca, ¿qué dice Celia? Buenas tardes, Alillancho, Eminayan, Emayan, novedad de Lima, capital del Perú, la ciudad de los reyes, Chepe Minan Tarikushanquitz, Alillancho, Eminayan, Niacho para Callariña, Manarachcho, Santo Tomás, ya estás, Munaychan, Conanca, Cachan, cielo azul, ¿ah? 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comienzan a las 7 en punto. Si es que empieza a las 8 ya, no, ya pues mandan ya. A las 7 en punto, transmisión ya, chora y camos ajea, cabacamuna equipa ya, Celia Mendoza Huanca. Muy bien, así es, amigo Juan. Muy bien, ahora sí nos vamos, taquichato, chora y ambos aguichas, a ver, Pancho Gómez, Negrón, Paiguna, Cunca, Chambi, Cosericuna, Conanca, nada, guayleta, ahí está. Reviquitas de Chombivilcas, pero antes, Huajquicunara. 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Chaycono Oaxaco de Chicas, ya. Chaypío Somata Guichanches, a ver, Reviquetas de Chombivilcas, ¿cuánto cuesta tu cariñito? Chaycame, Monaco y Chayk, valen ya. Barato Chayacho, Echare, Ascacolquepacho.

Gracias, Rodio Corilazo. Sigan bailando, sigan cantando, sigan escuchándome. Hoy haremos ese arriba, que chay panachay. ¿Cuánto cuesta tu cariñito, chumbi vilcanita? ¿Cuánto cuesta tu amorcita? Ay, caramba, mamá, igual abajo. Mamá, colgué y que cada mancho campaja a la vista en que sean que aragallo, amigo. Amaya chena, te amo yo. Atención, ay, que chay panachay. Saludo para Claudia Mendoza. ¿Qué dices, Claudia Mendoza? ¿Cuánto cuesta tu cariñito, Claudia Mendoza? Para tsayach, echar asca colgas, mene, No cacam valen asca colga, no vas a decir. Saludito para Claudio, para quién es, allá para el señor Celso Cabana. ¿Qué dice, Guaracocha? Celso Cabana, Alianche, Minaria, que hay comunidad. 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Aliancho, ¿qué dice María? A ver, ¿qué dice Claudia Mendoza? ¿Cuánto cuesta tu cariñito? Mucho, amigo, mamá. ¿Dólar, limpa? ¿Dólar, ni hermana? Igual, a ver, que no sé. 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

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No, no. No, amigo Juan, está bien, machachan, pues tomacian, pues solo por tu culpa, jochay, crey, crey, que nos va. 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Programa Atardecer Corilazo, saludos para mis amigos Pecunacharica Radio Corilazo Ancusca, Huichaymamba, Oraimamba, Puricosianguiche, Perocha, Amaya, Concaruch, Agroveterinaria, Sagrado Corazón de 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allá en que saludito para Delia Rojas que dice Dele un Ayman Topen, ¿eh? Un Ayman de más regresar a buscar mi precio. Saludo para toda la familia Rojas. Allá en Chaca y Soña, Gianchepe, anda tapón con ricos pancitos, ¿ya? Anda chata, para chimán, que amigo Juan, ¿no? Oye, un saludito para quienes saber qué dice Basilides Rojas, allá en Chaca. Jatón Karen, apague, campan, taquita, churam, seisam. Una vez más, taguichas con la música chumbivilcano, lo nuevo de Vique Vargas, Pagrata Gramucaco, herencia serrana. Ya, una vez más, taguichanches, herencia serrana, Nayari. Guasi Chayaymanta, Yosera Camorani. A ver, vamos. Vamos, Claudia Mendoza, ¿qué dices? Saludos, Campaspas, Huaracocha, Celso, Cabana. Saludos para Basilides. ¿Qué dices? Maninquitas.

0: 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Y Moraseña, Vallequechay, Panachay, ya son las 4 de la tarde, 50 minutos. Taquiera, Muchana, Panacha, Vicky. Vicky Vargas, ¿qué dices? Erincio Serrana. Una Ausomata, Taixas con la Veracocha, señor. Ahora sí nos vamos a una pequeñísima pausa comercial. Ya, chepas, ya andan en ojo, tragamos. Atención, Veracocha, señora Picona, Maicona, Sutembi, los Semonches, a ver, atención, depósito de Chacay, Quichachi, depósito de Chacay, Quichachi, Chaypen, Conanca, Casian, Guayquechas, Panachas, Cañazo, Anisado, alcohol puro, 96 grados, Avenida Emancipación, 419, Anchechape, Ceabanches, depósito de Chacay, Quichachi, ¿ah? 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Chaypiñan somata que chanches, ah, no, conanca, Oaxaca, y con vaya, chay, o sea, monca, avisos comerciales, chaytaña jamos ya.
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Tanto la hora exacta en Radio Corelazo. Y Morastiaña, Vallecachay, Panachay, ya son las 5 de la tarde con 20 minutos, 5 y 20. ¡Wow! Rato hora, ¿eh? Rato hora, rato tiempo. Así es, veracocha, señora Echari. Manin, ¿qué tal, cho? Así es, amigo Juan Aizarik. Saludito para mis amigos Picunachari, que Radio Corelazo, Ancusca, Puricuchán, Cuichay, Mauraima, Genante, Yastecunama. Muy bien, Vallecachay, atardecer Corelazo con nuestra música chumbivilcana. ¿O te molestas? No, amigo Juan, está bien, está bien. Así que, atención, casa naturista de la señora Susana. Y mi mano, Onkoikunavanta, Onkuyushaba, Huasanana, Umanana, Rigranana, Centuracunanana. Así que, Huasay, que pues Huasay, Huakenbaja, Huasay, Huasay, Nishenka. Amaya, Kikucho. Casa naturista de la señora Susana Maicha Canchapen, Suyabanches, Avenida Perú 105. Chaychayapen, Cachanco, Casa Naturista, señora Susana. Así es. Ahora sí nos vamos a Ayquechay. Saludo para Aide Mendoza. ¿Dónde estará Aide Mendoza? Onaicha Manta Sotegitaricuneo. Saluditos para la señora Aide Mendoza. ¿Qué tal, Allianch? Y Minayan Cachanquiches, Jatuncare, Napaico, alguna pa. Que pienso Mataguichanches, música chumbivilcano, Guayrabasa, Radio Corilazumán, Tapache, Cosericuiches. Munaizo Mataguichanches, saludo a Chumbivilcas del año 2017, es Serenata. Ajá, anchicha.

a través de Radio Corilazo. Saludo a Chumbivilcas, Veracocha, señora. Atardecer Corilazo. Atardecer Corilazo. Guayaquechay, Panachay, Taquichanscona, Chumbivilcano, Taquichanscona. Lindo chaya. Lindo chaya, Veracocha, señora. Echar. Emanenquetacho, o te molestas. No, amigo Juan Angrik. 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Así es, ¿ah? ¿Eh? Ahí viene otra temita musical. Saludo a Chumbivilcas en Serenata desde el año 2017. A ver, M. Nanche, allí en Chumanachu.

hora exacta en Radio Corelazo. Y ahora se añaba y que chay panache, ya son las 5 de la tarde con 30 minutos, 5 y 30. La lao chireca chiriamos ya, ¿eh? 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Que así es, amigo Juan, caramba. 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Atención, saludos para mis amigos, chayaka, taquichata, churayamuchan, guayachay, saludo a Chumbivilcas en el año 2017, anche, artesanos con os mata tu caerán, güey. Onito más. A ver, vamos, a ver, vamos, vamos. Onito más, pero, amaraja, amaraja. Amarajewa y cachay panache, bueno, ojpacama amigo Juan, taquichata, taquichimpa y nois. Chaypio soma taquichanches, coserikuna y chispa, guayrabas, radio Corelazo, programa Atardecer Corelazo, yare, guay, que para grapa, música chumbivilicano, así es, ¿ah? En chichari que serenata, chumbivilcas del año 2017.

Atento en la hora exacta y Radio Corilazo. Ya son las 5 de la tarde, 35 minutos, 5:35. ¿Qué dices, Aide Mendoza? Saludito, ¿eh? Saludito para Aide Mendoza, Liliancho, Alegría, Cheminaya. Ya con Antarra, Paricón, Carique, a ver, certamen. Mix Chumbivilcas, Maipenganca, amigo Juan, ahí rica que Chimbape, ¿ah? Chimbape, rica Teatrín Municipal, Paricónca, certamen de belleza. Mis Chumbivilcas, acuya, acuya, cabacamoso, ya. Amabayacay, puñorucho, por lo menos hasta las 9. Una horita nomás nos vamos, ya. Ya, vamos, pero amigo Juan, me llamas ya, no sé. Me llamas ya, no sé, guajaremos ahí que hacemos en quitajea, ya. Pero antes, ahí, saludito para quienes, a ver, para Flor y Olisa. ¿Qué dice Flor y Olisa? Alián, mira, celular, para su machata, para largo, sí, guajaricuchana, cama. Checa, ahí siempre acá, temblera, monique. Corta, amigo Juan, me está llamando. ¿Quién te está llamando? La serva, me está llamando. Nes, para que vayas por la cuenta, checa, Alián, ya. Cuando ataca, papá, tapay, chicoñuchimich, ya, señoras. Señora Roxa, buenas tardes, Alián Chiminaya, igual saludito para Serva, igual saludo para Jessica, para Flor y Olisa, para el amigo Charranguito, para Iconarique Radio Corazón, Cushka Punea Puricón, ¿eh? 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Listo, saludito para Elsa Pacheco, ¿qué dices, Elsa Pacheco? Alianchi, mira, le pagan, belirina, en callanta, rica, así es, ¿ah? Con anca, te amo, chacana, Pedregal, majes, chepian. Chepian, soma, taguichanches, chumbivilcas, herencia, cori. Corelazos de sangre, Juan Cancio Berrío, Amezquita, Tocaramoca.

0: la hora exacta en Radio Corelazo. En Morasteña, Vallequechay, Panachaya, son las 5:42. Las 5:42 minutos, ¿ah? ¿Eh? O para, bueno, manan paracho, Vallequechay, jamón, sean coranca, casa y ahora mucharja. Casan y ahora cuspara, yo seamos, ya. Mailado mantan casa, jamón, sean amigo, Juan, neván, crica, cae, namantata. 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May lado manta, la, juasen lado manta. Saludito para la. Una hecha manta, ¿eh? Una hecha manta, amigo Juan. Con caizón coche, no va aquí, pongan ahí. Ahí nayane, checa, saludito para la. Alleyan, yo alegría, chiminalian. Con antarreo, con una chayan, aparicuchan, y mata, a ver, aparicuchan, que Santo Tomás, ya tanchispe, teatrín municipal, ¿no? Salón consistorial, pe. Salón consistorial, pues sorteo para Huamán Marica. Así es, ¿ah? ¿Eh? Es Nancas, saluditos, saluditos, Vallequechay, Panachay, para los amigos, Piconacharica, Radio Corela, Suan, Cusca, Huichaymampa, Suraymampa, Puricusianquiches, Oxuma, Taguillata, Choray, Campsay, Cosericonaguipa, ¿ya? Música creulia de Chumbivilcas. Así es, ¿eh?
1: ¡Arriba, Perú!
0: Saludo para Aide Mendoza. Saludito para Elsa Pacheco, Radio Corela, son Cusca que sean. Saludito para la señora Leonarda, que dice Leonarda, ñacho, oveja curate, canchamañe. Oveja de canchamañe, hasta Huacata, pues Huacimañe, pues Jairu, Yanik. Conanca, papata, jes, aparunquiñanik, claro, pues. Casa, fuerte, tan fuerte, chatan, casa, alista, cuits.
1: Chumbivilcas.

Atento a la hora exacta en Radio Corelazo. Ya son las 5 de la tarde, 47 minutos. Así es, ya está pesimante, ya está tutaya pichanchisña. Chico, era muchaña, era cocha, señora. Así es, amigo Juan. Echar el maninquicho, así es, amigo Juan. Caramba, ya está tutaña, que era muchan. Pincain, que maicain, que nespa, nena con la página, así es, ah. Agnayani, Huaracocha, señora, saludos para mis amigos Piconacharica, Radio Corelazón, Cusca, Huaracocha, José Vera Gómez, que tal, Aguichanta, Huizuray, que hay por ahí con Anca, Juan Velasco, Alvarado, Chepichagas. Igual, saludo para Agri, que dices, Agripina Calderón Vera, Alejandro, Alejandro y Minaya. Saludito para Jorge Bobadilla, señora Andrea Mendoza, Piconacharica, Radio Corelazón, Zapapuncha, Ocasianco, para mis amigos de Guayllapata, Colca, Maucosa. Para los señores de la comunidad campesina de Puilpuri, Puente Coyos, Camarca, con Amponcho Faina X, con Amponcho Faina, Faina X, con Amponcho, Saikurung, Emenan, Saikur y Ponea Cachanta de Cajina. Saludo para los señores de la comunidad campesina de Anansaya, Orcoma. Vicky Vargas.

0: Desde Radio Corilazo, en Morastiaña, ya son las 5 de la tarde, 54 minutos, 5:54. Ahora sí nos vamos, ¿ah? Con Anca pasa, pues un yari que tota montaña y coteramos un temprano. Tota montaña va a ir a partir desde las 4 de la mañana, Radio Corilazo a Piaramunca. Tota llamante no cotemos, a Chaya Somalia Valeria, Topanán Chiscama, Tincunán Chiscama. Bueno, con allá rico programa con Amoyo Monca y Actamases. Gracias amigos, Topananches Cama, pero antes avisos comerciales. Guay grabase Radio Corilazo Antalio, será Monca ya.
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Del toro su bravura, de la chumbivilcana su ternura. Son pasiones del corilazo que fácil nos llevan hasta la sepultura. Y adentro con la segundita esta vez, con los hermanos Chávez. ¿Cómo la ves?

Atención, atención, la muy buena noche, son las 6:28, 6:28. Muy buenas noches con todo y con cada uno de ustedes. 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
1: Estudios Alfredo Medina.

Atención, atención, la hora ya son ya las 6:45, 6:45, Jamie, que hermosa Arequita, que chapas de raíces andinas. Por supuesto que sí, a ver, seguimos con más semitas musicales. Tú solo nanches vas, te quiero nanches vas, somas, somas, chata, me renegas pa' allá. Vamos con los fuyos de Capas Marca, Caballo Gualaicho.

Y a las 6:52 minutos. 6:52 minutos. Seguimos pues con más semita musical. Y preseladito nos dice con Nibardo Carrillo, tema Anselmo, nos dice Henry Zamata, por supuesto que sí. Ah, mira, mira, más que éramos, haré que a ver, taquichata, yo, si era chemosa. Así es que, y piña, que y piña, que y soma, soma, taquicha, tu sora, panexipa, taquira, panexipa.

Ay, o sea, qué bonito, chaypiñan, chaypiñan, ya hizo con ellos, si era Nelson Silva, ¿cómo está? Yancho, suma, yancho, si yancho, aliñancho.